que en observancia a la Ley de Planeación para el Desarrollo del Estado de Quintana Roo, el día miércoles 27 de mayo del presente año se llevó a cabo la segunda sesión ordinaria del Comité de Planeación para el Desarrollo del Municipio de Benito Juárez, Quintana Roo, COPLADEMUN 2024-2027, y en dicha sesión ordinaria fueron aprobadas las modificaciones al Programa de Inversión Anual Ejercicio Fiscal 2026. Que las modificaciones aprobadas al Programa de Inversión Anual Ejercicio

modificaciones al programa de inversión anual, ejercicio fiscal 2026, aprobadas en la segunda sesión ordinaria del Comité de Planeación para el Desarrollo del Municipio de Benito Juárez, Quintana Roo, Coplademun 2024-2027, de fecha 27 de mayo del año 2026, de conformidad con lo siguiente. Ramo 33, FAISMUN 2026, programa, obra o acción, altas, construcción de red de electrificación en Colonia Los Pinos, 19,071,496 pesos con 57 centavos, moneda nacional. Construcción de red de alumbrado en Colonia Los Pinos, 12,311,739.39 centavos. Total, 31,383,275 pesos con 96 centavos. Ramo 33, Fortamun 2026, programa, obra o acción, altas. Construcción de adecuaciones para la accesibilidad universal en el Centro de Atención Múltiple Supermanzana 92. 1.720.000.

40,035,903.51 pesos. Rehabilitación de vialidades mediante tecnología de inyección asfáltica en vialidades primarias y secundarias, 30,001,367 pesos con 48 centavos, contando un total de 71,760,192 pesos con 43 centavos. Saneamiento ambiental 2026, programa obra o acción, altas, reconstrucción de pavimento con carpeta asfáltica de la avenida Cabá entre avenida Tules y avenida Heberto Castillo, 29,288,761 pesos con 21 centavos. Construcción y reciclado de pavimento asfáltico en sitio por medio de aire caliente y colocación de nueva carpeta asfáltica en avenida Guayacán y avenida 135, 216 millones. Titán PMU Cancún, edificio 1, 99 millones 90.

Recursos Fiscales 2026, Programa Obra o Acción, Altas. Servicio relacionado con la obra pública para el análisis de escurrimientos superficiales, comportamiento de aguas pluviales en diversas supermanzanas del municipio de Benito Juárez, Quintana Roo, $2,765,000. Contratación abierta de servicios especializados relacionados con la obra pública para estudios geotécnicos, estructurales y ambientales requeridos en proyectos de infraestructura.

reconstrucción de pavimento con carpeta asfáltica de la avenida Cabá entre avenida Niños Héroes y avenida Tules, 25.011.363.26. Segundo, se actualiza el programa de inversión anual ejercicio fiscal 2026 con las modificaciones ratificadas en el punto de acuerdo que antecede para quedar de conformidad

lo que acaban de escuchar de que se va a aprobar, que yo estoy seguro que vamos a aprobar por unanimidad, por varias razones. Uno, porque anteponemos a las personas y a las causas de las personas y de las familias como

que la gente venía quejándose y videos que habían sacado de la avenida Galaxias del Sol entre Avenida y Madero y la King. Estaba terrible, es más, ahorita está intransitable. Es más, ahí una vez se fue un taxi dentro de un hueco porque no hay infraestructura. Hoy estamos aprobando 40

0: vigente, que ha llegado hasta la 20 de noviembre y que se va a continuar hasta la avenida Tules con esa reconstrucción de pavimento con carpeta asfáltica. Esas son las obras que nosotros debemos de aprobar, esas son las obras que debemos de ver en bienestar de las familias Benito Juarenses. Y desde luego que mi voto ahí sí va a favor de la ciudadanía y de la población Benito Juarense. Es cuanto. Gracias.
1: ¿Alguien más que desea hacer uso de la palabra? Bueno, pues el día de hoy, como

se analiza a través de muchas instancias, a través de primero la Secretaría de Obras y Servicios Públicos, del INPLAN, de Desarrollo Urbano, se analiza también a través del Consejo Ciudadano de Planeación, de las y los regidores, de diferentes mesas. Y es así como el día de hoy llegamos a presentar estos proyectos que van a seguir transformando nuestra ciudad. Muchas veces me preguntan, oye Ana Pati, ¿pero cómo le puedes hacer para que repavimenten mi calle? Bueno, solicitudes hay muchísimas. ¿Por qué? Porque desafortunadamente en los gobiernos, desde prácticamente la fundación de nuestra ciudad, no se invertía al ritmo que se tenía que invertir. Los desarrollos que se hicieron también en materia de fraccionamientos, los grandes desarrollos de todo tipo, no tenían las condiciones de infraestructura que debían de tener. Carpetas de menos de 3 centímetros de espesor, muchos con banquetas deficientes, sin banquetas con los metros que tienen que tener. Desarrollos también completamente irregulares, asentamientos donde los hoy cancunenses llegaron en búsqueda de sueños y tenían que comprar lotes para poder vivir sin ningún tipo de infraestructura, completamente en zonas marginadas. Hoy, por primera vez en la historia, y como de los, creo que programas más importantes de nuestro gobierno, que es la regularización de la tierra, y no nos quedamos solamente en la regularización, sino también en la inversión. Entonces, vienen obras muy importantes a través de una planeación estratégica. Estos proyectos justamente son el resultado de horas de trabajo, de horas de análisis, de planeación, escuchando a todas las y los cancunenses, pero también a través del COPLADEMUN, escuchando esas prioridades y definiendo en dónde debemos invertir cada peso con responsabilidad, con transparencia, fortaleciendo la movilidad, la infraestructura urbana, la accesibilidad y el desarrollo ordenado de nuestra ciudad. Y quiero también darles la más cordial bienvenida a Lisbeth Guadalupe Chuk,

0: diversas porciones normativas del artículo 161 de la Constitución Política del Estado Libre y Soberano de Quintana Roo en los términos del propio acuerdo. Señor secretario, sírvase continuar con el noveno punto del orden del día.
1: El noveno punto del orden del día corresponde a los asuntos generales.
0: Se ofrece la tribuna para tratar asuntos que no hayan sido incluidos en el orden del día, pero que por su importancia o urgencia requieran ser tratados en esta.

0: calle que está paralela. Entonces, con estas lluvias están los hoyos allá, impresionante. Entonces, están solicitando a ver si hay manera de que puedan meter tierra, digo, no se puede pavimentar, pero para que puedan tener acceso y salgan a la avenida de los colegios, porque ahí está Elías, está Valladolid, hay varios colegios allá. Entonces, nada más es una petición que pongo en la mesa para ver si a través de obras públicas o servicios públicos más bien puede ayudar con poner tierra para que puedan transitar los vehículos en la paralela.
1: Sí, se hizo un...

0: Santo que da voto al orden del día, solicita la concurrencia por ese pie para hacer la declaratoria de clausura de la sesión.
1: Siendo las 19 horas con 22 minutos del día jueves 28 de mayo del año 2026, y a fin de dar cabal cumplimiento al orden del día, declaro formalmente clausurados los trabajos correspondientes a la 41ª sesión ordinaria de este honorable Ayuntamiento Constitucional del municipio de Benito Juárez, Quintana Roo, 2024-2027. Gracias a todos por su

0: Esta fue una sesión ordinaria del Honorable Ayuntamiento de Benito Juárez 2024-2027.
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2: Son las 7, con 23 minutos.
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4: Hola, ¿qué tal? Esta es una cápsula informativa de RCA Noticias. La Secretaría de Ecología y Medio Ambiente en la entidad ha confirmado que se sigue detectando el recale de sargazo en 64 de las 140 playas que se monitorean en las costas quintanarroenses. Se trabaja puntualmente con la Marina para atender la recolección, advirtió Esteban Amaro Mauricio, coordinador del Centro de Monitoreo Ambiental y de Sargazo de dicho organismo. Esto fue una cápsula informativa de RCA Noticias. Más información en una hora.
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0: Muy buenas noches, esto es Reggae Fans Cancún. Son las 7 de la noche con 27 minutos. Sean todas y todos bienvenidos. Estamos transmitiendo a través de RCA Radio Cultural Ayuntamiento, a través del 105.9 FM. Muchísimas gracias a todas las personas que nos están sintonizando. Muchas gracias también al director de la radio que hace posible cada semana que podamos compartir música reggae con todas y todos ustedes. Saludo en los controles a nuestro amigo César Rodríguez. Gracias, amigo. Yo soy Lau Mata, la negrita, y en la cabina me encuentro acompañada de mis amigos Beto Loría.
1: Hey, familia, qué gusto, la verdad, un verdadero placer. Jueves 28 de mayo, Laurita, jueves 28, riquísimo el clima, no me ha dejado lavar ropa, qué bueno, está bien, la verdad.
0: No, ¿y tu coche? No lo lavé,
1: vale, ese es el problema, sí lo lavé y ya se ensució. Él, creo que es la primera vez que lavo mi carro en la casa, así, en esta casa nueva donde estoy. ¿Cómo la primera vez, y no, hombre, que llueve, fíjate. Ay, la cosa, Dios. Pero no importa, muy a gusto, la verdad, porque el climita ha mejorado muchísimo. Sí, se siente muy bien, muy agradable para toda la familia que nos está escuchando. Qué gustazo, de verdad, un saludo para todos.
0: Y mi amigo,
2: igualmente un saludo para todos los que nos sintonizan, a todos los que vienen manejando precisamente con lluvia, por favor, manejen con precaución, cedan el paso, tengan ahí prudencia con el peatón, porque en estos días lluviosos luego está más ahí resbalosillo el piso, ¿o no, Laurita?
0: Así es. Oigan, jueves que parece viernes, casi quincena, casi jueves.
2: Oye, sí, ¿verdad?
0: Puente para los chavitos de las escuelas de aquí, de, bueno, creo que de a nivel nacional, mañana no tienen clases. Es que, pues ya relajarnos, ya casi es fin de semana. Nosotros les damos la bienvenida a este programa especial que tenemos preparado en honor y como homenaje a un gran, gran representante del reggae mexicano que puso el nombre de nuestro país muy, muy en alto. Uno de los primeros mexicanos en llegar a Jamaica. De hecho, 2-3 años atrás se logró con mucho esfuerzo de su parte. Y queremos dedicar este espacio con mucho cariño y con mucho amor para Ya Fabio. ¿Cómo se pueden comunicar con nosotros, amigo Beto?
1: Claro que sí, Laurita, es que hace rato se me fue el patín por la lluvia, pero nos echan una llamadita. Estamos completamente en vivo para todos ustedes al 9988-8436-95. Les repito, 9988-8436-95. Y si nos quieren escribir un WhatsApp o nos quieren mandar algún mensaje de audio, estamos al 9983-488159. Les repito, 9983-488159. Y muy gustosos les vamos a responder.
0: ¡Eso!
1: ¡Órale! Para sí, mis 40 años, Laurita, fíjate que tengo una muy buena vista,
0: muy buena
1: no
0: vista,
1: uso lentes.
2: Diles la verdad, hombre, que ya te los aprendiste de memoria.
1: Verdad es que ya se perdió esa onda, ya se perdió. Antes sí, te aprendías los teléfonos porque era necesario, o traías tu libretita con tu hojita ahí para poder.
2: ¿Cuántos teléfonos te sabías antes?
1: Yo ¿todos? Creo que tenías que aprender mínimo el de la casa, el de tu papá.
2: De tu mamá,
1: sí, exacto. Luego, antes no se acostumbraba mucho, bueno, no sé, mi mamá no tenía teléfono, nunca tuvo teléfono, tenía el teléfono de la casa. Ella se comunicaba con el de la casa, pero mi papá sí tenía, y te aprendías el de papá o el de tus amigos. Yo creo que el único teléfono que me sé en mi vida en este momento es el mío, y sin saber por qué, me sé el de Chucho Trombón. Es el único teléfono que me sé.
0: ¡Saludos,
1: Chucho! Es el único. 9981-5811-18.
2: ¿Ese es el de Chucho?
1: Ese es el de Chucho, y me lo sé de memoria, te lo juro. Pues sí, está un poco fácil, pero para mí se me hizo facilísimo, nunca lo he olvidado. Y creo que él tiene su teléfono desde que tiene 16 años.
2: Ah, por eso.
1: Sí, nunca ha cambiado, y me lo sé de memoria desde ese entonces, y sí quiero, es el mismo ahorita, en ese momento.
0: ¡Saludos, Chucho!
1: Pero se perdió mucho eso de aprenderse los teléfonos, menos la tecnología nos está rebasando.
0: Exactamente.
2: Así, sí.
0: Oye, amigo, ¿y redes sociales?
2: Las redes sociales, bueno, nos pueden encontrar en Facebook, también ya en Instagram, en YouTube, ya también tenemos ahí videos, pueden ir viendo una recopilación de videos que acá nuestro amigo El Tigre edita con mucho cariño para que ustedes puedan ver, de hecho, un resumen por si no tienen tanto tiempo de ver el programa, porque pues son 2 horas, él hace una selección de lo mejor que pasó en el programa, y ahí pueden ver los resúmenes que se van juntando semana a semana, ¿o no, Betito?
1: Claro que sí, ahí tenemos el último que está ahí, una entrevista buenísima con Military Man, también con nuestro buen amigo Robertino, también estuvo acompañándonos Roja, ahí está buenísima la entrevista, y si le quieren echar un ojazo, tiene unos datos muy buenos, la verdad, muy buenos.
2: Ese programa estuvo bien padre.
1: Bonito.
0: Ay, saludos también al Caribe Reggae Club, porque va a cumplir su segundo aniversario, ese era el evento que me faltaba.
2: Ah,
0: segundo aniversario del Caribe Reggae Club, 13 de junio, si no me equivoco, Parque de las Palapas, pero también vi hace rato que van a estar en Puerto Morelos, así es que chequen nuestras redes, porque
1: qué afortunados toda la gente de Puerto Morelos, ahorita, ¿verdad? A cada rato tienen eventos.
2: Sí, ¿verdad?
1: A cada cada rato, qué padrísimo.
0: La verdad es que sí, y la verdad es que al rato les vamos a platicar de alguno. Hoy hay un evento en Puerto Morelos, justo en un bar de Puerto Morelos con Galáctica Deep Roots, hablando de Puerto Morelos y hablando de todos los artistas que bueno, ellos viven allá, por supuesto son de Puerto Morelos, pero sí, está llegando mucha banda allá, lo cual nos da mucho gusto porque pues al final estamos en el mismo barco, ¿no? Somos parte del mismo estado y nos interesa pues que se dé a conocer esta música, así es que Galáctica Deep Roots, hoy 9 de la noche, chequen en nuestras redes el bar, es en un bar en Puerto Morelos, hoy a las 8 de la noche.
1: Hoy
0: y bueno, pues aprovechando ya que estamos hablando de Galáctica, el sábado 30 de mayo van a estar aquí en el Parque del Artesano, en Cancún, Quintana Roo, nada más y nada menos que entrada gratuita. Así es que invitamos.
1: Como en los viejos tiempos, Laurita, como se hacían
0: los
1: viejos
0: tiempos. Como en un inicio,
1: tiempos,
0: claro. Y tú sabes muy bien de lo que
1: claro,
0: se
1: claro.
0: Porque tienes muchos años tocando reggae.
1: Que a lo mejor, bueno, primero hay que hacer un pequeño para la gente que no sabe quién es Galáctica Deep Roots, pues esa es una banda que se conforma por 4 súper, súper integrantes, que es nada más y nada menos que el maestro Lalo Splash. También está Rocky, ex Bosquimano. También está la señorita Panchi. Y también está la señorita
0: Sasha.
1: Y la verdad, juntos hacen un súper, súper encontronazo musical que no te puedes perder. Son unas leyendas del reggae music, unos verdaderos pilares en el movimiento. Y esta vez están haciéndolo con todo amor, como en los viejos tiempos, procurando eso de no cobrar la entrada para que la gente venga a disfrutar familiarmente. O sea, la cosa va a estar buenísima.
0: Lo que nosotros hemos promovido desde antes de que existiera este programa era eso, acercar el reggae, llevarlo a los espacios públicos para que la gente que no lo conoce pues tenga esa oportunidad, pero sobre todo que se siga transmitiendo a las nuevas generaciones. Creemos que los mensajes que esta música a lo largo de más de 40 años ha lanzado al mundo son muy importantes, muy necesarios. Entonces, es la idea, ¿no? Es la idea.
1: Esencial. Claro,
0: gracias, Galáctica, por regresar, como en un inicio, ¿no? Al menos aquí en Quintana Roo, era pues tocar en espacios públicos, en parques, en las playas. Hemos intentado aquí en la radio los últimos 2 años llevar un reggae fest gratuito también a la playa, nada más y nada menos. Es un esfuerzo muy grande y es la intención del programa. Así es que apoyamos totalmente a Galáctica. Cáiganle sábado 30 de mayo, 8 p.m., Parque del Artesano, Cancún, Quintana Roo.
1: Completamente gratis para toda la familia también, es muy importante mencionarlo, para que vengan con toda la familia, pasen por su elotito respectivamente, una crepita, una marquesita y se lanzan de voladísima para ver el concierto que va a estar de súper agasajo. Eso, la verdad, es algo muy bonito, el show que traen, lo vi en vivo en el Reggae Fest de Chetumal y la verdad suena muy bello, muy relajante, muy transmite la jugada, sí está muy bien.
2: Sí, pues ese día que estuvieron aquí también, que tuvimos el honor de
1: claro,
2: poder echar ahí, no, estuvo genial, la verdad, sí hacen magia y sí es 100% recomendable, es una música muy espiritual, muy bonita, yo creo que nos transmite esa buena vibra que el reggae music, pues realmente es la intención de que uno regrese a su casa con esa vibra positiva y lleno de buenas vibras.
0: Y mira, si tuviste una semana estresante, pesada, si traes algún problema, algún tema de salud, algo que no te salió, algo que dices, es que no puedo con esto, a veces, en nuestro caso, creo que los tres, la música nos sirve, ¿no? Para muchas cosas, para incluso hasta para...
2: Ah, pues leíste el artículo ese de cómo el reggae sana, es
0: sí,
2: bueno para el alma.
0: Lo comentamos, ¿no? O sea, sí, hay por ahí un artículo que el reggae llega a estas fibras como...
2: Ya está comprobado científicamente,
0: sí,
2: que le hace
0: comprueba
2: un bien al cuerpo.
0: Al cuerpo y a la salud. Sí. Entonces, si te quieres relajar, si te quieres olvidar un poquito de todo el ruido del mundo y traes algo que no te deja avanzar, te invitamos a que caigas este sábado al Parque de Artesano Corazón de Cancún, completamente gratis, Galáctica, Deep Roots, toda la experiencia del mundo, pero también las nuevas generaciones y pues incluso de otros países están en esta gran agrupación, así que no te lo pierdas, te invitamos a que te relajes con nosotros y con Galáctica.
2: Sí, sí, sí, por favor, vayan. Y bueno, retomando hoy, Beto, el programa de hoy es muy importante porque precisamente hubo un mexicano muy importante que se dio a la tarea de difundir el reggae a talla internacional y pues lo logró. Yo creo que, aunque a pesar de que tuvo un poco
0: corto tiempo,
2: corto
0: de vida,
2: tiempo, pues sí llegó grande, llegó a poner a México también en el mapa, y sobre todo de una aceptación que Jamaica ya voltea a ver a México y que coquetee con México en eventos y en festivales muy importantes como el natalicio de Bob Marley, sí, y eventos que se hacen en Jamaica, que bandas mexicanas sean reconocidas. Este año, de hecho, fue Mitze, ¿no?
0: Mitze Maíz, ajá. Según yo, fue ya Fabio, el antidoping.
1: Mitze. Pero sí, también nos contó también Lalo Splash que también ellos fueron primero, visita. Y después fueron a tocar. Entonces también Splash estuvo presente en todo ese movimiento.
0: Más adelantito vamos a platicar vía telefónica con Eric Tepexicuapan, que fue el último manager de ya Fabio, amigo también, y bueno, también DJ, y muy, muy involucrado en el movimiento. Y él en algún momento nos comentó en alguna entrevista también que fue un trabajo de que llevó algún tiempo que Fabio pudiera llegar a Jamaica a este festival anual que se hace en conmemoración al nacimiento de Bob Marley, que se hace en febrero de cada año. Fue como abrir pues un camino, ¿no? Como un espacio. Y qué gusto nos da que a raíz de esa primera presentación de ya Fabio, pues sigan los artistas mexicanos presentándose en ese festival tan importante del reggae music. Así es que tenemos por ahí una selección musical, gracias a las personas que en redes sociales nos pidieron rolitas, ya las tenemos aquí listas para empezar a ponerlas. Si están de acuerdo, si no nos ha faltado nada en este momento, nos vamos a la primera rola.
2: Yo creo que podemos, no sé si ponemos la primera que nos pidió Balaguero, ¿sí?, en las redes sociales. Perfecto. Es la canción que tenemos aquí, número 4, la de Hot Tonight. Es una canción que de hecho sonó mucho en el extranjero. Ya Fabio con Hot Tonight. Esta canción nos la pidieron en las redes sociales. Muchas gracias por sus comentarios. Este programa lo hacemos para ustedes con mucho cariño. Qué bueno que participaron. Tenemos también allí otras canciones que nos pidieron. Vamos a irlas ahí poniendo con tiempo. Pero vamos a escuchar esta canción de Ya Fabio. Para aquellos que no conocen a Ya Fabio, fue un artista originario de Guadalajara, que de hecho él soñaba con ser futbolista, pero poco a poco descubrió que su vocación artística musical lo iba a llevar un poco más lejos. De hecho, él jugaba para el Atlas. Yes. Él tiene himnos como el de Somos los del Atlas. Él, de hecho, una vez interpretó durante el medio tiempo en una final en el año de 2021 ese himno. Y bueno, Atlas campeón, Atlas de bicampeón, ha llegado a estadios, a mucha gente que le gusta el ambiente del fútbol, a hacer algo que es ya parte de ellos, parte de Guadalajara, Jalisco. Y bueno, también para a todos los que nos gusta el reggae, ahora le dio esa nueva faceta a su vida. Ahorita, conforme vaya pasando el programa, les vamos a ir platicando un poquito más de quién fue este excelente artista, ya Fabio.
0: Vamos a la rolita, no tardamos nada, esto es reggae.
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0: Hey familia, ya estamos de vuelta a 105.9 de tu FM. Son las 7:43 y estás escuchando Reggae Fans Cancún en este súper, súper homenaje. La verdad que es una tremendísima pena, pero la verdad nos da muchísimo gusto también poder ser dignos de escuchar este material que nos dejó para la historia. Creo que es algo de una persona que compone que en su cabeza siempre está, que decir, bueno, algún día me voy a ir, pero quiero dejar algo, ¿no? Entonces, esto que material musical que nos dejó cada vez me sorprende más. Esta pieza no la había escuchado antes, material muy bueno, muy moderno, muy fresco, pero también tiene la vieja escuela y aparte muchísimas, aparte de lo musical, toda esa conexión que logró hacer, fantástico, la verdad, un súper trabajo del maestro y pues qué pena, la verdad.
1: Y estábamos comentando fuera del aire qué ritmo era justo, ¿no? Sí, claro. Y tú nos dabas una explicación técnica musical. Ajá.
0: Pues intentábamos, como fusión, ¿no? Es como una fusión muy moderna y nos pueden dar su punto de vista también. Este es un punto de vista. Siento que bien decía David que trae un poco como de afrobeat. También trae ese toque dancehallero que caracteriza mucho al maestro y creo que también esa parte modernota que se siente muy fresca de esos nuevos productores musicales como ¿cómo se llama este? Abbey on the Road, ¿cómo se llama este cuate? Seguramente lo han de haber escuchado alguna vez, que le compuso a muchos tracks a Daddy Yankee y a todas estas personas que la verdad es de ese nivel musical, ¿no? Entonces yo creo que es como una combinación de todo eso, igual para toda la gente que tenga su punto de vista, los leemos, claro que sí, ahí a través del Facebook estamos para todos ustedes.
1: Ya estamos en transmisión en vivo, Reggae Fans Cancún, nos puedes mandar inbox, mensajito, comentario, o también nos puedes mandar mensaje de WhatsApp al 9983-488159.
0: ¡Ándale, Laurita!
2: ¿Viste ya cómo también yo sí lo aprendió de memoria?
1: Mira. Oigan, estamos en este homenaje, en este programa especial dedicado ya a Fabio, a un año de su fallecimiento, y nos es para nosotros un honor poder compartir. Si no lo conoces, búscalo en redes, en todas las plataformas está su música, mensajes bien padres, y también por ahí pues él inició, tuvo su época rasta, nos platicaba Eric, su manager, que él empezó con, o sea, una parte de su vida súper rasta, y después fue evolucionando hasta lo último que escuchamos, ¿no? Y, por cierto, en unos minutos más nos vamos a comunicar con Eric Tepexicuapa en vía telefónica para que nos platique un poco acerca de todos los eventos que se van a llevar a cabo en Sonor, sobre todo este fin de semana y en estos próximos días. También nos platicaba de algunas canciones que han sacado post-mortem y nos parece algo también muy, muy interesante. Y lo que decía Beto, que lo que él hizo pues se siga compartiendo con la gente.
2: Y eso que mencionabas ahorita de cómo él tuvo una evolución, estaba viendo precisamente una entrevista que le hicieron nuestros compañeros allá en la Ciudad de México, en Reggae Evolution, que él decía, yo ya tenía más de 15 veces de visitando la isla de Jamaica y cada año como que vas aprendiendo un poco, te va dejando algo nuevo, y dice, si uno que es promotor de reggae, cantante de reggae, que quieres difundir el reggae, tienes que ir a Jamaica, porque es como dice, los japoneses que quieren hacer mariachi vienen a México a aprender cómo el mexicano hace el mariachi, entonces no se va a otro país, no se va a otro, pues aquí nosotros, dice, si queremos hacer reggae, difundir reggae, tenemos que visitar esa isla, y cada viaje, dice, a mí me iba dejando un poquito más, y veo precisamente la evolución desde como a los últimos años que ya le tocó ir, como el dancehall ya estaba muy bien posicionado, y también por eso su música cambió y tuvo esa vertiente también que le ayudó a desde un roots hasta un dancehall, ¿no?
0: Cierto,
1: todo. Voltea a ver a ti, amigo, sí, claro. Beto, porque pues tú como músico me imagino que compartes esta...
0: Sí, yo creo que es como una ir a tu graduación musical, bueno, y también como él mencionaba que cada vez vas a seguir checando y aprendiendo más, nunca se deja de aprender, y creo que para una persona que está en el ambiente del reggae music, ir a Jamaica creo que sería lo máximo. Yo también tengo muchísimas ganas de ir en algún momento, ojalá que se pueda pronto, y pues sí, tiene toda la razón y de ir.
1: Oigan, tenemos un saludito en transmisión en vivo. Ángel Julián Romero Erosa dice, saludos, banda.
0: Siempre presente, mi Ángel, claro que sí.
2: Saluditos.
1: Saludos. Y pues vamos a escuchar la
2: siguiente. ¿Hay tiempo para la siguiente?
1: Yo creo que sí. Sí nos da tiempo, amigo. Sí, nos vamos con la siguiente que nos pidió Rocío Camp. Jodes, o sea, me imagino que es Campos González o algo así.
2: Es que está como que abreviado.
1: Está abreviado.
2: ¿No? Su dirección ahí, electrónica.
1: Pues sí, esta rola muy que escogiste. Bonita canción. Está bien bonita. Vamos a compartirla para toda la gente. Se llama Confe. Ya Fabio, aquí en Reggae Fans Cancún.
0: Le recordamos que tenemos al maestro César en los botoncitos, con todo el power. Familia, ya regresamos, son las 7:48. Reggae Fans Cancún, nos vamos con esta super pieza del maestro Ya Fabio.

0: Y estás escuchando ya, Fabio, en Reggae Fans, en la 105.9 de tu FM. Laurita, cuéntamelo.
1: Y acabamos de escuchar esta rolita que se llama Con Fe, y comentamos fuera del aire que es totalmente una canción que habla sobre la vida, sobre el valor que tienen las cosas y que a veces en el día a día no lo vemos, ya no lo vemos, y que pues el hecho de estar vivos, el hecho de estar aquí el día de hoy, pues ya es algo que tenemos que valorar. Y esta rola, si no estamos equivocados, ahorita su manager, el manager último que tuvo ya, Fabio, nos lo puede comprobar, ya él murió de una enfermedad, ya tenía muchos años padeciéndola, y se nota totalmente en esta canción que quería dejarnos ese mensaje, ¿no? De valorar, de vivir, de seguir, ¿no? De salir adelante a pesar de
0: ese mensaje de estamos un instante y valora tu vida y haz lo que ahora sí que tus planes, porque se va.
1: Mira, vive, sé feliz, no te fríes a nadie, sigue, y es, creo que es la intención, ¿no? De esta canción. Así es que pues hasta donde estés ya, Fabio, gracias por esta rolita muy muy buena. Nos la pidió Rocío Camp González a través de Facebook. Así es que muchísimas gracias. Estamos a unos minutitos de irnos a un corte comercial. Comercial, ándale pues, a un corte, y posteriormente la llamada que tenemos programada con Eric, el último manager de Ya Fabio.
2: También queremos agradecer nuevamente a todas las personas que se toman el tiempo de escribirnos, muchísimas gracias, gracias a ustedes es que todo esto es posible, y hacemos toda la, para la gente que nos está escribiendo, claro que sí, para la 69 Forever, para Vivi Loría, mi sobrina, la negrita, que ahorita está yendo a sacar una lana, muchísimas gracias.
1: Pasa la lana, Vivi.
2: Para Ángel Julián Romero Herosa, que también nos escucha todo el tiempo, muchísimas gracias a toda la familia Herosa por apoyar siempre el movimiento, y para toda la gente que está en línea y para la gente que comparte los lives, nos damos cuenta quiénes son, así que ándale, abusados, ándale. Abusados.
1: Ahí luego cuando regalamos cortesía, ya sabemos a quién regalarse. Claro. Es que conéctate, ponnos like, un comentario y todo para estar presentes aquí en el movimiento. Estamos recordando ya, Fabio, un año de su partida. Él tenía 43 años cuando dejó este mundo. Creemos que fue una vida muy, muy corta, pero así como lo dice muy bien el maestro Beto Loría, hizo muchas cosas.
2: Muchísimo.
1: Y dejó un legado muy, muy, muy grande. Y que aún después de que ya no está físicamente en la tierra con nosotros, se sigue sacando nueva música de él, lo cual nos parece, antes a lo mejor no se veía tanto, no sé, ahora ya con la tecnología también y con esta era pues que estamos viviendo, es posible.
0: Y creo que también fue abrupto, ¿no? Que dejó planes, dejó proyectos inconclusos, que lo bueno que otras personas pudieron terminarlos, pero sí fue una sorpresa para todos.
2: Muy repentino, la verdad, una desgracia, pero también vale mucho la pena comentar que tiene muchísimo material musical. Pueden ustedes darse un súper clavadazo en toda la música que él hizo, que es una parte muy importante, pero aparte de eso, en su carrera no simplemente fue compartir música, también trató de compartir el escenario, de jalar a sus compañeros, llevar a la gente, de poder hacer esa alianza, ese lazo entre, en este caso, la isla de Jamaica junto con los mexicanos, y de poder mover a toda esa gente que estuvo intentando poder llegar a esos lugares, hizo que los reflectores de la gente en Jamaica, los promotores y todo esto pudieran venirse para acá, dado el caso es de que ya hay más jamaiquinos que vienen a promocionar su música a México, a Cancún también.
1: Hemos tenido
2: gente muy importante. Tres. Que también está el lazo, tiene mucho que ver que todo el trabajo que dejó el maestro ya Fabio y también su música.
1: Saludos a Eric Tepexicuapan, que nos está viendo a través de transmisión en vivo. Gracias, amigo. En unos minutitos más nos comunicamos contigo vía telefónica para que nos platiques acerca de todo lo que se va a llevar a cabo en estos próximos días en conmemoración de esta gran vida y esta gran propuesta y este gran legado que nos dejó ya Fabio. Vamos a un corte, no tardamos nada, regresamos, no le cambies. Esto es Reggae Fans.
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1: Ya estamos de regreso. Esto es Reggae Fans Cancún. En este programa especial, en honor a Ya Fabio, un gran exponente del reggae mexicano, a un año de su fallecimiento y que dejó un legado muy, muy importante para el reggae mexicano. Y por esa razón tenemos en la línea a Eric Tepexicoapan, amigo de Ya Fabio y el último manager que lo estuvo acompañando pues en los últimos meses, en los últimos momentos, con el que lograron hacer, híjole, cosas bien, bien interesantes y bien importantes para el movimiento. Así es que saludamos a nuestro amigo Eric Tepexicoapan. ¿Cómo estás, amigo? Buenas noches. Gracias por estos minutos que nos regalas.
15: Hola, Lau. Buenas tardes ahí a todos. Pues más bien yo agradecerles a ustedes que se tomen el tiempo de hacer un programa para Ya Fabio. En verdad que les agradezco mucho. Ahí llegué y lo estaba viendo ahí en el Facebook. Y bueno, yo encantado de poder compartirles un poquito de mi experiencia en vida, ¿no? Al lado de pues de este gran artista, gran personaje, puente cultural, no sé, o sea, hizo tantas cosas Fabio que no acabaríamos, y yo pues bien agradecido de tomar la llamada, y siempre es un gusto saludarles. Y para recordar a Ya Fabio, pues acá estamos, siempre vamos a estar atentos.
1: Oye, amigo, pues nosotros estamos muy agradecidos porque la gente de acá del Caribe mexicano siempre, y bueno, la historia que tiene el estado, ¿no? La puerta del reggae a México, es muy importante poder compartir en estos momentos la música de Ya Fabio, el legado que dejó. Hay personas que seguramente no lo conocen y ojalá a través de este programa y de esta entrevista busquen la música y vean qué fue lo que él hizo y dejó para todas y todos nosotros. Así es que de verdad te lo agradezco mucho. Mi primera pregunta, bueno, la entrevista más o menos va por el sentido de, hemos visto que se van a estar haciendo varios eventos, programas, entrevistas de radio y cosas en honor y homenaje a él. Que sinceramente te voy a decir, yo no lo había visto en otro artista así como pues, hace poco, o sea, como en poco tiempo, y me parece que se le está dando y homenajeando a todo lo que él hizo. Entonces quería ver si nos puedes platicar un poquito, porque veo por ahí que empezaste a postear eventos y cosas que están haciendo en honor a él.
15: Bueno, ahora lo que se hizo acá o se está haciendo en Guadalajara es un mural en la parte de atrás de un bar icónico acá en la ciudad, el bar Marihuanas, y eso es como lo que se está haciendo de este lado, ¿no? Ahí los papás de Fabio me han apoyado con el proyecto, y pues para mí es así como la forma en la que a él le hubiera gustado ser recordado, ¿no? Al estilo de Jamaica, con un mural, con un sound system, poniendo sus temas y difundiendo, ¿no? Difundiendo esa vibra caribeña por todos lados.
1: Ah, sí, tienes razón, vimos lo del mural. Lo van a pintar en vivo, ¿verdad? O sea, va a ser el evento, van a pintar el mural y pues van a poner su música.
15: La realidad es que, bueno, yo esta es la primera vez que me involucro en un proyecto de este tipo. El chico que está haciendo el mural es Arlik Enigma. Él tiene trabajos muy, muy interesantes en todo el mundo. Él tiene una pintura en Tivoli Gardens, en Jamaica. De hecho, hay la foto del antidoping, donde están ahí en un graffiti.

0: Yo los vi en sus últimos videos y se ve que era una bonita relación, sí, y yo padre. Creo que eso es lo bello cuando surge esa magia ya, de que ya no lo ven como un trabajo, o sea, ya para ellos era una misión difundir el reggae y pues se les ve, ¿no? O sea,
1: claro, la
0: forma como... en la que se llevan, claro. la música que hacen, se ve reflejada precisamente en esa buena vibra que ya traían los dos.
1: Totalmente, amigo. Oigan, saludos a nuestro amigo Pepe Pisté, que está con nosotros en los controles. Pepe, ¿tenemos tiempo? Vamos a una rolita. Vamos con la
0: Pues vamos
1: rolita.
0: A poner, yo creo que una de las más icónicas de él. Vamos a escuchar la canción de Vale la Pena, claro. Precisamente. Vale la Pena, Ja Fabio and the Little Lion Sound. Lion Sound, ¿qué es? ¿Nos puedes explicar a los radioescuchas qué es ese proyecto de Little Lion Sound?
2: Creo que no tengo a ciencia cierta, creo que Little Lion es el nombre del productor de esa página, de ese canal de YouTube, que en el cual hacen unas presentaciones en vivo, o sea, él es como un DJ. Tira los rhythms, el Little Lion, y ellos cantan encima, pero es algo que tiene, pues, uno de los puntos más importantes del reggae music ahorita. Queen Omega, entre muchísimos más han estado en ese programa. Entonces, yo también quedé sorprendido cuando vi allá a Fabio, que estaba haciendo su presentación en Little Lion. Eso habla mucho del trabajo de amistad y el trabajo de muy buena labor que siempre realizó con los amigos jamaiquinos,
0: ¿no? Mira la calidad, ¿no?, del talento que tenía.
2: Y qué rolota también.
0: Sí, pues ahora sí que paren la oreja, y yo creo que con esto se pueden dar cuenta la calidad y la lírica que ya tenía ya Fabio. Espero que les guste esta canción. Estás escuchando Reggae Fans, ¿en dónde?
1: 105.9
0: de tu FM.
2: 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Dijo.

0: de Ya Fabio. Estamos aquí con sentimientos encontrados en la cabina, homenajeando su primer aniversario luctuoso de Ya Fabio. Vamos a ir a un corte, no tardamos mucho. Estás escuchando Reggae Fans.
1: 105.9 Pepe Pistel en los botones.

0: tardamos nada. Vamos a un corte y regresamos. Esto es Reggae Fans. Quédate con nosotros.
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0: Estamos de vuelta, amigos. Estás escuchando Reggae Fans, tu programa favorito de reggae en Cancún, Laurita.
1: Así es, nada más y nada menos que el único programa de reggae especializado en la ciudad. Si no nos conoces, estamos en redes sociales como Reggae Fans Cancún, transmitiendo a través de Radio Cultural Ayuntamiento.
2: Claro que sí, todos los jueves en punto de las 7 de la noche, de 7 a 9 de la noche, trayéndote los mejores y los más calentitos chismes de la farándula en el reggae music del sureste mexicano. Claro que sí, son las 8:23 de este jueves 28 de mayo, familia, y seguimos con qué, Laurita.
1: Oigan, vamos a hacer una invitación de todo corazón a todas y a todos ustedes, porque el mes de agosto, como todos sabemos, se celebra el Día del Adulto Mayor, y RCA lleva 5 años haciendo una campaña de recaudación de víveres, ropa, medicinas, artículos de limpieza, artículos de uso personal también. 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De verdad te invitamos, si tú quieres contribuir de alguna forma, estás buscando algún programa a donde puedas tú aportar algo a la sociedad en beneficio de las personas que más lo necesitan, te invitamos a que te unas al Abuelo Tom 2026, organizado por Radio Cultural Ayuntamiento y el Ayuntamiento de Benito Juárez. El centro de acopio, ¿a dónde se pueden dirigir, amigos, las personas que quieran traer algún tipo de donación?
0: Pueden ir al DIF, de hecho, ahí en la casa transitoria, Grandes Corazones, en el DIF municipal, y también en la estancia Nohochna del DIF. Ahí mismo lo van a encontrar. Y también, ¿en dónde más, Betito?
2: En el Centro de Emprendimiento y Desarrollo Humano para Personas Adultas Mayores del DIF municipal, también el Club de la Esperanza, el Club de la Juventud Acumulada, y aquí en el Palacio de Gobierno, ubicados en la Avenida Tulum, número 14. Quinta, no me sé el número.
1: Oigan, todas estas casas que mencionaron mis amigos Beto y Lalo, iba a decir, Beto y David, son las casas o los centros que van a verse beneficiados con todo lo recaudado. Se hace un evento al final de todo este programa, se hace un evento muy padre y muy grande aquí en la explanada del Palacio Municipal, Avenida Tulum número 5, amigo. Y pues invitamos a toda la gente a que se unan a esta campaña. Regresemos un poquito, si está en nuestras posibilidades, algo de lo que la vida y de lo que nuestro trabajo nos da en beneficio de las personas que más lo necesitan. Así es que los invitamos, únanse a la Bolotón. Toda la información de la Bolotón está en la página de Radio Cultural Ayuntamiento. Si no, métete a redes sociales del Ayuntamiento de Benito Juárez. Ahí se va a estar posteando qué sí puedes donar, qué no puedes donar, a dónde lo puedes llevar, horarios, tiempos también. Va a arrancar ya en unos días esta campaña. Y en el mes de agosto se realiza el evento final y se hace la donación a los abuelitos y las abuelitas de el DIF municipal.
0: Así es.
1: Ahí está la invitación.
0: Ropa en buen estado, zapatitos. A lo mejor sí, desafortunadamente algún día tuviste un accidente y ya no usas esas muletas, esa silla de ruedas, esos bastones. Con mucho gusto, alguien de aquí en el Abuelotón lo puede ocupar y se les agradecería mucho.
2: Claro que sí, RCA es centro de acopio, puedes traer tu donación todo el mes de agosto a nuestras instalaciones, o bien buscar a los centros de acopio certificados, porque los jóvenes de los 60 te necesitan.
1: Ahí está la invitación para todas y todos ustedes. Sí, antes de que se nos pase más el tiempo, amigos, tenemos eventos próximos, eventos de reggae que queremos compartir con ustedes. El día de hoy, 28 de mayo, 8 de la noche, Galáctica Deep Roots en Puerto Morelos va a estar dando una presentación bien padre. Es un tipo terraza el lugar. Chequen toda la información, está en nuestras redes. ¿No? Ya empezó, de hecho.
2: Está empezando. Dense una vuelta de volada.
1: Exactamente. Seguimos con este sábado.
0: Y también tenemos el sábado 30 de mayo. Ya está, mira, a la vuelta de la esquina aquí en Cancún, en la explanada del Parque del Artesano. Ahí en Las Palapas, el famoso Parque de Las Palapas, ahí va a estarse presentando también y va a ser igual entrada libre.
1: ¡Wow!
2: Perfecto, perfecto.
1: No se lo pierdan.
2: Y va, también para el día, ¿cuándo es ahorita? El día 7 de junio va a estar nada más y nada menos que desde West Popan, es obvio, la Golden Ganga, señores. Viene la Golden Ganga una vez más a Cancún, alternando con los buenos amigos de Corpus Clan. Es este domingo, 7 de junio, no te lo puedes perder, 8 de la noche, domingo 7 de junio. La Golden en Cancún.
1: Oigan, que además prometen un formato distinto, es un como por ahí vimos que acústico, sesión especial, algo nuevo, va a ser padrísimo. Ya está a la venta de boletos, chequen nuestras redes sociales, ahí está toda la información. Y también el segundo aniversario del Caribbean Reggae Crew, que hace unos jueves estuvieron acá con nosotros. Claro. Segundo aniversario, Parque de las Palapas, toda la información, según yo es 13 de junio, ya está en nuestras redes sociales para que ahí a sí, cualquiera de los cuatro, ojalá te puedas dar una vuelta. Es reggae mexicano, cancunense, de Guadalajara, Puerto Morelos, así que te invitamos a que caigas. Algunos
2: ya sabes, este sabadito no te lo pierdas, es completamente gratis para toda la familia en el Umpa Cool, ahí donde se hacían los buenos cotorreos. Vamos a recordar esos viejos tiempos junto a nuestros buenos amigos de Galáctica Deep Roots.
0: Así, y si tienes alguna duda, nos puedes mandar un mensajito y nos puedes llamar a que, a ver, tú que ya te aprendiste los teléfonos de
2: claro
0: memoria.
2: Sí, 99 88 84 36 95, les repito, 99 88 84 36 95. También nos puedes escribir al 99 83 48 81 59, les repito, 99 83 48 81 59.
1: Hay dudas, lo que necesitas, perfecto, ahí te contestamos. Vamos a la siguiente rolita, amigo David.
0: Bueno, vamos a escuchar ahora la versión de ya Fabio, Man a Rebel, una de sus canciones que hizo en octubre del año 2021, mira, cuando nos regaló esta bella pieza. Vamos a escuchar Man a Rebel, ya Fabio, directamente desde Guadalajara.
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1: Estamos de regreso. A ver, amigo, dale. Estamos de regreso en Reggae Fans Cancún.
2: Qué profesional,
1: hombre, muchacho. En la última. Dos últimos bloques de este programa, compartiendo música de Jeff Fabio para todas y todos ustedes a un año de su fallecimiento. Y cada rolita que escuchamos, pues fuera del aire empezamos a comentar que tanto en cuestión de ritmo, de mensaje, de años, nos vamos dando cuenta de todo lo que nos dejó. Esta es una probadititita, pero si tú no conoces a Jeff Fabio, si no conoces el reggae music, te invitamos a que te pongas a buscar en redes sociales, en todas las plataformas musicales, ya Fabio, J-A-H Fabio, y te des la oportunidad de escuchar esta música que estamos compartiendo el día de hoy con mucho cariño. Pero antes quiero saludar en redes sociales a nuestra amiga Marley, que nos pone saludos, chicos, saludos, tocallita, gracias, Sam, por siempre estar en contacto con nosotros.
3: Claro que sí, para toda la gente también que nos sintoniza, para toda la gente que está compartiendo el live, muchísimas gracias. Para la Negrita Loría y hasta la 69 que siempre comparte, para Ángel Julián Romero Herosa que siempre, también para Noemí que también nos escribió muchos saluditos. Noemí, muchas gracias por sintonizarnos. Recuerda que estamos todos los jueves en punto de las 7, de 7 a 9, con lo mejor del reggae music.
4: Mira este mensajito bonito que le pusieron. A un año de tu partida, tu voz no se apaga. Ya Fabio demostró que el reggae hecho en México tenía la fuerza para resonar hasta en el legendario Estudios Tough Gun de Jamaica. Gracias por tu música, por tu espíritu de lucha incansable y por enseñarnos el verdadero significado de la perseverancia. Hoy, la comunidad musical y toda la familia de reggae celebra tu legado. Descansa en poder y en música eterna. Rest in peace, Lion Ya Fabio.
3: Big wow. One.
4: Órale. Sí, amigos, por eso es que estamos hoy tomando este programa en honor. Estamos homenajeando a este gran artista mexicano que pareciera fácil llegar a la isla de Jamaica a cantar reggae allá, cantarle reggae a los que inventaron el reggae.
3: Que te digo, en la chamba, mira, todo va a ser así, tranquila la cosa. Cuando estoy trabajando y de repente llegan jamaiquinos, pues yo toco reggae en el trabajo, ¿no? Tengo una banda de reggae y toco reggae todos los días en la chamba. Entonces, cuando llegan jamaiquinos, uno se pone nervioso porque dice, no, hombre, estos que
4: se te queda viendo así con cara.
3: Sí, o sea, tocarle reggae a un jamaiquino, pues es un tiro, ¿no? Digo, lo superas. Pues imagínate ir a un lugar, o sea, donde es la tierra del reggae, ir a tocar tu reggae, es tenerlos bien grandes, ¿no?
4: Está sí, bien. De hecho, él dice en la entrevista que estaba escuchando, dice, voy a ir. Si me dicen que está chido, bien, si no, lo voy a dejar de hacer, ¿eh? Dice, la verdad, lo bueno que les gustó y pues lo sigo haciendo, ¿no? Pero él, esa, fíjate eso de, no, yo creo que si me dicen que no.
3: Y también muy importante, se preguntará la banda, ¿por qué tanto movimiento por Jeff Fabio? La verdad es que, aparte de la música tan buena que tiene y que tiene muchísimas colaboraciones y muchísimas canciones, el mensaje de la unión, eso fue lo que, esa era su bandera, ¿no? Siempre tratando de llevar gente y poder hacer que las fronteras no existan, porque llevó el reggae mexicano a Jamaica y de Jamaica también para México. Y
4: sí, como digo, ahorita Tepex no fue un puente.
3: Claro, este el puente entre la gente, para que incluso los productores jamaiquinos pudieran apostarle por el reggae mexicano, ¿no? Ya ahora ya es muy, ya se va a hacer común que vayan bandas mexicanas, incluso de otros lados, así como hay de otros lados que siempre van, pero no se había notado mucho que hayan bandas mexicanas, ¿no? Entonces, gracias a este super puente, pues se logró.
4: Ah, pues qué canción sigue.
1: Vamos con otra rolita, tenemos tiempo. ¿Por qué no nos vamos con la siguiente rolita, amigo?
4: La que te gusta, Laura. Preséntala tú.
1: Si no me equivoco, ahorita se los voy a investigar nuevamente. Esta rolita que vamos a escuchar se llama Siguiendo el Sol. Mayo 2025, y si no me equivoco, es la última canción que él en vida lanzó días o semanas antes de partir de esta tierra. Así es que queremos compartir con todas y todos ustedes esta cancioncita de Jeff Fabio que se llama Siguiendo el Sol. Lo estás escuchando aquí en Reggae Fans Cancún.
4: Ya estaba siguiendo.

0: Yes.
1: Hey familia, estábamos escuchando esta súper, súper pieza del maestro Ya Fabio en este que es su primer aniversario luctuoso. ¿Qué piececita estábamos escuchando, mi David?
0: Siguiendo el sol. Siguiendo el sol es la cancioncita que estábamos escuchando. Muy bonito ritmo, bonita letra.
1: Un bonito video, acá. Bien relajadito.
0: Sí, ¿verdad? Como para estar viendo el mar, sintiendo la arena,
2: el sol
0: en tus pies a ritmo de reggae.
2: Oigan, esa rolita la estrenó 9 días antes.
0: Ah, si no nos equivocamos. Dato,
2: ¿eh? Sí, 9 días antes de su partida de esta tierra. Así es que el video y la rola se estrenaron pues, a días, ¿no? Entonces, ahí se las dejamos, se las compartimos de todo corazón. Vamos a un corte, no tardamos nada. Esto es Reggae Fans.
1: Cancún 105.9, regresamos para el último bloque. Oye, sí, transformando la radio.
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1: Estamos concluyendo a unos minutitos de terminar este programa con un homenaje especial dedicado a Jafabio y a su música y a todo el legado que nos deja. Y fuera del aire estamos platicando sobre las rolas que, bueno, no nos va a dar tiempo de ponerles todo lo que les teníamos preparado, pero los invitamos a que busquen su música, que busquen sus redes sociales, se den la oportunidad de escuchar estos mensajes y esta calidad musical que ya alcanzó el final de su proyecto y el final de su vida.
0: Para pero todas sí, y todos sí, ustedes. Yo creo que fue ya en el último periodo de su carrera, precisamente el haber tenido ese contacto con Jamaica que le dio ese saborcito bien sabroso a la música de Jafabio.
2: Así es, familia, la verdad es que es un agasajo, nos lo hemos pasado muy, pero que muy bien. También queremos aprovechar para toda la gente que nos está escuchando, la que nos está viendo a través de Facebook, pues para ver qué les gustaría escuchar para el próximo programita, ¿no?
1: Para ándale, ir haciendo ándale, a ver
2: alguna vanos. Propuesta, qué se les antoja, qué quieren escuchar, clásicos de ayer y hoy, reggae latino, reggae de Jamaica, reggae de Estados Unidos, algo que les guste.
0: Reggae de la grande.
2: Un dancejolazo, un lagrandazo, algo, lo que sea, estamos para todos ustedes.
1: Que venir a tocar en...
2: Ya pronto, ahorita ya andamos haciendo muchísimas. Cinco cancioncitas nuevas vienen ya pronto, entonces ya más o menos estamos trabajando fuerte.
0: A ver si puedes
2: no
0: traer
2: tengo
0: al,
2: nalgas ahorita porque.
0: Al teclado.
2: Porque he estado sentado todo el día frente a la computadora, pero va a valer la pena muy pronto ahí para toda la gente que anda preguntando, ya prontito.
1: Bueno, acá queremos tener a la grande, ¿eh?
2: Primeritos, claro que
1: venga.
2: Sí.
1: Oigan, vamos a recordarles los próximos eventos que tenemos en el estado y en la ciudad para todos ustedes. Hoy, pues ya justo, ya está prácticamente, nos imaginamos, ¿verdad? En Puerto Morelos, Galáctica Deep Roots, tocando entrada gratis. No te lo pierdas, si estás en Cancún, todavía llegas, si estás en Puerto, pues llégale. Galáctica Deep Roots también viene a la ciudad de Cancún el próximo 30 de mayo. Después de muchos años, vamos a tenerlos aquí en vivo. Leyendas del reggae mexicano con las nuevas generaciones, de verdad, no te lo pierdas. Entrada gratuita, o sea, Parque del Artesano.
0: Pasado mañana.
1: Nos vemos, allá los esperamos. Por ahí nos saludamos. Y el próximo 7 de junio, nada más y nada menos. Dilo tú, amigo, porque yo tú sabes lo que significa.
0: Se te va a romper el corazón.
1: Sí.
0: A ver, vamos a hacer que un hombre lo haga, porque tú te vas a enamorar más de aquí.
1: Sí.
0: Golden Ganga directamente desde Guadalajara, un gran artista realmente igual con mucho talento. Mira qué chistoso, mira Golden y ya Fabio, los dos de allá de
1: Guadalajara.
0: Qué talento, de veras que esta ciudad nos ha regalado a México. Golden Ganga con una sesión especial con otros compañeros de Corpus Clan de aquí de Cancún van a tener este evento domingo 7 de junio, igual va a empezar a las 8. Si quieren más información por los boletos y en la locación, métanse por favor a las redes sociales, ahí les vamos a dar la información y los precios, ¿ok? Se pueden meter a Facebook, también pueden preguntar en Instagram, también pueden ahí encontrar información, y si no, también en las mismas páginas de ellos, en Corpus y de Golden Ganga.
2: Así es, familia, para que estén bien enteradísimos, por aquí vamos a estar tratando de pasar toda la información, muchísimas gracias. Recuerda, son las 8:50 la horita, casi que nos vamos, ¿qué nos queda?
1: Casi, pero oigan, segundo aniversario de Caribbean Reggae Crew, Parque de las Palapas, sábado 13 de junio, 5 p.m, evento completamente gratuito. A mí, en lo personal, me hace muy feliz este tipo de eventos. Puedes llevar a tus chavitos, a tus sobrinos, a tus hijos, a tus vecinos, y agárrate a los chavos y llévalos a que escuchen, de verdad, este tipo de música, que creo que es muy necesario para los tiempos que estamos viviendo, con mensajes de muchos temas, pero creo que son temas que necesitamos cuando estamos chavos, cuando estamos creciendo, para que podamos ser adultos de bien.
0: Y la próxima semana después del de Corpus,
1: sí,
0: ¿no?
1: O sea, a ver, este 30,
2: dos semanas, Galáctica. Tres semanas, ¿no? Ajá.
1: Siguiente fin de semana, domingo 7, Golden Ganga y Corpus Clan. Siguiente fin de semana, 13 de junio, segundo aniversario de Caribbean Reggae Club.
0: Todas las semanitas,
1: o sea, tres fines de semana, reggae music, eventos gratuitos, eventos de con costo, para donde tú quieras, como tú puedas, tus posibilidades, pero lánzate, porque de verdad son esfuerzos muy grandes que se hacen para poder compartir este tipo de música.
0: Excelente. Qué bueno que haya cada fin de semana difusión de reggae. Me da mucho.
1: Así es, nos da muchísimo gusto. Pues estamos a unos minutitos de terminar este programa. Vamos a cerrar con esta rolita que se estrenó post-mortem. No sé si está bien dicho lo que estoy diciendo, pero bueno, ya Fabio ya no estaba con nosotros en la tierra cuando se estrena esta rola, que gracias a un grupo de personas que están Sí, pues siguiendo, este legado.
0: Dándole seguimiento a sus proyectos que dejó pendientes, porque la verdad fue muy abrupto, fue un poco así como que sorpresivo, pero qué bueno que pudieron terminar esta bella pieza, que tiene como nombre Nada Me Espanta. Nada Me Espanta, de Ya Fabio. Nothing Scares Me, que también fue el nombre que le dieron allá en la isla. Vamos a escuchar esta última canción y pues nos despedimos de ustedes, Beto.
2: Muchísimas gracias, familia, para toda la gente que está ahí en su casita ya descansando. Nos vemos la próxima semana, jueves, en punto de las 7 de la noche con más reggae music. Muchísimas gracias.
1: Gracias al equipo de RCA que hace posible este espacio. Gracias a César Rodríguez y a Pepe Pisté, que estuvieron con nosotros en los controles, a nuestro productor Alfredo y al director de la radio. Muchísimas gracias. Esto fue Reggae Fans Cancún y los dejamos con esta rolita de Ya Fabio, que se llama
0: Nada Me Espanta, desde Guadalajara. Chao.

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2: Son las 8, con 56 minutos.
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4: Hola, ¿qué tal? Esta es una cápsula informativa de RCA Noticias. Firma el Colegio de Contadores con Ceneval un convenio para que estudiantes puedan certificarse por alguna rama de la contaduría, de tal manera que su titulación sea más fácil. Asimismo, se buscarán convenios con universidades públicas y privadas del estado y sumarlos a estos convenios. Esto fue una cápsula informativa de RCA Noticias. Más información en una hora.
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6: Son de Bon Scott.
5: Esta bandota en realidad ha tenido hasta hoy 5 vocalistas. 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
1: Son las 9:57.
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1: Son las 10:57.
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0: 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Radio.
10: Tienen más de 4,000 años de historia, pero ¿sabes realmente qué contienen las salchichas que pones en tu mesa? Hoy te traemos el Estudio de Calidad de Salchichas. Quédate para conocer todo sobre él.
0: Además, te explicamos qué paso seguir cuando un producto falla y el proveedor se niega a responder por tu compra. No olvides que la garantía es el respaldo legal que asegura que tu inversión está protegida.
10: ¡Acompáñanos!
0: Revista del Consumidor. Las salchichas son un alimento cotidiano en la despensa de muchas personas, debido a su accesibilidad económica y practicidad. Pero, ¿sabes cuál es el origen de este embutido? Este se sitúa en Mesopotamia, en el año 2000 antes de nuestra era.
10: Hoy en día, las salchichas están hechas principalmente de carne y agua. De hecho, el agua puede representar hasta el 70% del producto final. Dependiendo del fabricante, también se les llegan a adicionar harinas, féculas, almidón o soya.
0: En el mercado existe una gran variedad, pero hay un detalle al que debes prestar mucha atención. ¿Sabes cuál es la diferencia entre una salchicha con pavo y una de pavo? Suena casi igual, pero no lo es.
11: Cuando la etiqueta dice con pavo, significa que es una mezcla de pollo y pavo. El fabricante está obligado a declarar qué porcentaje de pavo le añadió. En cambio, si dice de pavo, significa que toda la carne que contiene proviene exclusivamente de esta ave. Eso sí, tome en cuenta que la cantidad total de carne en el producto siempre dependerá de la fórmula de cada marca.
10: El Laboratorio Nacional de Protección al Consumidor revisó diversos productos para verificar sus aportes nutrimentales y el cumplimiento de su regulación. Se analizaron 37 productos, 8 Viena o tipo Viena, 7 de pavo, 7 con pavo, 1 de pechuga de pavo, 3 para hot dog, 3 de pavo para hot dog, 2 con pavo para hot dog, 4 Frankfurt y 2 para desayuno.
11: Se verificó toda su información comercial, la cual se encuentra en las etiquetas de cada producto. Estas tienen que cumplir con los requisitos de la norma oficial mexicana.
10: También se evaluó su calidad sanitaria, verificando la ausencia de agentes patógenos, como la salmonela, ya que son un riesgo para la salud.
11: Asimismo, se determinó la cantidad de nutrientes, como proteína, grasa, carbohidratos y agua. Estos nutrientes son esenciales para el funcionamiento de nuestro organismo, ya que le proporcionan energía.
10: Igualmente, se verificó que su contenido no excediera la cantidad de nitritos permitidos. Estos se utilizan como conservadores para inhibir el crecimiento de bacterias dañinas y mantienen el color rosa de los embutidos.
11: Se determinó la presencia de sodio y se verificó que coincidiera con el contenido declarado en la etiqueta. Finalmente, se calculó el aporte calórico por cada 100 gramos de producto.
10: Los resultados fueron los siguientes. Primero, debes saber que debido a que los embutidos suelen presentar cantidades elevadas de sodio, todos los productos resultaron con exceso de este mineral. Todos pasaron la prueba de calidad sanitaria, además de cumplir con el sodio y contenido neto que declaran.
11: Las salchichas que contienen más nitritos de lo permitido son dos de la marca Buffer, de Viena y Frankfurt, y Parma Savory, de pavo.
10: Los productos que no son veraces en su información comercial y declaran más proteína o grasa de la que contienen son las salchichas Viena de las marcas Buffer y Capistrano Clásica, las de pavo de Bernina, para hot dog de Buffer y para desayuno la marca Obertal.
11: Los productos que destacan tener pavo, pero contienen muy poco, son las marcas Swan Premium y Kir con pavo. Aunque destacan el ingrediente, solamente contienen el 4% de este cárnico.
10: Si vas a comprar salchichas, lo mejor es que sigas estas recomendaciones. Lee la etiqueta, revisa la fecha de caducidad y los ingredientes. Asegúrate de elegir el producto que deseas. La salchicha de pavo tiene el 100% de este tipo de carne, mientras que la que dice con pavo tan solo tiene del 4 al 25%.
11: Evita romper la cadena de frío. Deben colocarse hasta el último en tu carrito y ser lo primero en guardarse en el refrigerador al llegar a casa. Verifica los ingredientes. Si tienes alguna alergia, es importante revisarlos antes de la compra.
10: También consulta a tu médica o médico, ya que estos productos tienen cantidades elevadas de sodio y no es conveniente que las personas con hipertensión lo consuman.
11: La recomendación de la OMS para adultos es no rebasar los 2 miligramos diarios, es decir, menos de 5 gramos o una cucharadita de sal. En el caso de niñas, niños y adolescentes entre 2 y 15 años, esta cantidad debe reducirse aún más, ajustándose a su edad y sus necesidades energéticas.
10: Compara precios y calidad. Recuerda que cuidar tu consumo es cuidar tu salud y tu bolsillo.
3: Revista del consumidor.
10: Es normal que, al estrenar un producto, sintamos esa emoción de haber hecho una buena inversión. Pero, ¿qué ocurre si lo que acabamos de comprar presenta fallas o defectos de fábrica?
11: Lo primero es mantener la calma, ya sea porque un artículo no coincide con lo que se prometía en la etiqueta o porque esa licuadora nueva dejó de funcionar a la tercera vez. Es común sentir que nuestra confianza y nuestro dinero han sido vulnerados.
10: Pero, si ese producto sale defectuoso, no tienes por qué resignarte a perder tu dinero. La garantía es un derecho fundamental que te protege frente a bienes o servicios que no cumplen con los estándares de calidad, funcionamiento o seguridad que te ofrecieron al momento de la compra.
11: Tomemos de ejemplo un caso hipotético. Sofía compró un refrigerador con un año de garantía, pero dejó de enfriar a los 3 meses. el proveedor se negó a cumplir la garantía justificando un mal uso del producto. Y no solo eso, también intentó cobrarle la reparación. Ella llamó al teléfono del consumidor y con asesoría de los especialistas consultó la Ley Federal de Protección al Consumidor. Ahí descubrió que tenía tres opciones legales: la reparación gratuita, la reposición del producto por uno nuevo o la devolución de su dinero.
10: Además, descubrió que también tenía derecho a una compensación no menor al 20% del precio pagado. Con esta información, inició su proceso de conciliación ante la Profeco. Al final, el proveedor admitió la falla, le entregó un refrigerador nuevo y le otorgó la bonificación correspondiente. Un final justo para una compra que parecía perdida.
11: El caso de Sofía terminó bien porque ella estaba informada. Sin embargo, es importante saber que existen situaciones específicas donde el proveedor sí podría negar la garantía de forma legal. Así es, para evitar sorpresas, toma nota. La garantía podría no aplicar si no cuentas con el comprobante de compra, hubo un uso inadecuado del producto, transcurrió el plazo de vigencia, hay daños ocasionados por un tercero, o si los productos fueron adquiridos en oferta o descuento y se avisó previamente que no contaban con garantía.
10: Por ley, todos los proveedores están obligados a entregarte una póliza de garantía por escrito al momento de recibir tu bien o servicio. Esta debe ser clara y especificar qué cubre, por cuánto tiempo y a dónde debes acudir para hacerla efectiva.
11: Recuerda que cuando un producto no sirve para lo que fue diseñado, tienes derecho a elegir entre la reposición del bien, la rescisión del contrato o una reducción en el precio. Y en todos los casos, la ley contempla tu derecho a una bonificación. Para que tu próxima compra no termine en una decepción, te compartimos estas recomendaciones finales.
10: Revisa la garantía antes de comprar. Verifica vigencia, cobertura, cómo aplicarla y dónde están los centros de servicio. Conserva tus comprobantes. Guárdalos y sácales una foto o copia porque el papel térmico se borra. Reporta fallas de inmediato. Acude al proveedor para solicitar reparación, reposición o reembolso.
11: No acudas con terceros. Si alguien ajeno al proveedor intenta reparar el producto, la garantía es invalida. Desconfía de frases prohibidas. Expresiones como "no hay cambios ni devoluciones" no pueden estar por encima de la ley.
10: Si tienes problemas para hacer valer tus derechos, acércate a la Profeco. Puedes escribirnos a los correos denunciaprofeco@profeco.gob.mx, denunciapublicitaria@profeco.gob.mx o solicitar asesoría personalizada en asesoría@profeco.gob.mx.
11: No olvides que al exigir que se cumpla tu garantía, no solo defiendes tu dinero, sino que fortaleces una cultura de respeto que beneficia a todas y todos. Ejercer tus derechos como persona consumidora es la mejor forma de proteger tu economía y fomentar un mercado más justo.
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10: Te invitamos a conocer todos los detalles sobre la edición 591 del mes de mayo de la Revista del Consumidor en su versión impresa o digital.
11: Procuraduría Federal del Consumidor, medio siglo cuidando a las personas consumidoras.
9: Hoy.
0: Revista del Consumidor. 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
10: Gobierno de México.

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1: Son las 12. Con 54 minutos.
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6: Investigadores de la Universidad de Australia descubrieron que reproducir Thunderstruck durante los tratamientos de quimioterapia mejora la efectividad del fármaco.
7: En la canción de Rush of Earth
6: dicen que hay coros donde no se había grabado ninguno y que las voces supuestamente son de Bon Scott.
7: Son de Bon Scott.
6: Esta bandota en realidad ha tenido hasta hoy 5 vocalistas. Sí, 5. Dave Evans, Dennis Laughlin, Bon Scott, Brian Johnson y Axl Rose. En radiografía, la segunda y última parte de AC/DC. AC/DC. Aquí por RCA. Este viernes en punto de las 8 de la noche.
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1: Es la 1:57.
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1: Son las 2:58.
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1: Son las 3 con 57 minutos.
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17: Buenos días, muy buenos días. Bienvenidos a RCA en el 105.9 de tu FM, tu amigo Paco, tu motivador de cabecera. Aquí estamos con toda la alegría, con todo el compromiso y sobre todo, pues, con esa gratitud, ¿no? Con esa gratitud que debemos de tener todos los seres humanos al iniciar un día más, un día que nos permite dar todo, no quedarte con nada, no condicionar tu actitud, porque le decimos a Dios, oye, gracias jefe, gracias Dios por darme la oportunidad de respirar, de ver, de tocar, de caminar, de generar, de facturar, todo eso nos da este viernes maravilloso, viernes 29 de mayo. Así que aquel que me está escuchando, que nos hace el favor de monitorearnos y de ser parte ya de la familia de Pacotorreando, que saben que a las 4 de la mañana aquí estamos, de lunes a viernes, decirles que no estás solo. Decirles que no seas duro contigo mismo, que te des esa segunda oportunidad, que te sientas guapo o guapa, que valores lo que tienes. Tú sabes que tienes, pero que a veces por esa tendencia a estresarnos, a malhumorarnos, perdemos de vista, nos desubicamos de lo grandioso que nos rodea. Entonces, es el momento de que valores lo que tienes y no extrañes lo que no tienes, definitivamente. Así que, gracias a todos. Y bueno, empezamos con los saludos ya al buen Gus. Gus, un abrazo, hermano. Ahí estoy escribiendo un abrazo. Pásale increíble el buen Gus. Ya está facturando, es de los primeros que nos llaman, ¿eh? Está pendiente del programa. De hecho, a través de mi página de Face, Francisco Manso López Pacotorreando, lancé un video fenomenal que me gustaría que lo vieran, porque hablo precisamente de que la gente a veces me comenta o argumenta. Me dice, Paco, tengo problemas, tengo muchos problemas. Y yo siempre les contesto, pues problemas siempre todo mundo tenemos y vas a seguir teniendo, déjame decirte. ¿En serio? Sí, en serio. Pero son problemas fuertes. Lo que tú le llamas fuertes, para otros comparado, es cosa de nada. Cada quien mide la intensidad de su bronca, de su reto. Pero problemas siempre vas a tener, ¿eh? Resuelves uno y viene otro. Eso es lo que marca el carácter, lo que te hace valorar las cosas. Acuérdate cuando no tenías casa, construiste tu casa, te costó, tuviste bronca, pa. No había chamba, buscaste. Era un reto, era un problema. Buscar trabajo, lo encontraste, lo tienes, lo valoras. Tu familia, la construiste, lo valoras. O sea, todo eso de la cual carecías y que a base de esfuerzo, de tenacidad, de persistencia, lo lograste, lo obtuviste. Ah, bueno, Paco. Exactamente. Entonces, siempre habrá esa imponderante. Así que, saca el carácter, no te quejes y agradece. Definitivamente. Teléfono en cabina 99-88-84-36-95. Y para mensajes de WhatsApp, con mucho gusto, que me encanta leer los mensajes, así que se los damos a conocer, 99-83-48-81-59. Repito, 99-83-48-81-59. ¿Quién está despierto a esta hora de la mañana? 4:06 de este viernes, 29 de mayo. ¿Quién? Aparte del buen Gus. Así que, a disfrutar. Hoy decide ser feliz. Definitivamente. ¿En serio, Paco? Sí, hoy decide ser feliz. Hoy decide dar todo. Y les decía, siempre vamos a tener adversidades, retos. Algunos les llaman problemas. Les voy a poner este ejemplo, esta metáfora, esta reflexión. Y que nos habla precisamente de que que esos cambios duelen, de que ese sacrificio, esa disciplina tiene su costo. No cualquiera los hace. Pero del otro lado está el triunfo el éxito, el podium. Así que no te quejes, al contrario, agradece y ve para adelante, échale para adelante. Pecho palomo, eso. Escúchenlo, escúchenlo.
18: La oruga. Una oruga iba caminando en dirección al sol. Muy cerca del camino se encontraba un duendecillo. ¿Hacia dónde te diriges?, le preguntó. Sin dejar de caminar, la oruga contestó. Tuve un sueño anoche. Soñé que desde la cima de la gran montaña veía todo el valle. Me gustó lo que vi en el sueño y he decidido realizarlo. El duendecillo dijo, mientras lo veía alejarse, debes estar loco. ¿Cómo podrás llegar hasta aquel lugar? Tú, una simple oruga. Para alguien tan pequeño como tú, una piedra será una montaña, un pequeño charco, el mar o cualquier tronco. Serán una barrera infranqueable. Pero la oruga ya estaba lejos y no lo escuchó. De pronto, se oyó la voz de un escarabajo. ¡Hey, oruga! ¿Hacia dónde te diriges con tanto empeño? La oruga, jadeante, contestó. Tuve un sueño y deseo realizarlo. Subiré a esa montaña y desde ahí contemplaré todo el mundo. El escarabajo soltó una carcajada y dijo, ni yo, con estas patas tan grandes, intentaría una empresa así de ambiciosa. Y se quedó riéndose, mientras la oruga continuaba su camino. Del mismo modo, la araña, el topo, la rana, las flores, le aconsejaron a la oruga desistir. No lo lograrás jamás, le dijeron. Pero en su interior había un impulso que lo obligaba a seguir. La oruga, agotada, sin fuerzas y a punto de morir, decidió detenerse para construir, con su último esfuerzo, un lugar donde descansar. Estaré mejor aquí. Fue lo último que dijo y finalmente murió. Muchos animales del valle fueron a mirar sus restos. Ahí estaba el animal más loco del valle. Había construido como tumba un monumento a la insensatez. Ese duro refugio era digno de quien había muerto por querer realizar un sueño imposible. Una mañana, en la que el sol brillaba de manera especial, todos los animales se habían congregado en torno a aquello que se había convertido en una advertencia para los atrevidos. De pronto, quedaron atónitos. La concha comenzó a quebrarse y aparecieron unos ojos y una antena que no podían pertenecer a la oruga muerta. Poco a poco, como para darles tiempo de reponerse del impacto, fueron saliendo las hermosas alas de aquel impresionante ser que tenían frente a ellos. Una espléndida mariposa. No había nada que decir, pues todos sabían lo que haría. Se iría volando hasta la gran montaña y realizaría su sueño. El sueño por el que había vivido, por el que había muerto y por el que había vuelto a vivir. Hemos sido creados para realizar nuestros sueños. Si vivimos por ellos, si intentamos alcanzarlos, si ponemos la vida y estamos seguros de que podemos, lo lograremos. Si dudamos, quizá necesitemos hacer un alto en el camino y experimentar un cambio radical en nuestras vidas.

0: Gracias a ese sentimentalismo, a esa tremenda interpretación de Pedro Fernández. Dicen que los hombres no deben llorar. 4:15 a.m. ¿Cómo te ves? ¿Cómo te visualizas este viernes? ¿Cómo te estás viendo este fin de semana? Pues algunos dirán, Paco, ¿sabes qué? Ando con todo, Paco. Agradezco el tomarme un cafecito. Agradece lo que tienes. Tener mi casita humilde, pero es mi casita, ¿no? Mi espacio, tu familia. ¿Cuántas cosas buenas tienes en tu vida? Definitivamente. Tenemos llamadita. Muy buenos días, tu amigo Paco. Buenos días.
1: Señor Paco.
0: Hola, chamaco. ¿Cómo? ¿Hoy trabajas? ¿Tengo entendido de que hoy trabajas?
1: No, este domingo.
0: Ah, bárbaro. Oye, ¿cómo te encuentras? Te noto bien, ¿eh? Te escucho bien.
1: Sí, vine que me checa el doctor y ya me da...
0: Ah, cierto, hoy vas por tu alta, cierto, tienes razón, perdóname, cierto.
1: ¿Es que te comenté, señor Paco?
0: Sí, que ya vas por tu alta porque ya necesitas si quieres ir a trabajar.
1: Sí, sin eso no me van a dejar chambear.
0: No, hay que trabajar, Edwin, hay que trabajar. Oye, sí. Pues qué bueno, me da mucho gusto que ya estés. ¿Estás haciendo fila en el seguro?
1: Sí.
0: ¿Qué lugar ocupas en la fila? Digo, para darme una idea.
1: El primero.
0: Ah, órale. Ya te la sabes, ¿verdad? Ya tienes experiencia. Y digo, no, ya hasta ahora tengo que ir el primero. ¿Qué se me hace que le pagas ahí a alguien? ¿Le pagas a alguien ahí para que te haga fila, para que haga fila por ti?
1: Soy cliente frecuente.
0: No, si tú lo dijiste, yo no lo dije, tú lo dijiste. Tú no, ya tienes.
1: Me dicen urgencias.
0: Tienes puntos acumulados ahí, ¿verdad?
1: Sí. En urgencia, cuando me siento mal, me dicen.
0: Ah, ¿ya te conocen ahí?
1: Sí.
0: Cliente frecuente. Así te dice, no puede ser. Y le da risa. Oye, hermano, pero bueno, hablamos del presente. Hoy viernes estás bien, ¿verdad?
1: Sí.
0: Nos quedamos con el presente, con este momento. ¿Estás bien?
1: Y eso, como dijiste, puro presente.
0: Así es, ya el pasado ya quedó y el futuro no sabemos, quédate con el hoy. Oye, pues qué bueno que estés bien, qué bueno que estés alegre, esperando tu papelito para que... ¿ese papelito cuándo lo vas a llevar?
1: El domingo.
0: ¿El domingo que te presentes al trabajo? Le dices a R... Ah, pero el domingo no trabaja RH.
1: No, a la asistente de mi
0: patrona. Ah, perdón, cierto, a la supervisora, al supervisor. Le dice, ¿sabes qué? Aquí está, sí. Que dice que estoy bien, que tengo hasta músculos de más, aquí está.
1: Ay, señor Paco, no me parezca a Quique.
0: Ah, bueno, pues ahí está, que te diga, ¿sabes qué? Aquí está mi alta.
1: Sí, mi lado que no me han Quique, señor Paco.
0: Debe andar por ahí, ya debe estar escuchándonos definitivamente.
1: Sí, así nada más que me dijo el doctor, vente temprano, aquí estoy desde temprano, desde que me tiraron a la cama a 3:30.
0: ¿A 3:30 llegaste ahí?
1: Sí, para buscar taxi.
0: Órale.
1: Es que esa hora hubo cambio de taxi, señor Paco.
0: Ah, bueno, saque, hace el relevo.

0: Bajo, pero el domingo estaré en Paseo Cancún y ahí estaré.
1: Ni modo, y si no te veo el domingo, el lunes te sigo marcando.
0: ¿Cuándo? ¿El domingo me sigues marcando? Ah, perfecto.
1: No, el lunes.
0: Perdón, el lunes, ok.
1: ¿Cómo dices tú? Ya te fuiste el pasado.
0: Exacto. Así que, mira, ya nos están escribiendo desde Alemania, te dicen que te mandan saludos.
1: Ahí va el saludo también. Señor Paco,
0: mira, ¿cómo
1: que no se me
0: portaron
1: José?
0: Sí, ¿verdad?
1: Sí. A ver si no está donde está que el tío del saludo del otro país.
0: Oye, ¿y ya que andas bien, qué canción me vas a cantar?
1: Hoy no tengo ganas de cantar, señor Paco.
0: ¿Cómo? ¿Cómo? Si me dices que estás bien, hoy tienes que cantar.
1: Hoy no tengo ganas de cantar.
0: Pero imagínate que le digas, gracias a la vida... ¿Qué me ha dado tanto? ¿Qué te parece?
1: Es esa canción que siempre me grabo cuando lo pone, señor Paco.
0: Sí, porque es bonito, ¿verdad? Decirle a la vida gracias.
1: Es que me hace recordar a una persona cuando me poseía su música de Avalancha.
0: ¿Ah, sí?
1: Sí, que paz descanse y está en el cielo.
0: ¿A quién te recuerda, perdón?
1: A mi mamá, señor Paco.
0: A la jefecita hermosa que desde arriba te está echando porras.
1: Sí.
0: ¿Cómo se llamaba tu jefe?
1: Contado fue la batalla del cáncer, señor Paco.
0: Ándale. Oye, ¿cómo se llamaba tu jefecita?
1: María de Rosario Cutis.
0: Oye, ¿y qué recuerdas de la jefecita hermosa?
1: Es que cuando me cantaba esa canción, podía las avalanzas temprano.
0: Ah, te cantó.
1: Cuando se recetaba, estaba dando gracias a Dios a la vida.
0: Oye, ¿y ella te cantaba alabanzas?
1: Sí, hasta me despertaba con esa canción.
0: ¿En serio?
1: Toda la mañana.
0: ¿En serio?
1: En serio, señor Paco.
0: Oye, qué buena onda de la jefecita, ¿eh?
1: Sí.
0: No, pues desde allá arriba te está echando porras, desde allá te cuida, ¿eh? Y te está viendo, dice, ¿sabes qué? Hay que portarnos bien.
1: Sí, es que siempre me comunica, siempre mis sueños, señor Paco.
0: Ah, mira, qué bonito.
1: Sí, lo que no está conmigo en la tierra está en mis sueños, por eso.
0: Y en tu corazón, ahí está, ¿eh?
1: En mis sueños también. Cuando lo sueño, me comunica conmigo.
0: ¡Ah! Oye, qué buena onda. Oye, pues, sí. Me da mucho gusto, pues... Te deseo, oye, aparte, ¿a quién más quieres saludar? De aparte Gustavo, Susi, y allá en Hamburgo.
1: Milagro que mamá Coco no se ha invocado.
0: Es que acuérdate que no está aquí en Cancún, ahí está en Poza Rica.
1: Ah, bueno, ojalá que regrese a Cancún.
0: Exactamente, que regrese, ¿verdad? Ya la extremo.
1: Que no te reportaba el buen domingo.
0: Oye, sí, domingo, qué bueno que me acordás, ¿dónde van a andar el domingo? Le mandamos un abrazo al buen domingo, que esté muy bien.
1: ¿Y Fernando? ¿Tampoco?
0: ¿Eh? Al rato se reporta, no te preocupes. Al rato se reporta.
1: Sí, a mí León está escuchando, está diciendo, ¿qué me invocó?
0: Exacto. Oye, pues cuídate mucho, te mando un fuerte abrazo. Qué bueno que regresas al trabajo y lo mejor de ti. ¿Mandé?
1: Hasta el domingo.
0: Hasta el domingo. Cuídese mucho, le mando un fuerte abrazo.
1: Oye, señor Paco, ¿y mi tema? Porque cierre este fin de semana.
0: ¿Cuál le gustaría?
1: Es que hoy es viernes, hoy le toca rock.
0: Ah, cierto, hoy es viernes. Bueno, me parece muy bien. Pues cuídate mucho, mi niño, te mando un fuerte abrazo.
1: Con eso puedes cerrar y puedes poner la reflexión de la Áliga. Ahorita que regreses de la pausa.
0: Ok. Gracias. Okay. Gracias. Te mando un fuerte abrazo. No. Me encanta el buen Edwin. Bueno, le mando un fuerte abrazo a todos, ya mi amigo de Alemania se reportó, Susi, Gustavo, gracias, qué detalle, muchachos, se agradece ese tipo de detalles. Son exactamente las 4 de la mañana con 23 minutos, que no se le haga tarde. Un inicio de fin de semana tremendo. Domingo estaré en Paseo Cancunense, ven a correr, a trotar, andar en bicicleta y andaremos a la clase de aeróbics y también ahí estaremos con todo, venga pues.
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0: De regreso. Bueno, son exactamente la hora, Paco, 4:30 a.m. 99-88-84-36-95, teléfono aquí en cabina, o para mensajes de WhatsApp, con mucho gusto, es el 99-83-48-81-59. Quiero saludar al buen Héctor. Héctor, te mando un fuerte abrazo. Héctor Aguayo, un abrazo, hermano. Lo mejor de lo mejor. Gracias, cuídate mucho, hermano. Se te quiere. Y bueno, para toda la gente que nos hace el favor de sintonizarnos, es que se sientan bien, que se sientan a gusto, que vayan a facturar, que se amen y que se den esa oportunidad de ser felices. Dejen a un lado sus broncas, sus problemas y vean para adelante. Vean este viernes como el primer día de su nueva vida. Son las 4:31. Tenemos un promedio de, ¿qué te gusta? Vamos a redondear, ¿no? 23 horas. Tienes 23 horas. Y media, pues, tú quieres. Para demostrar lo valioso que eres. No para quejarte, no para estar malhumorado, no para estar triste, sino para ser feliz. Date la oportunidad, digo, date la oportunidad porque te la mereces. Porque Dios te puso de pie, nos puso de pie. Entonces, ya me dieron un regalo llamado presente. Retribuyo. Agradezco. ¿Cómo? Siendo feliz. ¿Cómo? Siendo buena onda con los demás. Atendiendo, cuidando, siendo honesto, íntegro. Definitivamente. De eso se trata, ¿no? De generar buena vibra. Entonces, vale la pena definitivamente dar lo mejor. Y sobre todo que hay situaciones que se presentan en la vida y tú dices, ¿qué hago? Pues al mal tiempo buena cara, ¿eh? Al mal tiempo buena cara.
1: Una joven fue a ver a su madre para contarle sobre los momentos que estaba viviendo y lo difícil que le resultaba salir adelante. No sabía cómo iba a hacer para seguir luchando y que estaba a punto de darse por vencida y abandonar completamente todo. Ya estaba cansada de luchar y empeñarse por vencer cada obstáculo. Tenía la impresión de que tan pronto lograba encontrarle la solución a un problema, inmediatamente surgía otro. Su madre se quedó pensando un momento y le pidió que la acompañara a la cocina mientras le platicaba. Escuchando a la muchacha, llenó 3 ollas con agua. En la primera colocó zanahorias, en la segunda huevos y en la última colocó granos de café molidos. Sin decir una palabra, esperó que el agua de las ollas empezara a hervir. Retiró las zanahorias y las colocó en un recipiente. Hizo lo mismo con los huevos. Luego retiró el café y también lo puso en otro recipiente. Dirigiéndose a su hija, le preguntó: hija mía, dime lo que ves. La muchacha, aún no saliendo de su sorpresa por tal pregunta, le responde: veo zanahorias, huevos y café. La madre le pidió que se acercara y tocara las zanahorias. Estaban blandas. Después le pidió que tomara un huevo y lo pelara. Una vez retirada la cáscara, pudo observar que el huevo se había endurecido. Finalmente, le pidió que tomara un trago del café. La hija sonrió al oler el rico aroma que desprendía la bebida. Entonces la hija le preguntó: ¿pero a qué viene todo esto, mamá? La madre le explicó que cada uno de estos objetos había tenido que enfrentar la misma adversidad: el fuego. Pero cada uno había reaccionado de una manera diferente. La zanahoria era dura, resistente en el momento de haber sido colocada en el agua. Sin embargo, al ser sometida al agua hirviendo, quedó blanda y débil. Por su parte, la frágil cáscara exterior había protegido al líquido del interior del huevo, pero una vez hervido, el interior se endureció. Sin embargo, los granos de café molido eran singulares. Una vez colocados en el agua hirviendo, fue el agua la que cambió. ¿Con cuál de estos elementos te puedes identificar, hija mía? Le preguntó la madre. ¿Cómo tú le respondes a la adversidad cuando ésta golpea a tu puerta? ¿Eres acaso la zanahoria que parece ser fuerte, pero con el dolor y la adversidad te marchitas y pierdes tu fuerza? ¿Eres el huevo que al principio tiene un corazón blando, pero con los problemas tu espíritu se vuelve rígido y tu corazón endurecido? ¿O eres como los granos del café, que cuando las cosas han llegado a su peor momento, tú empiezas a mejorar y a cambiar la situación creada alrededor tuyo, incluso dejándola mejor de lo que era en un principio? Ahora, hija, es momento de que tú decidas lo que quieres ser: zanahoria, huevo o café.
0: Definitivamente. Bueno, la hora 4:37 de este viernes 29 de mayo. Y bueno, siempre lo he dicho, ¿no? Que hay que saber manejar las emociones porque te cambia la vida. Te cambia la vida. El no dispararte en cuanto alguna emoción aflorezca, ¿no? Tienes que saber controlar, tienes que saber madurar, tener esa inteligencia emocional y no engancharte, porque hemos visto tantos casos que en un segundo te cambia la vida, ¿eh? Nadie gana, todos pierden. Entonces los seres humanos debemos saber controlar. Habrá gente que a lo mejor esté desubicada y ande alterada. Acuérdate que para qué, y si estás alterada y le pones gasolina, pues definitivamente no. Por eso en este mundo, dicen, tiene un carácter muy fuerte. Aquellos que dicen, no, pues, no, que es muy, se altera demasiado, ¿no? Y al final, pues, hay sus consecuencias, ¿no? Definitivamente. Entonces, ante ejemplos que hemos visto últimamente, tener la tranquilidad y esa sabiduría de decir, bueno, a ver, para eso existe la comunicación, ¿verdad? ¿En qué te puedo ayudar? ¿Qué necesitas? ¿Estás algo que te molestó, algo que te inquietó? ¿En qué te puedo ayudar? ¿Qué diferencia, verdad? ¿En qué te puedo servir? ¿Cuál es tu problema? Te escucho. Y evitarías muchas broncas. Muchas broncas. Porque es como una bolita de nieve, ¿no? Se va haciendo más y más grande. Por eso hay que saberse controlar. Hay gente que habrá, te vas a encontrar en la calle, que repito, que esté desubicada, pero tú no puedes caer en esa situación. Tienes que ser mucho más inteligente, definitivamente. Así que sigue este consejo. Y habrá, repito, alguien que traiga su camión de basura y quiera depositarlo.
1: Hace varios años, como de costumbre, subí a un taxi para ir a mi trabajo. Como era normal, había entablado una conversación con el taxista. Pero, de repente, sin saber por qué, otro automóvil se cruzó abruptamente en el camino. El taxista, para no causar una tragedia, tuvo que girar el auto y frenar abruptamente. Milagrosamente no ocurrió nada. Pero el conductor del otro vehículo, que había cometido la imprudencia, se bajó bruscamente de su auto y comenzó a gritar e insultar al taxista. Él, a pesar de lo injusto de la situación, sonrió, levantó su mano y lo saludó muy amablemente, diciéndole, lo siento, que tenga buen día. Y luego, sin decir nada más, retomó la marcha. Sorprendido por esa actitud, yo le pregunté: ¿pero por qué le respondió así? Esa persona por poco destruye su auto y además casi nos envía a los dos al hospital. Entonces el taxista me dio una lección que jamás olvidaré. Me dijo: muchas personas son como el camión de la basura. Están cargados de enojo, odio, frustración, resentimiento. Y ante cualquier situación aprovechan para descargarla. Pero, ¿por qué lo hacen ante una situación como esta? Yo le pregunté. Si usted no lo ofendió y además fue culpa de él. Lo hacen ante la primera oportunidad, porque necesitan eliminar de su interior toda la basura acumulada, porque ya no hay lugar para más. Desde aquel día, no he vuelto a permitir que los camiones de basura tomen el control de mis sentimientos y mucho menos de mis reacciones. Aprendí que sonreírles a los insatisfechos, malhumorados y frustrados es la mejor medicina que puede ayudarles a cambiar su perspectiva de la vida. Sea amable con las personas alteradas y entiende que están librando su propia batalla. Pero asegúrate de algo muy importante: de no ser tú el lugar en el que descargan toda su basura. Tú no eres un basurero.
0: Definitivamente tú no eres un basurero. 4 de la mañana con 42 minutos. Recuérdenos, en la telefónica 99 88 84 36 95. Denos la oportunidad de saludarlos, denos la oportunidad de escanear cómo se encuentran esta mañana de viernes. Me imagino que van con todo y eso es muy bueno. Tenemos llamadita. Muy buenos días. Sí, buenos días.
2: Buenos días, Paquito.
0: Mi estimado Darwin, ¿cómo te encuentras? ¿Cómo va tu situación anímica hasta el momento?
2: Vamos al 100, ahí vamos, Paquito. Escuchando tu comentario del Facebook, muy buena reflexión, la verdad. Hay veces que nos apagamos tantito y necesitamos escuchar algo positivo para guiarnos otra vez, meternos al carril.
0: ¿Qué te digo? Es verdad, hermano, que a veces nos quejamos, expresamos sentimientos de depresión o tristeza porque tenemos alguna bronca, pero bronca siempre vamos a tener, hermano, situaciones adversas, retos vamos a tener en la vida, siempre va a haber, terminas uno y viene otro, y bueno, eso es lo que marca el carácter, lo que marca el valor de las cosas.
2: Así es, Paquito, aunque la verdad, sí, a veces... aunque seamos muy fuertes, decaemos tantito, pero siempre necesitamos de alguien que nos levante, que nos ponga el brazo para levantarnos.
0: Definitivamente, así que bueno, y esos retos son los que te inspiran a ser mejor, hermano.
2: Sí, la verdad, sí, te ponen a, o me ponen a reflexionar, pero como todos, como lo dices bien tú en el video, pues todos tenemos problemas, y a veces esos problemas se agudizan un poquito, y bueno, no queda más que analizarlo y salir adelante, Paquito.
0: Totalmente de acuerdo. ¿Dónde andas, hermano?
2: Pues estamos aquí ya levantando unas personitas aquí sobre los talleres. Sobre los talleres, casi cerca de la... Acabar. Vamos directo al ADO.
0: Oye, pues te mando un fuerte abrazo, hermano. Que tengas un estupendo día. Salúdame a la maestra. Salúdame al primer usuario que tienes ahí. Y bueno.
2: Aquí se van subiendo. Ya escucharon tu saludo, Paquito.
0: Oye, pues coméntales del programa. Haz proselitismo ahí.
2: Ya sabes, aquí hago labor de campo, Paquito.
0: Órale, pues. Un abrazo, hermano.
2: Un abrazo, viejo, y bendiciones.
0: Gracias. Y bueno, este tema que voy a poner a continuación nos habla precisamente de eso. A veces cuando dicen tengo un problema, pues resuélvelo, ¿no? Enfócate en la solución, no en el problema. Caemos en esa rutina, caemos en ese hartazgo de decir, bueno, me quejo, pero ¿qué estás haciendo? No te gusta el resultado, no me gusta, Paco, me estoy quejando, pero ¿qué estás haciendo para que ese resultado sea diferente? Nada, Paco, me estoy quejando. Es que dice, oye, no me cabe la ropa, no gano lo suficiente. ¿Qué estás haciendo? ¿Cuidas tu dieta? ¿Haces ejercicio? No. ¿No te gusta su sueldo? ¿Qué estás haciendo para ser mejor, para superarte? ¿Estás aprendiendo algún idioma diferente? ¿Estás capacitando? No. Es que es ilógico, ¿no? Que si quieres mango y estás sembrando limones, pues como que no, ¿verdad? Si quieres algo diferente en la vida, te va a costar. Y tienes que ser persistente. Madruga, levántate temprano, acuéstate tarde, métele pasión al asunto, métele pasión al trabajo, esmérate, sé el mejor. Que no te pase lo de cierto halcón, ¿en serio? Escúchalo, escúchalo.
1: Una vez, un rey que era muy caprichoso, que tenía una hija muy hermosa y buena.

0: Quería casarla, aunque puso una condición algo absurda. Él aseguró que sería elegido aquel hombre que fuera capaz de hacer volar a un halcón que desde hace un tiempo estaba posado en una rama de un árbol. Nadie, absolutamente nadie hasta el presente había logrado hacerlo. Una cantidad de personajes aparecieron en el palacio y de distintas formas y mañas intentaron que el ave volara. Sin embargo, ninguno lo consiguió. Cuentan que una mañana el rey se levantó y vio volando a su halcón por su jardín. Su hija ya tenía pretendiente. Y cuando mandó a llamar al humilde pero inteligente joven que había hecho tal proeza, le preguntó cómo había logrado semejante milagro. Estando frente a él, le dijo sorprendido: ¿Tú? ¿Tú hiciste volar al halcón? ¿Cómo lo hiciste? ¿Eres mago, acaso? Entre feliz e intimidado, el hombre solo explicó: ¿no? No fue difícil, Su Alteza. Solo corté la rama. Entonces el halcón se dio cuenta que tenía alas y simplemente se echó a volar. ¿Qué es tener éxito? Es comenzar por tener un sueño y comprometerte con alcanzarlo. Es tener confianza en ti mismo. Tener éxito es, al fin y al cabo, aprender a arriesgarte, a vivir intensamente, a volar sin que te tengan que cortar la rama.
1: Tremendo resultado, ¿verdad? Porque la palabra compromiso, como que es fuerte para algunos, ¿verdad? Compromiso en la relación, compromiso en el trabajo, llegar temprano, meterte de lleno en el trabajo. Hay unos que sí van, pero como que no están. En el trabajo les dice uno: buenos días. Y no te contestan. Otro dice: buenos días.
2: Buenos días.
1: ¿Neta, así vas a ir al trabajo? ¿Así vas a ir al trabajo con esa cara, con esa actitud? ¿Así vas a ir al trabajo? No, no vayas, hermano, no vayas. Cuando estés enojado, no vayas. ¿Qué culpa tienen los demás de verte así, hermano? Agradece que estás vivo. En el trabajo te dicen: buenos días, bienvenido a este su hotel. Es un placer poder atenderles. Que tengan una experiencia increíble, estamos para servirle y deseamos un pronto retorno, que se lleven una experiencia inolvidable. En tu taxi: buenos días, ¿cómo están? Bienvenidos, soy Juan Cabané, pásenle por favor. ¿A qué lugar van? Good morning, sir, welcome to the best place in the world, let me help. Tira rollo del bueno, tira rollo. Esta vida es para tirar rollo del bueno, porque traes amor, traes a Dios por dentro. Tira rollo. Pero del bueno, del que enamora, del que seduce, del que conquista. Es que así es la vida, hermano. Es que así es. ¿Qué es lo que enamora? La actitud. ¿Por qué la mujer que tienes en casa está contigo? Por la actitud. ¿Por qué los hijos te dan? Por la actitud. ¿Por qué el cliente, el huésped, va contigo? Por tu actitud. Ponte en un plan molesto, enojado. Vas a ver quién te va a querer. Ni tu sombra va a estar a tu lado. Vas a tirarte al suelo para que te bese el diablo ahí, porque no te va a querer besar. Pero el que anda con pasión, el que anda con amor, dices: ¡órale! Vamos, banda, vamos a trabajar, vamos a producir, vamos a facturar. Hombre, andas, pero fíjate, como si te hubieran pagado la tanda.
3: Es que así es.
1: Así es la vida. Es para el que quiere más, para el que dice: sabes que yo vine a esta tierra a triunfar. No vine a quejarme, no vine a lamentarme, no vine a estar creando problemas. Vine a triunfar, a triunfar.
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15: Son las 4:56.
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28: Papá, cuando me dijiste que a mi edad aún no estaba preparado para controlar mi vida, que era yo muy joven, que esperara un poco más de tiempo y luego tú mismo me ayudarías a independizarme. Y sin embargo, preferí no escucharte. Te dejé con la palabra en la boca y me fui de la casa, según yo, a comerme el mundo a rebanadas. Repetiste una y otra vez que tú y mi mamá solo querían lo mejor para mí y que sus regaños no eran por desamor. Trataste de explicarme que la comprensión no significaba darme siempre la razón. Y a pesar de ello, en muchas ocasiones preferiste ceder y callar, con esa actitud conciliadora que adoptaban con tal de que yo no cumpliera mis constantes amenazas, mientras yo los acusaba de ser los peores padres. ¿Qué razón tenías, papá, cuando te acercaste a mí y me suplicaste que viviera conforme a mi edad? Porque la juventud es como un suspiro del alma, y cuando nos damos cuenta, los años nos llevan ventaja. Me suplicaste que no abandonara la escuela porque de ello dependería gran parte de mi vida en el futuro. No cometas el mismo error que yo, hijo, me dijiste en aquella ocasión. Y sin embargo, mi respuesta fue tajante. ¿Tú qué sabes de eso? Lo que pasa es que tú ya estás viejo. No sé cómo no te cansas de estarme dando sermones. Fue por eso que solo llegué hasta la secundaria. Recuerdo que mi madre me sentó cariñosamente en sus piernas y me habló de las mujeres. Me explicó que una relación de pareja va más allá de la atracción física y la pasión. Platicó cómo se conocieron y la manera en que la conquistaste, de la forma en que se ama a los hijos, del respeto por la esposa y el cariño con el que se le debe tratar. Y ya ves, papá, apenas cumplí la mayoría de edad y me tuve que casar por esa falta de responsabilidad. razón tenías, papá, cuando antes de marcharme de la casa, intentaste detenerme y con lágrimas en los ojos me aclaraste: algún día tú también serás papá y me vas a entender, hijo. Y en pago a eso te miré fijamente a los ojos y te dije: yo sí seré un buen padre. A mis hijos no los voy a estar fastidiando tanto. Dejaré que sean lo que ellos quieran y que sean felices. Y en un tono más soberbio arremetí: yo voy a ser mejor que ustedes. Me aconsejaste que pasara lo que pasara, viviera como viviera, nunca me humillara ante los demás, porque la dignidad no se vende, no se pierde, y hasta la libertad tiene sus límites. Y apenas me sentí libre, aproveché para emborracharme con mis amigos hasta desfallecer. Desperté tirado en una calle, sucio, maloliente. Me atreví a pedir limosna y ante la desesperación se me hizo fácil robar. Aunque me advertiste que el enemigo no estaba en casa, sino en las calles, disfrazado de falsos amigos, absurdos placeres y dinero manchado. ¿Qué razón tenías, papá, cuando me adelantaste que si abandonaba el hogar, mi madre moriría de pena y tristeza? ¿Y yo qué hice? Me burlé de ti. Te aclaré que si eso sucedía sería por tu culpa, por la vida tan estricta que nos dabas, por tus exigencias y por tu concepto de la disciplina y la responsabilidad. Porque cuando llegabas a la casa hacías llorar a mi madre con tus ridículos obsequios. ¿Cuánto tiempo tardé en comprender que esas lágrimas eran de alegría y no de dolor o tristeza? Un día me tomaste entre tus brazos y me dijiste muy quedito al oído esas cosas que aún guardo en mi corazón. Ojalá nunca crecieras, hijo mío. Ojalá siempre fueras mi pequeñito y yo siguiera siendo tu héroe para toda la vida. Imaginar que siempre tendrás 6 años. Pero ya ves, papá, hoy me arrepiento de todas esas palabras contra ti, de mis actos que tanto te dañaron, de tantas noches que te tuve a ti y a mamá en vela por no llegar de la fiesta, de las mentiras mal armadas con tal de no escuchar tus sabios consejos, cómo te humillaste varias veces frente a mí, con tal de que yo tuviera esa falsa razón, de pisotear tu dignidad con mis gritos y reclamos, de cientos y cientos de reproches en contra de ese cariño incondicional. Mírame ahora, papá, sentado en una sala de hospital, lleno de angustia, esperando noticias sobre la salud de mi hijo, ese al que yo iba a educar mejor que tú a mí. Sí, también él se sintió grande y, a pesar de mis consejos, decidió no escucharme y hacer su propia vida como lo hice yo. Le pido a Dios que me ayude y a ti, mi gran héroe de siempre, que ojalá me hayas perdonado todo. Me costó mucho tiempo, dolor y sufrimiento, pero después de tantos años, logré entender que por fin te amé, papá, más de lo que yo creía. ¿Qué razón tenías, papá?

0: De regreso, 5 de la mañana con 9 minutos de este viernes 29 de mayo. Que no se le haga tarde. ¿Quién más estará facturando? Ojalá el programa me pudiera estar hablando o mensajeando, qué sé yo. 9983-488150. Un saludo para... Es más, me pongo de pie. No me ven, pero... Un homenaje así a todos mis amigos del transporte público, taxistas, plataformas, Didi Uber, mototaxis, choferes de ruta, de combis, a todos los trasladistas, los que van de hotel, aeropuerto, aeropuerto, hotel, a Fernando, a todos, que les vaya muy bien, manejen con cuidado, muchachos, todos los que andan circulando ahí en la Colosio, en la Andrés Quintana Roo, las diferentes arterias, avenidas, regiones. A todos, buena onda, mis amigos de Servicios Generales. A todos les mando un fuerte abrazo. Tránsito, bomberos, seguridad pública, vulcanizadoras, tianguis, palomita, el melitón. A todos los que elaboran productos, alimentos. A todos, tiendas de conveniencia, gracias. Gasolineras. Un abrazo, es un mundo el que se mueve, ¿no? Aquellos que van en transporte personal también. Qué buena onda. Con todo, ¿eh? Y siempre he dicho, vayan por su meta, por su sueño, muchachos. Es padrísimo trabajar en base a ¿qué quieres de la vida? No, pues yo quiero esto, Paco. Yo quiero, quiero arreglar mi casa, quiero una moto, un carro, qué sé yo. Irme de vacaciones, que estar bien. O sea, tienes un objetivo, tienes un sueño. Trabaja por ello, porque nadie lo va a hacer por ti, ¿eh? Es mentira. No extiendas la mano a ver quién se apiada de ti, no. Sal y dale. Dale con todo.
1: Deja de engañarte. Nadie va a venir a salvarte. No habrá un héroe que aparezca para sacarte del agujero en el que te encuentras. Esta es la dura verdad que necesitas enfrentar ahora mismo. Toda tu vida te han hecho creer que si las cosas se ponen difíciles, alguien aparecerá para ayudarte. Tal vez fueron tus padres, tus amigos, o incluso la sociedad misma que te hizo pensar que siempre habrá una red de seguridad esperándote. Pero aquí está lo que nadie te dijo. Esa red de seguridad no existe. Si caes, caes solo. Si te hundes, te hundes solo. Y lo peor de todo es que nadie está obligado a ayudarte. Mucha gente vive esperando esa ayuda milagrosa. Piensan que si se quejan lo suficiente, si lloran lo suficiente, si sufren lo suficiente, alguien finalmente se compadecerá de ellos y vendrá al rescate. Pero la realidad es brutal. El mundo no se detiene por tu dolor. El mundo no te debe nada. Las oportunidades que estás esperando no van a caer del cielo. Y las personas que esperas que te levanten tienen sus propias vidas y problemas con los que lidiar. Este es el momento en el que tienes que despertar. Mientras sigas esperando que alguien más te salve, seguirás atascado en el mismo lugar. Nadie va a hacer el trabajo duro por ti. Nadie va a luchar tus batallas. Nadie va a resolver tus problemas. Y cuanto antes aceptes esta realidad, más rápido podrás tomar el control de tu vida. Así que, ¿qué vas a hacer al respecto? ¿Vas a seguir esperando que la vida te regale algo? ¿O vas a levantarte y empezar a hacer algo con tu vida? La única persona que tiene el poder de cambiar tu situación eres tú. No tu familia, no tus amigos, no tus jefes, ni el gobierno. Tú, si sigues esperando, la vida pasará de largo, y cuando mires atrás, te darás cuenta de que perdiste años esperando que algo cambiara por sí solo. El cambio nunca sucede por accidente. El cambio es el resultado directo de la acción, y la acción viene de ti. Tienes que ser despiadado contigo mismo. Tienes que ser brutalmente honesto acerca de tus debilidades, tus miedos, tus inseguridades. Todo lo que te detiene está dentro de ti. Y es ahí donde comienza la transformación. La pregunta es, ¿tienes el coraje de enfrentarte a ti mismo? Porque si no lo haces, seguirás esperando toda tu vida por algo que nunca llegará. No es fácil. Nadie dijo que lo fuera. La mayoría de las personas no logran nada significativo porque no están dispuestas a hacer lo que se necesita. Se conforman con la mediocridad porque es más fácil. ¿Pero quieres vivir una vida fácil o quieres una vida que realmente valga la pena? Ese es el dilema que todos enfrentamos. Y solo los que eligen lo difícil, lo incómodo, lo doloroso, son los que realmente logran algo extraordinario. Si realmente quieres cambiar tu vida, Tienes que empezar hoy. No mañana, no la próxima semana, no cuando las condiciones sean perfectas. Hoy, porque la perfección nunca llegará. Siempre habrá obstáculos. Siempre habrá razones para posponer las cosas. Pero mientras sigas buscando excusas, seguirás exactamente donde estás ahora. El primer paso es simple. Deja de esperar. Deja de esperar que las cosas mejoren por sí solas. Deja de esperar que alguien más te saque del hoyo en el que te encuentras. Empieza a construir tu propio camino, paso a paso, día a día. No importa cuán pequeño sea el progreso al principio. Lo que importa es que te estés moviendo hacia adelante, porque cada paso que des te acerca más a donde quieres estar. Y cuanto más camines por ese camino que tú mismo estás construyendo, más fuerte te volverás. Habrá días en los que querrás rendirte, días en los que el progreso parecerá tan lento que sentirás que no vale la pena. Pero aquí está la clave. No se trata de la velocidad, se trata de la consistencia. Se trata de seguir avanzando, incluso cuando no sientes ganas de hacerlo. Porque cada día que sigues adelante, te estás diferenciando de los demás. La mayoría de las personas se rinden. La mayoría se dan por vencidas cuando las cosas se ponen difíciles. Pero tú no eres como ellos. Tú sigues, incluso cuando duele, incluso cuando sientes que no puedes más. Porque sabes que la única manera de salir de donde estás es atravesando el dolor, no huyendo de él. La resiliencia es la clave. No importa cuántas veces caigas, lo que importa es cuántas veces te levantes. Cada caída es una oportunidad para aprender, para fortalecerte, para convertirte en alguien más resistente. Y cuando dejas de esperar que alguien más te rescate, te das cuenta de que la única persona de la que realmente puedes depender eres tú. Y eso es poderoso. Al final del día, no es el talento, la inteligencia o la suerte lo que define el éxito. Es la resiliencia. Es la capacidad de soportar las tormentas. De seguir avanzando cuando todo parece estar en tu contra. Y esa resiliencia solo se desarrolla cuando dejas de esperar que alguien más te salve y comienzas a tomar el control de tu vida. Cuando te das cuenta de que la única persona que realmente puede hacer un cambio eres tú, te conviertes en imparable. Así que deja de perder el tiempo esperando. Deja de buscar salvadores externos. Toma las riendas de tu vida y haz lo que sea necesario para salir del lugar en el que te encuentras. Porque nadie vendrá a rescatarte. Solo tú puedes hacerlo. Y cuando lo hagas, te darás cuenta de que siempre tuviste el poder dentro de ti. Ahora es el momento de usarlo.

0: Gracias a Pedro Fernández. Como ella, bueno, la hora, 5 de la mañana con 21 minutos a través de Radio Cultural Ayuntamiento, transformando la radio con tu amigo Paco, sí, con tu motivador de cabecera. Recuerden, de lunes a viernes de 4 a 6 de la mañana estaremos motivando a toda la banda, a todos nuestros amigos que nos hacen el favor de monitorearnos, sintonizarnos. 9988-843695. Saludos para todas las familias hermosas. Un besote que nos están sintonizando. Un abrazo, la verdad. Gracias que nos van acompañando, que se despiertan con este servidor. Y bueno, la idea, el concepto es que usted se ame. Es que cuando uno se ama, la verdad, proyectas ese amor hacia los demás, ¿no? En lo laboral, en lo personal, en lo familiar. No, se nota, se nota. 5 de la mañana con 21 minutos. Vamos a una pausa, regresamos.
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Tremendo, Roberto, Roberto Carlos, ese tipo soy yo. 5:31 a.m, tu amigo Paco, tu motivador de cabecera. 9988-8436-95. Y bueno, tenemos saludos. ¿Qué dice? Buenos días, Paquito. Apenas llegué de Mérida. Hoy es mi cirugía. Que Dios te cuide. Te bendiga. Gracias por todo. Pide el águila. En una hora va el seguro. Ah, te mandamos toda, Magda, toda la buena vibra, Magda. Yo quiero que salga así. Y después digas, ¿sabes qué, Paco? Me voy a la zumba, Paco. Me voy a la zumba. ¿De qué hablamos? Toda la buena vibra, escribo. Toda la buena vibra para mi amiga Magda. Así que, échale ganas, Magda. Con todo, ¿eh? Ve con todo, Magdita. Se te quiere. Ahí está. Y bueno, también para todos aquellos que estén pasando por momentos de salud, mucha fe, ¿eh? Mucha fe, mucha esperanza. Y sobre todo, aquellos que empiezan la mañana titubeando, aquellos que dicen, ay, Paco, estoy cansado. Pero ¿de qué? Si te acabas de levantar, papá. Dicen, ya quisiera que fuera la hora de salida. Échale ganas. No te me quedes. Eres muy valioso como para estar desperdiciando tu tiempo queriendo estar ahí todo el día acostado. No. Ay, hasta. No, es que no concibo a alguien así. No concibo a alguien que esté todo el día así. No. Yo hasta la piel se me enchina. No. Está bien, unas 2 horas, 3 horas por ahí, ¿no? Chando, tranquilo. Pero la vida es maravillosa como para estar desperdiciándolo de esa manera. No, produce, limpia la casa, actívate, aprende un idioma, qué sé yo, algo diferente. Al que te active, camina, muévete, accionate, porque si no te oxidas. Dame cuando menos unos pasos, ¿no? Unos pasos para que te alivianes, para que sientas la emoción de este viernes, inicio de fin de semana. Hoy ve con todo, ¿eh? No puedes quedarte con nada, con nada. O sea, hoy entrégate al 100%. Mañana no sabemos, pero hoy dame lo mejor de ti, lo mejor, lo mejor.

0: ruso de la marina, levántese.
1: Déjenlo.
0: Capitán, si recuerdo correctamente el manual de la marina, se le puede ayudar al buzo a levantarse. Es mucho bronce para moverlo sentado, señor.
2: Es cobre, jefe. No hemos usado bronce en 10 años. Y el nuevo manual indica que el buzo debe levantarse sin ayuda.
0: ¿Eso dice el nuevo manual, señor? Y si puedo preguntar, capitán, ¿cómo lo sabe?
2: Yo lo escribí.
0: Sí, señor. Buzo de la marina, levántese. Ahora acérquese a la barandilla.

0: 1, 2, 3, 4, 5, 6, 7, 8,
1: 9. Caballeros, su pierna. Por favor. Caballeros. Buzo de la Marina, descanse.
0: Buzo, no obedezca esa orden. Almirante. Esta es mi tropa. Maldición, cocinero, mueve el... Quiero mis 12.

es un experto en rescate. Mire, si algo se pierde bajo el agua, él lo encuentra. Si está hundido, lo saca a flote. Si le estorba, lo mueve. Once. Y si tiene suerte, morirá joven a 70 metros bajo las olas, porque es lo más cerca que estará de ser un héroe. No sé por qué alguien quiere ser un buzo naval. ¡Repórtese en esta línea, cocinero! ¡Descanse!

0: vista dal buso.
1: ¿Cómo? Después de llamarle cocinero, al último dice, desvistan al buzo. Ya le da esa categoría de buzo, ¿eh? ¿Por qué? Porque puso empeño, dedicación, esfuerzo, amor, compromiso. ¿Qué tan dispuesto estás el día de hoy viernes a entregarte al 100%? ¿Qué tan comprometido estás contigo mismo? ¿Estás titubeante o vas con todo? Tenemos una sola vida, una sola vida.
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0: gracias al buen Napo. Vive. 5:41 a.m. Tenemos llamadita. Muy buenos días, tu amigo Paco. ¿Con quién tengo el gusto? Bueno, buenos días.
1: Hola, Paquito.
0: Buenos días. ¿Quién habla? Perdón, buenos días.
1: Hola, Quique.
0: ¿Qué pasó, mi buen Quiquín? ¿Cómo estás? ¿Cómo
1: hola,
0: te encuentras?
1: Paquito, hace rato que me quiero comunicar y no entra la llamada.
0: No me digas, hoy sí las llamadas están a la alta.
1: ¿Cómo está, Paquito?
0: Gracias a Dios, bien, Quique, enamorado con toda la gente que nos hace el favor de sintonizarnos.
1: Sí, voy a pedir la rola de ese tipo, soy yo, y lo bueno que lo puso.
0: Oye, ¿te gustó esa rola por lo que veo, eh?
1: Está buena esa rola, sí.
0: ¿Y así eres tú, Quique? ¿De atento, caballeroso, amable?
1: Sí, pues con una dama, sí.
0: Órale.
1: Sí, hay que ser, pues.
0: O sea, ¿sientes con ese tipo de detalles con conquistar una dama siendo detallista?
1: Sí, puse a escuchar así como que sí pega.
0: como que te describe, dice, ese soy yo. Oye, ¿qué es lo que más piensas que a una dama le atrae de un hombre? Si es, pues, tu opinión.
1: Una limpieza y aparte de la limpieza también un buen sentimiento, cariño, amor, no, que no sea grosero, que no sea, pues, como le dicen, violentador mayormente.
0: Que sea íntegro, ¿verdad? De una sí, sola pieza.
1: Que sea feliz, alegre.
0: Y que siempre...
1: Pues, si una sonrisa, pues, también le hace sonreír a ella.
0: ¿Tú sientes que la honestidad también podría caber ahí?
1: Y también la honestidad puede no engañarla, decirle todas las cosas.
0: O sea, empezar una relación como es uno, sin maquillar.
1: Uno que ponga su parte, pues.
0: Exacto.
1: Como dice Colibrí, que ponga su parte. Como dice Colibrí con el incendio, ¿no? Yo estoy haciendo mi parte, y ya ella si quiere hacer su parte.
0: Exacto. Ya, pues.
1: Es que la razón por que engañan al hombre es porque la trata mal y todo, pues, les hace daño. Porque si uno la tratara bien y todo, ella lo pensara en engañar al hombre, pues. ¿Por qué? Porque diría su sentimiento, pues, él me da todo. No me da todo, pero me da amor, cariño.
0: ¿Y es lo más importante?
1: Y no tengo que salir a buscar en la calle nada. Platica conmigo, me entiende.
0: Claro.
1: No me mete presión, me da mi tiempo.
0: Totalmente de acuerdo.
1: Pero si la tienes ahí, la estás obligando a hacer cosas que no quiere. La estás insultando, regañando, ahora sí que a mentada de madre. Pues claro que se vaya a cobijar a otra persona, pues. A la primera persona que la hable bien, que la trate bien, va a decir.
0: Con respeto, ¿no? con respeto.
1: Pues aquí me voy a quedar, pues. Si el otro me trata mal, pues, ¿de qué sirve que esté yo ahí?
0: Pues, Quique, te mando un fuerte abrazo, hermano. Cuídate mucho. ¿Algún saludo?
1: A Edwin, que escuché que estaba saludándome ya.
0: Ah, bueno, perfecto.
1: Lo bueno que ya conocí a Edwin, no de vista, pero sí ahí hablé con él allá en Bienestar.
0: Oye, qué bueno, Quique. Pues, te mando un fuerte abrazo, hermano. Cuídate mucho y lo mejor.
1: Gracias,
0: para ti, Quique.
1: Cuídate mucho. A ver si mañana le hablo más, el lunes le hablo más temprano.
0: Órale, ya estás.
1: Gracias.
0: Gracias, Quique. Bueno, pues vamos a una pausa, regresamos.
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15: Cuentan los guaraníes que un día hubo un enorme incendio en la selva. Todos los animales huían despavoridos, pues era un fuego terrible. Corrían en todas direcciones, mientras un denso humo cubría el cielo de la selva. De pronto, el jaguar, mientras corría para salvarse, vio pasar sobre su cabeza a un pequeño colibrí en dirección contraria, dirigiéndose directamente hacia el fuego. Le extrañó sobremanera, pero no podía detenerse, porque las llamas avanzaban con rapidez. Al poco, el jaguar lo vio pasar de nuevo, esta vez volando en su misma dirección. Pudo observar este ir y venir del pajarillo repetidas veces, hasta que decidió preguntarle. ¿Qué haces, colibrí? Le gritó. ¿No ves que todos huimos para salvarnos? El colibrí respondió: voy al lago, tomo agua con mi pico y la echo en el fuego para apagar el incendio. El jaguar se rió sin dejar de correr. ¿Estás loco?, le dijo. ¿Crees que vas a conseguir apagarlo tú solo llevando una gotita de agua en tu pico? Bueno, respondió el colibrí, es posible que yo solo no pueda apagar el fuego, pero yo voy a hacer mi parte. Y tras decir esto, se marchó volando al lago a por más agua.
16: Tremendo mensaje, ¿verdad? A esta hora de la mañana, gracias a toda la gente hermosa, la invitación para que sigan con la tendencia de RCA, viene la maestra Karina, vienen las noticias con los angelitos, Casitas y Ángel, de los deportes. Gracias a toda la gente hermosa, sigan con la programación de RCA, la verdad. Y nos vemos el próximo domingo en Paseo Cancunense, ahí, a correr, a trotar en bicicleta, desde las 7 de la mañana hasta las 12 del día. Y el lunes aquí nos esperamos. Así que gracias, amigo Paco. Agradecido con todos y cada uno de ustedes. La verdad, hoy es viernes y bueno, porque usted lo pidió. Así que gracias. Tengan una estupenda mañana, un inicio de fin de semana tremendo. Y recuerden, sean felices, sean muy, muy felices.
17: Su actitud es el aroma de su corazón. Si su actitud apesta, su corazón no está bien.
18: Hoy está predicando. ¿Qué?
17: ¿Qué tal tu actitud, Brock?
18: ¿Está bien?
17: Entonces vas a hacer el gateo, ¿no? Muy bien, elijan a su compañero, rápido. ¡Quiero verlos! ¿Qué esperan? ¡Muéstrenme algo! ¡Rápido, rápido, Mac! ¡Eso es! ¡Adelante, Chad! ¡Muéstrame algo! ¡Eso es! ¡10 yardas! ¡Enséñenme el poder! ¡Que las rodillas no toquen el suelo! ¡Enséñenme! ¡Eso es! ¡10 yardas! ¡Quiero ver fuerza! ¡Quiero ver poder! ¡Con energía! ¡Así! ¡Muy bien, muchachos! ¡Muy bien! ¡Otra vez!
19: ¡Oye, Brock! ¿Qué te pasa? ¿Estás loco o qué?
20: Entrenador, ¿qué tal anda Westview este año?
18: Mejor que nosotros.
17: ¿Tienes una derrota planeada para el viernes, Brock?
18: Pues no si pudiéramos vencerlos.
17: Ven aquí, Brock. Y tú, Jeremy.
18: ¿Qué? ¿Estoy en problemas?
17: Aún no. Quiero que hagas el gateo otra vez, pero quiero que ahora lo hagas mejor.
18: ¿Qué? ¿Quiere que llegue a la 30?
17: Puedes llegar a la 50.
18: ¿La 50? Llegaré a la 50 sin nadie en mi espalda.
17: Lo harás con Jeremy en espalda, pero aunque no puedas, debes prometerme que darás lo mejor.
18: Hecho.
17: Lo mejor.
18: Ok.
17: Vas a darme lo mejor.
18: Le voy a dar lo mejor.
17: Ahora, otra cosa. Lo vas a hacer a ciegas.
18: ¿Por qué?
17: Porque no quiero que te rindas si puedes llegar más lejos. Ya no ve nada. Jeremy, a su espalda. A ver cómo se hace. Sujétate bien, Jeremy.
21: No, yo creo que no.
17: Eso es. Adelante, Brock. Va a ser más difícil. No bajes las rodillas, solo manos y pies. Eso es.
19: ¡Con fuerza!
17: A la izquierda.
19: Eso es.
17: Muy bien. Un buen esfuerzo.
21: Puedes.
17: Así, Brock.
19: Lo estás haciendo
17: bien.
19: Sigue
17: avanzando.
21: Ya no puede. Ya no creo que pueda.
17: Eso es.
19: No vas a poder. No va a llegar.
17: Buen inicio, más a la izquierda, más a la izquierda.
19: Ya detente, olvídalo.
17: Eso es, Brock.
21: Está bien, tú puedes.
17: Buen ritmo.
18: No es posible. Lo está logrando.
17: Así, Brock. Así.
18: ¿Ya llegué a la 20?
17: Olvida la 20. Dame lo mejor. Continúa. Muy bien. No, no te detengas. Puedes dar más que eso.
18: No he acabado. Estoy descansando.
17: Tienes que avanzar. Continúa. No te rindas hasta que lo des todo. Eso es. Avanza. Avanza. Avanza, Brock. Sigue avanzando. Las rodillas arriba. Sigue avanzando. Tu mejor esfuerzo. Tu mejor esfuerzo. Tu mejor esfuerzo. Avanza, Brock. Así. Así. Así. Avanza. Eso. ¡No te rindas! ¡Avanza! ¡Sigue adelante! ¡Que tus rodillas no toquen el piso! ¡Así! ¡Tu mejor esfuerzo! ¡No te rindas! ¡Tu mejor esfuerzo! ¡Avanza! ¡Avanza! ¡Eso es! ¡Eso es! ¡Sigue adelante! ¡Sube las rodillas! ¡Avanza! ¡No te rindas hasta que lo des todo! ¡Continúa, Brock! ¡Así! ¡Así! ¡Así! ¡Avanza! ¡Dame todo lo que tengas! ¡Muy bien! ¡Avanza!
19: ¡Mis brazos!
17: ¡No te rindas! ¡Dame lo mejor! ¡Avanza! ¡Avanza! ¡Eso es! ¡Eso es!
19: ¡Es pesado!
17: ¡Sé que es pesado!
19: ¡No puedo más!
17: ¡Negocia con tu cuerpo, que te dé más fuerza, pero no te des por vencido, Brock! ¡Avanza! ¿Me escuchas? ¡Avanza! ¡Vas muy bien! ¡Sigue avanzando! ¡No te des por vencido! ¡Avanza! ¡Avanza!
19: ¡Duele!
17: ¡Ya sé que duele, pero avanza! ¡Solo avanza! ¡Entrégame el corazón! ¡30 pasos más! ¡Solo avanza, Brock! ¿Qué esperas? ¡Avanza!
19: ¡Quema!
17: ¡Deja que queme!
19: ¡Mis brazos duelen!
17: ¡Da el corazón! ¡Solo avanza, Brock! ¡Tú puedes! ¡Tú puedes! ¡Avanza! ¡Me prometiste lo mejor! ¡Lo mejor! ¡No te detengas! ¡Avanza!
19: ¡Es duro!
17: ¡No es tan duro! ¡Solo avanza! ¡Tú puedes, Brock! ¡Dame más! ¡Dame más! ¡Avanza! ¡20 pasos más! ¡20 más! ¡Avanza, Brock! ¡Dame lo mejor! ¡No te rindas! ¡No! ¡Avanza! ¡Avanza! ¡Avanza! ¡No te rindas! ¡No te rindas! ¡No te rindas! ¡Brock Keller, no te rindas! ¡Solo avanza! ¡Solo avanza! ¡No te rindas, Brock! ¡No te des por vencido! ¡No! ¡Solo avanza! ¡Solo avanza! ¡Sigue, Brock! ¡10 pasos más! ¡10 más! ¡10 más! ¡10 más! ¡Avanza! ¡No te rindas! ¡Da el corazón!
19: ¡No puedo!
17: ¡Sí puedes! ¡Sí puedes! ¡5 más! ¡5 más! ¡Tú puedes, Brock! ¡Tú puedes! ¡No te rindas! ¡No te rindas! ¡Tú puedes, Brock! ¡2 más! ¡1 más!
19: Deben haber sido 50. Tiene que ser 50, estoy seguro.
15: Brock, estás en la zona de anotación. Brock, eres el jugador más influyente del equipo. Si tú sales a triunfar, ellos te seguirán. Dime que puedes dar más de lo que he visto. Cargaste un hombre de 70 kilogramos por todo el campo sobre tu espalda. Brock, te necesito. Dios te obsequió el don de liderazgo. ¡No lo desperdicies!
1: Entrenador.
15: ¿Puedo contar contigo?
1: Entrenador.
15: ¿Qué sucede, Jeremy?
1: Peso 75.

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1: Son las 6, en punto.
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Pero ya despertamos. Aunque veo en mi espejo mágico, ¡ay! Consejo técnico escolar. Con razón les veo en pijama, porque hoy no nos vamos a poner el uniforme, pero vamos a disfrutar de este programa en donde tengo sorpresas, alegría y emoción, sobre todo porque es un viernes en el que terminamos la semana. ¡Qué increíble estuvo, campeones! El lunes de estreno, el martes de cuento, el miércoles ¿cómo aprendimos? Y ayer, bueno, disfrutando de las películas y los temas favoritos de los chicos. Y hoy vamos a cerrar con broche de oro, porque a todos los niños les encanta bailar, actuar, cantar, y eso a mí me fascina. El 101.9 Caribe FM nos da la mano. Nos escuchamos también en el sistema quintanarroense de comunicación social. Estamos haciendo una mancuerna y allá también me escucho, así es que si estás en Caribe FM, evolución con sentido, estamos transmitiendo también para ustedes. Muchísimas gracias allá en cabina, porque seguramente están contentos disfrutando del cierre ya de la semana. Mi querida Londra, mi querida Zuli o Jorgito Vidal, allá les veo en mi espejo mágico. Muchísimas gracias. Saben que el teléfono en cabina, directamente ahí en Caribe, pues también lo tienen disponible para que puedan mandar mensajitos. 9983-390-0949. Ya lo sabes, porque es precisamente el teléfono que tú has marcado para mandar mensajes. Y aquí en Radio Cultural Ayuntamiento, 9987-347404, directo a Karina. Y a cabina, lo sabes muy bien, 998-348-8159. Ya empezaron los mensajes. Muchísimas gracias, mi querida Perla. Ahora sí, no voy a tardarme en decir tu mensaje. Muchas gracias. Excelente viernes también para ti y gracias por escucharnos. Algo que les encanta a los niños, pues es efectivamente actuar, bailar, cantar. Y cuando lo hacen, nos sorprenden. ¿A ti te gusta actuar? ¿A ti te gusta bailar o cantar? Pues entonces vamos a escuchar este tema musical.

0: Sol, el domingo es cuando va a haber sol para todos porque será la obra de Annie. Me encanta tener aquí en este escenario musical maravilloso de Radio Cultural Ayuntamiento, compartiendo con Caribe FM a tres maravillosas invitadas, acompañadas por supuesto de la manager de Sandy School of Arts, porque ya se están preparando, chicas, para Annie, ¿sí o no?
1: Sí.
0: Ay, pero vamos a decirlo más fuerte, ¿sí o no?
2: ¡Sí!
0: ¡Eso! Tengo a tres grandiosas invitadas. Hola, mi Bego. ¿Cómo estás, campeona?
3: Muy bien.
0: ¿Ya estás lista?
3: Sí.
0: ¡Ay, qué se siente ser artista!
3: Muy padre, porque me gusta mucho actuar y bailar.
0: ¡Se nota, campeona! Y tengo también para saludar a mi querida Fara. ¡Hola, Fara!
4: Hola.
0: ¿Ya estás lista, campeona?
4: Sí.
0: ¿De verdad? ¿Qué es lo que más te gusta de ser parte de una obra?
4: Que voy a hablar en el micrófono y que soy la mejor.
0: ¡Eso! Oigan, pues qué maravilla, porque es un grupo de campeonas que precisamente en Sandy School of Arts están preparando una obra para poderla presentar este próximo domingo. Anelí preciosa, ¿cómo te sientes?
5: Bien.
0: ¿Bien? ¿Esta mañana ya estás lista para el ensayo en el teatro?
5: Sí.
0: Qué bien, porque bueno, a mí me da tanto gusto recibir precisamente a los actores principales y esta vez nos tocaron estas tres campeonas para hacer la invitación de una obra que va a estar sensacional. Desde mi Sandy School of Arts, ay, como cada vez que presentan una obra, visitan esta cabina, iluminan mi espejo mágico e invitamos a toda la gente que nos escucha. Annie el musical, mi querida Sandy, estás ahora con este grupo increíble, otra obra más. Cuéntamelo otra más. Todo.
6: Otra más emocionante. Emocionada, contenta. Son 20 niños, actores, todos de 5 a 10 años. Ahora están chiquitos.
0: Ay, ¿de verdad?
6: Sí, están cantando y bailando y estoy muy contenta con ellos.
0: ¡Qué bien!
6: Son unos grandes artistas, grandes improvisadores.
0: ¡Sí lo creo!
6: Y estamos listos ya el domingo, un poquito nerviosa.
0: Un poquito nerviosa como todo, porque los nervios son precisamente parte de la magia de cualquier presentación. Yo, por ejemplo, ahorita tengo un poco de nervios, pero esos nervios son el motor. Seguro los nervios que ustedes traen el día de hoy y el día de mañana y el día del ensayo y el día de la función, pues se servirán de motor para que todo salga muy bien. Cuéntame, Bego, ¿qué sientes al estar ensayando esta obra? A ver, cuéntamelo.
4: Siento felicidad porque es muy padre en que actuar y estar y ver que tantas personas te van a ir a ver a ti.
0: ¡Claro! Anelí, cuéntame, si pudieras decirle a toda la gente que nos esté escuchando que vaya al teatro, ¿cómo les invitarías, campeona? ¡Diles!
4: Que pues les diría la hora,
0: ¿eso?,
4: el lugar y les diría de qué es la obra.
0: Y si yo te pregunto, ¿de qué es la obra? ¿De qué trata Annie? ¿Qué me dices?
4: De una niña huérfana donde su miss es mala y pues les diría que la niña se puede convertir.
0: Con razón, yo escucho que a veces ya no aguanta más mi querida Annie de estar en ese lugar, ¿verdad? Pero en mi espejo mágico veo algo padrísimo, porque lo que me has contado, Anelí, me lleva a que todo el mundo que me esté escuchando, a ver si se refleja por aquí, un teléfono para que puedan ustedes conseguir los boletos. El lugar va a ser el Teatro de la Ciudad. ¡Qué increíble! Avenida Tulum, ese teatro que nos ha demostrado la maravilla de los cancunenses, que nos queda cerquita, que hay lugar para todos y que sobre todo a través del 9981-1041-33. Apúntalo bien porque lo veo en mi espejo mágico. 9981-1041-33 es el teléfono que tienes que marcar por si quieres boletos, porque no hay boletos en la taquilla del teatro. Tienes que conseguirlos a través de esta línea telefónica. Y sobre todo, si tú quieres invitar a mamá, papá, al vecino, a la amiga, pues llámame. 998-734-7404. Y yo te voy a obsequiar un par de boletos. Van a ser boletos dobles. Te ganas dos si quieres ir al teatro para poder ver esta obra que es espectacular. La obra se llama
2: Annie.
0: Ay, Annie. La conocemos como Anita la huerfanita. Sandy, pues voy a ir a una pausa para regresar y que me sigan platicando qué ha pasado en los ensayos, cómo se sienten y que hagan una invitación. ¿Están listas, campeonas?
2: Sí.
0: Pues entonces vamos a una pausa y ahorita regresamos.
7: ¿Lo entiendes?
8: Sí, señor. Entiendo. Con su

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0: emoción estar en este viernes especial y cerrar con broche de oro la semana, invitando pues a las primeras 15 llamadas, porque tengo 30 boletos para Annie el musical. Se va a presentar este próximo domingo 31 de mayo. ¿A qué hora es la función, campeonas?
1: A las 11.
0: 11 de la mañana, única función, hay que llegar un poquito antes. Y si tú te ganas los boletos, aquí van a estar en la radio para que vengas a recogerlos. Te ganas un par de boletos, porque es increíble tener estas niñas por aquí. Y bueno, mi querida Bego, no puedo creer que tú seas la mala.
1: Sí.
0: Cuéntamelo.

0: ¿Todo te cuesta trabajo ser la mala y la villana en la obra?
1: Más o menos.
0: ¿Y qué tal la actuación, padre?
1: Sí.
0: ¿Quieres capturar a Annie?
1: Sí, porque quiero que el señor Oliver Warbucks, que es el hombre más rico del mundo en la obra, quiero que me dé un gran cheque.
0: ¡Ándale!
1: De dinero para que la dejemos con ella.
0: ¡Ándale! Entonces por eso Annie es que no quiere estar ahí, tú te portas mal con ella. Tenemos que ver la obra. Oye, Farah, ¿y tú sabes por qué se porta tan mal en la villana en esa obra?
2: Sí.
0: ¿Por qué?
2: Porque...
1: Annie quiere ser buena, pero Miss Hannigan es muy, muy, muy, muy, muy, muy, muy mala.
0: ¡Ay, pero ese muy, muy mala me pareció que es de verdad mala, mala! ¿Y tú a quién representas en la obra, Farah?
2: Molly.
0: ¡Ay, Molly! Me va a encantar verte en el escenario. Y mi querida Annalí, cuéntame, por favor, ¿qué pasa cuando Annie quiere escapar? ¿Tú le ayudas?
2: Sí.
0: ¿Y qué pasa? ¿Qué pasa? Cuéntanos un poquito.
2: Annie quiere escapar porque quiere ir a buscar a sus padres.
0: Ajá.
2: Y hay personas que la intentan detener y otras que la ayudan.
0: Oye, no me digas eso. Pero no me vas a decir si logra escaparse o no, porque lo que yo quiero es que vean la obra, ¿verdad, mi querida Annalí?
2: Sí.
0: ¿Qué papel desempeñas, campeona?
2: A Doofy.
0: Bien, a Doofy. Y mi querida Sandy, mi Sandy, en esta escuela de arte, qué sencillo llegar, porque pues está precisamente junto a la iglesia de Santa María de las Cumbres, en ese centro cultural. ¿Qué tal te sientes, Sandy, cuando llegan los niños a inscribirse? Cuéntamelo.
3: Ay, muy contenta. La verdad es que hace muchos años que tenía la ilusión de tener mi escuela, y esta es la segunda vez que presento a Annie.
0: Ajá.
3: Hace casi 10 años.
0: Sí, claro, aquí estuvieron cantando,
3: aquí estuvieron,
0: por
3: cantando,
0: supuesto.
3: Y ahora la estoy presentando con chiquitas. Y cada año, esa es mi ilusión, es mi sueño.
0: Claro.
3: Y hacerle sus sueños realidad también, que ellas suban al escenario y canten y se sientan estrellas, porque son mis estrellas.
0: Claro,
3: cantan,
0: se desenvuelven,
3: bailan,
0: ¿verdad?
3: Sí, aprenden un chorro de cosas y yo feliz.
0: Claro, Sandy. Por ejemplo, si alguien nos está escuchando y quieren inscribirse, podríamos decirles que vayan o que llamen por teléfono. ¿Me lo puedes dar, por favor?
3: Sí, es 9981-1041-33.
0: Es el número también en el que tienes que marcar si quieres algún boleto para esta obra. Pero nosotros estamos regalando aquí los boletos. Y efectivamente tengo a Valeria y Inés Otres. Ya estás anotada, campeona, con dos boletos que te vas a ganar para la obra. Tengo también con cariño para Isaías Emiliano un par de boletos. Y para mi querida Kitsia, que no falla. Ay, Perla, también para ti. Ahorita te anoto, campeona. Porque a mí me fascina decirles que el ver una obra con niños es llenarnos de alegría. ¿Qué pasa, mi querida Sandy, cuando ves actuar a todos tus chicos que a lo largo de los meses se entrenaron?
3: Ay, primero me emociono y luego al final lloro un montón.
0: Ay, qué padre.
3: Lloro muchísimo, o sea, no puedo parar de llorar. De todo lo que me sale de la emoción.
0: Dicen por ahí que cuando el corazón se llena tiene que salir, porque la emoción te acompaña.
3: Exacto.
0: ¿Verdad? He tenido la oportunidad, mi querida Sandy, de ver tus obras, de ir a disfrutar una obra, por ejemplo, un Lilo y Stitch, que estuvo sensacional.
3: Sí.
0: Annie, que ahora con las chicas que hiciste hace 10 años seguramente estarán grandulonas y van a ir a ver la obra.
3: Sí, algunas van, de hecho, unas están ya en el staff de mi Sandy.
0: Ajá.
3: Y me ayudan en el backstage.
0: ¡Ay, qué padre!
3: Entonces sí, es muy padre verlas crecer y luego que regresen.
0: ¡Híjole, qué emoción! Y lo más emocionante es que en este programa, que me han visitado tres estrellas de la película de Annie, que presentarán en el teatro de la ciudad, pues también tengo a los cumpleañeros de hoy. Así es que, ¿me acompañan a las mañanitas?
3: Sí.
2: Sí.

0: cumples 9. 1, 2, 3, 4, 5, 6, 7, 8, 9 velas en el pastel tendrás que apagar de un solo soplido. Oye, sería muy buena idea que te llevaran el domingo a festejar para ver la obra de Annie. No seas malita, por favor, comunícate conmigo para poderte apartar 2 boletitos para que te lleven a celebrar por tu cumpleaños al Teatro de la Ciudad y que veas esta obra que seguramente te va a fascinar. ¡Feliz cumpleaños, campeona! Celebra con emoción y disfruta, porque desde Despiértate Ya te digo felicidades. Y bueno, pues si alguien más cumple años este día, muchas felicidades. Hoy es día viernes 29 de mayo, se nos acaba el mes de mayo. Y vamos a cerrar con broche de oro porque el 31 estará precisamente una obra sensacional en el Teatro de la Ciudad, única función a las 11, que es Annie el musical. Así es que celebra conmigo, porque si no es tu cumple, seguro celebrarás el ganarte un par de boletos. Y me llamas 9987-347-404. ¡Esos flojonazos! Hoy, bueno, pues están en pijama porque hay consejo técnico escolar para la preparación de los maestros, pero están escuchando el programa, pues ya la hicieron, porque se ganarán un par de boletos.
1: Este es el mejor día, tu cumpleaños.
0: Y de esta manera celebro con emoción para todos los campeones, diciendo que el 9987 está dispuesto para que puedas venir por un par de boletos para esta obra. Muchísimas gracias, porque de esa manera, mi querido Angelito, te ganas tu par de boletos, por supuesto. Tienen que venir aquí a la radio, Avenida Tulum número 5 en el Palacio Municipal, subiendo a mano derecha, la última puerta, la más bonita del Palacio Municipal es la de la radio, y aquí recogerás los boletos. De esa manera podrás disfrutar de Annie, porque aquí tengo a 3 campeonas. Oye, mi querida Analí, ¿qué canción te gusta más de todas las que cantan?
2: Yo creo que es...
0: ¿Cuál?
2: You'll never fall again without a smile.
0: Nunca te caerás sin una sonrisa. You'll never fall again without a smile. Ay, aparte, qué bonito hablan inglés, me encanta. ¿Fara, tu canción favorita en la obra?
2: Annie.
0: Ay, ya sabía que te iba a encantar esa. Y vámonos con la villana. ¿Tu canción favorita en la obra?
3: Mi canción favorita es... Easy Street.
0: Oye, pero qué buena onda, porque ¿cuántas canciones cantan, Sandy? ¿Cuántas son?
4: Son 9.
0: 9 temas musicales alrededor de esta obra que seguramente nos va a fascinar. Pero ¿saben lo que me dijo Annie? Que ya no aguanta más en ese lugar, así es que vamos a escuchar este tema musical.
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0: ¡Ay, qué increíble! 9 melodías a través de la magia de Annie el musical en el Teatro de la Ciudad. Pues, Sandy, yo estoy muy contenta de tenerlas porque cada vez que presentas una obra, visitas la radio y me emociona porque la respuesta del público es sensacional, ¿sí o no?
1: Sí, sí, muchas gracias a todos porque siempre van y apoyan el teatro.
0: ¡Qué bien! Porque eso es lo que necesitamos, ver sobre todo. Y cuando ves a niños actuar de una escuela que ha llevado el arte a la emoción y el corazón de los niños, es padrísimo. Sandy, ¿qué le dices a la gente que nos escucha para que se atrevan a ver este musical?
1: Ay, pues que no se van a arrepentir. Está muy bonito. Es una historia con mucho corazón. Es una historia donde van a ver a muy chiquititas actuando. Uh-huh. La verdad es muy natural y la verdad yo estoy muy orgullosa de ellas porque son muy pequeñitos. Uh-huh. Y les ha sido un gran trabajo. Se aprendieron todos sus diálogos. Wow. Actúan, cantan, bailan. Entonces no se van a arrepentir. Está llena de momentos chistosos.
0: ¡Ay,
1: además,
0: qué padre! Me pregunta aquí Laurita que si en el teatro van a vender los boletos el mismo día de la obra, ¿no?
1: No, no vamos a vender boletos.
0: Entonces
1: solamente
0: tienen que conseguirlo
1: teléfono.
0: En el teléfono. Pues lo voy a volver a repetir, Sandy. 9981-1041-33. Es el único lugar en donde puedes conseguir los boletos. O aquí llamando, todavía tengo algún par de boletos para poderte obsequiar a través de la radio y que puedas estar en el teatro este próximo domingo 31. Invita a Analía a la gente. Es tu momento, campeona. ¿Qué les dices?
2: Que la obra es desde las 11 de la mañana. Es a las 11 de la mañana.
0: A las 11 de la mañana el domingo, única función. ¿Ya estás lista, tu campeona, y preparada?
2: Sí.
0: Dile a la gente que vaya, dile, ya los esperamos.
2: Aquí los esperamos.
0: Yeah, mi querida Farah, ¿qué le dices a la gente que nos escucha?
3: ¡Que es la mejor obra del mundo!
0: Seguro que sí. La mejor obra del mundo porque está presentada por las chiquitinas que se han preparado a lo largo de los meses. Y mi querida Bego, invita a todos, campeona.
4: Que vayan. Que vayan porque está muy padre y está llena de canciones muy padres y diálogos muy padres que van a hacer felices a los niños.
0: Me imagino que sí. Y cuando los niños están felices, los grandes también. Sandy, te agradezco de corazón haber estado aquí en el programa. Y pues es tu turno para decirle a la gente los últimos datos y detalles para que no vayan a faltar el próximo domingo.
1: Muchas gracias por invitarnos. Ay. Ya sabes que yo vengo feliz.
0: Eso.
1: Y pues que vayan al teatro. Siempre es importante apoyar el arte. Yo creo que es una ciudad, y justo ahorita que tenemos el Teatro de la Ciudad, que está padrísimo.
0: Padrísimo.
1: Hay muchísimas obras, hay muchísimos musicales, hay mucho talento en Cancún.
0: Claro.
1: Y yo creo que es importante que la gente vaya y apoye este tipo de eventos. Y pues que vayan a la obra, a ver una obra infantil hecha por niños, para niños, con mucho amor.
0: ¡Ay, qué bien! Pues ya está dicho. Mi Sandy School of Arts espera que vayan de verdad para que te emociones. Y si te gusta el arte y si te gusta actuar, bailar y cantar, tú sabes que este centro está para ti porque es justamente junto a la Iglesia de Cumbres, está el ESID, y ahí está este maravilloso centro en donde los niños se preparan y hoy se han preparado para venir a la radio, mis campeonas. Les agradezco a Analí, Farah y Bego. Muchas gracias por haber estado en el programa. Y Sandy, yo te deseo mucho éxito. Dicen por ahí que cada vez que uno hace una obra de teatro hay que dar una patada y yo te doy una patada de corazón desde aquí deseándote lo mejor. Gracias por haber venido, Sandy.
1: Muchas gracias a ti, Cari.
0: Y me encanta porque esto de ver a los niños actuando me emociona. Voy a ir a una pausa y voy a regresar y les agradezco, campeonas. Nos vemos en el teatro, ¿sale?
4: Sí.
0: Domingo 31, 11 de la mañana, única función, y esta obra se llama
5: Annie.
0: Eso, allá nos vemos. ¡Yay! Vamos a una pausa y regresamos. 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

verdad, muchas gracias a todos los campeones que se reportaron para tener un par de boletos, que me mandaron un mensajito y sobre todo que van a estar en el teatro. Porque cuando ustedes van al teatro se emocionan y ya a mí me encanta dar regalitos y sobre todo pues apoyar a los niños y apoyar la cultura y bueno, disfrutarlo a través de la música. Muchas gracias a todos. Tengo por aquí mensajitos, les agradezco de corazón. Gracias mi querida Lau, ya te respondí. Gracias, un saludito para Rafa y para Jade, por supuesto también. Y para Martita, que está contenta escuchándonos. Muchas gracias también para Mayra. Dice Mayra, no voy a estar el domingo, me encantaría ir a la obra. Bueno, pues recuerden que si no están el domingo, pues se lo pierden porque es su única función a las 11 de la mañana. Ojalá y los que ganen boletos puedan recogerlos aquí a través de Radio Cultural Ayuntamiento, el primer piso del Palacio Municipal. Y bueno, campeones, hablando de la emoción de un viernes que termina la semana, dicen por ahí que gracias a Dios es viernes. Hay un tema musical que precisamente en los concursos de los niños, en los festivales, pues se cantaba hace muchos años. Y sí podemos decir gracias a Dios que es viernes porque termina una semana linda y nos han acompañado.

de verdad, cuando pasa la semana nos encanta, porque algo sucede cuando inicia y empezamos a agarrar fuerza para el colegio y estudiamos y van pasando los días y vamos aprendiendo tantas cosas. Y hoy que llegó el viernes y que cerramos con este viernes especial haciendo esta invitación a todos los chicos, pues nos encantan porque los días de la semana siempre dejan algo especial en cada uno, ¿no lo creen? Con la amistad.

¿Qué tal este tema musical? El cuerpo lo sabe. Viene un fin de semana y yo les quiero invitar a que no se vayan a perder el programa el día de mañana, porque ¿qué creen? Los niños vienen a cabina, ellos son los mini locutores y efectivamente tienen un invitado o invitada que entrevistan y nos cuentan cosas espectaculares. Si tú quieres venir algún día al programa, ya sabes que puedes marcar 9987-347404 para ser parte de los mini locutores. Y vamos anotando y vamos ahora sí que esperando la fecha en la que estarás tú aquí de mini locutor o mini locutora. Y el día de mañana, sábado, va a estar increíble porque los mini locutores van a entrevistar a un campeón de boliche. Desde el boliche Billie Jean nos van a acompañar para que sepan qué tanto se tiene que hacer para tirar de verdad esas chuzas y lograr que se conviertan en ganadores en boliche. Mañana todos los pormenores estarán aquí entre niñas y niños, porque la verdad, esos chiquitines que la hacen de mini locutores son espectaculares. Y todos pueden venir. Ay, cada vez que se inscriben o que me dicen que quieren, apartamos la fecha para que ustedes puedan visitar la cabina y planear un programa sensacional. Por lo pronto, campeones, pues ya saben que hoy es viernes, que cerramos la semana y me encanta cerrar con música y alegría.

están avisados que les invitamos al teatro el domingo. Y aquí, bueno, pues felices de verdad, agradecidos con todos. 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Yo por lo pronto les agradezco que esta semana estuvo espectacular con todos los campeones. Y bueno, gozaremos de un lindo fin de semana mañana entre niñas y niños, y quizá el lunes estés pendiente del estreno. Con todo cariño, mi nombre es Karina Escalona. Agradezco a Caribe FM en el 101.9. Evolución con sentido. Se quedan con las noticias, y aquí también en el 105.9 agradezco a Gerardo Piña en los controles y a nuestro director Fausto Adrián. Yo soy Karina Escalona y solamente me resta decir bye bye. Nos escucharemos el lunes.

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2: Son las 6:58.
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0: Muy buenos días, son las 7 de la mañana con 4 minutos de este jueves 28 de mayo de 2026 y estas son las noticias. La presidenta municipal Ana Patti Peralta resaltó que su gobierno siempre buscará la armonía entre los vecinos y los ciudadanos. Recomienda gobernadora Mara Lezama extremar cuidados ante el incremento de golpes de calor y agotamiento. Continúa recale de sargazo en las playas de la entidad. Aprueba el Cabildo el segundo paquete del programa de inversión anual consistente en 457 millones de pesos. Alerta el Instituto de Regularización y Vivienda sobre presuntos censos que se realizan en colonias irregulares en el ejido Alfredo B. Bonfil. Y en los deportes, Quintana Roo conquista 7 medallas, 2 de oro en la fase 3 de luchas asociadas de la Olimpiada Nacional 2026 en Puebla.
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0: ¿Cómo está? Muy buenos días, qué gusto saludarle en esta mañana y bueno, pues estamos listos para informarle en esta mañana de viernes. Está terminando la semana y está terminando el mes, ya se gastó el mes de mayo. Y bueno, pues hoy me da mucho gusto saludar a Valeria Tamayo, que está en la transmisión multimedia a través de las plataformas digitales, donde también puede seguir la versión en video de este informativo. También gracias a Gerardo Piña, que está en el máster del 105.9. Y vamos a iniciar con una frase, la frase del día de hoy, que nos ayuda a reflexionar y a tomar visión. Esta es una frase de Ann Landers que dice así: tus hijos no tendrán éxito gracias a lo que hayas hecho por ellos, sino gracias a lo que les hayas enseñado a hacer por sí mismos. A ver, vamos a repetirlo. Vamos nuevamente. Dice: tus hijos no tendrán éxito gracias a lo que hayas hecho por ellos, sino gracias a lo que les hayas enseñado a hacer por sí mismos. Es una frase de Ann Landers. Le recuerdo que las frases están en Twitter y en Instagram como Ángel Casas 3. Y en Facebook como Ángel Casas. Y ahora sí, estamos listos, estamos preparados para el clima el día de hoy.
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0: Fabián Torres de Protección Civil, ¿cómo estás? Muy buenos días. Cuéntanos cómo está el clima para el día de hoy y el fin de semana, Fabián. Buenos días.
2: Hola, ¿qué tal? Buenos días. Mira, pues ahorita tenemos una baja presión en el sureste de Golfo de México, que es más o menos es al sur de la zona de Campeche, entre Tabasco y Campeche. Esa baja presión o sistema ciclónico se está asociando a la entrada de humedad del Mar Caribe con alto contenido de humedad. Entonces eso nos va a provocar una inestabilidad en la atmósfera que nos va a dar lluvias. Principalmente nos va a dar lluvias, intervalo de chubascos de 5 a 25 milímetros o de 5 a 25 litros por metro cuadrado en la porción norte del estado. En la porción centro y sur del estado, ahí sí van a estar más fuertes las lluvias, van a ser lluvias fuertes, con puntales muy fuertes de 50 a 75 milímetros o de 50 a 75 mililitros por metro cuadrado. Entonces, a nosotros hoy este día va a ser más benevolente. Vamos a tener alguna lluvia, vamos a tener cielo de nublado, de medio nublado a nublado todo el día. Las temperaturas van a llegar de 33 a 35. Hoy amanecimos con temperatura de 28 grados, o sea, bastante calor. Por lo mismo que la nubosidad está en todo lo que da en la cúpula celeste. Los vientos seguirán siendo del sureste de 15 a 25 y rachas de 20 a 30, principalmente en zona de playa. Y pues las condiciones son un poco inestables. Se prevé que haya nubosidad de desarrollo vertical, en los cuales nos puede dar algunas tormentas eléctricas, y esto pues nos va a hacer que los vientos cuando pase una tormenta eléctrica, estemos abajo en un cúmulo nimbus, pues los vientos pueden llegar hasta de 30 a 40 kilómetros por hora o un poquito más las rachas. Entonces hay que tener mucho cuidado en el día de hoy, que hay probabilidades de estar, que encontremos lluvias ligeras a moderadas, ocasionales aisladas durante en lo largo y ancho del municipio de Benito Juárez. O sea, va a ser un poquito complicado por la baja presión y por el ingreso de humedad que está viendo del Mar Caribe.
0: Así es, entonces, bueno, tendremos no solamente el día de hoy, sino prácticamente todo el fin de semana con condiciones similares y con la probabilidad de pues estas lluvias aquí en el norte de Quintana Roo, aunque como dices, pues serán menores de las que se prevén para el centro y sur, ¿no?
2: Así es, igual va a ser un poco lluvioso para sábado y domingo en el transcurso del día, pero van a ser un poquito menores que en el centro y sur del estado. Afortunadamente tuvimos esa suerte de que no van a ser muy fuertes, aunque de todos modos no descarto que de repente hay una nube de desarrollo vertical, hay un chubasco que se sienta que se está cayendo el cielo, pero es momentáneo, de una hora, hora y media que dure el paso de la nube.
0: Así es. Pues bueno, pues mira, qué puntuales las lluvias, ¿no? O sea, es impresionante cómo pues esto no falla, ¿no? Desde el inicio del mes de mayo que empezamos con el tema del 4 de mayo, ¿te acuerdas? O del 3 de mayo, creo. Sí. Y bueno, pues esto ha sido muy puntual y pues hay que estar al pendiente.
2: Sí, porque según el Servicio Meteorológico Nacional, el día 15 de mayo es el inicio de la temporada de lluvias en la República Mexicana, en el sur, sureste de la República Mexicana. Entonces, pues estamos dentro todavía del calendario. Sí. O sea, aunque hay el famoso cambio climático, el calentamiento global, hay ciertos parámetros que todavía se mantienen fijos de que se dan, no han cambiado mucho. Pero pues vamos viendo poco a poco cómo va evolucionando esta temporada del año, el calor, la lluvia, y esperemos que todo salga con bien.
0: Así es, perfecto. Fabián, pues muchísimas gracias.
2: No, al contrario, pues cuídense, este fin de semana va a estar un poquito complicado con las lluvias, no se confíen, tengan prevenido a impermeable lo necesario para no mojarse, y los conductores y motociclistas tengan mucha precaución al manejar con el piso todo mojado y resbaloso.
0: Así es, salir.
2: Tengan un excelente fin de semana y muchas gracias por escucharnos a ti y a todos los que escuchas.
0: Así es. Gracias, Fabián Torres, meteorólogo de Protección Civil del municipio de Benito Juárez. Muchas gracias. Buenos días.
2: Buenos días.
0: Gracias. 7:11 a.m. Vamos con información y pues le platico que la presidenta municipal Ana Patti Peralta aseguró que no se permitirá que nadie genere desorden. Esto con relación al conflicto que involucró a dos ciudadanos de nacionalidad cubana, quienes dijo ya fueron puestos a disposición de la autoridad.
3: La presidenta municipal Ana Patti Peralta aseguró que este ayuntamiento promueve la armonía, pero no se permitirá que nadie genere desorden, lo anterior en torno al conflicto que se registró en el que se involucra a dos ciudadanos cubanos, los cuales fueron puestos a disposición de Migración.
4: Sí, bueno, primero que nada decir que siempre nuestro gobierno va a buscar la armonía y va a buscar la construcción de comunidad. ¿Cómo se construye la comunidad? Con armonía, con respeto entre vecinas y vecinos. Muy desafortunado la situación que se vivió ayer. Cancún es una ciudad multicultural, es una ciudad prácticamente de migrantes. Todos llegaron a Cancún de diferentes partes de México y del mundo. Es lo que nos hace únicos. Hay que ser respetuosos, no hay que generalizar. Es importante eso.
3: En este sentido, exhortó a los cancunenses a denunciar cuando así lo consideren necesario, porque es importante escuchar las necesidades como ocurre en los comités de paz.
4: Se lograron poner a disposición de las autoridades migratorias las personas que no tenían la documentación que acreditaba que pudieran estar en nuestro país. Como les digo, tenemos que proteger la integridad física personal de todas las personas, de todos los ciudadanos, tanto mexicanos como extranjeros. Cancún es una ciudad que justamente le ha abierto las puertas es una ciudad turística.
3: Mencionó que lo que se pide a los ciudadanos es la denuncia, ya que tienen que haber denuncias formales, y en eso claro que se actuará siempre de manera puntual. Indicó que a través de la Policía Municipal se está dando seguimiento puntual a cualquier situación de cualquier persona que denuncie y que haya sido víctima de un delito.
4: Si lo que pedimos es una denuncia, pero no pueden ser únicamente rumores, tiene que haber denuncias formales y tienen que haber, y en eso claro que vamos a actuar siempre de manera puntual. A través de la Policía Municipal estamos dando seguimiento puntual a cualquier situación de cualquiera persona que denuncie y que haya sido víctima de un delito. Yo siempre que voy al despacho, siempre que estoy en la calle, ¿a qué nos dice ciudadanas? Pregunto a ti, ¿alguien ha sido víctima de algún delito?
3: Para RCA Noticias, Betty May.
0: 7:14 a.m. Mire, pues el día de ayer aprobó el cuerpo colegiado del Cabildo las modificaciones al segundo paquete del programa de inversión anual, consistente en 457 millones de pesos, que tendrá como prioridad la electrificación, movilidad y obra pública en la ciudad.
3: En el marco de la 41ª sesión ordinaria de Cabildo, el cuerpo colegiado aprobó por unanimidad las modificaciones al segundo paquete del programa de inversión anual 2026. La presidenta municipal, Ana Pati Peralta, resaltó que serán 450 millones los que se aplicarán en este segundo paquete del ejercicio 2026 y en el que se dará prioridad a la electrificación de colonias, movilidad y obra pública con la repavimentación de diversas avenidas de la ciudad.
5: Ya hoy oficialmente está aprobado el segundo paquete del programa de inversión anual, esto con un monto de 457 millones de pesos, un poquito más. Estas obras son muy importantes para la ciudad, toda la repavimentación prácticamente de la avenida Guayacán hasta la 135, de la 135 a la avenida Chacmol, que es un cruce muy, muy importante. La avenida Chacmol ya la hemos repavimentado. Hay que recordar, todo lo que se ha repavimentado en nuestro gobierno han sido la mayor cantidad de kilómetros en la historia de nuestro municipio.
3: Destacó que una de las obras más importantes que forma parte de este paquete es el de la remodelación del Titán, cuya obra constará de alrededor de 100 millones de pesos tan solo en el primero de dos edificios como parte del proyecto original. Cabe mencionar que la tarde de este jueves también se llevó a cabo la 20ª sesión ordinaria de Cabildo, en la que con 10 votos a favor y 6 en contra, se aprobó por mayoría la reforma político-electoral, a la que señaló está alineada a la reforma nacional, que entre otros puntos permitirá mayor espacios de participación para las mujeres, que deudores alimenticios no puedan ocupar cargos públicos, entre otros. Para RCA Noticias, Betty May.
0: 7:16 a.m. Advierte la gobernadora del estado, Mara Lezama, sobre noticias falsas y desinformación. Fíjese, con respecto al tema de los subsidios de energía por parte de la Comisión Federal de Electricidad, aseguró que el apoyo permanece vigente desde el 1 de abril y concluirá el 31 de octubre. Explicó que este subsidio se aplica de manera automática a los usuarios domésticos.
6: La gobernadora del estado, Mara Lezama, desmintió las noticias falsas que se distribuyen en redes sociales con respecto a que ha finalizado el subsidio de la Comisión Federal de Electricidad en materia de los cobros de energía eléctrica. Señaló que esto es falso, que finalizan hasta el mes de octubre, y por ello es que señaló lo siguiente.
7: En las redes, de verdad me parece inconcebible que la gente mienta con tanta facilidad. Me parece inconcebible, inconcebible. Y entonces, ¡ay, nos van a quitar el subsidio de verano! No es verdad, el subsidio de verano comenzó y comenzó desde el 1 de abril y solamente tienes que checar tu recibo y ahí dice subsidio, y ahí vienen los kilowatt-horas. Se aplica de manera automática, es un subsidio que da el gobierno federal para todas las personas que tengan en su recibo, o sean usuarias o usuarios domésticos, en tarifas 1A a la 1F. Automáticamente el 1 de abril inicia tu subsidio. ¿Qué quiere decir? Que utilizas cierta cantidad de kilowatt-horas kilowatt-horas, la CFE te cobra cierta cantidad y me parece que 150 son los kilowatt-horas que están subsidiados, eso no los pagas, está subsidiado y empiezas a pagar a partir de el excedente, que te pedimos que también se utilicen en casa, aunque hay un subsidio, pues los utensilios, que es, evidentemente hay más calor, con mucho cuidado, y lo que hace es que esos kilowatt-horas no te lo cobran, y entonces el objetivo es que no pagues la cantidad de kilowatt-horas que estás utilizando, sino que pagues menos por la economía del hogar. Y yo te pido por favor que mantengamos siempre el uso responsable de la energía eléctrica, hay que evitar consumos excesivos, pero bueno, pues recalco, subrayo y lo dejo claro, que el subsidio de la Comisión Federal de Electricidad en el verano está sin duda alguna vigente, inició el 1 de abril y termina el 31 de octubre.
6: Desde Chetumal, Samuel Camal, RCA Noticias.
0: 7:19 a.m. Mire, aperturó la primera clínica de la Fundación Real Madrid en Cancún. A lo largo de 4 días de entrenamientos, más de 100 niños y jóvenes de diferentes escuelas de fútbol, pues van a recibir formación deportiva bajo la metodología del Real Madrid.
3: Más de 100 niños y jóvenes de 6 a 15 años de edad iniciaron los entrenamientos que a lo largo de 4 días de actividades estarán realizando como resultado de la alianza alcanzada entre el municipio de Benito Juárez a través de su Secretaría Municipal de Turismo y la Fundación del Real Madrid. De este esfuerzo logrado durante la Feria de Turismo en 2025, se acordó la apertura de la primera clínica Fundación Real Madrid en Cancún. De ahí que este jueves la presidenta municipal Ana Pati Peralta diera la patada oficial de apertura de esta clínica.
8: Así es, muy contentos de poder ser sede por primera vez de esta clínica de Real Madrid Foundation, un encuentro que se logra a través de uno de los acuerdos en Fitur y que ya hoy es una realidad, será este fin de semana, empieza hoy jueves, viernes.

0: Jóvenes estarán recibiendo formación deportiva bajo la metodología del Real Madrid. Para RCA Noticias, Betty May.
1: 7:21. Mire, vamos a ir a un corte, vamos a ir a una pausa, pero mire, le platico que hoy es el Día Internacional del Everest, de esta cima que, bueno, pues es emblemática, mucha gente quiere escalarla, y bueno, cuántas historias, cuántas leyendas también tiene alrededor de esta montaña, el Everest. También es el Día Mundial de la Salud Digestiva. El objetivo es concientizar a la población sobre la prevención y tratamiento de enfermedades digestivas. No, hombre, pues mira, aquí en México, comiendo con todas las delicias que tenemos, con todas las salsas, los chiles, la grasita, pues se complica la salud digestiva. También es el Día Internacional del Personal de Paz de la ONU, es decir, este personal que es desplegado por diferentes zonas del mundo en busca justamente de negociar y conciliar frente a conflictos y a situaciones internacionales. Esos son algunos de los datos del día de hoy. Y mire, hoy, un día como hoy, 29 de mayo de 1959, nacía en San José de Costa Rica. Nacía Maribel del Rocío Fernández García, conocida como Maribel Guardia, actriz, cantante, presentadora. Pues ella prácticamente ya es mexicana y, bueno, pues está celebrando el día de hoy 60 años. Y bueno, pues hoy recordamos esta canción, fíjese que fue parte de una novela y que ahí actuaba con el que era entonces su marido, que era Joan Sebastián, Maribel Guardia, cantaron juntos y cantaban esta canción. Con eso vamos a ir a la pausa. No se vaya, volvemos.

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0: 7:27 y bueno, pues esta mañana me da mucho gusto saludar aquí en la cabina a Francisco Fernández Millán, presidente de Asociados Náuticos de Quintana Roo. Francisco, bienvenido.
1: Gracias a la
0: por acompañarnos.
1: Orden.
0: También nos acompaña Eduardo Domínguez, director ejecutivo. ¿Cómo estás?
2: Buenos días. Muy bien, muchas gracias.
0: Buenos días y bueno, pues vamos a platicar de este torneo de pesca internacional Cancún, que bueno, pues como referente está dedicado a don Diego de la Peña, ¿no?
1: Sí, efectivamente, ya son 15 años de hacer torneos en Cancún y la verdad estamos muy, muy entusiasmados porque esta vez le tocó al ingeniero de la Peña, que fue fundador de la Asociación de Náuticos y fue pionero de Cancún, aparte de que fue un señor que amó el mar toda la vida y claro, fue un actor muy importante en el destino, ¿no?
0: Así es, y en este caso, bueno, ¿cuál es el propósito? ¿De qué va este torneo?
1: Bueno, la verdad es que los torneos de pesca en la región es algo que realmente nos atrae mucho. Hay muchos pescadores de antaños y esta es la parte en la que nos da el motivo de hacer este tipo de torneos. Lo tratamos de hacer internacional para traer una derrama económica, pero realmente los que visten y los que hacen la fiesta somos los locales,
0: sí,
1: ¿no?
0: Los
1: entonces
0: locales.
1: Afortunadamente este año tenemos ¿cómo se llama? Un buen patrocinio, tenemos bastantes gentes que se han integrado a esta parte y la verdad estamos haciendo el 15º aniversario del torneo, donde realmente va a lucir espectacularmente y eso nos va a dar la pauta de ¿cómo se llama? También enseñarle a la perdón, a la comunidad de la nueva pesca moderna, porque ya no es pescar por pescar, es pescar, apreciar y liberar especies, ¿no?
0: Así es.
1: Que
0: sí.
1: Eso es mucho de lo que estamos promoviendo ahora, de que los espadas, los pez velas, los marlin blancos, los marlin azul, que son peces que ya casi están en extinción, que todavía los puedes sacar, que los agarres, que los acerques a la embarcación, les quites el anzuelo y los liberes, eso es algo que realmente ya estamos promoviendo.
0: Así es. Eduardo, cuéntanos algunos detalles de
2: claro,
0: cómo participar,
2: supuesto,
0: y cómo la gente puede acercarse.
2: Por supuesto,
0: a eso.
2: Pues una invitación a todas las marinas y embarcaciones a que se sumen este 19 y 20 de junio a participar. El 19 tenemos la cena de capitanes, uh-huh, y el 20 iniciamos a las 8 de la mañana con el disparo de salida. Este año particularmente logramos una meta de premios tanto en efectivo como en especie de $1,000,000. Uh-huh. Es un récord que se ha logrado, entonces los esperamos, va a ser muy interesante para que se den en este lugar a participar. Y pues mira, no se puede mencionar los costos de preinscripción, tenemos una preinscripción de $5,000 para que puedan participar con embarcación hasta antes del 19 de junio. Posteriormente se incrementará un poquito, pero bueno, uh-huh, es importante que puedan participar y sumarse a este gran evento.
0: No, y sobre todo, pues que se vayan organizando, ¿no? Que,
2: por supuesto.
0: Que haya previsión en eso también.
2: Claro, claro que sí. Y pues ya los esperamos a todo el público que pueda acompañarnos para celebrar este gran torneo.
0: Ok, ¿cómo a dónde se acercan? ¿Hay alguna página, algún
2: claro,
0: teléfono?
2: Claro que sí. Si quieres, pudiera dar los WhatsApps. Uh-huh. Mira, es el 998-168-5107. Y 998-494-2422 para que por ahí podamos mandarles el código QR para que se inscriban. Está muy sencillo, entras en un cuestionario y ahí, uh-huh, llenas toda la información.
0: Ahí se llena el formulario, se
2: dan
0: todos los datos y bueno, pues se les dan todas las instrucciones. ¿Cuándo va a ser este torneo?
2: El 19 y 20 de junio, prácticamente.
0: 19 y 20 de junio, o sea, falta ya muy, muy, muy poquito.
2: Así es. Así
0: ¿cuántos
2: es.
0: Participantes esperan
2: pues,
0: recibir?
2: Mira, más o menos 80 embarcaciones. Uh-huh. Como mínimo para que participen.
0: Muy bien, pues va a ser sin duda alguna un gran evento y pues es momento de participar, ¿no?
1: Sí, aparte es un torneo que hacemos con el Día del Padre. La intención es que participe toda la familia, no por ser un torneo de pesca sea únicamente para los varones, sino también las damitas, los niños. Esto es algo que realmente también es una cultura, ¿no?
0: Claro.
1: El saber lidiar con la naturaleza.
0: Y vivimos aquí, ¿no?
1: Tenemos las herramientas y tenemos todo el puesto para poder hacerlo, pues hay que aprovecharlo, ¿no?
0: Claro.
1: De verdad que es algo, es una experiencia muy padre, muy bonita, porque es un deporte de tiempo y paciencia, ¿no?
0: Así es. Además, el mar, digo, tiene sus características, genera pasión también en muchos sentidos, y quienes se dedican al mar, pues bueno, pues si no hay pasión, no puedes dedicarte al mar, pues.
1: Sí, definitivamente, es como te decía, la verdad que he estado en varios torneos de pesca en el cual puedes salir un día y no pica un solo pez, y te la pasaste dando vueltas por todo el mar, por todo el Caribe, y no encontraste nada. Y puedes salir media hora y sacar tres peces, y es esa parte de la emoción y la adrenalina que en cualquier momento puedes pescar, ¿no?
0: Así es. Pues bueno, pues mire, ahí está la invitación para que usted participe y para que pues esté enterado de todos estos detalles. Francisco, hay muchos retos, ¿no? Con los náuticos. Por ejemplo, hoy, un día como hoy, el clima, como estos días, pues se enfrenta a retos en el trabajo cotidiano, ¿no?
1: Sí, la verdad, pues estamos ya entrando a las temporadas de lluvias y es algo que ya tenemos previsto. Nosotros, dentro de nuestro anuario, tenemos pronosticado ciertos límites de días de puerto cerrado. Estamos llegando a ese límite, desgraciadamente. En enero también tuvimos muchos cierres de puerto y eso nos ha estado afectando un poquito. Pero bueno, hasta ahorita estamos dentro de nuestros pronósticos de los cierres de puerto, y estamos también pues tratando de negociar con las capitanías de puerto, porque estamos en los límites casi permitidos, en los cuales dependiendo del tipo de clima, si viene del sureste, pues nos protege la isla; si viene del norte, pues no hay opción, ahí sí hay que estar conscientes de que no se puede salir. Si viene del oeste, bueno, pues se puede salir a la bahía, no podemos llegar casi a la isla. Entonces ese es el factor que nosotros mediamos con las autoridades para poder seguir avanzando, ¿no? Y que las autoridades comprendan, ¿no?, que también la derrama económica que dejamos de generar y los turistas que se van decepcionados por no ir a un día de playa, claro, también afecta. Y bueno, obviamente por todos los socios que estamos dentro de la asociación, estamos conscientes y estamos bueno, la experiencia nos ha dicho de que tenemos la calidad y la capacidad de seguridad para poder navegar, ¿no? Entonces ahí estamos luchando el día a día.
0: Pues hay que trabajar en lo cotidiano, ¿no?, en este tipo de retos, ¿no?
1: Sí.
0: Y ser creativos y sabios, ¿no?, en la toma de decisiones. Pero también es una afectación, porque mire, al estar el puerto cerrado, no hay salida de ciertas embarcaciones que representan los tours, los catamaranes, en fin, cierto tipo de embarcaciones que ya no se permite. Entonces eso pues impide que haya un ingreso y afecta pues no solamente a los empresarios, afecta a los capitanes, a la tripulación, afecta pues a mucha gente.
1: Y eso es el término final. Al final del día, atrás de eso todavía viene otro sector, que es el transporte terrestre, porque muchas de las turistas que quieren visitar Isla Mujeres están en Riviera Maya, entonces toman una camioneta de a las 7 de la mañana para llegar a las 9 al barco, y cuando ya son las 9:15, no, pues se canceló porque Capitanía de Puerto cerró el puerto. Híjoles, ya se recorrió 2 horas de camino y hay que reembolsar, porque al final del día el turista no tiene la culpa, ¿no?
0: Claro.
1: Y ese tipo de cosas son los que tratamos de prevenir, tratamos de aminorar, ¿no? En claro, el sentido de que no perdamos nadie en todos los sentidos.
0: Perfecto, muy bien, pues muchísimas gracias, Francisco Fernández Millán, muchísimas gracias.
1: No,
0: gracias,
1: al contrario, estamos a la orden.
0: Eduardo Domínguez, gracias por estar esta mañana con nosotros, de Asociados Náuticos de Quintana Roo, y bueno, pues este torneo de pesca que será pues para el Día del Padre, así que bueno, pues ahí está la invitación para que participen. Gracias por estar con nosotros.
2: Muchas gracias.
1: No, al contrario,
0: ustedes por invitarnos. Vamos a ir con información, y bueno, pues mire, le platico que en los próximos días iniciará en los planteles escolares la entrega de la tarjeta universal Rita Centina a estudiantes de nivel primaria. Cada alumno recibirá a través de esta beca 2.500 pesos como apoyo para la compra de útiles y uniformes escolares.
3: Será en los próximos días cuando inicie en Quintana Roo la entrega de la tarjeta de la beca universal Rita Cetina para nivel primaria. Así lo dio a conocer la gobernadora Mara Lezama, quien explicó que este plástico se estará entregando en los propios planteles escolares. Recordó que esta tarjeta será exclusiva para los niños de nivel primaria que realizaron su registro el pasado mes de marzo y por lo tanto están contemplados en el padrón de beneficiarios. Indicó que este apoyo consiste en el pago de 2.500 pesos por estudiante por concepto de ayuda para compra de útiles y uniformes y demás artículos escolares, lo que representa un ahorro para las familias.
4: Todas las personas que ya se registraron en marzo, les comentaba, ya deben de estar inscritos todos o registrados en marzo. Se van a, en las escuelas de primaria, se van a colocar unos cartelones en donde diga lugar y hora de entrega, dependiendo de la primaria y la ubicación de la primaria.
3: Finalmente, recalcó que este apoyo es por alumno, es decir, sin una familia hay hasta 2 estudiantes matriculados en nivel primaria, la familia recibiría en total 5.000 pesos. Para RCA Noticias, Betty May.
0: Mire, pues vamos a ir a una pausa, tenemos un corte, vamos a volver, pero mire, antes de eso le voy a platicar algunos de los datos de lo que ocurre un día como hoy. Ya le platicábamos, 67 años cumple Maribel Guardia, qué bárbara, de verdad que qué trayectoria ha tenido. También es cumpleaños de la actriz Annette Bening, actriz de diferentes películas. También Ari Boroboy, de OV7, que también es empresario y polémico, ¿no? Por diferentes razones ahí, conflictos que han existido en ese grupo. De hecho, ya se deshicieron. Pero bueno, y en la música, fíjese, un día como hoy, 29 de mayo, pero de 1956, nacía La Toya, así se llama, no es La Toya, sino se llama La Toya Yvonne Jackson, cantautora estadounidense, y bueno, pues que perteneció al aquel icónico grupo de la familia Jackson, y en 1979 emprendió su carrera como solista. Hoy está celebrando 69 años. Con esto vamos a la pausa. No se vaya, volvemos.
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11: Viernes 29 de mayo, mediodía en París. Tiempo para la actualidad en Radio Francia Internacional. Con Pilar Pérez en los controles, titulares. Empezamos por Rumanía, donde las últimas horas están siendo particularmente tensas por el impacto de un dron ruso contra un edificio de apartamentos en la ciudad de Galați, cerca de la frontera con Ucrania. Hay dos personas heridas y decenas de otros habitantes han sido evacuados en lo que el presidente rumano, Nicu Șordan, califica de una escalada irresponsable de Rusia. El mandatario acusa directamente a Moscú y ha convocado al embajador de este país en Bucarest para pedirle explicaciones. No han tardado en llegar las reacciones de la comunidad internacional, con las críticas de varias cancillerías europeas, de la OTAN y también de la presidenta de la Comisión Europea, Ursula von der Leyen, que afirma que Rusia ha cruzado una línea roja. Pendientes también de lo que pueda pasar en Oriente Medio. Las últimas novedades tienen que ver con el supuesto acuerdo que alcanzaron Estados Unidos e Irán este jueves. Un acuerdo que prolongaría la tregua otros 60 días, durante los cuales se reabriría el estrecho de Hormuz y se entablarían conversaciones sobre el programa nuclear iraní. Un funcionario del gobierno de Donald Trump aseguró que el pacto estaba sobre la mesa y que solo faltaba la aprobación definitiva del presidente, pero Teherán desmintió estas informaciones y dijo que no existía tal pacto. Mientras, en el estrecho de Hormuz, Irán ha disparado a lo que califica como buques infractores a modo de advertencia, aunque según la agencia marítima británica no se ha producido ningún incidente. En vistas a un posible acuerdo entre Washington y Teherán, Israel ha intensificado su ofensiva contra el sur del Líbano, donde solo este viernes han muerto otras 3 personas, 2 de ellas niños. Y lo ha hecho con el mismo modus operandi que lleva utilizando desde hace semanas. Primero, emite una orden de evacuación y poco después lanza los bombardeos, dejando muy poco tiempo a la población para que abandone sus casas. Vamos a América Latina. Guatemala niega haber pactado acciones militares con Estados Unidos para la lucha contra el narcotráfico. Estas son las declaraciones del presidente guatemalteco Bernardo Arévalo. En Bolivia, dirigentes cívicos piden al presidente Rodrigo Paz que declare el estado de excepción sectorial para desbloquear las carreteras que llevan colapsadas desde hace casi un mes por las protestas contra la crisis económica. Este jueves tuvo lugar el Encuentro Nacional de Comités Cívicos en Santa Cruz. Y Chile recibió ayer en su capital, Santiago, a 4 de sus países vecinos, Argentina, Perú, Bolivia y Ecuador. Allí firmaron una hoja de ruta para combatir conjuntamente el crimen organizado, entre las medidas una mayor coordinación de las fronteras, más intercambio de información de inteligencia y un mayor seguimiento de los flujos financieros ilícitos. Y en los deportes, para terminar, tercera ronda de los partidos del torneo de tierra batida, el del Roland Garros. Con esto terminamos el informativo.

0: 7:45. Mire, el día de ayer se llevó a cabo aquí en los bajos del Palacio Municipal la jornada Cancún nos une por la transformación. Esta jornada donde la ciudadanía tiene la oportunidad de acercarse y sobre todo, mire, ser escuchado, porque a veces se entiende la complejidad de algunos casos, pero a veces la desesperación es que nadie te oye, ¿no? Y estas jornadas que han dado voz a cientos, a miles de ciudadanos a lo largo de todo el tiempo que se han realizado, pues han ayudado mucho en ese sentido a solucionar algunos problemas, como por ejemplo este caso. Mire, ponga, escuche con atención este caso que nos relata Susana Pérez.
1: La ciudadana Sonia Esmeralda Hernández Cuevas busca recuperar su propiedad que desde hace 2 años rentó a una ciudadana de nacionalidad cubana y no le ha pagado. Además, dijo que se tiene un adeudo de 50,000 pesos por concepto de luz y 35,000 por agua, por lo que busca que su inquilina liquide ese adeudo y no se lo dejen a ella y lleva un juicio para recuperar su propiedad. Hernández Cuevas acudió a la jornada Día del Pueblo Cancún nos une por la transformación para pedir apoyo de las autoridades municipales. Dijo que dicha persona no ha pagado renta por 1.5 años y, lejos de solucionar el problema, la ha amenazado y agredido por teléfono y por ahora desconoce las condiciones del inmueble rentado, ya que está cerrado.
2: Tenemos un contrato, un convenio de arrendamiento, pero ella está pues negándose a responder conforme lo que ahí se estipuló. Ella está actuando de manera dolosa. Me incluso he recibido agresiones vía telefónica. No sé actualmente cuál es el uso que se le está dando a la casa, porque la tienen toda cerrada. Y pues bueno, ella está tratando de quedarse ahí por todo el tiempo posible sin ningún.
3: Tengo el juzgado civil oral de primera instancia en el Distrito Judicial de Cancún, Quintana Roo, el expediente 39-2026.
1: Susana Pérez, RCA Noticias.
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0: Y desde Puebla de Los Ángeles nos conectamos con el Ángel. Ángel Villegas, ¿cómo estás, tocayo? Buenos días.
5: Tocayo, ¿cómo estás? Buenos días, amigos de RCA Noticias, tocayo. Bueno, pues efectivamente, como bien comentas, continuamos acá en Puebla, tocayo, dándole cobertura a la delegación de Quintana Roo que participa aquí en Puebla, justamente en la Olimpiada Nacional. Y a propósito de la máxima justa deportiva del país, bueno, Quintana Roo logró medalla de bronce en la natación artística, que tiene como sede Guanajuato, allá el equipo quintanarroense, en el equipo de rutina acrobática, concretó la presea para la entidad en el centro acuático justamente de Guanajuato. La de oro fue para el Estado de México y la de plata para Jalisco. El equipo de Quintana Roo está integrado por Isabela Gómez Vela, Gabriela Perlestein Santiago, Daniela Pineda Cerrato, Regina Quintana Ramírez, Tai Rivera García, Helen Elsaura Leal, además de Erika Ciescariño Gómez y Kenza Fournier Sánchez, ellas lideradas por la entrenadora Stephanie Cuesta. Enhorabuena para el equipo de natación artística de Quintana Roo. Muchas felicidades a las chicas, muchas felicidades desde luego también a Stephanie Cuesta. Y a propósito de la actividad, tocayo, de la Olimpiada Nacional, la selección de Quintana Roo volvió a poner en alto el nombre del estado con la conquista de 5 medallas de bronce en el segundo día de actividades de la disciplina de luchas asociadas, justamente de la Olimpiada Nacional CONADE 2026, correspondiente a la rama femenil. Y es que las gladiadoras quintanarroenses que subieron al podium fueron Jimena Bautista Alfaro, en menores de 13 años, división de los 49 kilogramos, la también chetumaleña Hanna González Caballero, pero en menores de 15 años, de la división de los 50 kilogramos, destacó en la jornada. De igual manera, la atleta originaria de José María Morelos, Dakota Canul Zulup, se adjudicó otro bronce, pero en menores de 17 años, en la división de los 49 kilos. El norte del estado, tocayo, por supuesto, no se quedó atrás, y gracias a la cozumeleña Reina Reyes Coxilo, en menores de 13 años, en la división de los 60 kilogramos, y la cancunense Valeria Rubí Libreros Aburto, en menores de 17, pero en la división de los 73, sin duda reflejaron su entrega y pasión en cada combate. Increíble, en verdad, me llama mucho la atención la disciplina, la entrega, el carácter, la personalidad que demuestran estas atletas a aquí en Puebla. Hubo varias finales que definitivamente, bueno, pues el resultado no fue el mejor, sin duda, pero la forma como se entregan, la forma como viven esta experiencia, las marcas, sin duda, para sus vidas, para sus carreras deportivas, dos chicas que la verdad dieron una muy buena final y que perdieron, desafortunadamente para ellas, bueno, terminaron, pero tocayo, si tú las hubieses visto, es increíble la forma, cómo viven su deporte, en verdad, a pesar de que fueron buenos combates, las chicas salían llorando, salían con un coraje, de verdad, con una impotencia de no lograr esa medalla de oro, pero aún así fue una actuación verdaderamente poderosa, increíble de estas chicas. Muchos de sus compañeras se acercaban a ellas para pues reconfortarlas, para animarlas, pero en verdad eso me llamó mucho la atención. Al final de la premiación tuve la oportunidad de platicar con dos de ellas y me decían, es que yo me preparé para ganar la de oro, yo no quiero bronce, yo quiero la de oro. Imagínate tocayo esa hambre de triunfo, esa ilusión de querer trascender. Se habla justamente de ese nivel que tiene Quintana Roo, tocayo, a nivel nacional. Acá, de hecho, los colegas lo comentan, ¿eh? La verdad es que buenos comentarios para la delegación del estado, que cada año mejora y cada año, sin duda alguna, siempre da de qué hablar por la calidad de sus atletas y por estos logros deportivos que, insisto, hoy tienen a Quintana Roo en un lugar de privilegio, tocayo, a nivel nacional. Tocayo, justamente, fíjate, rápidamente te comento que, bueno, la lista final de la selección mexicana para participar en la Copa del Mundo, pues ya no va a ser el lunes, ahora resulta que va a ser el domingo por la noche, de manera digital, a través de un video. Verdaderamente la selección mexicana es una pachanga en ese sentido, dan una fecha, luego dicen otra, y así ha sido el teje y maneje de este equipo mexicano, incluso con su tema de comunicación. De repente dicen, de repente dicen una cosa, luego dicen otra. Ahora será el domingo 31 de mayo por la noche, a través de un video donde den a conocer la lista de los convocados para el Mundial. La gran novedad, sin duda, unos dicen que era el tapado, otros dicen que no, que fue meramente circunstancial su llamado, será César Chino Huerta, jugador de el Anderlecht allá en Bélgica, quien va a ser el que podría sustituir extraoficialmente, hasta que no se da a conocer esta lista el domingo por la noche, quien sustituiría a Alexis Vega del Toluca por un tema de lesión, tocayo.
0: Oye, pues bueno, tienen el síndrome de la chimoltrufia.
5: Pues sí,
0: yo como digo una cosa, digo otra.
5: Es correcto, ¿no? Exactamente. Fíjate que el Chino Huerta se va a sacar la rifa del tigre, tocayo. El Chino Huerta estuvo en activo 6-7 meses y de repente lo van a subir al barco. No, lo van a subir al barco.
0: Pues imagínate, para que Ochoa platique con alguien.
5: No,
0: o sea, para que
5: tocayo
0: cuenten sus anécdotas.
5: Imagínate, en España es todo un caso, ya lo habíamos explicado, el no convocar a jugadores del Real Madrid, Luis de la Fuente, quien, bueno, se ha ganado la osadía de la afición española por no haber llamado a jugadores del Real Madrid. Aquí los mexicanos nos desgarramos las vestiduras por si va o no, por si tiene que o no que jugar Ochoa. La verdad es que cada quien tiene su opinión. Yo soy de los que considera que sí debe estar, porque nadie mejor que él ha hecho una carrera aceptable. Es una carrera aceptable, no le pondría tampoco en la etiqueta de leyenda, ni mucho menos, pero es un jugador, un futbolista que le ha costado trabajo llegar, y a pesar de las críticas, pues va a buscar la oportunidad de hacer historia. Es algo muy normal, tocayo. Cualquier atleta, lo acabo de mencionar, cualquier atleta busca eso, hacer historia para su deporte, tocayo.
0: Oye, tocayo, de esta lista, ¿hay algún talento, algún jugador que esté temiendo no aparecer? O sea, que tú digas, no, es que sí tiene que estar y podría estar en la tablita.
5: No, fíjate, tocayo, que de los talentos, las nuevas promesas del tricolor en este mundial, Gil Mora va a estar, jugadorazo, tiene que estar.
0: Claro,
5: la hormiga González de Chivas, delantero de Chivas, tiene que estar, es un jugador, sin duda es uno de los goleadores del reciente clausura 2026 de la Liga MX. Obed Vargas va a estar, Mateo Chávez, lateral izquierdo, quien hará competencia a Jesús Gallardo, también va a estar. O sea, es una lista, me parece, muy equilibrada. Javier Aguirre ya la tenía definida desde cuándo, simplemente que le hace mucho la emoción. Y como diría nuestro compañero Pepe Vaca en Tardes de Fútbol, es como que generar una expectativa, como
0: no,
5: que...
0: No, pues se la tienen que palomear todos los jefes, o sea...
5: Sí, exactamente, o sea, como que parte de la estrategia, vaya, nada más ahí para despistar al enemigo. Lo cierto es que hay sorpresas. Lo de Guillermo Martínez, el Memote, me llama mucho la atención, jugador de Pumas, quien va a estar formando ahí parte de los delanteros, junto con los Jiménez, Santi y Raúl, junto con Quiñones, junto con la Hormiga, en la media cancha. Me parece de lo más interesante que presenta México, Eric Lira, Luis Romo, Álvaro Fidalgo, Obed Vega, el que mencionábamos ahorita, el Chino Huerta, ¿verdad? Es una media cancha de mucho respeto, mi estimado Tocayo.
0: Así es, así es. Pues bueno, estaremos al pendiente a ver si sale el video, no sea que vaya a salir hasta que ya 10 minutos antes del Mundial.
5: Oye, Tocayo, Argentina, Francia, Holanda, las potencias ya presentaron su lista, y México, pues que...
0: No, México, potencia mundial.
5: Siempre al final, Tocayo.
0: Pero bueno, perfecto, Tocayo, pues muchísimas gracias.
5: Buenos días, Tocayo.
0: Oye, ¿vas a ir a los tacos de a peso o ya no?
5: No, ya fui, Tocayo, ya fui. Fue lo primero que hice cuando llegamos a Puebla.
0: Hay que aclarar que estás en Puebla y que alguien te recomendó ir a esos tacos de que cuestan un peso.
5: Sí, Tocayo.
0: Un día a la semana cuestan un peso, pero son tacos dorados, ¿no?
5: Eso, mira, ni el mismo Fausto Adrián, que es de por acá, me creía, mi amigo Fausto. Mira, sí, es un restaurante muy tradicional, ya de muchos años aquí en Puebla, me explicaron el día que fui. Es una franquicia, digo sin decir el nombre, es una franquicia que ya tiene mucho tiempo, que está dividido en tres conceptos. Uno de esos conceptos es precisamente la oferta de los tacos dorados de
0: los
5: pollo
0: tacos
5: a peso.
0: De a peso.
5: Los martes, en horario de, no es gol, en horario de las 9 de la mañana a las 7 de la noche.
0: Ah, ok, tienen horario, no es de siempre.
5: A la gente, no es de siempre, no, nada más. Esta promoción es válida los martes.
0: Oye, pero tacos de
5: peso. Como parte de
0: este
5: concepto que te platico. Luego el miércoles es todas las chalupas gratis.
0: No, hombre, ya estás haciendo el gol.
5: Luego, así se va a tocar yo.
0: O sea, cada día tienen su... Oye, pero fíjate qué buena creatividad, porque mira, eso es lo que platicamos. Yo creo que aquí lo importante es la creatividad que pueda tener un empresario para hacer una promoción como esta, decir tacos de a peso, y pues que en una ciudad que no es la suya estemos hablando de eso. O sea,
5: exactamente,
0: entonces
5: tocayo.
0: Yo creo que eso es lo que tiene mira, mérito.
5: Tocayo, yo el martes con 60 pesos comí muy bien.
0: No, hombre, qué bárbaro. Qué bárbaro.
5: Bueno, lo más caro fue el agua del plato, Tocayo.
0: Seguramente. Perfecto, Tocayo. Pues nos vemos por acá el lunes, entonces.
5: Tocayo, buenos días.
0: Gracias, buenos días. 7:58 a.m. Bueno, pues nos despedimos. Gracias por haber estado con nosotros. Gracias a Valeria Tamayo en la transmisión multimedia a través de Facebook, a través de YouTube. Gracias también a Gerardo Piña en el máster del 105.9. Fíjese nada más, para irnos con este dato y sentirnos un poco, pues ahora sí que cómo han pasado los años. Un día como hoy, 29 de mayo del 2009, se estrenaba la película Up de Disney Pixar. 2009. No, hombre. Y parece que fue ayer, ¿no? Uno dice, "No, pues este es de las nuevas." No, pues ¿cuál? Ya tiene un buen rato esta película. Hoy recordamos este dato. Y bueno, nos despedimos con esto, fíjese, porque un día como hoy, 29 de mayo de 1979, en Bogotá, Colombia, nacía Juan Fernando Fonseca Carrera, mejor conocido como Fonseca, cantautor colombiano. Tiene una mezcla de música pop, ritmos folclóricos, y ha sido ganador de diferentes reconocimientos a nivel internacional, como los premios Grammy. Él nació un día como hoy, está celebrando 47 años, Fonseca, directamente de Colombia. Con esto nos despedimos. Gracias, buenos días. Yo soy Ángel Casas, que tenga un día lleno de éxitos y de bendiciones.

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1: Son las 8 en punto.
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1: Son las 8:56.
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4: 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Este viernes en punto de las 8 de la noche.
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0: pero bien bonita esa canción. No sé, como que me da así de... Muy buenos días, muy buenos días, mañositos. Yo soy Vale Tamayo y es un gusto estar con ustedes hoy viernes. Viernes sabroso, precioso.
1: Viernes del cuerpo,
0: como
1: lo sabe.
0: Así, ay, sí, como a estos dos muchachos.
2: De destramparse,
0: a mi lado. Muchísimas gracias a la mañosita que nos está ayudando en redes sociales. También a Gerardo Piña, que está por allá. Bueno, sin más preámbulo, porque vamos rápido, porque tenemos muchos
1: premios. Hoy tenemos mucho
0: premios,
1: que hacer.
0: Muchos premios.
1: Hoy tenemos mucho que hacer.
0: Y si estás aquí...
1: Y si tú estás en Facebook, ahí en la transmisión en vivo, vas a estar viendo en la mesita todo lo que tenemos por darte.
2: Ay, tan temprano, qué bárbaro.
0: Mira.
1: Nada más para que lo veas.
2: Regalitos.
1: Tú te envidies, ¿eh? Pero échale, Vale.
0: Pues bueno, les presento a la persona que, como ya les había dicho, muchos odian, pero muchos quieren.
2: Qué bárbaro. Ay,
0: y obviamente,
1: muchos
0: con
1: desean.
0: Su humor, con su sarcasmo, con sus buenos comentarios.
1: Bueno,
0: y que solo aprieta botones. Él es Jafet Hernández, el gato volador.
1: Muy buenos días, bandita mañosa. Hoy vamos a venir con un poquito de prisa, porque tú sabes que los lunes, miércoles y viernes son del mejor mañanero que puedes tener. Y no hay mejor mañanero que no sea de tres. Así que te voy a presentar al que va a estar detrás de nosotros. Ay, ay, ay.
2: Ay, ya hay seconds.
1: Él es el... Él es el muñeco que baila todos los días. Este muñeco sí baila, ¿eh? Este muñeco sí baila.
2: Claro que lo bailo, la jaraneo.
1: Ay, ay, ay, este muñeco es el único capaz de poner el caos y descontrol de una manera bien divertida.
0: Hay
1: más caos.
2: Más caos que
1: control. En entretenimiento y show, el showtime. Él es el muñeco de la radio.
2: Buen día, ¿cómo están?
1: Terminé.
2: Muy buenos días.
1: No terminé, me faltó.
2: Ah, perdona, me gusta interrumpirte. Es que me gusta interrumpirlo así, meterlo así, improvisamente. ¡Bam!
1: ¡Eric Góngora, el muñeco!
2: Asumes que no baila el muñeco. Asumes, qué bárbaros. Muy buenos días, mañositos. Es un placer estar con ustedes. Esos,
1: ¿qué tan placentero es para ti, Eric?
2: Del 1 al 10, 1,000, amigo.
1: ¡Ay, ay, ay!
2: ¡Ay, ay, ay, chiquitita!
0: GPI.
2: GPI. Ahora es el momento más importante, como ya saben, aquí sin esa bonita y hermosa voz,
1: ay,
2: sexy, ¿ora? Y mañosa.
1: Ay.
2: Taxistas, ya saben, escóndanse.
1: Y guarden su aguinaldo.
2: Guarden su aguinaldo.
1: A todos los hombres casados y solteros, abusados.
2: El terror de las mujeres casadas y de los taxistas.
1: Ay, ay, ay.
2: Ella es Valeria Tamayo.
0: Ay,
2: ay, ay, ay.
0: Me encanta.
2: Iniciando
0: porque ya todos me dicen, no, vas a quitar liquidación. Yo pensé que no nos escuchaban. Muy buenos días, yo soy Vale Tamayo y nuevamente es un gusto estar con ustedes. Muchísimas gracias. ¿Qué presentación? ¿Cada vez?
2: Showtime.
0: Ya nada más le falta decir que voy para los de aplicación.
1: Ay, ay, ay.
0: O sea, ya abarqué taxistas, ahora va.
1: No, si también abarcas ahí. Oiga, ¿saben qué? Hoy vamos a estar.
2: Apúntense los de la combi igual, ¿eh?
1: Hoy vamos a estar regalando un montón de cositas, así que estate pendiente tanto en la transmisión de Facebook, en la página de Radio Cultura del Ayuntamiento, como también, pues a través de radio, pero apunta los números, porque hoy traemos una dinámica, ¿eh? Ahí te van los números.
0: 9988-843695. Este número hoy va a ser muy importante.
1: Ay, ay, ay.
2: Sí, sí, guárdalo, guárdalo, ¿eh?
0: Llamadas 9988-843695. Ese es para llamadas.
1: Para llamaditas, ¿eh? Apúntalo bien porque hoy va a ser muy importante. Hoy estamos de regalados y vamos a estar trayendo muchos regalos. Es más, hasta Vale la vamos a regalar, ¿qué me importa? Taxistas, hagan fila. Al que mejor se porte, bueno, se lo regalo.
0: Bueno, me voy a la una. WhatsApp 9983-4881-59. Te la repito. 9983-4881-59. También es importante el de WhatsApp,
1: WhatsApp.
0: Para ganar uno de los premios mayores, el de llamadas va a ser el importante.
1: Dame un pequeño spoiler de cuál es el premio mayor.
2: Ay, ay, ay.
1: Una taza mañosa.
0: Una taza mañosa y un boletito.
1: Un boletito, un pequeño boleto, ay, humildemente,
0: ay,
1: dilo.
0: Ay, voy a, ay, no, es de este lado. Ahí
1: para va. Ir a ver a quién.
0: A Carlos Rivera.
2: Ay,
0: con
2: ay,
0: su
2: ay.
0: Tour.
1: Con su tour.
0: Mira México Tour.
1: Ay, ay, ay. Así que yo vayan por... preparándose sus celulares, escuchemos, para las escuchemos. Llamaditas. Porque... todavía, ¿eh? Traemos dinámica. Más o menos ahí vamos a ver de qué se va a tratar, ¿eh?
0: Así es.
1: Pendientes, truchas, al segundo bloque vamos a estar empezando esta dinámica. Muñeco, ¿Cuál es tu canción favorita de este personaje?
2: Ay, ay, ay, la verdad, por la de Rey León.
1: ¿La de Rey León?
2: Sí, la de Rey León.
0: Yo te pedí.
1: Yo te pedí.
2: Oh, bueno, hice una colaboración también en una película. Estoy hice tarea,
1: Sí, sí, sí.
2: Claro, claro. Es bonita, ¿no? Porque me gusta la de Recuérdame. Qué bárbaro, ¿eh?
0: Recuérdame. Ay, no. No, no lo digas,
2: por favor. Ay, ay,
0: ay. Me recuerda a mis tiempos donde...
1: Fíjate que esa sí me gustó mucho de la película. Muy bonita. De la película de Coco, ¿no?
2: De Coco, sí, claro que sí.
1: Sí se llama Coco, ¿verdad?
2: Mañosito, sí, Coco, claro que sí. ¿Cómo olvidar esa chancla voladora también ahí de esa película, eh?
1: Por cierto, muy buenos días a toda la banda mañosa, a toda la chancla voladora, a toda la banda mañosa que ya está en la transmisión en vivo, en Facebook, búscanos en Radio Cultural Ayuntamiento, ya estamos transmitiendo y en vivo y en todo color. Te voy a decir una cosa, quiero empezar con un saludito. Déjame lo busco.
2: Muchos mañositos ya reportándose.
0: Saludos a Rosicún Gómez, que anda chambeando ahí duramente desde muy tempranito, nos dice. Saludos también a doña Ale, a Aram, Marara Buenrostro y a Doris Anaí. ¿Te acuerdas de Doris Anaí?
1: ¡Ay, Doris! ¡Claro que me acuerdo de Doris!
0: Un besote para ti, qué bueno que estás por aquí.
1: Siempre soñando con ella.
0: Y bueno, ya la encontraste porque pues,
1: sí, sí. Bueno, prepárate con el anuncio. Ahorita que lo escuches vas a ver. Quiero enviarle un saludito. Desde ayer.
0: No sé por qué ya me dan miedo.
1: Desde ayer que la fui a ver.
2: Tranquila, ya no es de quemados, tranquila, amiga.
1: No es de quemados, no es ya, de quemados. Solo es un saludo.
0: Todos los días, o sea, con mi presentación.
1: Solo es un saludito light, ¿sabes? Ni siquiera tiene nada malo. Quiero mandarle un saludito a la abuelita rencorosa. La que no perdona ni una, ¿eh? Ay, ay, ay. De la regiduría número 11, mi queridísima Rosario Bolaños. Y hablando de abuelitos.
2: Uh-huh. Abuelito, dime.
1: Personas de la tercera edad, no olviden que ya viene la campaña de Abuelotón, ¿eh?
0: Ay, Abuelotón, ah, sí, 2026. Qué bonito.
1: Así que vengan a apoyar, a donar. Y tenemos un montón de... Nosotros somos centro de acopio, ¿eh?
2: Centro de acopio, claro.
1: Para hacer esta campaña del Abuelotón más fácil para ti. Tú vienes, traes tu donación. La Mañosa va a hacer su donación. Sí, para claro. Nuestros sí. Queridos adultos de
0: para
1: la tercera edad.
0: Abuelitos, sí, por cierto, mañositos. Nuestro grupo de mañositos también ya nos dijeron que cuándo aportamos y vamos a hacer una aportación completa entre todos. Así puede ser, ¿eh?
1: No. Ay, una bolsa de súper ecológico vamos a llenar.
0: Todo suma,
1: claro que
2: todo
1: sí.
2: Todo suma, claro que sí, mañositos, sí.
0: Así es, así que trae tu donación y todo esto se va a ir para apoyar a la Casa Transitoria Grandes Corazones del DIF Municipal, la Estancia del Día Nohochna del DIF Municipal también. Nohochna. Centro de Emprendimiento y Desarrollo Humano para Personas Adultas Mayores, el Club de la Esperanza, el Club Juventud Acumulada. Así que dona a Abuelotón 2026, somos centro de acopio y van a haber muchos centros de acopio más.
2: Sí, sí,
0: y los vamos a estar dando a conocer durante
2: recuerden, estos meses. Cada centro de acopio va a tener ya un sign, un cartel ahí que dice centro de acopio del Abuelotón. Donen, es una bonita causa, ¿eh? Si dice, quieren los favoritos.
1: Y si quieres saber ¿qué puntos van a estar certificados por si de pronto te queda uno más claro. Cerca de tu casa que venir hasta la radio? Pues sigue la página de Facebook. Nosotros vamos a estar certificando en gran parte a todos los centros de acopio.
0: Es correcto.
1: Sí, y ahí tú claro. Vas a ir viendo. Oye, yo conozco a este brother, está aquí a la vuelta de
2: sí,
1: la
2: está
1: casa.
2: Está cerquita, ¿no?
1: Mejor voy y le llevo mi donación a él, ¿no?
0: Exactamente. Y todas esas donaciones se van a ir para el mismo lugar.
1: De pronto en la casa tenemos cosas que no necesitamos. Cosas que están ahí como por la emergencia. Y pues esto no le puede ayudar mucho a otra persona que a ti no te está funcionando. No. Por allá me decían, piénsalo, algún día tú también vas a llegar a esa edad. Y tú también vas a necesitar del apoyo.
2: Lo único que sé es que voy a llegar a esa edad cachondo.
1: Sí, yo también. Pero fíjate una cosa. Yo le estaba pensando y dije, mira, mis vidas a lo mejor se acaban antes de llegar.
0: Estoy segura. Pues si se cayó como 3 veces en...
1: Como 10.
2: Ay, ay, ay.
1: Pero qué ¿sabes qué me gustan? Los mitos. Mitos y leyendas, ¿sabes? Uh-huh. Se volvió un mito el fondo, ¿eh? Ya no hay.
0: Dice Rosario que ya se va a bajar de la ruta.
2: Como que le agarré muy tarde.
0: Que saludemos a la bárbaro. Ruta 69.
1: Ay, me faltó decirte esa, Rosario. Sí.
0: Sí.
1: A todos
0: es
1: los.
0: El sauna matutino.
1: Súbele, Rosario. A toda esa banda mal encarada que está yendo en la ruta. Ay, con ay, esta ay. Mujer que tiene puesto así el volumen en alto.
2: Vámonos.
1: Porque no lleva audífonos.
2: Lados. También para la banda mañana.
1: No lleva audífonos.
2: En el autobús.
1: No lleva audífonos. Me dijo que le va a subir todo el volumen y que le mandemos saludos a toda la ruta 69. Y le dije, ay, ay, ay, ay.
2: Ay, ay, claro que sí. Altavoz. Chofer, los mañosos, los saludamos.
1: Y a toda esa banda que va así mal encarada a estar yendo a trabajar, ¿eh?
2: Oye, mañosito, ¿puedo mandar un
0: ahorita
2: saludo?
0: Ahorita no huele tan
1: feo. Manda los que quieras.
2: Aquí quiero mandar un saludo aquí a nuestro mañosito Omar. Dice, saludos, buenos días, mañosos. Feliz viernes, sí llegamos, por fin, claro que llegamos. Y con las buenas vibras, mucho mejor. Y saludos, dice, saludos a mi esposa Unice, que está en camino a su trabajo. Postdata, sigo sin verlos en el Face. Ay, ay, ay.
0: No sé qué tanto hizo en el Face. Que lo bloquearon. Lo bloquearon porque él es mañoso.
1: Les voy a decir una cosa, eviten estar peleando con gente así en redes sociales.
2: No se enganchen, diviértanse, ríense, pero no se enganchen.
1: ¿Sabes qué mañas traen, Eric? Y de pronto no te hackean tu cuenta. Al rato ponen una foto de un chino y le cambian de nombre. No es chiste, me pasó.
2: Ponen a un chinito chino. Sí. Porque es raro.
1: Y dije, si de por sí yo ya estoy chino, ¿para qué ponen a otro? Le cambiaron de nombre, le cambiaron de foto. Y solo porque yo estaba en ese momento pendiente. No quitaron el código de recuperación de mi correo, ni el número. Ay, o sea, pude recuperar el Facebook actual que tengo.
0: Igual, pues, y dije, Jafet se tuneó.
1: Ay, estuve a nada de dejar esa foto, ¿eh?
2: Yo era un BTS allá.
0: Ay, qué bárbaro. Saludos a Violeta Vieira, que también está por allá, Karina Carballo, a Nati Muñoz, dice, buenos días, supermañosos, bienvenidos una vez más al Degenere con Vale. Saludos para mi esposa Pau Valladares Arellano, que está escuchándolos. Un besote para la camarada Pau. Saludos para Rey, para Paola, para Jackie, Maritza, Marisela, Lina, Mimi, Nati, Atocha, Danae. Saludos para todas ustedes. Saludos. Un besote, Danae Ávila, hasta Mérida, Yucatán también, Jenny Carballo, Eli Dionisio Cetina, Eunice Celio, ahí está. Ella sí se puede reportar a través de Facebook, porque ella no, es la esposa de Omar.
1: Eunice. Sí. Ella sí se porta bien, Importa.
2: Pues que vean el en vivo a ratito ya para que se diviertan antes de dormir. Que esos 5 minutitos que te vas a aventar.
0: No va a poder participar.
1: Mira, aunque no sea un mañanero, no pasa nada. Cada que tú escuches este programa lo vas a disfrutar. Bastante. Porque veníamos a nada más a dar, estar complaciendo. Hoy hay complacencias, ¿eh? ¿Sí? Espero hayan apuntado el número, porque si tú marcas también hay complacencia.
0: Me dicen que lo repita.
1: Que lo repitas.
0: Lo repites. Claro que sí. Llamadas. Hoy ese número es el importante. Todos son importantes, él para los premios. 9988-8436-95 llamadas. Te la repito. 9988-8436-95
1: y WhatsApp 9983-48-81-59.
2: Uy.
1: Otra vez.
0: No.
1: Ahora di mi nombre.
2: Una vez más
0: y
2: ya.
1: ¡Uy!
2: Dime,
1: gatito.
2: ¡Uy! Yeah. Eso es todo bien.
0: Me puso un cochino, ese.
1: No era un cochino, era un gato haciendo yeah.
0: Ah, suena cochino.
1: Oye, pues yo quiero mandar un saludito. Fíjate nomás. No había visto que está ahorita conectada. Que ella me jura, me promete que no funciona el internet en donde trabaja.
0: Ah, pero ahorita sí.
1: Pero ahorita está ahí en la transmisión. Buenos días, mañosos, nos dice nuestra queridísima Shaday Díaz. Esas sí son mujeres. Y no las cosas que hay en casa.
0: Tíralo a la basura, si no te sirve.
1: Ah, esas sí son.
0: Oye,
1: ladies.
0: Saludos para ti.
2: Ah, mira, un saludito. Mira, vamos a empezar primero con una filia. Una filia, un saludo para mi amiga Juliana Sousa. Filio, manda beso. Oh. Povo Aeropuerto, viva Brasil, viva toda nuestra galera brasilera que mora aquí en Cancún y nos escucha. Muy obrigado, un placer, buen día a todos. Y pues aquí vamos a echar mucha brincadera, como falan vocês, ¿eh? Y un saludo para toda la banda del aeropuerto que nos escucha, el buen saludo del buen Filio. Ay, claro, también acá viene Cáter y Tessy. Saludos mañosos, en especial al muñeco. Para que hoy baile, por favor, que hoy baile el muñeco.
1: Ay.
0: ¿Escuchaste su idioma?
1: Sí. Oye, amigo.
0: ¿Te lo tenías bien guardado?
2: Ay, sí.
1: No, es cierto, se le marca, ¿eh?
0: Bueno, yo no lo había
2: visto. Qué bonito detalle tan soberbio, ¿eh?
1: Detalle, amigo, es un detalle enorme.
2: Detalle gigante. Para ti, amigo.
0: Números de WhatsApp 9983-4881-59, tranquilos.
2: Ay,
0: es muy temprano. Valeria Tejero dice, buen día, tocaya y mañoso. Saluditos a la tocaya.
1: Dale, habla.
2: Por cierto, dato curioso, tocaya en portugués se dice xará.
1: ¿Xará?
2: Xará, mi xará.
1: Mi xará.
2: Mi tocaya.
1: Así como, ajá.
2: Mi tocaya.
1: Mi xará.
2: Mi xará. Cierto.
1: Hoy te aprendí algo nuevo, ¿eh? Oye, te manda saludos la prima, dice Dani Ávila, saludos, Primix, vale, éxito en tu nuevo proyecto, te quiero mucho.
0: Gracias, y yo también te quiero mucho, ojalá que vengas pronto, ya no hace falta.
1: Dice por allá Nati Ronquillo, saludos a las amigas, Rey, Paola, Jackie, Maritza. Ay, ay, ay, tengo una larga lista. Qué barbaridad. Dice por allá, el filio. Ay, muñeco. La socia número uno de la radio. Bueno, más mía que otra cosa, ¿eh? Saludos mañosos, en especial al muñeco.
0: Dice, y el WhatsApp, ese sí no lo puede copiar. Ok, va. 99 83 48 81 59. De todos modos, ahí va. Ahí les va a poner Jafetcito.
1: Te los voy a poner de todas maneras en la transmisión, ¿eh?
0: Exactamente, ahí los voy a poner en el comentario para que puedan copiarlo.
2: ¿Sabes qué pasa, Vale? Que no lo dices así como siempre, para que la banda se lo...
1: No, es que como lo dice así bien sensualón, yo me pierdo. O sea, yo no escucho el número, yo escucho todo menos el número, ¿eh? Y en mi mente pasa todo menos marcarte.
2: Bueno, sí, también marcarte, ¿no?
0: ¿Quieres? Puede marcar,
1: pero no por llamada.
2: Pero no por llamada.
0: ¿Cómo se le dice a lo que dan los taxistas del dinero? ¿Cómo se llama?
2: ¿Qué? ¿Liquidación?
0: La liquidación. ¿Quieres darme una parte de tu liquidación? Mándame un mensaje de WhatsApp al 9983-488159.
2: Ya me imagino a todas las esposas de los taxistas en su casa. Ay, ay, ay, ahorita todo tiene sentido. Qué barato.
0: Yo no me chico.
1: ¿Sabes qué? Yo le digo, ¿sabes qué? No te puedo invitar del aguinaldo, pica, le digo.
2: Oh. Bueno, aprovechando, saludos a todos los mañositos taxistas que se encuentran. Mañositos en el buen sentido de la palabra, ¿eh?
0: Vale. Todos ustedes, mañosos. Oigan, ¿saben qué? Todavía faltan unos minutitos.
1: Sí, dice por ahí. Vale Tejero dice, buen día, Tocaya y mañosos. Y por ahí dice, eso no te lo puedo leer, no lo vayan a leer. lo de Juliana. Te mando saludos, Juliana, pero fíjate que una cosa, me censuran que no puedo decir este tipo de cosas, este tipo de palabras.
0: Sí.
1: No se puede, ¿eh? Guillermo Flores dice, ya desbloqueó a alguien, si no, no hay lonche. El gatito ya desbloqueó a alguien, si no, no hay lonche.
2: Ay, ay, ay.
0: ¿Ah, sí?
2: Yo igual ya desbloqueé, por eso me pusieron que este noche baila el muñeco.
1: Te voy a decir una cosa.
0: Dichoso.
1: Te voy a decir una cosa.
0: Y aquí uno soltera.
1: Ya aprendí. Ay, soltera.
2: Ah, mira, ¿sabes cuántos taxistas hay en Cancún?
1: Wow, sí, por eso lo digo.
0: No, pero...
1: Soltera, pero nunca sola.
0: Mensaje. Ay,
2: desgraciado. Oye, voy a saludar acá. Saludos, buenos días. Saludos, mañosos, saludos especiales al amiguito nuevo. ¡Ah, qué buena onda! Muchas gracias por aceptarme. Gracias.
1: Amigo,
2: es que hacen los sábados.
0: Esta prueba, si llega tarde el lunes.
2: Ya estuvo. Despídese de mí, nos vemos, un placer. Bonita semana.
0: Cris Vázquez, excelente viernes, hoy pagan.
2: Hoy pagan, qué bárbaro.
0: Y respecto a eso, es parte del tema.
2: Ay,
0: hoy,
2: ya con razón tiene sentido, porque hoy baila el muñeco. Así es que sí, con razón. Sí. Sí.
0: Ay, ya,
2: agarré.
0: Sí. Entendimos todo.
1: Ay, ay, ay, muñeco. ¿Sabes qué? Un consejito. Vas, compras unos taquitos así de pastor con piñita, le echas su cilantrito, su cebollita, le echas su salsita y se lo llegas y le dices, mira, come, llénate, empáchate, porque para el desempache voy a estar yo.
2: Ay,
1: yo soy el postre.
2: Yo soy el postre.
1: Ay, ay, ay.
2: Dulce de coco.
0: Oye, te patrocinan muy bien a ti también.
2: ¿Ah? Sí, ¿verdad? Sí. Es que el muñeco, sí, me sube mi autoestima acá, la verdad.
1: Oye, recomendaciones, así te vamos a traer más el día de hoy, regresando al primer corte de estación que tenemos. Recomendaciones para que puedas tú salir a disfrutar este fin de semana. Pero
2: ¿qué
1: tenemos
2: este fin de semana, mañosos?
1: Recomendaciones bien mañosas.
2: Ay, ay, ay, recomendaciones.
0: Tenemos boletos también para una obra. Tenemos boletos también
2: para un concierto.
0: Para un concierto. Tenemos tazas mañosas.
1: Y a Valeria Tamayo.
0: Hora.
1: Doris Anaí dice, gracias Jafet por los números. Ya los puse en la transmisión en vivo en Radio Cultural Ayuntamiento. En vivo en este preciso momento, ahí entre los comentarios están los números por si no alcanzaste a escuchar. Por si te pasa el mismo mal que a mí, escuchas la voz de Vale así muy, muy sensualona y te distraes. No puedes, mira, yo lo entiendo. Por tu mente pasa todo menos marcar. Estoy totalmente de acuerdo.
0: Pero marca, ¿no? Porque podrías llevarte un premio.
1: Pero no un amor.

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0: Okay. Showtime. Dice
1: el golpe.
2: Estoy esperando el cambio de.
3: Estoy esperando el cambio de vida. Sí, para, sí, para sí, empezar así, diciendo, como ya, con así.
0: Ya, ya, ya. Nomás, ¿no?
4: Oye, yo quiero empezar este segundo bloque diciéndote una cosita. En agradecimiento al patrocinador. Quieres. Chécate una cosa. A ver, a la mañosita, si me puede hacer un close-up. Chécate una cosa.
0: ¿O cómo se llama eso? Dice el Zoom.
3: El chanzón.
4: Me patrocinaron, vale. Un mañoso me patrocinó un pedacito de pan. Ay, ya. Mordido. Dice el, pero...
3: dice el mañoso, perdóname, no pude aguantarme, lo mordí.
0: A ver, quémalo, porque a mí no me dio nada.
4: Mira, es que si los mañosos no te quieren y no te regalan nada, pues es que eso ya no depende de mí, pero
0: déjalo,
4: me dijo que lo hagan.
0: La primera semana.
4: Me dijo que lo haga anónimo, ¿eh? A mi queridísimo Ricardo Q, productor de Radio Cultural Ayuntamiento, gracias, bebé. Ya, ya.
0: Ya.
3: Mi Rishi, no, mi Rishi.
4: Gracias, amigo, gracias por este pedacito de pan que mordiste. La verdad, yo voy a disfrutarlo mucho y voy a conocer todos tus secretos.

0: Entonces, gracias por patrocinarlo.
1: Oye, voy a poner un nuevo video aquí.
0: Sí.
1: Rapidísimo.
2: Mañosos y mañosas, buenos, buenos, buenísimos días. Aquí escuchándonos en el camino hacia el trabajo. Deseo que tengan un excelente fin de semana. Cuídense mucho. Un abrazo a todos. Adiós.
1: Una voz tan varonil que tiene.
3: Sí, qué bárbaro, ¿eh?
1: Está tremenda. Oye, también dice, aprovechando, va tarde al trabajo el amigo nuevo, pero ahí anda de mitotero en la mañosa. Saludos al amigo 2026.
3: Ay, ay, ay.
0: Ay, ay, ay.
3: Lo que no saben que esa es mi motivación para levantarme, venir a echar mitotes acá. Está bueno, chisme.
0: Y si es una cosa, el amigo nuevo, por el no decirle catch, el amigo nuevo. Es como esa motivación que te motiva a ir al trabajo.
3: Sí, sí, sí, sí, sí.
0: De pronto todo el mundo hemos tenido uno, en el trabajo, en la escuela. Uno sí. No va a estudiar, no va a trabajar.
3: No, no.
0: Yo, por ejemplo, vengo a verte, Eric.
3: Ah, yo igual, amigo.
0: Y a trabajar, no, quisiera, no, eso está este.
3: De hecho, te tengo en el protector de mi teléfono, amigo.
0: Oigan, ¿en serio? ¿Tú también?
3: Sí, amigo.
1: Ya, ay, no, ¿saben qué? Si quieren, me voy. Oigan, ya. Ya. Ya quiero regalar el boleto para ir al concierto de Carlos Rivera, Viva México Tour. Así okay. Que ahí va la dinámica.
0: Ahí va la dinámica.
3: Vámonos, escuchen, atentos.
1: Escuchen muy bien.
0: Paren oreja,
3: ay,
0: ¿eh?
3: Ay, vamos a ganar.
0: Y bien parada.
3: Ay, ay, ay. Ya
1: la
3: me
1: primera
3: veo en ese
1: persona
3: concierto.
1: Okay. Que marque al número de cabina y nos cante un cachito de una canción de Carlos Rivera, automáticamente. Ay, ay. Se lleva el boleto, así que 9988-8436-95, márcanos, nos dices, nos cantas, nos cantas. Un
0: está descolgada la línea, ¿no?
1: De la conecta.
3: Oye,
1: la piña.
3: Ya los mañosos marcando y
0: este no número entra, no está no disponible.
3: Este número no está disponible por falta de pago.
0: Está desconectado.
1: No entra, dice. Ahí está, 9988-8436-95. Nos cantas un cachito de la canción.
3: Solo un cachito.
1: Solo un cachito de la canción y ya te llevas el boleto general para ir a ver hoy 29 de mayo a las 9 de la noche a Carlos Rivera.
0: Ojito, tendrías hasta las 5 de la tarde del día de hoy para venir a recoger este boletito, ¿eh? Así que si tú dices, entre mis posibilidades está ir, quiero participar, marca y participa, pero vale.
1: Y vamos a agregarle una taza mañosa.
3: Ah, está bien.
0: Ah, ¿te vas a poner guapa con el mañosito?
1: Una taza mañosa más tu boleto de Carlos Rivera, ay, si ay, nos ay, marcas y nos cantas un cachito de la canción que tú quieras. La canción que tú quieras.
3: Mañosa.
0: Y justo eso te iba a preguntar, ¿qué canción? ¿La que sea? La que él quiera.
3: La que te guste.
1: Cualquiera que sea.
0: La que le apetezca.
1: Y también, pero esto lo hacemos en el... ¿Cómo ves?
0: Para nuestros mañosos de redes sociales, claro.
1: Nuestros mañosos de redes sociales, aquí están sus nombres de todos los que han participado desde el lunes, miércoles y ya, porque hoy no. Hoy es el boleto y la taza.
3: Por si se pensaban, ay, qué gano en escuchar a estos muchachitos echando su cotorreo en las mañanas. Pues ahí está, se van a ganar.
1: Ganas bastantes cosas.
0: Te mando saludos, Ángel Medina.
3: Oh,
0: mi...
3: lo conozco.
0: Sí, es tuyo, es todo tuyo. Aida Tamayo dice... Lo siento.
3: No, pero no puedo decir eso, ¿verdad?
0: No puedes.
3: Ay, bueno, lástima. Sí. Filio, lo logró. Ah, gracias, amigo. Gracias, mi amigo, mi buen amigo.
0: No se
3: puedo
0: pudo.
3: Decir, no puedo decir su apodo, pero sabe que I love you.
0: Se pudo, dilo.
3: Se pudo.
0: Saludos al buen Ángel Medina. Y Aida Tamayo nos dice: lo siento, Carlos. Gracias, Rivera. Amigo. No estoy dispuesto a que escuchen que se vaya mi gallo.
1: Ay.
0: Ay,
1: un cachito.
3: Dale, un cachito. Solo un cachito.
0: No importa, solo, ni siquiera tienes que cantarlo bien. Con que participes, eso es todo.
1: Es correcto. Oye, me dicen,
0: dímelo.
1: Que también nos quieren dar unos boletitos para hoy. Pero ahorita voy a buscar más información para que me comenten. Saludos a Mari Carmen Vélez. Escúchenla junto con Josh Fernández en más de 30
3: más de 30.
1: De las 3
0: más de 30
1: de la tarde. 3
3: de la tarde.
0: Que se supone hace, creo que fue 2 días que me dijo que me lo iba a dar y no me lo dio.
3: Ay, ay, ay. También a ti te lo prometió. Qué
1: ¿A poco?
0: Unos pases para ir a...
3: Amigo, de eso estoy hablando.
0: Sí, sí, yo te creo, amigo. Oye, pues, ¿qué te parece si para ir despertando y moviéndonos un poquito las caderas, nos vamos con una rolita, ¿vale?
3: Ah, sí, tengo ganas de bailar.
1: ¿Del Carlitos?
0: ¿Del Carlitos?
1: Carlitos Rivera.
3: Carlitos, no me dejes, Carlitos.
0: ¿No? Pues, si quieres una del Carlitos, para que se vaya motivando ahí la banda mañosa.
1: Sí, dicen que no entra la llamada, ¿eh?
0: ¿Cómo que no entra? Bueno.
3: No era cotorreo cuando estaba cortada la línea. No es cierto.
0: En lo que checamos esto del teléfono. Vamos a una cancioncita del buen Carlos Rivera para que tú te motives a participar y te lleves este pase para ir al concierto
1: de Carlos Rivera.
0: Viva, ¿cómo se llama?
1: Viva México Tour,
0: ahí mero.
1: Qué bonito. Ahorita checamos lo del teléfono, pero vamos a una rola y volvemos con esta dinámica.

0: sí.
1: Hasta afuera se escucha tu risa. Dicen que hasta afuera se escucha tu risa.
2: ¿Risa de quién?
1: Volvemos, ya está solucionado lo del teléfono. Así que ya tienes oportunidad otra vez. 99-88-84-36-95. Ya nos puedes marcar y...
2: Disculpen, cantar. Había un gatito que estaba mordiendo los cables, también se excede.
1: Sí. Y te ganas tu boleto para ir a ver a Carlos Rivera. Saludos, dice Maybelis Ferrán, Vivian Molina, que por cierto, su cumpleaños. ¡Feliz cumpleaños a Vivian Molina!
0: ¡Feliz cumple! ¡Un besote mañoso!
1: ¡Un besote para ella, que desde temprano está duro!
2: Me la ganaste, me la ganaste.
1: ¿Qué?
2: Justamente iba a decir, Vivian, no te felicité ahorita en la mañana porque quería hacerlo al aire. No porque se me haya olvidado, ¿eh? Entonces, pero ya me la ganó Valeria.
0: Bien bajado ese balón, amigo.
2: Aún así, mira, te voy a poner las mañanitas al rato. Pero oiga, te voy a poner las mañanitas.
0: Las mañanitas.
2: Pues yo le había pasado, no sé si la tengas, piña. Se pudo. ¿Te acuerdas que te dije una carpeta de efectos? Ahí había unas mañanitas. Bueno, ignórame. saludos a Maybelis Ferrán. Dice, saludos a Vale. Soy
1: Luis.
2: Caray.
1: Saludos, Luis. Oye, aquí hay una propuesta muy indecorosa.
2: No, okay. Vale, no. Dice, aceptes.
1: ¿Quieres ver mi pompi?
2: Ay, ay, ay.
1: Pues va. No, no es cierto.
0: Pues mira. Es que así se llama su perrito.
2: Sí. Ah, sí. Qué estafa, ¿eh?
0: Sí, qué bárbaro.
2: No manches, eso no va.
0: Su malish.
2: Eso no va, ¿eh? Oye, pues al final voy a terminar cantando yo y me voy a llevar yo el boleto.
1: Sí, si no les genera ya la llamada, vamos a cambiar fallando, la dinámica. Sí, está fallando el teléfono, ¿sabes?
2: Qué barbaridad.
0: Es que se me hace que es una fotocopia el boleto.
1: Hay que ver qué hacer ahorita, pero por WhatsApp. En WhatsApp sí están los mensajes.
0: En WhatsApp sí están los mensajes, pero por el momento estamos...
1: Igual con un audio, manda tu audio.
0: Un audio cantando una parte
2: de la
0: canción.
2: Oye, sí.
0: Manden un audio a los números de WhatsApp. Ahí póngase, imaginen que están en el baño, estén los ojos, imaginen que están en el baño.
1: Nadie los va a criticar, nada más son nosotros, así
2: es
1: que...
2: Es más, ni lo vamos a poner al aire, solo yo lo voy a escuchar.
0: Ahí también, ahí escuché un sonido. Nada.
1: Ahí está. Ahora sí.
2: Que pagues, dicen.
0: Que pagues. Estimado cliente.
1: Pues si apenas hoy cobro.
0: ¿Le recordamos que?
2: Por eso.
1: A ver, entramos a la llamadita.
2: ¿Ya? Bueno, ¿quién anda por allá? Buenos días, estás en La Mañosa.
0: ¿Quién se encuentra allá?
3: Hola, buenos días, mi nombre es Alicia.
2: Hola, Alicia.
0: Hola, Alicia, ¿cómo estás?
3: Bien, siempre los escucho, aunque a veces desde el trabajo.
1: ¿Cómo que? Tú salte de tu trabajo una hora y ya.
0: Tú pide permiso para ir al baño, ahí te quedas un rato.
1: Oye, Alicia.
2: Alicia, te voy a dar un consejo así súper importante. Cuando llegues al trabajo, es primero el diente, luego el pendiente. Pero antes del pendiente va la mañosa, ¿eh? Empiezas a trabajar por ahí de las 10:30, ¿eh? Porque todavía tienes como que relajarte después,
0: Alicia,
2: ¿eh?
0: Muy bien que haya sido hoy porque hoy pagan, así que...
1: Oye, Alicia, no, a ver, para que te ganes este boletito de Carlos Rivera para Vida México Tour, cántanos un cachito de tu canción favorita.
0: Vamos a entrar. Y dice así, Shontai. Vamos, no, Alicia.
3: A mí me encanta Carlos Rivera. 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Lo que vivimos fue tan sincero.
2: Ay.
1: Listo, Alicia, no vayas a colgarnos. Ahorita vamos a ir para allá para agarrar tu llamadita y nos des tus datos. Muchísimas gracias por participar. Ya te ganaste este boleto de Carlos Rivera Vida México Tour.
3: La verdad es que yo quiero ir porque mañana es mi cumpleaños.
1: Cumpleaños también, así que qué buen regalazo. Aquí está tu boleto y una taza mañosa. Puedes venir a buscarlo aquí a las oficinas de Radio Cultural Ayuntamiento antes de las 5 de la tarde, así que aquí te esperamos para entregarte tu boleto, tu taza mañosa y te vayas al concierto bien feliz y festejes tu cumpleaños.
2: Ahora sí que consiéntete, Alicia, ¿eh? Y no vayas a colgar ahorita, a nuestro queridísimo Gerardo Piña va a apuntar tus datos para que te podamos dar el pase, el boletito, ¿eh?
3: ¿Sale? Gracias por su dinámica. Gracias.
0: No, gracias a ustedes por escucharnos. Gracias por escucharnos y sigan escuchando. Muchas gracias, es un placer, ¿eh?
1: No nos cuelgues, Alicia. Ahorita vamos a generar tus datos, ¿va? Vámonos, un corte rapidísimo y volvemos. Estás en
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0: ¡Ey! ¡Muévelo, muñeco! ¡Muévelo, muévelo, muévelo! No, así no.
1: Oye,
2: no puedo hacer ni esas.
1: No, no, por favor.
2: Hay que buscar sinónimos de todo.
3: De todo.
2: Hasta los mensajes que nos mandan.
1: Necesitamos un programa de eso.
2: Sí, vamos
1: retarnos
2: a buscar. Recuerden, todos los mensajes que nos mandan, ahí ponen ahí algunas palabritas que no podemos decir por cuestiones.
3: Pero tenemos que ver la manera de cómo decírselo.
2: Ustedes mándenlo y va a ser divertido ver la manera en cómo vamos a convertir ese mensaje.
1: Pónganos en jaque. A mí me encantaría eso. Pónganos en jaque y pongan ahí en el texto. Primer
3: y último programa de la mañana, dilo.
1: Para ver cómo nosotros podemos solucionar esa marca, esa palabra, etcétera.
2: Sí.
1: No hay nadie más fácil que Jafet.
3: ¿A quién dijo eso?
2: Ay.
1: Que porque regalamos bien fácil el boleto, dicen.
3: ¿Y quién me conoce algo por allá, eh?
1: Adrián dice.
3: Ah, bueno, él sí. Está bien.
1: Saludos a María José Mena. Oigan, ¿quieren más boletos de Carlos Rivera? Estamos teniendo una dinámica en redes sociales que ya quisiera yo participar.
2: Oye.
3: Tú lee la de Irving.
2: Oye, no, espérate, voy a decir el de Guillermo Flores. Dice, hace rato que estaba lo del problema del teléfono. Dice, no lo sé, Rick, parece falso.
3: Ah, es que nos dice que Alicia nos decía que nos escucha desde siempre. Ajá. Pero Alicia, yo di el beneficio de la duda de que dije, bueno, a lo mejor nos escucha desde siempre, desde este lunes, ¿no? Porque empezamos este lunes y nos corren el próximo, entonces así como de que... Así que me quedé con esa como de que con la de siempre, ¿no?
1: Oiga,
3: pero qué gusto que nos hayas marcado, qué gusto haberte escuchado tan emocionada.
2: Lee, no nos corra, por cierto.
3: Quiera, no nos corra. Nos dice por allá Irving Pinzón, así yo creo que tú lo leas, ¿eh?
2: Eso para mi amigo Irving Pinzón. Dice, saludos, Miss Daisies.
1: ¡Ay!
2: ¡Ay, ay, ay! Un saludo mañoso.
1: Saludos, Irving Pinzón, te queremos mucho.
2: Saludos, mi Daisy Mayor.
1: Oye, también tenemos, ¿sabes qué? Ya hay que hacer la dinámica porque se nos está acabando el tiempo.
2: Ay, sí,
1: bueno, no, la dinámica ya está. Vamos a sacar al ganador mañoso.
3: Ah, ¿sí? De la tómbola.
2: Un poquito de contexto. Esto
1: explícalo,
2: es,
1: porfis.
2: Bueno, pues es como un agradecimiento, es regalarle a los mañositos que nos han escuchado todos sus comentarios. La dinámica que dijo Vale fue de que todos los comentarios desde el día lunes que nos siguen, lunes, miércoles y viernes, por cierto, en el 105.9.
3: ¡Ay!
2: La mañosa.
3: La mañosa.
2: ¿Vale? Todos esos comentarios que han, cuando se han puesto en las redes sociales, se ponen en la tómbola. Si tú tiraste 4 o 5 comentarios, se ponen en la tómbola. Porque recuerden, la vida es una tómbola.
1: Tómbola.
3: Oye. Tenemos también unos boletos, pases que son.
1: Ajá,
3: cortesías son para ir al musical de Annie. Esta es una obra musical.
2: Es una obra musical.
3: De, básicamente de Nueva York, ¿no?
2: Sí. Está,
3: la verdad he escuchado muchas cosas muy buenas
2: muy bonita,
3: de esta, ¿eh?
2: Es como,
1: tenemos un pase doble, así que si
3: pase
1: tú
3: doble
1: quieres.
2: Recuerden que es fin de semana y hay muchas cosas que hacer, de eso trata el programa. Así
1: trataba
2: misma.
1: Tú.
2: Trataba. Cotorreo aventamos, Annie, este musical. Pueden ir este fin de semana. Voy a llevar a sus bebés, para todos los mañosos que nos escuchan, que tengan bebés. Ahí una señora que nos escucha en la radio. ¿Qué voy a hacer este fin de semana? Le toca a los bebés llevarlos. Márquenos y gánese un boletito. Mira,
3: si es tu
2: musical, Annie.
3: Si es tu aniversario, tu mesaversario, o es más, solo quieres ponerte bello con tu pareja, pero no tienes así como para gastar mucho, es la oportunidad perfecta. Porque esto no te va a costar y es una salida distinta, es algo nuevo, es algo bonito, ¿sabes?
1: Hablando de aniversario, había un comentario que no alcancé a ver, bueno, vací a ver, pero no a leer, que llevaba 30 años. Dice, salúdenme a Elena Valtierra. En 12 días cumplo 30 años de casada. ¡Qué aguante! ¡Qué aguante! Oye, saludos también a Tania Moreno del Salón Guayac, que siempre ahí nos anda saludando. Le mandamos un beso, señora Tania. Muchísimas gracias por invitarnos,
3: por cierto,
1: siempre.
3: Nos dice por allá Omar Gamboa, dice, vale, yo sé calor. Falta hacer una albercada con
1: hablando
3: toda la banda. ¿Velo?
1: Vamos a ver.
2: Hola,
1: a ver qué salón nos invita, por supuesto. Claro que sí, lo vamos a gestionar. Oigan, ¿ya damos la taza? La
3: ¿sí?
1: taza.
3: Sí.
1: Correcto. La taza mañosa se va a ir. Vamos a regalar 2. ¿Qué te parece?
3: 2.
1: ¿Qué te parece, Eric?
2: Sí, 2 tacitas, ¿no?
3: Tenemos 3 y una se va a ir con el boleto ganador de Ricardo Carlos Rivera.
2: Con el de Carlos Rivera.
1: ¿Dónde está la mano poderosa? ¿Dónde está ahí la licenciada Mayra?
3: Doña Berito, ¿me está escuchando? ¿Me podría ayudar a acercar a la licenciada Mayra? Por favor, necesitamos una mano santa. Pero nos queda 4 minutos, así que por favor.
1: Así que apúrense, por favor.
2: Qué rápido pasa el tiempo, ¿eh?
1: Dios mío. Oiga, números de WhatsApp: 99 83 48 81 59. Mándenos un WhatsApp. Aquí vamos a estar leyéndolos, aunque no estemos en programa. Y participen en la dinámica que está en redes sociales de Radio Cultural Ayuntamiento para ganarse más boletos de Carlos Rivera y su concierto de hoy, viernes 29 de mayo a las 9 de la noche.
3: Por cierto, para lo de, se me olvidó decirlo, para lo de la obra musical, solamente tienes que mandar mensajito al número de cabina, ¿eh? Sí. Yo quiero ir a la obra musical y
1: oiga,
3: eso es todo.
1: Necesitamos una mano santa, ¿no quisiera?
3: Usted puede ser nuestra mano santa, por favor.
1: Pásenle.
3: Pásenle, pásenle.
1: Le vamos a presentar a nuestra jefasa.
3: A la que nos pone a trabajar en los
1: regaños.
3: Ahí
1: salió de la cámara, jefasa.
3: Yo quería exponerla, ahí está. Dos.
2: Dice la Lick, me hubieran avisado, avísenme.
1: Aquí venga de este lado. Para que la vean en la.
2: No chivea, Pati.
1: No, se ve bien linda nuestra jefa.
3: Se ve bien, bien agripada. ¡Ah! Mira nomás. Primera ganadora de las tacitas de la mañosa. ¿Sabes qué? Y si le doy unos boletos para que vaya al musical. Digo, ¿también? Si lo vienen a recoger hoy, le doy los boletos para que vaya al musical
1: sí,
3: la obra.
1: Y el segundo ganador.
3: Dice por ahí. Ay, mira nomás. Ay, mira nomás.
1: Muchísimas gracias, jefecita. Que se
3: muchas gracias,
1: pronto. La queremos mucho. La mano santa, la primera ganadora. ¿Quieres? ¿Primera ganadora?
2: Primera ganadora, una mañosita que va a poder tomar su cafecito con nosotros.
3: Póngale ahí, ¿cómo se llama?
2: Pónganle ahí los. ¿Cómo se llaman?
3: ¿Cómo se llaman, titita?
2: ¿Cómo se llaman?
3: Redobles.
2: Redobles.
3: ¡Redobles!
2: Y dice, ¿qué es para? Erika. Ah, mi Shara también, pero femenina, porque yo me llamo Eric, por cierto. Se llama Erika Rangel.
1: Ahí está, Erika Rangel. Ya tienes tu taza mañosa.
2: Tu tacita mañosita.
3: Taza asegurada.
1: Y también nuestra segunda ganadora, Nati Ronquillo Barradas. Así que, segunda ganadora de la taza mañosa, ¿ya la tienen?
3: Ya la tienen. Oye, ¿tenemos una llamada, Piña? ¿No? Bueno, ¿no? Está ocupado él hablando, cotorreando.
1: Es que debes.
3: Es que debes.
1: Oigan, ya casi se acaba el programa, nos faltan 2 minutos.
3: Tenemos
1: muchísimas
3: que correr.
1: Gracias. Rápido, muchas gracias. Yo quiero ir a no sé dónde, pero quiero ir. Claro que sí, Diana. Tú siempre nos acompañas a todos lados. Decimos, oye, vamos. Va. Así que, deja
2: Jennifer.
1: En el grupo.
2: Jennifer Díaz, saludos, Eric. Soy Jen, la prima de acá. Ah, por fin te encuentro. Éxito. Gracias, gracias.
1: Te andan
2: prima.
1: Buscando.
3: También por allá te manda saludos Carlos Maza. Ay, ay, ay.
2: Ah, menino brasilero, él, también. Es mexicano, pero fala muy tonto.
3: Dice Diana por allá, yo quiero ir. No sé a dónde, pero quiero ir.
2: Ay, ay, ay, vámonos.
3: Manda tu mensajito al número en cabina y di, yo quiero ir a la obra musical. Es en el teatro de la ciudad, ¿eh? No, de Cancún.
2: Es una niña huerfanita que quiere buscar
3: a sus papás. De verdad. Está muy bonito,
2: está muy bonito para ver con los peques, la verdad, está muy genial.
3: La persona que venga a recoger sus tazas el día de hoy se le va a dar uno de los pases de estos para pase doble para ir a la obra musical.
1: La obra musical,
3: y también tenemos, bueno, eso ya mañana, no, es que no,
1: no es
3: se puede.
1: Que es hoy.
3: Tienes hoy, ¿verdad?
1: Sí.
3: No, ya no se puede.
1: Ok.
3: Pues vamos a despedirnos porque ya estamos llegando al final de este programa. ¡Vale!
1: Muchísimas gracias, muchachos, por estar aquí en La Mañosa. Nos vemos lunes, miércoles y viernes de 9 a 10 de la mañana a través de nuestras redes sociales Radio Cultural Ayuntamiento. También nos pueden escuchar en el 105.9 de su radio.
2: ¡Fácil! ¿Prende la radio?
1: Sí, claro que sí. ¡Cafecito!
2: No saben, qué hacer de 9 a 10. Escúchenos, sí. Escúchanos. ¿Están tristes? ¿Tienen algún problema? Escúchanos.
1: ¿Quieren perder su tiempo? Nosotros estamos
2: aquí
1: para
2: estamos,
1: eso.
2: O sea,
3: si ya lo sabes, no hay mejor mañanero que La Mañosa. Yo soy Jafet Hernández, tu amigo el gato volador. Y nos vamos a estar viendo el lunes, que no nos vamos a correr todavía, ¿eh? Era broma eso.
2: Esperamos. Y yo soy Eric Góngora, aquí en el 105.9.
3: ¡Ay!
2: Es un placer. Gracias por estar y escucharnos en La Mañosa.
1: Ay, ay, ay, que por cierto nos dicen, el Eric está muy tranquilo. No, es que no lo conocen.
2: No me conocen.
1: Dejen que agarre confianza.
2: No me conocen.
1: Y ya van a ver. Muchísimas gracias a todos los que participaron. Aquí siguen sus
2: boletitos. ¿No?
3: Seguían.
2: Los recuerden que los que no alcanzaron boletitos de Carlos Rivera en el transcurso del día por el 105.9 y en todos los programas y pueden también trabajar en con esta dinámica para que se puedan ganar otro boleto los que no alcanzaron acá con nosotros en La Mañosa. ¿No?
1: Así es correcto.
2: Porque pregunta una chica.
1: Muchísimas gracias. Yo soy Vale Tamayo y fue un gusto estar con ustedes. Nos vemos el lunes. Chau, chau.
3: Chau.
1: Gracias.
3: Chau, chau.
1: Eso es
3: La Mañosa.
2: La Mañosa, vámonos.

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4: Son las 9 con 57 minutos.
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6: Este es un corte informativo de RCA Noticias. La presidenta municipal Ana Patti Peralta aseguró que no se permitirá que nadie genere desorden. Esto con relación al conflicto que involucró a dos ciudadanos de nacionalidad cubana, quienes dijo fueron puestos a disposición de Migración. Aprueba el cuerpo colegiado del Cabildo las modificaciones al segundo paquete del programa de inversión anual, consistente en 457 millones de pesos. Esta obra tiene como prioridad la electrificación, movilidad y obra pública en la ciudad. Al incrementar los casos de golpe de calor y agotamiento por calor en la entidad, la gobernadora Mara Lezama exhortó a la población a extremar las medidas de cuidado y evitar exponerse al sol en las horas pico, además de no dejar a ninguna persona ni mascota en vehículos cerrados. Este fue un corte informativo de RCA Noticias. Más información en una hora. 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

Hola, ¿qué tal? ¿Qué tal? Muy buen día. Ya andamos por acá. En esta mañana de viernes. Muy agradecidos con usted. Terminamos la semana. Gracias. Si decidió empezarla con nosotros y decide hoy hacer lo propio, ¿verdad? Bueno, y también despedir a mayo prácticamente, porque es el último viernes de mayo. Ya pasado mañana se acaba mayo, y el lunes justamente estaríamos entrando a lo que es la mitad del año, empezar a cruzar lo que es la mitad de un año que veíamos tan, pero tan lejano, ¿verdad? Pues aquí está ya. En fin, ojalá le guste lo que iremos compartiendo, ojalá que interactúe, que participe. Ya conoce nuestras vías de contacto: 9988-8436-95, directo a cabina, celular para WhatsApp y mensaje de texto 9988-441880. 9988-441880, el correo electrónico radioayer@hotmail.com, el Twitter @radio_malpica y el Facebook, donde también nos encuentra. Bienvenida, Rita Lee.

A creer que no. Nos fuimos a 1982 con Rita Lee y este tema que luego le cuento. ¿Cómo dice? ¿A no hablar?

Ya no nos da tiempo de ponerle la versión 1965, sí, la gente redescubrió esto en voz de Bonnie Pointer, pero ya le pusimos alguna vez la versión original. Y bueno, por lo pronto, aquí tiene el radio ayer, lo mejor de tu tiempo.

Bueno, entonces andábamos por ahí con Laura Branigan reversionando a Humberto Tozzi, eso ya lo sabe usted. Es tema dedicado a la mismísima Gloria, que no nos oye. Bueno, está bien, que no nos oiga. Bueno, ahí está entonces. Y antesito teníamos a Bonnie Pointer. Hola, saludos desde Radio... Ajá. Una propuesta debería hacer un especial. A ver, debería hacer un especial instrumental incluyendo a Vangelis. Alberto, yo estoy suponiendo que usted nos oye desde hace poco y le agradezco mucho que nos oiga. Pero fíjese que hemos hecho no sé cuántos instrumentales. Ya esto tiene muchos años y ya hemos hecho muchas cosas. Y entre todas esas, entre todos esos especiales, han habido instrumentales de todo tipo, desde instrumentales de todas las épocas, desde los 50, como manejamos aquí la música, desde los años 50 y a veces desde antes, hasta instrumentales especiales dedicados a determinado género, a determinada época también. Entonces sí los hemos hecho, pero déjenme, le platicamos aquí a la producción. Lo pasamos a, ¿cómo le llaman? Oficialía de partes. Vamos a pasar a oficialía de partes, ¿verdad? Agéndalo, por favor, producción, agéndalo. A ver, ¿para qué? No, sí lo vamos a... Vamos a ver qué se nos ocurre con respecto al mundo mágico de la música instrumental, como lo anunciaban hace muchísimos años. Bueno, mientras tanto nos vamos al mundo mágico del corte, ¿qué le parece? La magia del corte. No sin antes reiterar la invitación.

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Bueno, pues ahí teníamos a Mireille Mathieu y Paul Anka con este Come Band, o como lo había grabado en 1975, How Can Anything Be Beautiful After You. Bueno, ahí está. Entonces, un disco, por cierto, bastante bueno que grabaron Mireille Mathieu y Paul Anka prácticamente a final de la década del 70. Bueno, ahí está Paul Anka, que ahí sigue, que ha grabado, qué bárbaro, cuánto se podría platicar, cuánta cosa nos podría contar Paul Anka. Y bueno, ahí lo tiene. Y bueno, ya conoce nuestras vías de contacto. Antes de terminar el bloque, ¿no? Vamos con la... porque luego todo, fíjense que pues están las mujeres de este país, están muy mal acostumbradas. Déjenme decirle, todo es para ellas, las canciones, la poesía, el arte, todo, se le dedica, iba uno a dar su caminadita a la playa y mira, ¿para quién crees que salió la luna, verdad? ¿Para quién crees que salió el sol? Es todo tuyo, ya sabes, ¿no? La playa estaba desierta y el mar bañaba tu piel. ¿Eh? Y eso es todo aquello. Bueno, entonces y para nosotros nada, hombre. Y para nosotros nada. Entonces, bueno, pues que algo quede, ¿no? ¿Sí le parece? Que algo quede.

0: Mínimo, mínimo, mínimo, ¿no? ¿Eh? Ahí está entonces Olivia Newton-John. Aquí en el sonido original del radio ayer, lo mejor de tu tiempo. Bueno, nuestro teléfono en cabina 99 88 84 36 95, el celular para recibir su WhatsApp y su mensaje de texto 99 88 44 18 80, 99 88 44 18 80. Y acá andamos como cada mañana con un poquito de todo para todo mundo, ya sabe usted, épocas, estilos, géneros, de todo un poco, cada mañana a través del radio ayer. Vámonos al corte, ¿sí? Vámonos al corte y regresamos con mucho, mucho más esta mañana.
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¿Qué tal esto, eh? ¿Qué tal esto a cargo de Dennis Justy Classics Ford? Dennis Justy Classics Ford con este Traces, aquí en el sonido original del radio ayer, lo mejor de tu tiempo, con un poquito de todo para todo el mundo. Nuestro teléfono en cabina 9988-843695, el celular para recibir su WhatsApp y su mensaje de texto 9988-441880. Estamos despidiendo a mayo, es el último programa de mayo ya. Así que bueno, pues adiós mayo, muchas gracias. Oye, por cierto, para todos los que se preocupan por el clima y para todos los que traen a voz la cosa de la el cambio climático y todas esas cosas, que hay cuántos cambios y cuántas cosas ha habido y demás, ya sabe usted. Bueno, y pues a querer que no, poquitos, pero han cumplido los aguaceros de mayo, ¿no? Los famosos aguaceros de mayo. Por acá, por el pantano acá donde nosotros andamos, ya llovió, ahora sí que ya llovió, ya un poquito, y bueno, yo me permito, ahorita vamos a poner algo inherente al agua, ¿no? Para seguir invocando al agua. Pero mientras, yo le pido, por favor, como es costumbre en estos casos, que maneje con mucho cuidado, que baje la velocidad, que guarde una distancia prudente, que por favor recuerde que de uno en uno, si pasamos de uno en uno, si llegamos, y todos tenemos que llegar, ¿sí? Partiendo de esa base, que todos tenemos que llegar, mejor vamos a llevárnosla con calma, ¿le parece bien? Ok, vámonos a lo que sigue entonces.

0: Y ahí está entonces la familia de Cow Seals en este, finalizando este bloquecito como por arte de magia. Nos fuimos a 1967. Qué bonito. Nos fuimos a 1967, primero con los Beatles, Your Mother Should Know, o Mother Should Know. Mamá debía saberlo. Sí, siempre hay que. Y esas relaciones de confianza se tejen desde, yo digo que hasta desde antes de nacer, ¿no? Se van creando ese vínculo. Se va creando ese vínculo y entonces un gesto, una expresión, un algo, una seña, algo le indica a mamá que algo anda de algún modo, ¿no? Que algo anda muy bien o que algo no anda bien, o yo qué sé, e inmediatamente viene la pregunta. Y muchas veces ni siquiera la pregunta, ni siquiera el qué te pasa, qué pasó, ¿sí? Sino simplemente esperar que uno diga, sabes qué, acaba de pasar esto, ¿no? Pero siempre ese vínculo que debe fortalecerse día con día, ¿no? Ahí está, bueno, mamá debía saberlo. Daydream Believer, que es una canción, esa canción es del director del grupo este, del trío. Ahorita le digo el nombre del grupo, es lo bueno de trabajar sin papeles, ya ve. Cuando lo ponga en la memoria, recuerde dónde lo puso, el Kingston Trio. Sí, bueno, el Kingston Trio, él fue el que compuso esa canción, y ya el equipo de producción de Don Krisner, a quien citamos muy frecuentemente aquí, se encargó de los arreglos y de todo, y los Monkeys, ya sabe usted. Bueno, y por último, la familia de Cowsells, le decía yo, con el tema dedicado a la lluvia, el parque y otras cosas. Vámonos al corte. Oye, y hablando, déjenme un momentito, sí, denme un momentito, por favor, hablando de otras cosas, ahora sí que hablando de otras cosas que tienen que ver con la lluvia y con el parque. De repente, cuando uno anda manejando en estas circunstancias, que ya llovió, que tenemos que llegar, que se nos hizo tarde, que lo que sea, por quítame estas pajas, pues ya sabe usted, la neurosis está a la orden del día. Y lamentablemente, y esto lo hemos comentado aquí varias veces, no, muchas veces no busca uno quién se la hizo, sino quién se la paga. Y pues hay dos conductos inmediatos. El teléfono y el claxon. ¿Sí? El teléfono y el claxon. Cualquiera de los dos. Y empezamos a soltar. Y hay que tener mucho cuidado con esas cosas, porque pues luego puede uno meterse en problemas. Cuando escondemos el cerebro y le damos prioridad al hígado, ya se jodieron las cosas. Hay que tomarlo muy en cuenta. Bueno, vayamos al corte, luego seguimos, si se puede, luego seguimos platicando de eso. Vamos a tratar de regresar con algo que me pidieron hace unos días y que yo estaba pensando, ¿lo pongo o no lo pongo? Sí lo voy a poner, porque es algo que fue para muchos muy importante y que se dio justamente el 31 de mayo, pero de hace 26, no, no, no, 26, de hace 56 años, como 26, 56 años. ¿Mm? Y por ahí vamos a empezar, vamos a hacer un poquito de historia durante el próximo bloque, ¿sí? Bueno, mientras, vámonos al corte.
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3: Son las 11, con 3 minutos.
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5: 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Advierte la gobernadora del estado, Mara Lezama, sobre noticias falsas y desinformación con respecto al subsidio en energía eléctrica en la Comisión Federal de Electricidad. Aseguró que el apoyo permanece vigente desde el 1 de abril y concluirá el 31 de octubre. Explicó que el subsidio se aplica de manera automática a usuarios domésticos. La Secretaría de Ecología y Medio Ambiente en la entidad ha confirmado que se sigue detectando el recale de sargazo de 64 de las 140 playas que se monitorean en las costas de Quintana Roo. Se trabaja puntualmente con la Marina para atender la recolección, así lo advirtió Esteban Amaro. En las divisas, el día de hoy el dólar en ventanilla se cotiza a la compra en 16.15 y a la venta en 17.65, mientras que el euro a la compra está en 19.60 y a la venta en 20.85.
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0: así se la llevaron. Y fíjese que fue un momento. Hay mucho que comentar respecto a esto del campeonato. Cuando se logró el primer campeonato de fútbol en nuestro país, se logró para nuestro país. Imagínense nada más. ¿Cuál había sido el anterior? En Inglaterra, ¿no? Pues no recuerdo mal. En Inglaterra en 1966. Bueno, y entonces, uy, uy, uy, pues veníamos, independientemente de la cuestión política, lo del 68, que sí nos marcó, aunque no quieran, ahí quedan, y no se olvida, pero veníamos de la de las Olimpiadas, veníamos de cumplir, pues bien, la verdad, todo lo inherente a las Olimpiadas, y de repente pues nos vienen con que además se logró el campeonato mundial, la Copa de fútbol de 1970, y ahí lo tiene usted. Y luego, bueno, pues eso fue para la generación aquella, para los chavos que en su edad escolar tuvieron que a ver cómo le hacían, porque y no se hizo toda la laraca que se hizo ahorita, nomás se trata de distraer a la gente, es de lo único que se trata, pero no se hizo la laraca. No quiero entrar mucho a eso para quedarme estrictamente en el asunto del deporte, pero no puedo pasar por alto. Aparecían, para los que lo vivieron, estaban de moda las televisiones portátiles, ya habían salido los televisores portátiles. Y entonces, incluso los maestros, algunos maestros, llevaban a la escuela la televisión para por lo menos saber cómo iba eventualmente prender o tener bajita la televisión, y de repente cuando oías el grito, ¡oh! a ver, ¿de quién fue? Y había que subirle en la clase, o había compañeros que con permiso de los maestros llevaban su tele y entonces la dejaban ahí en el escritorio y pues ni modo, de alguna manera se estaba pendiente. Y hay algo más que le quiero recordar antes de irnos a lo que sigue. Se estaban preparando los exámenes. Acuérdense que la salida, ya para entonces la salida era a finales de junio, entonces estaban preparando los exámenes finales. No obstante, pues se pudo, todo mundo se las ingenió para saber cómo iba el, sobre todo cuando se trataba de un partido interesante. Muchos de ellos no vivieron eso, pero sí vivieron esto.
1: ¡Luisito!
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1: Sí, yo crecí con una dieta balanceada y Chocomil.

Y bueno, por ahí se fue. Por ahí se fue la cosa. Y cada cual, por supuesto, cada cual recuerda el partido que le puso a los negros de punta, ¿verdad? Cada cual lo recuerda. Yo que no soy, realmente no me declaro futbolero, yo soy futbolero de ocasión, soy de los que de repente me vamos a ver el partido, el pretexto para estar juntos un rato, ¿no? Para estrechar afectos, pero nada más. Y recuerdo muy bien aquel partido. No me acuerdo contra quién fue, la selección mexicana, no me acuerdo contra quién fue. La selección mexicana, en el que la gente, todo el estadio estaba pidiendo la entrada, precisamente la entrada de Hugo Sánchez, y que Miguel Mejía Barón, que era entonces el entrenador, no lo quiso incluir. Quién sabe qué habrá pasado. Es lo malo luego de cuando hay malas vibras, cuando hay consignas, cuando por encima de tu capacidad, viene siendo lo de menos, tienes que obedecer consignas, tienes que obedecer órdenes, porque para eso te pagan. Y entonces Miguel Mejía Barón no quiso incluir a Hugo Sánchez. Y la gente acabó muy enojada. No me acuerdo qué juego fuese, pero en fin, ya lo recordamos. A ver, déjame, tengo algo aquí. A ver, que va lavado. Sabía que por ahí vamos a ver, Luis Romero, escucha Renuete, dice. Buen día, Alejandro, Luis Romero, escucha Renuete. En el Mundial del 86, hasta la selección mexicana sacó su video, igual que la selección de Brasil, los jugadores cantando. Saludos cordiales igualmente para ustedes. Muchísimas gracias, Luis Romero. Muchas gracias, sí. Ajá. Buenos días, Alex. No sé si en Facebook tienes como amigo a Ricardo Corona, o si lo sigues. Hace algunos días pude leer una reseña acerca de su experiencia a llegar a Cancún, de esas historias que te recuerdan de ese Cancún que a mí no me tocó vivir, pero que... Ajá. El verdadero Cancún del... Ajá. Sí. Ajá. Sí, y ahí también hay algo que yo conté, yo creo que no leyó el comentario. Ahí yo me permití añadir un comentario a la publicación de Ricardo, a quien siempre saludo con mucho gusto. Sí, sí. A ver, este mensaje de voz me lo tengo que brincar. Y le dejo con Wayne.

A Kind of Magic, entonces, Queen. Bueno, a ver, muy amable, muchísimas gracias. A ver, ¿por dónde empiezo? Carlos Escalante, muchas gracias. Muy amable, qué bueno, gracias por lo que nos dice. Qué bueno, gracias por lo que nos dice. Qué bueno que esté en sintonía. Que todo le vaya muy bien, Carlos.

0: nunca nadie le perdonó a Miguel Mejía Barón. Yo tengo la impresión, pero ya sabe, ¿no? Mal acostumbrado que está uno a andar opinando. Yo tengo la impresión de que había, ya el propio Hugo lo sabrá, ¿verdad? Pues yo tengo la impresión de que había algo ahí, alguna mala vibra, alguna cosa por ahí, alguna animadversión. Y pues una pena porque hoy como pocas veces me voy a atrever a utilizar una expresión que soy el primero en decir que no se debe. Yo creo que todo México, o por lo menos todo el México futbolero, estaba esperando la inclusión de Hugo Sánchez en la cancha, en el partido. Y simplemente no se dio y bueno, en fin. Pésima decisión, por supuesto, la de Miguel Mejía Barón. Es algo que estoy seguro que la afición no le perdonó jamás. Pero bueno, en fin, ya pasó, ya fue. México 86. Vámonos al corte y que sea un pedacito de mini concierto nada más el día de hoy.
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5: Yo creo que va a ser más cortito el mini concierto el día de hoy porque tengo, miren, le digo, yo sabía que si tocaba ese tema se me iba. ¿Eh? Bueno, primero que nada, a ver, déjame ver si no hay algo similar para no este. Ajá. Uy, uy, uy. A ver, vamos a ver. Déjame ver.

0: Cabina Azul, la de llamados en dirección de camino. Les deseo excelente día y bendiciones.
1: Muy bien.
2: Excelente día. Ajá.
1: Muy bien. Bueno, es que creí que te, bueno, pero muy bien, ya mandó directamente, ya llegaron sus saludos a quien tienen que llegar, qué bueno. Muchas gracias, Carlos Escalante. Fíjate, a ver ahí, esto es como diría, perdón, le voy a quitar tiempo al mini concierto ahí, a ver qué hacemos. Pero ahora sí, lo recordé hace unos días. A todos los que quieren, no lo voy a decir como él porque nadie como él, pero a todos los que quieren y a todos los que aman el fútbol, hoy sí lo dije bien, el fútbol. Nos dice Carlos Escalante que el detalle este que comento de Mejía Barón, de Miguel Mejía Barón, fue en el Mundial Estados Unidos 1990, que fue en el Mundial de 90 y que fue, eso fue, espérame. De entrada creo que fue Italia, ¿no? Creo que el Mundial de estoy recordando ahorita, el Mundial 90 fue en Italia y fue aquel del escándalo este, que ya sabe que para eso nos pintamos solos, ¿no? De lo de los cachirules y todo el lío aquel, ¿no? ¿Sí? Bueno, sí, pero nos dice Carlos Escalante que fue Krzysztof Stoichkov el que... el mejor jugador búlgaro de aquella época y que fue efectivamente partió contra esa selección, pero que fue en el Mundial 90. Bueno, es lo que dice Carlos Escalante. Hay que se agarren de la greña los futboleros. Nosotros nos vamos al mini concierto.

0: Perfectamente. Bien contestado. A ver, voy por partes. Ya te vi. Sí, ya te vi. Ahora sí, ya te vi. Y sin necesidad de foco, ¿eh? Ay, ¿dónde está esto? Sin necesidad de foco, ¿ya? Ya, no. ¿Ya para qué quiero el foco? ¿Para qué quiero el foco estando tú ahí? ¡Ah! Bueno. ¿Eh? Bueno. Me parece perfecto. Ya se me ocurrió cómo te voy a presentar, fíjate. Ya se me ocurrió cómo te voy a presentar. ¿Eh? Bueno, a ver, déjame ver. Bien, vale la pena. ¿Eh? Anda pues, a ver. A ver. Oh, pues, eso no me deja leer. Donde hace falta foco es este lado, tal parece, por andar diciendo. Ajá. Perfecto. Oye, bueno, ya se me ocurrió, decía, ¿sí? Ya se me ocurrió cómo te voy a presentar. Ya verás. Nomás que tengo que mejorar un poquito la voz para poderte presentar con esta voz tan horrible. Pues en vez de favorecerte, te voy a echar a perder toda tu labor de tanto tiempo. Entonces déjame nomás que yo mejore la voz, algo. Y entonces ya te presento como se me acaba de ocurrir. No, hombre, ya verás. Bueno, Lalo Santiago, gracias. Fíjate, no andábamos tan mal entonces, porque, nos dice que fue en el Mundial Estados Unidos 94, el incidente este que hemos estado comentando, que fue en el Mundial Estados Unidos 94. Entonces, al parecer, cada uno de nosotros, fíjese cómo se va diluyendo el recuerdo, ¿no? Cada uno tenía su parte y la parte que cada cual aportó, tenía un poquito de razón y nos puntualiza Lalo, que fue en Estados Unidos 94. Bueno, ya quedó. Pues regresemos con lo que se pueda regresar luego del corte. No debo nada más, no tengo nada más por ahí. Déjame reviso porque luego. Ajá. Este es acá. Ajá. Este de lado, ya, en este lado. Y del otro lado ya está todo. Bueno, entonces el corte es lo único que debo. Vámonos al corte y regresamos.
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0: Dicen los aseos, mira cómo dice. A ver, levante la mano. Levante la mano el que va a... El que va a decir al rato, el que está organizando al rato el... ¿Cómo le podría llamar? Bueno, la sesión del Show Me The Way. Todo el que va a decir al rato, Show Me The Way. ¿Eh? A ver, levante la mano. ¿Eh? Y luego va a decir como Harry Casey, ¿verdad? That's the way I like it. Yo espero que así vaya todo. Y así es como nos vamos despidiendo el día de hoy. Muchísimas gracias a la gente que está con nosotros, a la gente que se ha quedado. Yo espero que le haya gustado lo que aquí se compartió. Y si usted nos lo permite, si la vida nos alcanza, nos reencontremos. Bueno, ya sabe usted, mañana, así son, a la hora del amigo, la mejor música frontillana. Y el próximo lunes, ya dándole la bienvenida a junio, con la música que sigue haciendo historia a través del radio ayer. A partir de este momento recibimos sugerencias, comentarios y opiniones en el correo electrónico radioayer@hotmail.com, el Twitter @radio_malpica y el Facebook, donde también nos encuentra. Gracias pues por su atención, su sintonía. Muchas gracias, compañeros en cabina. Marilú, que anda por ahí, mira, ¿cómo la vamos a presentar? Es que ya me llamaron aquí, ya tengo aquí gente aquí afuera exigiendo. Queremos que nos diga. ¿Eh? Ya sabe usted, ¿no? Entonces, ¿cómo la vamos a presentar? Es que tengo la voz muy fea hoy, más fea que de costumbre, pero iluminando la cabina. ¿Eh? Y ahí con nosotros esta mañana, iluminando la cabina, Marilú Benavides. ¿A quién te recordé? No me digas. Bueno, vámonos, que aquí espantan. Muy buen día, buen fin de semana. Vaya bien.
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3: Son las 11, con 56 minutos.
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5: Este es un corte informativo de RCA Noticias. Inició la primera clínica de la Fundación Real Madrid en Cancún. A lo largo de 4 días de entrenamiento, más de 100 niños y jóvenes de las diferentes escuelas de fútbol recibirán formación deportiva bajo la metodología del Real Madrid, siendo esta una de las alianzas alcanzadas en la Fitur 2025. En los próximos días iniciará en los planteles escolares la entrega de la tarjeta universal Rita Cetina a estudiantes de nivel primaria. Cada alumno recibirá a través de esta beca 2.500 pesos como apoyo para la compra de útiles y uniformes escolares. En el clima el día de hoy tendremos una mínima de 26, una máxima de 31 grados. Tendremos ráfagas de viento que pueden alcanzar hasta los 32 kilómetros por hora y pronóstico de lluvias aisladas a lo largo del día. Hay 85% de humedad en el ambiente.
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1: Son las 12 con 32 minutos.
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1: Son las 12 con 54 minutos.
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3: Este es un corte informativo de RCA Noticias. Firma el Colegio de Contadores con Ceneval un convenio para que estudiantes puedan certificarse por alguna rama de la contaduría de tal manera que su situación sea más fácil. Asimismo, se buscarán convenios con universidades públicas y privadas del estado para sumarlos a estos convenios. Este jueves se realizó la jornada número 44 del Día del Pueblo Cancún nos une por la transformación, a través del cual se han atendido ya a 41 mil personas. Así lo dio a conocer la directora de Atención Ciudadana, María Fagni Gallegos. El Aeropuerto Internacional de Cancún reportó 428 operaciones, de las cuales 215 fueron llegadas y 213 salidas. Hasta aquí la información, le esperamos en una hora en la segunda edición de RCA Noticias. Yo soy Ángel Casas, continúe con la programación de RCA.
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10: Investigadores de la Universidad de Australia descubrieron que reproducir Thunderstruck durante los tratamientos de quimioterapia mejora la efectividad del fármaco.
11: En la canción de Rizzo's Edge
10: dicen que hay coros donde no se había grabado ninguno y que las voces supuestamente son de Bon Scott.
11: Son de Bon Scott.
10: Esta bandota en realidad ha tenido hasta hoy 5 vocalistas. Sí, 5. Dave Evans, Dennis Laughlin, Bon Scott, Brian Johnson y Axl Rose. En radiografía, la segunda y última parte de AC/DC. AC/DC. Aquí por RCA, este viernes en punto de las 8 de la noche.
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1: Es la 1 en punto.
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0: Señora bonita, público conocedor, muy buenas tardes. Bienvenidos a su programa favorito de la tarde. Mi vecino
1: tiene talento.
0: Erika Macid.
1: Y Josh Fernández.
0: Ay, claro que los saludan esta tarde porque estamos muy bien acompañados esta tarde. Chiapas está aquí en la 105.9.
1: ¡Eso! ¡Viva Chiapas!
0: ¡Vamos, grita Chiapas!
1: ¡Qué bella chiapanecas!
0: Señoras y señores, preciosa, público conocedor, mi querida Erika, nos acompañan, por supuesto, Andrés Castillejos, representante de la Asociación de Chiapanecos Residentes en Quintana Roo.
1: Bravo.
0: Nos acompaña también el señor
2: Oscar Escobar Sandoval.
0: Eso, don es Oscar vecino. Escobar, el vecino, y por supuesto, Angelita Argueta y Eva Montes de Oca. Tiene así como apellido de niño héroe.
2: Muy heroica.
0: Muy heroica.
1: De telenovela.
0: Muy heroica.
1: Eva Montes de Oca, dime por qué me engañaste.
0: ¿Por qué te vas al segundo piso sin mí? Oigan, nos trae chismecito.
1: Ay, por favor.
0: Cuéntenos todo. ¿Cuál es el motivo de su visita, vecinos y vecinas?
1: Por favor.
0: Cuéntenos, por favor.
2: Pues muy buenas tardes, paisanos y paisanas de este estado de Quintana Roo. Y nosotros que también somos parte de este estado y de nuestro querido municipio Benito Juárez.
1: Así es.
2: Estamos haciendo una gran invitación a todos ustedes para que nos acompañen el próximo 31 de mayo allá en la colonia Chiapaneca.
1: Eso.
2: Donde vamos a tener ahí el 26 aniversario de nuestra colonia.
1: Eso, wow. Con marimba y toda
0: ya
1: la cosa.
0: Ya 26 años.
2: Todo incluido ahí.
0: Un aplauso.
1: Wow.
0: ¡Bravo! Un aplauso para nuestra gente chiapaneca. Yo quiero decir que tengo dos de mi cuñado son chiapanecos.
1: Ay, no. Ah,
0: sigamos con esta invitación.
1: Qué hermoso. Por favor, adelante. Cuéntenos, Andrés, ¿qué va a haber?
0: ¿Qué vamos a tener? ¿Qué vamos a comer?
3: El famoso cochito.
0: Ah, chiapaneco.
1: Qué rico el cochito.
3: Un folclore. Bailes típicos.
1: Acérquese al micro, porfa.
3: La marimba, igual.
1: Claro, lo puedes soltar.
0: Digo, ya.
3: Que es lo más típico.
1: Claro.
3: Y haciendo la invitación a la comunidad en general y a la comunidad chiapaneca, que hoy somos un gran número del estado de Quintana Roo y en Cancún. Somos casi 86,000 chiapanecos en Quintana Roo.
1: Y ya se cree mucho, ¿no?
3: No.
2: Al contrario. Aquí,
0: que los chiapanecos ya no quieren a los quintanarroenses.
1: Entonces, vamos a tener fiesta, es el 26.
3: 31 de mayo.
1: 31, perdón.
3: A las 11 de la mañana en nuestra colonia Chiapas siglo XXI.
0: O sea, 31 de mayo, estamos hablando de que es el domingo.
3: El domingo.
0: ¿A partir de qué hora?
3: De las 11 de la mañana.
0: De las 11 de la mañana vamos a tener muestra gastronómica.
3: Folclor.
0: Sí. Música. Padrísimo. Banda. Mira.
1: Híjole,
0: nos están tirando la casa por la ventana.
1: Tenemos que ir. ¿Dónde tenemos que ir? ¿A qué hora es la cita para celebrar esos 26 años?
3: A las 11 de la mañana en la colonia Chiapas siglo XXI.
0: Para
3: información podrían mandar mensajes al 9981-018899. Para que les mandemos la ubicación por si se extravían.
0: Pues sí, oiga, claro. ¿Evento totalmente familiar?
3: Familiar. Totalmente
0: ¿evento
3: familiar,
0: gratuito?
3: Gratuito.
0: Sí. Ok, gratuito. Entrada gratuita, sí. Puede ir con todos los chamacos, ¿no? Y si es una colonia chiapaneca en realidad, sí. O nada más, o hay yucatecos, veracruzanos.
1: Hay de todo.
0: Hay de todo. Hay de todo. ¿Salió tu cultura, Nel?
1: Claro, hay de todo. Yo ya soy una yucateca que nada, chavo.
2: Sí, la historia de nosotros es la siguiente. Cuando nosotros llegamos al estado de Quintana Roo, obviamente venimos con todo el... O sea, todas las ganas de venir y trabajar y quedarnos acá en nuestro bello estado, porque ya también nosotros llegamos desde hace 25 años.
1: Hace poquito,
2: en la colonia,
1: hombre.
2: Sí, pero viviendo aquí en nuestro Benito Juárez, ya llevamos 45 años viviendo acá en nuestro estado. Yo llegué a la edad de 17 años,
1: ajá.
2: Sí, y aquí prácticamente la mitad de mi vida ya quedó aquí.
1: Aquí se casó.
2: Aquí.
1: Y de haber sabido ni viene. Es cierto.
0: No, pregunta, gracias a Dios. Pregunta seria, ¿la esposa es de Chiapas? O en Yucatán. No, no me salí con que ¿qué? Y ahorita, llégalo mi cabello.
1: Ay, no es cierto, no dije nada.
0: Soy chiapaneca.
1: No es cierto, Carmelita. Bueno, pues hay que ir a esta fiesta para celebrar estos 26 años, el 31, que es dominguito, día de familia, y pueden ir, aunque no sean de Chiapas, pueden ir a estar invitados a esta fiesta maravillosa, ¿no?
3: Así es.
2: Sí, estamos mezclados con diferentes estados,
1: claro.
2: También porque nuestros hijos, nuestras hijas, también aquí crecieron, aquí ya se casaron, son profesionales,
1: sí.
2: Y de alguna manera también ellos ya tienen un hogar, ya se casaron, un veracruzano, un defeño,
1: órale,
3: un cancunense
2: también.
1: Me
2: parece.
1: Es,
0: pero La celebración en sí es celebrar a Chiapas, ¿no? Sí. Su tradición, su cultura, y que la gente justamente que no tiene tanto conocimiento sobre el baile, sobre el alimento, sobre el folclore, vaya y disfrute de este evento gratuito y 100% familiar.
2: Así es, y vamos creando una identidad, que es lo que siempre buscamos nosotros. Claro. Como estado, como municipio, que nuestra cultura se vaya dando a conocer con toda nuestra gente, que también tenemos que cuidar esa parte de nuestra cultura, cómo tener esa identidad como mexicanos que somos, de los diferentes estados, pero al final de cuentas somos mexicanos y nos tenemos que cuidar, y nuestra cultura es tan grande que también eso es lo que nosotros queremos dar a saber a todos nuestros, a todo nuestro estado de Quintana Roo y a los demás estados de nuestra República Mexicana. Y como somos un municipio, un estado de muchas situaciones que estamos viviendo al día de hoy, pero al final de cuentas todos dependemos de la gastronomía, así de todo es, lo que es, claro, el trabajo que hacemos con nuestro turismo. Cuidamos nuestro turismo y también así queremos dar a conocer también nosotros la cultura del chiapaneco.
1: ¡Eso!
0: ¡Qué maravilloso! Entonces, es este domingo a partir de las 11 de la mañana. ¿Hasta qué hora va a ser el evento?
1: Por favor, Andrés.
3: Estamos programando terminar como las 4 o 5 de la tarde.
2: Hasta que el cuerpo aguante.
0: Eso. Hasta que el pero más Chiapas. Menos esa hora. Digo, para que la gente también, digo, no vaya a llegar a las 6 y ya no hay nada, ¿verdad? Claro. Entonces, ya señora no. Bonita. ¿Dónde está mi chapaneco?
3: Me está engañando.
1: Pues muchísimas gracias.
4: Ya llegó y ya se fue la
0: marina. ¿Verdad? Entonces, para que disfruten bien el evento, entonces lleguen desde muy temprano para que ustedes puedan comer, disfrutar y conocer. Y por supuesto, estar en convivio con esa gente de Chiapas, ¿verdad?
1: Así es. Pues muchísimas gracias. Aplaudimos a Chiapas, de verdad, con mucho cariño. Vamos a estar por allá festejando con ustedes estos 26 años. ¡Y arriba, Chiapas!
0: ¡Arriba, Chiapas! Chiquita, eso. Porque tenemos una segunda invitada, así que no se lo pierda. Tenemos regalos también para usted.
1: Por favor, atento.
0: Tenemos un programa increíble el día de hoy, así que usted, señora bonita, no se mueva de su banquillo ni de su cubeta, porque regresamos.
1: No se mueva. Ah, gracias, Chiapas.

0: Señora Jay. Bonita, ya estamos de vuelta y se los prometimos. Tenemos nuestros siguientes invitados porque tenemos eventismo este fin de semana y no se lo pueden perder. Señoras y señores, aquí en Mi Vecino Tienen Talento tenemos a dos amigas que nos van a platicar del picnic gótico. Mi querida Erika, ¿a quién tenemos aquí en cabina?
1: Por favor, de verdad es un placer, Ana Barbosa, recibirte. Ella es la fundadora y escritora de esta maravilla y también nuestra amiga y compañera Paulina Cerón, que también anda en todo, ¿verdad, Bonita? Y que dice que le está rezando a Chag y que va a enterrar el cuchillo en la arena, o no sé, en la tierra. ¿Cómo es?
0: Para que no llueva. ¡Vamos a dar un aplauso! Así lo recibimos aquí a Mi Vecino Tiene Talento. Cuéntanos un poquito de este picnic gótico, porque yo ya me vi en modo darketo con mi manta negra sentado comiendo mi sándwich, ¿no?
2: Eso. Perfectísima. Bueno, pues mucho gusto, audiencia, y muchas gracias por el espacio.
1: Al contrario.
2: Pues esta es la primera edición como picnic gótico.
1: ¡Órale!
2: Es algo que jamás se ha hecho realmente en la península. Y nosotros pues nos atrevimos gracias a la inspiración de Anne, que nos acompaña aquí.
1: Bienvenida.
2: Ya que ella pues es la fundadora del picnic gótico de la Ciudad de México.
1: Wow, qué bárbaro. Ya dijiste, vámonos a Cancún. Vamos a llevarnos el picnic gótico a Cancún.
0: ¿Por qué picnic gótico, mi querida Ana?
3: Sí, lo que pasa es que cada 22 de mayo se celebra en todo el mundo el Día Mundial del Gótico, o el World Goth Day, que es como se lo conoce.
0: Okay.
3: Entonces, alrededor de todo el mundo se han extendido diferentes tipos de celebraciones y actividades para conmemorar pues este día. Y yo en aquel entonces, que fue en el 2014, cuando
1: acércate, mi amor, al micrófono. Ajá.
3: Cuando se fundó en aquel entonces, estaba pensando en llevar a cabo una actividad fuera de los bares góticos, porque todos como que estaban encerrados en los bares góticos.
1: Claro.
3: Y yo quería algo como más familiar, ¿no?
0: Claro.
3: Entonces me inspiré también en el Wave Gothic Treffen, que es un festival que se hace en Europa también para pues festejar el Día Mundial del Gótico, y dije, aquí como que en la Ciudad de México falta algo así como más, una reunión más, dije, ya sé, un picnic.
0: Ay,
3: y ahí fue
0: padrísimo,
3: cuando
0: claro,
3: surgió la idea.
0: Super.
1: ¿Y qué dijiste? En la laguna, padrísimo, Cancún, gente, sol, bueno, de todo, ¿no?
3: Bueno, eso fue en la Ciudad de México, cuando, porque yo soy originaria de allá y ahí empecé. Uh-huh. Pero Pau, pues justamente como lo que está comentando, se inspiró también de esa idea que yo inicié para que ella empiece también este evento aquí en Cancún.
0: Ay, qué increíble. ¿Dónde va a ser la cita y a qué hora y qué fecha?
2: Okay, pues ya mañana sábado, por eso estamos hablando del sacrificio,
1: de
2: vamos a ver a quién sacrificamos.
0: Yo ya no soy virgen, ¿eh? Ya como ofrenda, ¿no? Es que pasa, me quedo viendo y yo dije, ya no soy,
1: ay, no,
0: yo ya no.
1: Teníamos duda, ¿no?
2: Rayos.
0: Pau, una presa amena. Bueno, corte a...
2: Entonces, de 4 a 5 los esperamos para que se acomoden, agarren sombrita. Eso. Afortunadamente, pues la laguna tiene casitas, tiene muchas palmeras, no
0: claro.
2: Les va el sol si llegan temprano.
0: Para
2: que agarren un buen lugar. Vamos a ponernos ahí donde está un escenario que ya es colocado, que uh-huh. es de libre uso. Ahí vamos a hacer todas las participaciones artísticas y culturales. Pues si todo sale bien y el cielo nos lo permite y el cosmos,
1: así
2: a
1: será.
2: Las 5 comenzamos con todo lo que es el protocolo, inauguración, se habla un poco sobre qué es el movimiento, por qué
1: claro.
2: el movimiento, se hace un corte de listón, palabras de bienvenida, fotografía grupal, que es pues muy importante.
1: Ah, y esa está padrísima.
2: Ajá,
1: ¿no?
2: Sí, exactamente. Seguimos pues la noción de aquí de nuestra amiga Ann, que pues ya tiene muchos años
1: claro,
2: que
1: ya
2: inició.
1: Tiene.
2: Ya ahorita pues ya no lleva la batuta del picnic, pero sin embargo el picnic sigue.
1: Claro.
2: Ya este año fue la décima,
3: creo que onceava edición.
2: Ajá.
1: Órale.
2: Sí. Así es.
0: Entonces es en la en la laguna.
2: En la laguna
0: Nichupté. En la laguna Nichupté.
2: Sí.
0: Ok, perfectísimo.
2: Así
0: ¿a partir
2: es.
0: De
2: en
0: qué hora?
2: En el Jardín del Arte, a partir de las 4.
0: 4 de la tarde.
2: ¿Evento
0: 100%
2: familiar? 100%
0: familiar,
2: pues es un parque.
0: Entrada gratuita,
2: ¿no? Libre,
0: acceso libre para
2: es,
0: todos. ¿Cuál es.
2: Es
0: la sugerencia? ¿Que lleven su tapetito para que se sienten? ¿Lleven algo para comer
2: claro.
0: también?
2: Sí,
0: cuéntanos
2: claro.
0: un poquito. ¿Cuál es la idea del? Porque picnic me suena a que lleve mi canastita bonita como Caperucita Roja.
2: Claro. con tu sombrillita. Con mi sombrillita.
0: Exacto. Sí, pero como es gótico, bocadillos. Entonces.
1: Pero ahí no te va a salir el lobo, te va a salir el cocodrilo.
0: Va a salir Batman y Drácula. No, así de,
1: Claro, porque es gótico, por supuesto. Claro. Oye, Pau, qué padre que están haciendo esto. Auguramos de verdad que tengan mucho éxito y que muchas esto se gracias. Siga haciendo, porque va a ser la primera vez, va a ser una maravilla en Cancún. Así que la gente que nos ve, que nos escucha, pues emociones igual que nosotros. Y vas a ver que no va a llover, va a estar increíble mañana este picnic. Por favor, una vez más la invitación.
2: Pues los esperamos mañana a partir de las 4 de la tarde, de 4 a 5, para que comencemos en forma a las 5:30, 6 de la tarde, a más tardar, que puedan ir a apoyar a los artistas locales y también a los que vienen de fuera, en este caso Ann, pues que aparte de ser la fundadora del picnic ahí en la Ciudad de México, es escritora y del género, entonces también van a escucharla. Es la segunda vez que nos acompaña, ya estuvo en la segunda edición del World Good Day, porque esta es nuestra novena edición.
0: Qué padrísimo. Ah, ¿podemos spoilear un poquito del programa que vamos a tener?
3: Pues del programa como tal, tú eres la que sabe bien.
0: Ah, entonces ni que de apago es spoiler.
3: La mente maestra. Yo soy invitada, pero de todas formas.
1: Sí, bueno, calla para siempre.
2: Bueno, pues vamos a tener a Ann como Marina en esta novena edición. También está Julio Darek, va a exponer poesía también. En este caso, ella nos va a leer un poco de sus novelas que ha publicado. De hecho, este año recientemente también publicó una novela.
3: Una antología.
2: Cinco
0: relatos. Increíble.
2: Sí, buenísimos. Si lo escuchan. Sí.
0: Mañana vamos entonces a poder saber un poquito de esa antología, pero vamos a tener también consumo local, ¿no? Personas que van a estar con nosotros.
2: Solo va a ser la convivencia. Okay. Les pedimos que sí lleven todo lo que son alimentos, bebidas, lo que vayan a consumir, su mantelito, su canasta.
1: Y su bolsita para la basura, que también es bien importante.
0: Sí, muy importante. Sí, claro. ¿Pet Friendly pueden llevar a sus mascotitas también?
2: ¿No? Sí, sin problema. O sea, es acceso libre, es 100% familiar, no necesitas ser gótico para ir. Si tú quieres ir por curiosidad, adelante, es bienvenido.
0: Si no tienen que llegar con sus smoke eyes, tampoco, ¿no? Que vaya bonita. Todos son muy bienvenidos. Pues ya la escuchó, señora bonita, una opción más mañana sábado para que usted pueda irse, distraerse, conocer un poquito también y adentrarse a este tema también por si no está tan familiarizado, ¿correcto?
2: Claro.
0: ¿Algo más que quieran sumar y añadir?
2: Pues los esperamos, agradecemos mucho pues el apoyo de los patrocinadores que se sumaron en esta edición. Sin ellos pues no podría ser algo autogestivo y gratuito, sobre todo, que es lo más importante, y que vengan a conocer para que pues expandan esa visibilidad o el conocimiento, ¿no?, de algo diferente también.
0: Claro, porque justamente esto también integra mucho lo que es la lectura, ¿no? Claro. Que es como esa parte, ¿no? De repente solo pensamos que es vestirte de darqueto, no sé, ropa negra, y no, hay demasiada información también, hay una historia también, ¿no? Entonces, es muy interesante. Entonces, pues ya está la invitación. Ya nos tenemos que ir a corte de estación, mi querida Erika.
1: Gracias, Ann, gracias, Pau, por compartir con nosotros de esta gran fiesta. Mucho éxito y que siga año con año este picnic para que se reúna muchísima más gente.
0: Picnic gótico mañana a partir de las 4
2: de la tarde.
0: Padrísimo, chicas, un aplauso. Vamos un cuarto de estación y regresamos porque este es su programa favorito.
1: Mi vecino tiene talento y viene Don Alfa a cantar, así que quédese.
0: Y tenemos premios, ¿eh?
4: Vamos rapidito por un corte de estación. No.

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18: Ya regresamos con Tendedero.

0: sombrero.
1: Bienvenido a casa, bebé.
0: Bien producido.
2: Sí,
0: con mucho calor, dice que ya viene calientito. Oye, pues, listo, sí, para cantar.
1: Pues vamos a aprovechar que está Don Alfa para que dé fe y legalidad a nuestro premio que vamos a dar esta tarde. Ay, porque, sí, claro, señores, señores, sí, la 105.9 Radio Cultural los consiente. Y por siempre, supuesto que tenemos muchísimos regalos para ustedes. Claro. ¿Qué tenemos de regalo esta tarde, preciosa?
0: Híjole, si se quieren ir a ver ese guapo que canta padrísimo, que todo el mundo está ovacionando el día de hoy, porque bueno, ¿quién viene? Carlos Rivera. Así que bueno, si usted se quiere ganar un boletito, bien fácil, mi vida, ¿cómo
1: bien
0: tiene
1: fácil,
0: que hacer?
1: Usted nos tiene que mandar súper un audio fácil de voz cantando y diciendo que quiere ir al concierto, cantando una canción de Carlos Rivera y diciendo que quiere ir al concierto, y lo puede hacer al 998-348-8159. El primer mensaje que nos llegue que nos llegue cantando y diciendo que va al concierto de Carlos Rivera, se lo lleva, señoras y señores. Eso. A partir de ahora.
0: Aquí tenemos ya listísimo, estamos viendo, y mande usted mensaje al 998-348-8159. Por favor, primer mensaje que llegue de voz cantando una canción, obviamente, de Carlos Rivera, se va a llevar este boletito. Y bueno, si no llama, lo partimos a la mitad y vamos los otros. Ahí está, por favor, para que, bueno, ya está. Ya está. A ver, tú que ves bien, porque yo no me ven de cerca. Vamos a ver ya si está. Ya nos mandó.
1: Dice, yo quiero ir al concierto.
0: Ahí está, vamos.
1: Y vamos, ya está el mensaje.
0: ¿Ya está? ¿Es la canción? Vamos a ponerla aquí para que la escuchen.
1: Ahí está.
0: Ahí está.
3: ¿Por qué pierda la razón?
0: Eso.
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1: ¡Ya tenemos ganador, señoras y señores! ¡Así de rápido! ¡Tres!
0: ¡Muy bien!
1: ¡Qué maravilloso!
0: Ya eres el ganador.
1: Su teléfono, su dato, nombre completo y su teléfono para que nos pongamos en contacto y le entreguemos sus boletos. Y tenemos más boletos, no se preocupen, porque tenemos más premios. Esta tarde tenemos...
0: Es tuyo.
1: Pases dobles para que usted se vaya a ver Annie el musical. También usted mándenos un teléfono a... ¡Un teléfono! ¡Mándenos un teléfono!
0: Porque uno para él y otro para mí, por favor, y otro para Don Alfa.
2: Sí, ya igual.
1: Y uno para mi querida Marilu también.
0: Por favor.
1: Mande teléfonos para todos. Eso. Y mande un mensaje al WhatsApp al 998-348-8159 porque tenemos boletos dobles también para el musical.
2: Yo ya voy a apartar los míos.
0: Eso,
2: sí,
0: de una vez. Don Alfa, por supuesto.
1: Así que ya lo sabes.
2: Ahí está.
1: Ahora, bebé.
0: Híjole, qué barbaridad.
1: Es tu turno.
0: Es tu turno, mi querido.
1: A lo que te truje, Chencho.
0: Don Alfa, vamos con la primera canción para que usted se dé un taquito de ojo y también de oído con esta voz maravillosa. La primera canción es El Multiverso.
2: Así es.
0: Vámonos. ¿Nos quieres hablar un poquito de esta canción?
2: Pues sí, claro que sí. Tiene un significado bastante fuerte.
0: Sí.
2: Hace poquito más de un año, unas personas celebraron su boda de oro.
0: Wow.
2: Sí, de 50 años de casados. Entonces, de por ahí me surgió ver una relación tan madura, tan duradera, y de ahí se me ocurrió la brillante idea de componer esa canción.
0: Wow.
2: Tiene un significado bastante, bastante fuerte para mí, porque las personas son muy cercanas.
0: Ay, qué bonito.
2: De esos matrimonios que ya casi no hay.
0: No,
2: ya casi no quedan.
0: Ya poquitos.
2: Sí.
1: Ya no resistimos, ¿verdad?
2: No.
1: Nos enojamos a la primera.
2: Sí.
1: Corrimos a la primera. Sí. ¿No?
0: ¿Casado, Don Alfa? ¿Arrejuntado?
2: Se podría decir que andamos en reconquista nueva.
1: Situación complicada, ¿no?
2: Sí. No, ya un rato de separado y... Pero pues en esas andamos, a ver qué surge. Darse un tiempito a solas no está tan mal.
0: Claro, claro,
1: qué
0: el tiempo para uno.
1: Qué maravilloso.
0: Pero oye, vamos a escuchar.
1: Sí, mejor, ¿qué canción nos vas a cantar?
0: El
1: cuéntanos.
0: Multiverso.
2: Esa canción el que multiverso. Se llama El Multiverso.
0: Vamos.
1: Ya estamos listos, mi querida Marilu, preciosa de mi corazón.

doy mil gracias de verdad. Y sabes, llegaste cuando menos te esperaba. Pero sí,

0: ahí quedó ese temita.
1: ¡Ah, qué bonito! ¡Fuerte el aplauso, señoras y señores! Él es Don Alfa, cantante del grupo.
2: ¡Ay! ¡Ay, qué romántico, eh!
0: Sí, ¿verdad?
2: Qué
1: romántico, sí. Venimos así con todo.
0: Sí,
1: con todo. Venimos este viernes así muy intenso.
0: Muy románticos. Hay que creer en el amor.
2: ¡Claro! Oye, hasta yo estoy emocionado. Si me ve chateando, no crea que le estoy mandando mensaje,
1: no estoy
2: a mi amigo. Para nada, estoy contestando a la personita que ya se ganó su boleto. Nombre completo, por favor, si puedes pasar ya con tu identificación oficial a la radio, porque este boleto, pues ahora sí que te lo tenemos que entregar de manera personal.
1: No,
2: ya
1: aparte,
2: es tuyo.
1: Al ratito ya es el concierto, claro. Entonces ya pasen por su boleto. También los que estuvieron ganaron boletos también en La Mañosa, en el programa maravilloso de nuestros amigos Jafet Hernández, Valeria Tamayo y por supuesto Erixito, vengan y pasen por su boleto, porque al ratito ya es el concierto, chavos, así que vayan a disfrutar. Continuamos con nuestro querido Don Alfa, cantante.
2: Ay,
1: bebé, ¿qué onda?
2: Oye, bebesote, pues, porque está grandote, sí, ¿verdad?
1: Cuéntanos un poquito de ti, ¿de dónde eres?
2: Exacto.
1: ¿A qué se dedica? Ah, no.
0: Ay.
1: ¿A
2: qué se dedica? Vende molde,
0: ¿cómo es? ¿De dónde es? Pues me llamo Alfonso Flores, me conocen como Poncho, así me dicen. El nombre artístico se los voy a relatar en un momento.
2: Por favor, sí.
0: Porque sí tiene un significado bastante personal, ¿no? Bastante importante para mí. Y soy de un pueblo que se llama Candelaria, Campeche.
1: Ay, sí, yo sí he escuchado de Candelaria.
0: Sí, y no, es un lugar maravilloso. Digo, no me quisiera desviar un poquito del tema, pero es un lugar maravilloso para el tema de ecoturismo y todo eso. Es un lugar muy bonito, tiene ríos, tiene pirámides, hay...
1: Mira, por ahí Marilú Benavides ya nos está diciendo. ¿Ya fuiste, preciosa?
0: Sí.
1: Mira, ella confirma, confirma que sí, está bien bonito.
0: Sí, hay mucha cultura, y de ahí soy... Y tengo 41 años recién cumplidos ahorita en marzo.
2: ¡Órale!
0: Y ya que me dedico al tema de la música, aproximadamente como unos 10 años que he compuesto y todo, pero ya profesionalmente me empecé a lanzar a las redes y todo eso hace un año apenas.
2: Wow,
0: reciente.
2: ¡Qué padre!
0: Sí.
2: Y mira, dicen que los de Campeche hacen las cosas al revés y este hombre lo ha hecho muy bien,
1: bastante,
2: ¿no?
1: Bastante bien, bastante bien.
2: La verdad
1: bien.
2: Es que sí, muchas felicidades.
0: Muchas gracias.
2: Tienes mucho talento, agradecemos que estés con nosotros hoy y queremos reconocerte, ponerte una corona hoy públicamente.
0: Muchas gracias.
2: Reconocer este talento maravilloso. Ah, por favor. Sí. Quiere que lo pateen.
0: Pero
2: lo
0: con cariño. Con cariño.
1: Sí, somos muy cariñosos.
2: Eso.
1: Ay, verdad que sí, bebé.
2: Claro que
1: mucho
2: sí, mi vida
1: amor.
2: Preciosa.
1: Erika y yo somos así.
2: Todo
1: Mars.
2: Todo Mars. Oye, mi vida, la siguiente canción se llama Llueve. ¿Esa también es composición tuya?
0: Todas las canciones
2: qué
0: que estamos
2: bárbaro,
0: presentando.
2: Qué bárbaro, qué talento.
0: Sí, la verdad tengo alrededor como de 140, 150 wow. canciones compuestas y grabadas. Pero apenas voy a empezar a darlas a conocer.
2: Ya.
0: Realmente quería hacerlo de forma profesional y todo eso. Y las canciones, como podrás escuchar, están bien grabadas, tienen buena maqueta y todo.
2: Claro.
0: Y próximamente lanzo el primer álbum que se llama precisamente así, Llueve, donde viene incluida esta canción que acabamos de cantar, que se llama El Multiverso, Llueve y otros temitas más que vienen por ahí.
2: Y mira, hoy quedó bien porque sí, llovió en varios lugares de Cancún. Sí, entonces, vámonos con Llueve, ¿te parece,
0: claro,
2: mi querida y hermosísima Marilú?
1: ¡Bravo!
2: ¡Eso, vámonos!
1: Esto es Llueve.

0: Ahí nomás. Gracias.
1: Y claro que está lloviendo, pero también
2: ay, qué rico, amor, ¿no? Por supuesto. Y con esto hacemos una pausa y regresamos a Mi Vecino Tiene Talento con Don Alfa, que bueno, tiene mucho que platicarnos y todavía claro que compartir sí musicalmente.
0: Sí, sí, sí. Para eso venimos.
2: ¡Eso!
0: Para
2: eso
1: y más. No se mueva, señora bonita. Quédese ya sentadita en su
2: pecho. Así dice la gorda, ¿no? Dígame.
1: Así decía. Ahí está gordita. Ahí la extrañamos y le mandamos un beso. Vamos a un corte y regresamos a su programa favorito, Mi Vecino
2: Tiene Talento.
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1: Señora bonita, ya estamos de vuelta aquí en su programa favorito, Mi Vecino Tiene Talento. Tenemos mensajismo.
2: Por favor.
1: Así que vamos a leerlo y dice Vanessa López. Hola. Hola, mi querida Vanessa.
2: Hola,
1: Vanessa.
2: Saludos.
1: Preciosa, te mandamos saludos. Angélica Cardeña dice: hola. Hola, preciosa. ¿Cómo
2: Angélica
1: estás?
2: Cardeña fue la ganadora del boleto, creo que con La Mañosa.
1: Ah, perfecto.
2: Ok, pues ya recibimos tu mensaje, Angélica. Gracias.
1: Aquí te vemos. Aquí pasa a saludarnos, por favor.
2: Por favor.
1: Verónica García Rodríguez dice: hola.
2: Hola.
1: Preciosa. Tenemos muchos
2: hoy están muy saludables.
1: Y por supuesto, Amair Ramírez dice, canta muy bien el Chavo.
2: Claro, por supuesto.
1: Sí, o sea, Don Alfa.
2: Y aparte te dijeron el Chavo. No el señor, ¿eh? No el señor del sombrero.
1: Chavo,
2: eso.
1: Oigan,
2: ¡Qué padre!
1: Ya se llevaron el boleto de Carlos Rivera, pero no se preocupe, no se pierdan el ya próximo programa en punto de las 3 de la 4. De la 4. Que se llama más de 30, porque también se va a estar obsequiando un boleto, por supuesto, para ir al concierto de Carlos Rivera, así que no se lo pierda. Y estése pendiente de la dinámica para que usted se pueda ir a ganar ese boleto.
2: Ay, claro, en RCA, de verdad, siempre los estamos consintiendo. Muchísimo. Y si usted quiere también ir a esta obra de
1: Ani, el musical.
2: Está padrísima, también es el 31, así que este fin de semana hay mucho que hacer, pero queremos seguir escuchando a Don Alfa, pero me encantaría que nos contaras cómo es que te inspiras para escribir estas canciones, porque dices que tienes como 140 canciones, entonces,
1: no inventes.
2: ¿Cómo le hace una persona, wow, o sea, te inspiras en las historias de otras personas, sueñas, escribes, o de repente te llega la idea?
0: Pues... Muchas de las canciones, al igual que muchos compositores, son vivencias. Claro. Son vivencias personales o situaciones que uno ve en el día a día, ¿no? Por ejemplo, en esta etapa en la que estamos viviendo, basado en la siguiente canción que viene, que se llama Y si no es así, pasa este tipo de situaciones que muchos varones tratan de cortejar a una mujer.
2: Ya.
0: Y debido a toda la situación que pasan, ya no confían en ninguno. A veces puede haber buenas intenciones de parte del hombre, ¿no? Pero
2: claro,
0: como ya están escamadas, como dicen por ahí, ya no quieren la lección, confiar, ¿no?, en nadie.
2: ¿Dónde he escuchado eso?
1: No creo que pase.
2: Le ponen candado al corazón y dicen, no, ya no más, mejor me quedo solita. Solita estoy bien, ¿no?
0: Así
2: pero vamos
0: es.
2: A escuchar, entonces, de eso se trata, si no es así.
0: De eso se trata esa canción. Y en el arreglo musical tratamos de mezclar algo de banda con lo que es sensual en la música, que es la bachata.
2: ¡Qué padre!
0: Entonces, me atreví a hacer estos arreglos así en esta canción, para que igual fuera bailable y romántica y bailable
2: eso
0: a la vez.
2: ¡Ay, qué padre! Pues vamos a escucharte.
0: Claro que sí.
2: Preséntala, por favor, Don Alfa.
0: Claro que sí. Este tema se llama Y si no es así para las muchachas. Crean en los hombres, pero no en todos. Solo en los que dicen la verdad.
2: Sí, créales.
0: Pero no todos.
1: Escuché cantar a Don Alfa.
0: Claro que sí.

0: ¡Será buenísimo! ¡Y si no es!
1: No es así.
0: ¡Qué bonita canción!
1: ¡Ay, sí!
0: ¡Qué movidita! Oigan, muchísimas gracias, mi querido Don Alfa. Y estamos en anuncios parroquiales.
1: Por favor.
0: Y es un anuncio súper importante porque ya se viene próximamente el Abuelotón 2026 en su quinta edición, mi querida Erika.
1: Así es, en el mes de agosto usted sabe que viene el Día del Adulto Mayor, o como mejor lo conocen, el Día de los Abuelos. Y bueno, pues de verdad estamos emocionados porque por quinto año consecutivo estamos en esta campaña maravillosa que se llama Abuelotón. Queremos invitarte, Don Alfa, porque claro, la verdad es hermosísimo poder ayudar a nuestros adultos mayores y sobre todo a los vulnerables, a los que más nos necesitan, los jóvenes de los 60, como le llamamos. Y bueno, va a haber centros de acopio para que usted sepa en dónde puede llevar su donativo, en especie, por supuesto, pañales desechables, artículos no perecederos, de limpieza.
2: ¿Puedo dar mi dirección para que lo lleven allá?
1: ¡Ay, Dios mío! No, el centro de acopio está aquí en RCA, y bueno, muchos más que se van a sumar, mi querido Josh, como siempre, las escuelas, y muchísimas empresas medianas, chiquitas, grandotas, de todo, que se unen a lo que es el Abuelotón 2026.
0: Así es, mi querida Erika, y es por eso que hacemos la invitación extendible a todas las escuelas, a todas las empresas que se quieran sumar y ser centro de acopio para recaudar el mayor número, porque de verdad la generación de los 60 nos esperan necesitan. Con toda esa los ayuda necesitan. Y no necesitan, ¿verdad?
1: Exacto.
0: Entonces,
1: la
0: ya
1: es
0: lo
1: que
0: saben,
1: sí.
0: Artículos de limpieza personal y artículos de limpieza también para uso diario, uh-huh, y medicamentos que no han caducado y, por supuesto, mercancía no perecederos, así que ya lo saben. ¡Ya tienen el dato! ¡Súmese a esta gran campaña, Abuelotón 2026!
1: Así es, y continuamos aquí con mi querido Don Alfa, fuera del aire, nos está contando historias así como que ¡ay! Nos dejan el nudo en la garganta. Y bueno, es lo bonito, ¿no? Platicábamos fuera del aire, es lo que logra un cantautor, una persona que plasma una letra y que a lo mejor hace llorar a una persona, o que te puedes identificar, ¿no?, con una canción como
2: es
1: tal.
2: Es correcto. Sí, eso suele pasar. Y es que a través del tiempo, conforme vamos componiendo canciones, pasan muchas historias, y soy uno de los muchos, uh-huh, que tenemos la oportunidad de plasmar eso en una canción. Y igual eso se basa en el siguiente tema. Ese sí trae algo muy tierno y muy muy llegador. Y sí, así como igual compongo canciones para bailar y todo eso también.
1: Eso, para fiesta
2: de todo
1: y
2: un poquito,
1: todo.
2: Sí.
1: Don Alfa, ¿y algún número, redes sociales, cómo te contactan para los eventos?
2: Claro que sí. En YouTube estoy así como Don Alfa DA0. Uh-huh. Así me encuentran, hay canciones inéditas que ya pueden encontrar ahí. Oh, y en TikTok igual como Don Alfa, así me encuentran, y un logo que por ahí les pasé a producción. Y y mi número celular es 99 82 40 26 07. Ahí me encuentran. Canto muchas canciones inéditas en eventos, pero también cantamos canciones de otro tipo, bandas, todo lo que va aconteciendo el día a día, ¿no?
1: Claro.
2: Entonces, para alegrarlos, no vayan a pensar que todo es romanticismo.
1: Eso,
2: y
1: también.
2: Hay unos que andan alegres, otros andan románticos, ¿verdad?
1: ¿Verdad que sí? Pues el tiempo es corto, casi nos vamos, pero nos encantaría escuchar esta canción que se llama Te Extraño, pero también queremos saber el chisme. ¿En quién te inspiraste? ¿A quién extrañabas cuando escribiste esta canción?
2: Bueno, me voy a tomar un poquito de tiempo. Esa canción yo conocí cuando empezaba yo mis talleres en el tema de la música. Conocí a un señor que se llama Don William. Ese, ajá, señor fue músico durante toda su vida. Fue uno de los pioneros aquí en Cancún. Uh-huh. Y cuando yo recién empezaba en esto de la música, fue uno, por decirlo así, como de mis mentores, ¿no?
1: Ya,
2: de ahí,
1: claro,
2: el nombre. Porque sí, yo soy Alfonso, y me decía Don Alfonso, pero me decía, no, tú eres Don Alfa.
1: Ay, te bautizó.
2: Tú eres un Alfa, dice, para lo de la música y composición. Wow. Me decía, eso es lo tuyo. Y de ahí el nombre, pero paso seguido me relató su situación, que a partir de que su esposa había fallecido, él se vino para abajo, estaba un poco,
1: claro,
2: triste. Entonces me pidió que yo escribiera esta canción. Él me dijo que yo le escribiera esa canción, que era para su esposa, que ya estaba, ya se había ido.
1: Ya.
2: Y me tomé el tiempo de escribir la canción y se la presenté. Y desafortunadamente, una semana después también él se fue.
1: también, pero logró escuchar tu canción.
2: La logró escuchar y yo le prometí a él que en algún momento yo tenía la oportunidad de ir hacia arriba. Ese era uno de los temas que iba yo a tratar de lanzar por delante. Pero sí tiene esa dedicatoria hacia él y hacia su esposa, que en paz descansen los dos.
1: Pues qué bonita
0: historia.
1: Pues
0: vamos
1: historia.
0: A la música porque ya
1: y
0: estamos.
1: Ya con esto nos despedimos, ¿no?
0: Un cachito nada más porque ya estamos claro. En la recta final.
1: Gracias,
0: pero,
1: don Alfa. Claro. De verdad, gracias. Gracias.
0: Perfectísimo. Adiós.

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2: Es la 1:57.
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2: Son las 12:00.
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15: $100 millones se destinará para las nuevas instalaciones de la Secretaría de Seguridad Ciudadana, informó la presidenta municipal Ana Pati Peralta. 42% de avance registra el nuevo hospital del ISSSTE en Chetumal, dio a conocer la gobernadora Mara Lezama. Invita a la Sectura a utilizar la aplicación México Invita con destinos de la puerta de entrada a la justa mundialista. Se estabiliza abasto de medicamentos oncológicos, reconoce la Asociación Mexicana de Ayuda a Niños con Cáncer. Anuncia Magisterio marcha el próximo 1 de junio en Quintana Roo como parte del paro nacional convocado por el CENTE. Y en los deportes, Quintana Roo arrasa en el inicio de la disciplina de levantamiento de pesas en la Olimpiada Nacional CONADE 2026. Y con esta información entramos de lleno en la segunda emisión de RCA Noticias.
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15: Muy buenas tardes, Cancún. Muy buenas tardes. Gracias por sintonizar el 105.9 de su FM, Radio Cultural Ayuntamiento Benito Juárez. Soy su servidor y amigo Renan Moguel. Esta es la segunda emisión de RC Noticias, viernes 29 de mayo. Gracias a Dios, es viernes. Ya se la sabe, mi gente, que a esta hora, tránsito pesado en avenidas principales. Manejen con precaución, con cortesía. Evítese los accidentes que le impiden llegar sano y salvo a su destino. Utilicen el cinturón de seguridad, no manejen con el celular en la mano, llamando por teléfono, mandando mensajes, mucho menos viendo videos. A nuestros amigos motociclistas, de igual forma, manejen con precaución, utilicen el casco protector, casco completo o integral, no el casco quitamultas. Recuerden que la motocicleta es para dos personas, no tres, no cuatro, no menores de edad. Muy importante esta recomendación: no rebasen por la derecha, respeten límites de velocidad, y tanto para motociclistas, conductores en general, particulares, transporte público, no se vuelen los altos, por favor, no se vuelen los altos. Esos 4 o 5 segundos de distracción son la diferencia entre que usted sea el protagonista de ese accidente o llegue sano y salvo hacia donde se dirija. Y mantenga presente siempre en su cabecita que al final de su jornada laboral alguien lo espera ya en casita, y eso es lo que no tiene precio. ¿Qué le parece si antes de entrar de lleno con toda la información que tenemos preparada para usted, vamos a enlazarnos con Sergio Orozco para ver cómo se encuentran las calles de Cancún?
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15: Muy buenas tardes, Sergio. Cuéntanos, platícanos, infórmanos, chisméanos. Ilústranos, ¿qué hay de nuevo en las calles de Cancún?
18: Hola, muy buenas tardes, Renan. Un saludo para ti y para todo el auditorio. Pues una mañana tranquila, una tarde tranquila en el aspecto vial. Y es que, bueno, hubo consejo por parte de la Secretaría de Educación Pública y pues no hubo clases en muchos de los colegios en Benito Juárez. Esto ayuda de manera importante para evitar que tengamos tráfico vehicular, sobre todo en horas pico y pues en los horarios que ya sabemos que son los que nos afectan las avenidas. Así es que bastante tranquilo respecto a este tema, con los operativos normales por parte de la Dirección de Tránsito Municipal en vías rápidas, como lo es la avenida Luis Donaldo Colosio, también esta zona de la avenida Guayacán, principalmente en el entronque con la avenida, con el autopista 180, y también sobre la avenida Cancún, así como la avenida 135. Fíjate que nos han reportado que esta avenida está siendo utilizada por muchos automovilistas y motociclistas para avanzar a grandes velocidades, así es que hay que invitar a la ciudadanía a que no haga no lleve a cabo este tipo de hábitos. Y mira, hablando, ya nos echaron a perder el tiempo, porque nos están reportando un accidente vehicular en la Supermanzana 63, son daños materiales. Una persona que venía manejando se distrajo y se subió a la banqueta para concluir pues chocando contra una pared, así es que no nos avisan exactamente por dónde es, al parecer cerca de la calle 19. Pues mira, el negrito en el arroz, mi querido Renan, y también nos están reportando un apagón en la Supermanzana 91.
15: Sergio, pues como siempre la recomendación es que pues con estas lluviecitas que están habiendo, pues hay que manejar con precaución, siempre con cortesía, de verdad, porque a veces esa pequeñita distracción de un segundo o dos, pues sí nos puede costar un accidente.
18: Sí, lo hemos platicado en repetidas ocasiones, de las personas que vayan a salir a tiradas largas, como es en los municipios que están cerca de aquí de Cancún, como Playa del Carmen, Tulum, que lo hagan con mucha responsabilidad. Si están cansados, no manejen. Si usted se encuentra bajo los influjos del alcohol, pues también evítelo, para también evitar accidentes que nos puedan dañar y también puedan dañar a otras personas.
15: Sergio, te agradecemos el detalle de la información y estaremos muy pendientes, claro que por supuesto que desde luego que sí, de todo lo que pase en las calles de Cancún.
18: Excelente tarde, Renan, para ti y para todos los radioescuchas, y feliz inicio de fin de semana para todos.
15: Así es, excelente inicio de semana para todos ustedes que nos hacen el favor de sintonizarnos. Si usted está yendo al trabajo, también trabaja mañana, pues échele los kilos todavía que le queda. Ya merito tiene su día de descanso, su bien merecido día de descanso. Por eso es muy importante, siempre le vamos a repetir, siempre le vamos a pedir que maneje con precaución, siempre la defensiva, escaneando el camino para anticiparse a cualquier problema o incidente que a usted le pueda ocasionar algún accidente, y sobre todo amargarle el día, porque ya sabe usted que a veces esos pequeños choquecitos nos amargan el día y no, a veces nos sale más caro el caldo que las albóndigas. Pero hablando de las cuestiones meteorológicas, ¿qué le parece si nos vamos también rápidamente a las instalaciones, a la base de Protección Civil del municipio de Benito Juárez, con nuestro meteorólogo de cabecera, Fabián Torres?
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15: Muy buenas tardes, Fabián, ¿cómo te encuentras? También coméntanos, chisméanos. Oye, de verdad, a veces pronosticamos una cosa, Fabián, y ese día ya no llovió en la madrugada, llovió durante la tarde noche y mi lavado que había yo hecho, Fabián, se mojó.
20: No, hola, buenas tardes a ti y a todos tus escuchas. Nomás no me deja pasar la cuenta de la lavandería, porque entonces ya perdimos. No, es que te digo que las condiciones son muy variables, o sea, se acumula toda la nubosidad, de repente cae y a veces hay viento y se la lleva. Ese es el problema, que es un ente cambiante el clima, no es fijo de que digamos, aquí va a estar la nube y ahí se va a quedar y ahí va a desarrollarse y va a descargar su precipitación. No, se va moviendo y así esto en todo el mundo. Pero pues las condiciones ahorita son variables, tenemos mucha nubosidad entrante por la humedad que se está acumulando, que viene del mar Caribe, y la baja presión que se encuentra en la porción sur de la zona de Campeche, que está influenciando este aire marítimo tropical. Por eso nos está dando mucha nubosidad, y posiblemente ya a mediodía, antes de las 2 o 12 del día, llovió, precipitó aquí por Corales, por Trado Norte y por Villas Otores un poquito, por la Laquín. Ahorita, pues ya se calmó, y ya nomás hay pura nubosidad alta, que no es de precipitación, pero sí mantiene nublado el cielo. Y eso aprovechamos para que no haya mucha radiación UV. Hoy bajó a 6, más o menos, si no mal recuerdo. Tenemos una radiación UV de 6, que es alta, pero ya más o menos ya es de la mitad de lo que había, de 12 a 13 en su rango de mayor fuerza. Las precipitaciones, se prevén que en la tarde noche sí va a haber algunas precipitaciones ligeras, de 0.1 a 5 milímetros o 0.1 a 5 litros por metro cuadrado. Son más ligeras, y el viento va a ser del sureste. La temperatura máxima ahorita ya llegó a su punto, el aeropuerto está reportando 31 grados centígrados, en el centro calculándole son de 32 a 34. La mínima para el día de mañana, pues se ha mantenido entre 28 en estos últimos días que hemos amanecido, posiblemente por la nubosidad que se mantenga durante la noche, vamos a tener igual de 26 a 28 la mínima, y el viento va a seguir fluyendo del sureste de 15 a 25, y en la noche por las rachas van a aumentar de 20 a 30. No se prevé nubes de desarrollo vertical ya, nomás simplemente lluvias que pasan, se cargan de humedad y precipitan. O sea, y eso va a ser para hoy. Hay más probabilidades de un 60-70% que llueva. Ya mañana baja bastante la probabilidad, ya de 40 a 50, y el domingo también. O sea que el fin de semana va a estar más tranquilo, va a haber un poco más de sol y menos probabilidades de lluvia. O sea que podemos estar un poquito tranquilos.
15: Bueno, esperemos que de verdad así sea. Y ahora sí, para que todas aquellas doñitas que les dijimos que ahora sí pueden lavar, se mojaron su lavado, mi estimado Fabián. Pero bueno, así pasa cuando sucede en este tipo de pronósticos, ¿verdad?
20: Sí, aparte las condiciones son muy cambiantes. Nunca esperábamos que se formara una baja presión ahí al sur de la zona de Campeche, que es entre el sur de Campeche y el Tabasco. Ahí se formó una baja presión que no va a causar ni va a desarrollar nada, simplemente la circulación que está haciendo que aumente el mal tiempo. Siempre hay una baja presión de mal tiempo y una alta presión de buen tiempo. Entonces está generando mal tiempo, y con la cantidad de humedad que está enviando el mar Caribe hacia la península, se asocian y empiezan a dar la posibilidad de que haya mucha nubosidad y gran posibilidad de precipitación. Entonces eso es lo que nos está afectando. Se prevé que mañana esa baja presión se debilite, el domingo ya casi no esté, y pues mejoren mucho las condiciones meteorológicas. Lo que sí le está yendo, pero en serio, es de Tulum hacia Chetumal. Ahí sí le está lloviendo, pero con ganas. Y va a ser así estos días de fin de semana. Pues corrimos con suerte, en la porción norte pues no va a llover tanto.
15: Ni hablar. Fabián, te agradecemos muchísimo el detalle de la información meteorológica y estaremos muy pendientes y nos escuchamos el próximo lunes.
20: Claro que sí, muchas gracias y bonito fin de semana. A ti y a todos tus radioescuchos, buen provecho.
15: Pues buen provecho a todos ustedes que nos hacen el favor siempre de sintonizarnos a través de su radio receptor, de vernos, escucharnos, seguirnos a través de las redes sociales de Radio Cultural Ayuntamiento Benito Juárez. Ahí denos like, comente y comparte las noticias más importantes acontecidas este día en el municipio, en el estado, en el país y el mundo. Por lo pronto, buen provecho si está comiendo viernesito de carnita asada, buen provecho si ya comió, si va camino al trabajo o en el trabajo. Inhale, exhale 1000, 8000, alinee sus chakras, active su modo zen, póngase en modo yin yang y recuerde que usted es guapo, pero no millonario. Alguien tiene que trabajar, alguien tiene que pagar las deudas y ese es usted. Y ahora sí, Marilu Benavides, vámonos rápidos y tendidos a la información. Platicarle que con una inversión que alcanzan los 100 millones de pesos, en breve se va a iniciar la construcción de lo que va a ser el nuevo edificio de la Secretaría de Seguridad Ciudadana, un edificio así denominado como el Titán.
0: Con una inversión que alcanza los 100 millones de pesos, los cuales están previstos en el segundo paquete del programa de inversión anual, en breve iniciarán los trabajos de demolición de las instalaciones de la Secretaría de Seguridad Ciudadana del municipio. Así lo dio a conocer la presidenta municipal Ana Pati Peralta, quien detalló que este proyecto constará de dos edificios. Explicó que este presupuesto contempla solo la construcción de uno de ellos, sin embargo, la demolición será completa, por lo que las instalaciones tendrán que trasladarse de manera temporal a otras sedes. En este sentido, dijo que el C2 actual operaría en el C2 de la zona hotelera, que es en donde se monitorearía toda la ciudad, en tanto que la parte operativa y administrativa se mudaría a la Academia de Policías.
21: Viene todo este centro que es muy importante, el nuevo Titán, con obviamente un C2 completamente transformado, que estamos obviamente haciendo todo el proyecto para que se eleve a C4, pues ahora el Titán, ¿qué va a suceder? Se va a demoler por completo y vamos a trasladar el C2, se va a trasladar al C2 de la zona hotelera, que ya es una obra que ya está prácticamente concluida, se va a habilitar ya para este C2, va a servir como el C2 de toda la ciudad y todo lo administrativo y lo operativo se irá a la Academia de la Policía por mientras. Ese es el esquema de cómo se va a estar organizando en estos momentos la Secretaría de Seguridad Ciudadana para poder hacer la demolición de todos los edificios y empezar la obra lo antes posible.
0: Aunque no especificó cuándo iniciará la obra, dijo que la licitación tardaría aproximadamente un mes para posteriormente iniciar los trabajos del primer edificio. La munícipe dijo que se espera sea antes de que culmine el presente año se apruebe el presupuesto del segundo edificio, siendo que su construcción llevaría todo el próximo año. Cabe mencionar que el primer edificio del Titán constaría del área administrativa, espacios para el armamento, puestas a disposición, así como el área médica, mientras que el segundo edificio contempla gimnasio, comedor, regaderas y vestidores, así como ludoteca, entre otros espacios con los que se busca la dignificación de la labor que realizan los cuerpos policíacos. Para RCA Noticias, Betty May.
15: Ahí está la información. Estrenaría instalaciones, ya lo escuchó usted, la Secretaría de Seguridad Ciudadana del municipio Benito Juárez, pero también hablando de nuevas instalaciones, platicarle que la gobernadora Mara Lezama realizó una visita allá en lo que va a ser la nueva instalación del Hospital General del ISSSTE, allá en la capital del estado, que actualmente tiene un avance aproximado del 42%.
3: La gobernadora del estado, Mara Lezama, hizo un recorrido de supervisión en la obra de la construcción del nuevo Hospital General del ISSSTE en Chetumal, que lleva más de un 42% de avance en más de 18,000 metros cuadrados, lo que permitirá que en este hospital pasen de 30 a 90 camas y brindar atención a más de 200,000 derechohabientes. Al respecto, la misma gobernadora del estado comentó lo siguiente.
4: Hospital del ISSSTE aquí en Chetumal. Esta es la parte nueva que se está construyendo. Este es el hospital y esta es la clínica de manera contigua. ¿Qué va a haber aquí? Justamente este es el área de urgencias. Aquí va a estar la sala de choque. Es el hospital del ISSSTE, que vino nuestro amigo Martí Batres para comprometerse con este esfuerzo de nuestra queridísima presidenta, la doctora Claudia Sheinbaum Pardo, y que es una realidad. ¿Qué va a haber aquí? Les decía, este es el área de urgencias. Estará aquí consulta externa. Estará todo lo que es tococirugía en esa parte, estarán los otros quirófanos, que son 4 quirófanos, está laboratorio, está banco de sangre, y en la parte del lado izquierdo, que es una segunda etapa, se transforma la clínica en todo lo que es el área de imagenología, con rayos X, ultrasonido, mastografía, evidentemente resonancia magnética, que es fundamental, tomógrafo. ¿Cómo va a quedar? Así. Va a quedar entre la clínica y el nuevo hospital. Estuvo aquí.

0: medicamentos oncológicos para personas que padecen cáncer. Y en este punto también platicarles que la Asociación Mexicana de Ayuda a Niños con Cáncer, la AMAN Quintana Roo, reconoce efectivamente que ha disminuido la solicitud de medicamentos oncológicos por parte de los padres de familia con hijos con cáncer, ya que el sector salud ha logrado estabilizar cuando menos este tema.
1: Si bien el sector salud no enfrenta desabasto de medicamentos oncológicos como en años anteriores y cubre lo básico a los infantes con cáncer para el tratamiento de quimioterapia, aún falta camino por recorrer. La fundadora y presidente de AMAN Quintana Roo, Paulina Castillo, informó que ha bajado la solicitud de los padres de familia de fármacos para quimio, pero hay casos muy específicos que requieren medicamentos de alta gama que no están en el cuadro básico y que esos se siguen donando por el organismo y los costos son elevados. Por ello, invitó a la comunidad a seguir participando en las actividades de recaudación a beneficio de 98 infantes con cáncer que atiende a AMANC en Quintana Roo.
2: Yes, tenemos, pues afortunadamente se han puesto las pilas y ya no nos llaman tanto para el tema de las quimioterapias. Sin embargo, aquellos niños que tienen un medicamento especializado, que finalmente son los más costosos, pues ahí es donde tenemos que entrar nosotros al complemento, ¿no? Digamos. Y sobre todo, repito, en estudios, de hecho, uno de los más importantes estudios que nosotros absorbemos el costo es en el que nos confirma la enfermedad, ¿no? O sea, hay una suspensión. El médico manda hacer estos estudios, nos piden el apoyo para realizarlos y ahí es donde confirmamos, además de que se confirma si el niño sí tiene cáncer, se detecta qué tipo de cáncer y se, de alguna manera, de ahí se identifica qué tratamiento tiene que llevar, ¿no? Entonces, pues es un estudio importantísimo, ahí es donde empezamos nosotros el caminito y pues lo siguiente es aportar a cuánto.
1: Angélica Paul, RCA Noticias.
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3: Viernes 29 de mayo, 4 de la tarde en París, hora del flash informativo en Radio Francia Internacional. Con Pilar Pérez en los controles, comenzamos.
4: Juan Cascón.
3: La Unión Europea y la OTAN condenan la agresión rusa a Rumanía. Un dron ruso ha impactado contra un edificio de viviendas en una ciudad próxima a la frontera con Ucrania, dejando dos heridos. El presidente rumano, Nicușor Dan.
5: In discuția pe care am avut-o cu secretarul general NATO, am insistat.
3: Afirma que ha pedido al secretario general de la OTAN que acelere el proceso para obtener más equipos de defensa aérea, a lo que Mark Rutte le contestó que se los mandaría lo antes posible. Además, Rumanía ha declarado persona non grata al cónsul general ruso. La Unión Europea prepara un nuevo paquete de sanciones contra Rusia y, por otro lado, tenemos el anuncio de la presidenta de la Comisión Europea sobre el desbloqueo de 16.000 millones de euros para Hungría. Estos fondos estaban congelados durante el gobierno del ultranacionalista Víctor Orbán y ahora Europa los condiciona a las reformas que haga el nuevo primer ministro Peter Magyar. Pendientes también de Oriente Medio, Irán desmiente haber llegado a un acuerdo con Estados Unidos después de las recientes informaciones que apuntaban a un texto que incluía una prolongación de la tregua y también la reapertura del estrecho de Hormuz, pero Teherán niega que exista el pacto. Israel ha intensificado sus ataques sobre el Líbano a expectativas de este posible pacto entre Estados Unidos e Irán y asegura haber atravesado el río Litani en el sur del país. A pesar de la tregua en vigor, este viernes han muerto otras 3 personas, entre ellas 2 niños, en un día en que se reúnen las delegaciones militares de ambos países en Washington para una nueva ronda de conversaciones de paz. 8 estudiantes detenidos tras el incendio que mató a 16 niñas en un internado de Kenia. Este jueves les avanzábamos que también otras 80 habían resultado heridas y que la policía estaba investigando los hechos. Bueno, pues ahora estos estudiantes de momento han sido detenidos para investigarlo. Fuerte caída democrática en Japón. El envejecimiento de la población y una débil tasa de natalidad han provocado que el país pierda 3 millones de personas en 5 años, pasando de los 126 a los 123 millones. Y en los deportes ya se está jugando la tercera ronda del Roland Garros, marcado por la fuerte ola de calor que afecta a Europa y sin el número 1 mundial del tenis, el italiano Jannik Sinner, que fue eliminado en segunda ronda.

0: Gracias por continuar con nosotros en la segunda emisión de RC Noticias. Soy su servidor y amigo Renan Moguel. Son las 2:30, 2:30 y ya tenemos en cabina nuestra invitada de lujo, a Connie García. Ella es integrante de la Red Down México. Vamos a platicar un tema que de verdad está padre, ¿no? Porque se llama el evento La Pediatriza, que es un evento con causa.
1: Es correcto. Es nuestra recaudación de fondos anual en Red Down México. ¿Red Down México qué es? Me han preguntado. Es una red de médicos especialistas en síndrome de Down. Y en esta ocasión es nuestra recaudación de fondos. Y se nos da la oportunidad que viene el Congreso de Pediatría aquí a Cancún. Y en

0: En ese congreso vienen 5 pediatras influencer, que ya de verdad me he topado con la sorpresa de que muchas papás lo conocen y sobre todo por las redes sociales. Tenemos la oportunidad de agarrar estos 5 pediatras y vamos a llevar a cabo lo que sería la pediatriza el próximo 6 de junio, que es unir a estos 5 pediatras con temas reales, con familias reales y que nos resuelvan todas estas dudas.
1: Claro, y estamos hablando que este evento, ¿en dónde se va a llevar a cabo?
0: Se va a llevar a cabo el próximo 6 de junio en el Auditorio Stoa a las 11 de la mañana.
1: A las 11 de la mañana. Y pero hay, como acabas de comentar algo muy interesante, ¿no? Hay médicos que son influencers, que mucha gente, muchas personas los conocen a través de las redes, de sus videos. Y estamos hablando, ¿qué médicos son esos, aquellos que van a venir?
0: Son 5 influencers, entre ellos el doctor Carrera, que es el único que está aquí en Cancún. Y bueno, son los otros 4 ya los irán conociendo. Muchos papás me han preguntado por ellos, pero sí va a estar, sí van a estar aquí con nosotros el próximo 6 de junio. Y de verdad me han dicho, oye, yo lo conozco, oye, sí, a mí me ha resuelto alguna duda, alguna inquietud. Ah, bueno, pues los vamos a tener aquí en vivo. Yo invito a todos los papás, y algo súper importante que queremos recalcar, este evento es para todas las familias. Todos las papás que tengan un pequeño en la etapa de pediatría, que estamos hablando hasta promedio de los 10 años, es que les importa este, o que les podría interesar y servir de mucho este evento, ¿no? De niños, papás primerizos, o de pronto un pequeño en el restaurante que se te atraganta, que qué haces, luego a la 1 de la mañana tienen fiebre y no sabes ni por qué, si todo el día estuvo corriendo y subiendo. Este tipo de dudas es la que ellos nos van a resolver en el evento.
1: Sí, y de verdad que es muy importante, porque bien comentas, Connie, a veces como papás primerizos no sabemos o no saben qué hacer, ¿no? ¿Qué hago con mi hijo en este momento? ¿Qué le doy? ¿Qué no le doy? Yo creo que ahí van a resolver muchos, pero muchísimos de estas dudas que tienen.
0: Así es, muchas dudas, muchos mitos también se van a quitar de ahí, ¿no? Va a servir el tema de, oye, pero ¿y si de pronto le da la fiebre? A ver, ¿qué es el paso 1? ¿Qué es el paso 2? Y si de verdad es grave o no es grave. Si de pronto se cayó el niño jugando, que muchos papás decimos, bueno, que se levante, ¿no? Que se levante, párate, no pasa nada. Pero ¿qué sigue después si de pronto presenta algunos otros síntomas? Y todas estas dudas y preguntas que de pronto tenemos, ¿qué se hace aquí? Pues este acompañamiento y esta información de todos estos casos. Creo importante también que no necesariamente es que seamos papás de niños de 2, 3 años, porque muchas veces creen que la etapa de pediatría es hasta las 4 o 5 años, y creo que la información sí debe ser hasta que tenemos pequeños de 10 años más o menos. Entonces, todos los papás que tengan pequeños de 0 a 10 años, los esperamos en la pediatría.
1: Y ahí está, de verdad que es muy importante para que participen. Estamos hablando, se espera aproximadamente un determinado número de asistentes.
0: Sí, el teatro realmente ahorita estamos contemplando 350 personas. Entonces sí es importante ya que aparten su boleto, que se comuniquen con nosotros, que asistan, que se metan a la página web de la pediatrizaconcausa.com, y ahí pueden adquirir sus boletos. Y de verdad les aseguro que es una inversión, es algo que de verdad nos va a sacar de muchas dudas y nos va a dejar muy contentos con la información y actualización que estos pediatras nos van a dar.
1: Y, exactamente, y estamos hablando que en la pediatriza, estamos hablando cuántos especialistas integran este organismo.
0: En la pediatriza vienen 5 pediatras, ¿no? Sin embargo, en Red Dawn, pues ya alrededor de 160 colaboradores están, médicos especialistas en toda la República, pero te insistí, o sea, que también ven obviamente niños regulares, pero están especializados en síndrome de Down.
1: En síndrome de Down, pues sí, porque hay muchas personas que a los niños o jovencitos con síndrome de Down, como que no los quieren atender médicos normales, ¿no? Uh-huh, uh-huh. Yo creo que con esta Red Dawn, pues se abre un espectro muy importante para la atención médica, ¿no?
0: Totalmente, para todos los papás que tenemos un hijo con síndrome de Down, o en este caso también alguna discapacidad como autismo, etcétera, este acompañamiento de estos doctores, esta parte humana que se ha vuelto ahora toda una tendencia, le llamo yo, pero que de verdad tendría que ser desde hace muchos años, y que Red Dawn ya lo adoptó, esta forma en la que te llevan y te dicen qué está pasando, pero de manera informativa, de manera más cálida, creo que es lo que los papás pedíamos a gritos, ¿no? Que nos dejaran, nos acompañaran en esta etapa, y que nos dijeran, bueno, hay paso A, paso B, paso C, y no tengas miedo, que todo va a fluir, vamos, que tampoco es todo color de rosa, pero siempre es mejor que esté como más clara la información, ¿no?
1: Sí, y estamos hablando para aquellos que nos escuchan a través de la radio y que nos ven a través de las redes sociales, ¿hay, digamos, alguna consultorio especializado de Red Dawn?
0: No, Red Dawn es tras de barreras. No tenemos un consultorio específico. Cada uno de los doctores tiene su consultorio, dependiendo en dónde se encuentren. Aquí en Cancún hay, me parece que 5 pediatras, por lo menos. Sí hay una cardióloga, sí hay varios especialistas. Con todo gusto les puedo compartir el directorio de Red Dawn, en donde vienen, obviamente, los que están en Cancún, los que están en Monterrey, los que están en Guadalajara, en Querétaro, en Puebla, etcétera, etcétera. Y algo importante de lo que hace Red Dawn son las redes, las jornadas de salud, que es lo que te decía, esta recaudación de fondos ayuda para que esta jornada de salud se lleve a cabo. Aquí en Cancún ya hemos hecho 2 y ahí se asisten específicamente personas con síndrome de Down, y esa jornada no tiene costo.
1: Que de verdad es de mucha ayuda, porque hay muchas personas por lo mismo, ¿no? Porque no pueden llevar a sus hijos con un especialista por la falta de recursos.
0: Exactamente, ahí van especialistas, cardiólogos o un ginecólogo, dependiendo la edad que se acuerden en esta jornada, que es lo que se va a tratar, son los especialistas que asisten, ¿no? Entonces, de trabajo va muy de la mano con los pediatras que vamos a tener ahora en la pediatría.
1: Que de verdad va a estar muy interesante. Volvemos a repetirlo para que usted apunte ese día, la hora y el lugar, para que usted vaya a esta pediatriza, que no se va a arrepentir, porque son médicos de verdad, son influencers, pero son médicos que saben de lo que están hablando, porque ya actualmente también, Ceci, estamos hablando con, y que muchas personas hablan a veces por el internet, pero
0: muchas veces no toda la información es real.
1: Exacto, ¿no?
0: Claro, sí, ahora es mejor eso, que sean influencers, pues estén, pero sobre todo que estén actualizados y que los papás ya no caigamos en la alarma de, bueno, le voy a preguntar a Google y a ver qué me dice, etcétera, como preguntarle, oiga, me ha pasado esto, ¿qué debo hacer?, ¿no? Oiga, y si pasa esto, ¿qué debo hacer? Y que venga ya de un especialista, pero sobre todo que te lo diga de una manera que lo vas a entender, porque a veces hasta buscar en internet te aparecen palabras que no entiendes y que de pronto, ¿qué querrá decir?, ¿no? Y te quedas en la misma, exacto, o peor de lo que empezaste.
1: Claro, por eso iba. Volvemos a repetir, ¿cuándo, dónde y a qué hora va a ser este evento de la pediatría?
0: El próximo 6 de junio en el Teatro Estoa a las 11 de la mañana. De 11 a 2 de la tarde vamos a estar en el Teatro Estoa, 6 de junio.
1: Para que de verdad apunten la fecha y separen de verdad ese tiempo para poder ir, porque no se van a arrepentir. Ahí van a hablar sobre muchísimos aspectos. Y sobre todo, teniendo en cuenta esto, lo que nos acaba de decir Connie, que para los papás que dicen que los hijos hasta acuden al pediatra hasta los 4 o 5 años, no es solo así, es de los 0 hasta los 10 años.
0: Más o menos, exactamente. O sea, esta información sirve para todos estos papás, papás primerizos, papás en etapa de infancia, papás que ya tiene 8 o 9 años. Esta información es para todos, de verdad.
1: De verdad, no se lo pueden perder, así que ya lo saben. Esténse muy, muy, pero muy pendientes. Connie, muchísimas algo más gracias. Que quieras decir, es tu público.
0: Que los esperamos, de verdad, los esperamos. Información valiosa, información actualizada y sobre todo, pues, que muchas mamás, me ha tocado ver a los pediatras que nos podemos tomar una foto, yo los sigo, yo en Instagram, yo esto. Pues los van a tener aquí en Cancún, se van a poder tomar la foto con ellos, pero sobre todo, tener información precisa y despejar todas las dudas que tengan como papás que somos de pequeños en la etapa de pediatría.
1: Ahí está la invitación abierta a todos ustedes para que vayan, acudan, de verdad, no se lo pueden perder, y sobre todo que es un evento con causa. Mientras tanto, nosotros vamos a una pausa y regresamos con más aquí a la segunda de RSA Noticias.
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8: 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Además, te hace feliz y manda lejos el estrés. 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
1: Gracias por continuar con nosotros en la segunda emisión de RC Noticias. Soy su servidor y amigo Renan Moguel. Son las 2:43. Manejen con precaución, con cortesía. Evítese los accidentes que le impiden llegar sano y salvo a su destino. Continuando con la información, platicarle que ante las altas temperaturas, ya le hemos platicado, hay una dermatóloga que se llama Judith Sanberdín, que hizo un llamado a la población a protegerse con el uso de bloqueador solar todos los días, incluso cuando esté nublado, un bloqueador solar mínimo con un factor de 50 y reaplicárselo cada 3 o 4 horas para que de esa forma usted esté protegido, independientemente de utilizar una gorra y también, ¿sabe qué? Hidratarse.
16: Con las altas temperaturas y con el verano a la vuelta de la esquina, la dermatóloga Judith Sanberdín informó que es necesario que las personas usen bloqueador solar y que sea un hábito incluso cuando está nublado, ya que los rayos UV cada vez son de mayor intensidad. Subrayó que el protector solar es una barrera de protección y puede prevenir afectaciones en la piel, por lo que se debe aplicar 20 minutos antes de salir a la calle y reaplicarse cada 3 o 4 horas. Además, se debe complementar con el uso de ropa ligera, de colores claros y de manga larga. Uso de gorra o sombrero, pero a ese conjunto de acciones se debe acompañar con una buena hidratación y alimentación para nutrir la piel, que es el órgano más grande del cuerpo humano. Y recordó que este sábado 30 de mayo será la jornada de detección oportuna de cáncer de piel de la Asociación Quintanarroense de Dermatología en las instalaciones del Hospital General de Cancún. De 8 de la mañana a 12 del día se entregarán las fichas y la atención será de forma gratuita.
17: Cuidados, protección solar, evitar las horas pico de sol, ropa adecuada, mangas largas, cubridoras, un sombrero, cuidar especialmente a los menores que no saben nada de protección y que no tienen la capacidad para cuidarse solos, y recordarle a todo tu auditorio que este mes la Asociación Quintanarroense de Dermatología, donde yo me honro en pertenecer, tenemos este sábado 30 de mayo en las instalaciones del Hospital General de Cancún la 10ª campaña de detección de cáncer de piel. Es un evento donde vamos a realizar revisiones por parte de todos los dermatólogos asociados, revisiones a aquellas personas que tengan lesiones, un lunar que ha cambiado, que ha crecido, que sangra, una lesión que no tenías y que apareció de nuevo, alguna lesión que tengas sospechosa de cáncer de piel, es el momento de acudir. La revisión va a ser gratuita y se va.
16: Angélica Paul, RCA Noticias.
1: Y familiares de derechohabientes del Instituto Mexicano del Seguro Social recurren a las autoridades y redes sociales para solicitar atención y respuesta inmediata para el familiar internado con cuadros complicados.
16: Familiares de pacientes internados en hospitales del IMSS en Quintana Roo recurren a las redes sociales y autoridades para solicitar el apoyo y tener respuestas sobre la atención inmediata de sus seres queridos. Uno de ellos es de una joven que expuso el caso de su madre, que sufrió un accidente cerebrovascular y requiere de una intervención quirúrgica. Asegura que ya realizaron cada uno de los procesos y trámites correspondientes sin que hasta el momento se les dé solución. Otro de los casos expuestos es de una persona con cáncer que sin previo aviso se le dejó de suministrar un medicamento en la quimioterapia y consideran que es un tratamiento incompleto y que a la larga afectará el resultado o generará un cambio de esquema. Las personas que denunciaron su caso en redes sociales solicitaron también la intervención de las autoridades, tanto municipales como estatales y federales. De igual forma, varios derechohabientes que han pasado por situaciones complicadas similares les recomiendan acudir a Derechos Humanos o llegar a otras instancias para ser escuchados. Angélica Paul, RCA Noticias.
1: Y Josefina Rodríguez Zamora, titular de la Secretaría de Turismo Federal, señaló que ya está en operaciones la aplicación México Invita, que tiene por objetivo no solo ser guía para los miles de turistas que van a llegar por la justa de fútbol, sino que se muestran a detalle los destinos como los que son el Caribe mexicano.
18: La titular de la Secretaría de Turismo Federal, Josefina Rodríguez Zamora, hizo el llamado para que todos los mexicanos, los quintanarroenses, así como el turismo que estará llegando por la justa del balompié internacional, tengan la descarga de la aplicación México Invita. Con ello, no solamente será una guía para los miles de turistas, tanto a los estadios como a los eventos deportivos, sino también de los destinos más importantes del país, entre ellos los de Quintana Roo, 12 destinos que destacan por su belleza y atractivo de recursos naturales. Al respecto, ella comentó lo siguiente.
19: Amigas y amigos, ya está disponible la aplicación México Invita, una aplicación que diversifica el producto turístico de nuestro país. Así que descárgala, ya está lista y conoce México.
18: Recalco que en esta aplicación se conectará no solamente la pasión futbolera, sino también la riqueza turística. La descarga de la aplicación México Invita es para cualquier dispositivo, tanto Android como iOS, y también se descubrirán las rutas, experiencias e información turística de las sedes mundialistas en México, así como de los 32 estados, incluyendo los atractivos y la puerta de entrada que es Quintana Roo. Acceden a servicios e información de emergencia 24/7 durante todo el viaje de los turistas y se consultan los resultados e información oficial de los partidos del Mundial. Desde Chetumal, Samuel Jamal, RCA Noticias.
1: Y por otra parte, integrantes del Comité Central de Lucha de Quintana Roo se sumarán a las movilizaciones como parte del paro nacional de labores este 1 de junio convocado por la CENTE. En Cancún, la marcha se va a llevar a cabo este lunes a las 7 de la noche, misma que va a partir del Monumento al Maestro con rumbo todavía aún por definir.
20: Maestros de Quintana Roo se sumarán este lunes 1 de junio a las movilizaciones como parte del paro nacional convocado por la Coordinadora Nacional de Trabajadores de la Educación en exigencia de un aumento salarial, reformas al sistema de pensiones del ISSSTE y mejores condiciones laborales. En Quintana Roo, a través del Comité Central de Lucha, se ha convocado al Magisterio a participar a una marcha-manifestación que se está convocando para este lunes 1 de junio, a la que se les invita a asistir con vestimenta en color rojo y negro como muestra de huelga, la cual partirá del Monumento al Maestro en la avenida Chichen Itza en punto de las 7 de la noche con rumbo aún por definir. En este sentido, se aseguró que las labores educativas no serán interrumpidas, pues la movilización se llevará a cabo una vez concluido el horario escolar. Mientras tanto, a partir de este viernes, se estarían llevando a cabo reuniones informativas y organizativas sobre la movilización en la capital del estado. El punto sería en el Parque del Renacimiento, mientras que en Felipe Carrillo Puerto, esta reunión se llevaría a cabo en el local de taxistas Francisco May. Para RCA Noticias, Betty May.
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1: Ángel Villegas y los deportes.
21: ¿Qué tal, estimado Ramiro? ¿Cómo estás? Buenas tardes, amigos de RCA Noticias. Qué arranque espectacular para la delegación de Quintana Roo en la disciplina de levantamiento de pesas o halterofilia en Tepic, en Nayarit. 7 medallas se ganó en el arranque la selección de Quintana Roo. 3 de oro gracias a Valentina Matos Hernández. Ella es originaria de Tulum. Además de esas 3 de oro de Valentina, 3 fueron de plata y 2 de bronce. Así que gran jornada para la delegación de Quintana Roo que participa en el levantamiento de pesas. También el tenis de mesa en la primera etapa, su actividad que tiene como sede justamente aquí en Puebla, en el gimnasio Miguel Hidalgo, bueno, sumó 1 de plata y 2 de bronce. La actividad, por supuesto, continúa en el tenis de mesa aquí en Puebla. También la selección de Quintana Roo en la disciplina de luchas asociadas continúa sumando medallas. La primera jornada de la fase 3 femenil sumó 7, 2 de oro, 3 de plata, 2 de bronce, mientras que ayer la misma delegación de femenil sumó 5 bronces. Están participando en este momento ya actividad varonil, así que esperemos y en el transcurso de la tarde, noche, bueno, puedan caer medallas para Quintana Roo en luchas asociadas. Va a ser un fin de semana, mi estimado Renan, cambiando de tema, bastante movidito en el tema del fútbol, y es que mañana juega la selección mexicana contra su similar de Australia, ya en esta recta final del proceso rumbo a la Copa del Mundo. Mañana el partido en Pasadena, California, en el Rose Bowl. También habrá final de la Champions League. El PSG, dirigido por Luis Enrique, busca, bueno, el bicampeonato de este certamen. Va a enfrentar mañana en Budapest, Hungría, en la Arena Puskas, al equipo del Arsenal de la Liga Premier de Inglaterra. Por supuesto, también la final de la CONCACAF entre el Toluca y los Tigres en el Estadio Nemesio Díez, 7 de la noche, tiempo de Quintana Roo. Y hace unos momentos, no sé si tuviste la oportunidad de monitorearlo, pero qué partido nos regalaron el serbio Novak Djokovic, mi estimado Renan. Vaya qué victoria en 5 horas 33 minutos la actividad del Roland Garros a 33 grados allá en París. Qué victoria logró Novak Djokovic, 6-4, 6-4, 6-3, 7-5, 7-5, la victoria para el serbio en Roland Garros, Renan.
1: Sí, de verdad, bastante interesante este juego, Ángel. No tuve la oportunidad de verlo todo, pero sí por ratitos estuve visoreándolo y la verdad bastante bueno con Djokovic, de verdad. Y por eso es uno de los grandes del tenis en la historia del tenis, pero pues yo me gustaría ver de verdad a un mexicano dentro de los primeros planos del tenis mundial, porque ya tiene, si más no me equivoco, Ángel, ya tiene muchísimos años que ningún mexicano destaca, ¿no?
21: Sí, es un deporte, en algún momento, no sé si recuerdas, lo platicamos ya desde hace 30 años, bueno, pues México no tiene una figura de gran envergadura. Ahora con Renata Zarazúa parece que hay poco a poco esta chica mexicana, puede ser que ella sea la referente del tenis, del deporte blanco en México, pero sí, efectivamente, de repente cuesta trabajo asimilar que un deporte que ha contado con grandes figuras, el mismo Leo Lavalle, por supuesto, que ha contado con grandes figuras, pues no tenga actualmente como que esa etiqueta de más valioso o del más destacado, del referente de este deporte en el tenis en México, Renato.
1: Sí, así es. Y otra nota igual, Ángel, que me llamó poderosamente la atención, es que por allá se dice de que Cristiano Ronaldo puede incluso mantenerse activo hasta por allá de los 45 años para ver si llega al Mundial del 2030.
21: Wow, sí, fíjate que sí, justamente lo checaba hoy al mediodía. Vaya, pues es que Cristiano Ronaldo es un superatleta, mi estimado Renan, está en perfectas condiciones físicas. Es un jugador que, bueno, no necesita mucha presentación, todos sabemos la historia de Cristiano Ronaldo, y a sus 40 años como campeón de la Liga Saudi, de la Liga Pro allá en Arabia, y con ese sexto mundial que va a encarar, pues imagínate. Le va a ocurrir exactamente lo mismo que con Tom Brady en la NFL. Este señor sumó 7 anillos de Super Bowl, y para que alguien pueda alcanzar esa hazaña va a estar verdaderamente complicadísimo. Lo mismo ocurriría en el tema del fútbol con Cristiano Ronaldo, Renan.
1: Así es. Esperemos que suceda y pueda llegar a su séptimo mundial. Ángel, te agradecemos el detalle de la información. Y con esto llegamos al final de la segunda emisión de RCA Noticias. Soy su servidor y amigo Renan Moguel. Quédese con la programación de Radio Cultural Ayuntamiento. Quédese con Más de 30. Nos vemos y nos escuchamos. Hasta la próxima.

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1: Son las 2 con 57 minutos.
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1: Son las 3 en punto.
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0: sí, claro. Treintonas y treintones, bienvenidas a su programa favorito.
1: ¿Cómo están? Bienvenidos a Más de 30. Qué gusto saludarlos desde nuestra cabina de 105.5 de su FM. Quédense porque hoy hay regalitos.
0: Hay muchísimos regalos, mi querida Mari Carmen, pero...
1: ¿Pero qué?
0: Pero vamos a decir...
1: ¿Pero qué? ¿Qué quieres?
0: Pero falta que usted llegue y se los lleve.
1: Es correcto. Oigan, vamos a empezar justamente con esto. Bienvenidos en este viernes ya, viernes. De semana, quincena. Muy bonita esta situación, ¿verdad? Y si usted decía, ¿qué voy a hacer este viernes? Porque es quincena y no tengo planes, pues nosotros tenemos ya planeado para usted un fin de semana lleno de actividades, empezando por...
0: Tenemos el conciertazo de Carlitos Rivera y usted se puede ir, señora bonita, treintona, treintón, usted... Lo único que tiene que hacer es llegar y venir en este momento aquí a Radio Cultural del Ayuntamiento, que se encuentra en Palacio Municipal, segundo nivel.
1: Okay,
0: ¿no? Venga usted, nos canta una canción de Carlitos Rivera, nos dice que quiere ir al concierto y nosotros... Le damos su boletito.
1: Así es, a la primera persona que venga a Radio Cultural Ayuntamiento, como ya lo dijo yo, segundo piso de Palacio Municipal a RCA, se va a llevar este boleto sencillo para ir a ver a Carlos Rivera esta noche en la Plaza de Toros, pero tienen que pasar aquí con nosotros y cantarnos así una cancioncita, ¿verdad?
0: Así es, y sirve que pasa a saludarnos.
1: Claro. Increíble. Y alguien muy especial lo va a entregar, ¿eh?
0: Oh.
1: Este boleto... Alguien muy especial lo va a entregar, así que quédense porque se va a poner bueno este programa.
0: Porque
1: señores, más
0: de 30 siempre tenemos y echamos la casa por la ventana. Y tenemos también boletísimos para que se vaya al teatro este domingo y vea esta obra de Annie el musical. Así que también, si usted quiere, pase por boletos.
1: Oye,
0: porque
1: me interesa. Está increíble. Me interesa. Annie el musical, 31 de mayo a las 11 de la mañana, Teatro de la Ciudad, boleto individual. Miss Andy Schools of Arts presents.
0: Annie el musical. Regalando dos pases, un pase doble.
1: Pues tenemos varios, ¿no?
0: Sí, tenemos para regalar.
1: Pero que
0: estamos muy regalados.
1: Chiquillos, ¿para qué?
0: Oye, y también.
1: Oye, ¿y estos cómo nos vamos a regalar? ¿También que vengan?
0: A las personas que vengan.
1: Hoy vengan a visitarnos.
0: Vengan a visitarnos.
1: Hoy vengan a vernos.
0: Vengan a platicar con nosotros.
1: A apapacharnos.
0: Porque también tenemos regalos para nuestro amigo Brian.
1: Para el show de Brian Lara, esta noche, por supuesto, también tenemos dos pases. No, un pase doble, pero este va a ser a la persona que nos hable. Que nos hable por teléfono al 884-3695. Llámenos, 884-3695. Un pase doble para ir a ver al comediante Brian Lara, standupero, que esta noche también se presenta. Y la persona que nos hable nos va a decir un chiste.
0: Así es.
1: Un chiste, oigan, pero un chiste blanco, ¿eh? No se vayan a pasar de lanza ahí, que pongan a colorados. No se vale, es horario familiar, así que un chiste blanco.
0: Así que ya se la sabe, señora bonita, vámonos al concierto de nuestro Carlitos Rivera. Vámonos al teatro a ver Annie el musical y vámonos a ver a nuestro amigo Brian al stand-up.
1: A reírnos, muy bien, ¿no? Así es.
0: Oye, mi querida Mari Carmen, pues son las 9 de la mañana.
1: ¿Eh?
0: Son las 9 de la mañana, están tocando la campana para el recreo. No, okay. Es que usted no me deja terminar. Como muy, muy lentos esta tarde, ¿no?
1: De 1990.
0: Es correcto. No, son 9 de la mañana, 9:30. Tocan la campana. Es hora del recreo.
1: Ok.
0: Y cuéntanos, ¿cuál era tu lunch que llevabas?
1: Ay, muy bonito el tema del día de hoy, los lunches, ¿no? Pero yo creo que este programa, mi queridísimo Josh, va dedicado a aquellas madres y padres de familia que se levantan a las 6 de la mañana.
0: ¿Escuchaste la chichara?
1: Ajá, a ver.
0: ¿Cómo?
1: Ahí está.
0: Y todos. Recreo. ¡Ah! Ya nos vamos. Es recreo. Vámonos. ¡Ah!
1: No.
0: Oye, ¿sí? ¿Por qué gritaban todos, no?
1: Vamos. Sí. Oye, Johnny.
0: La gente está muy loca.
1: Sí, yo creo que esta sección va dedicada de verdad a los padres de familia, que hoy que soy mamá, de verdad, agradezco muchísimo y honro ese momento de mi madre que se levantaba tan temprano para hacer sándwich, para hacer quesadillas, para picar la frutita, para ponerle ahí un toque de amor, porque la neta, a veces como papás nos rompemos la cabeza, amigos, o sea, ¿qué hora qué le voy a mandar, no? Y sabes a mí que me pasa más que cuando lleguen y la lonchera está llena. Ay, ¿cómo?
0: O sea, tú te esfuerzas tanto por hacerle el bonito hot cake en forma de dinosaurio.
1: Es que no me dio hambre. Yo, ¿cómo que te lo comes? Pues ahora lo vas a comer ahí en la casa. No te voy a hacer nada, te lo vas a comer.
0: Tu lunch va a ser tu comida de las 2 de la tarde.
1: Pero ya tiene gusanos. No me importa, no me importa.
0: Esa es por una parte, pero habemos estas personitas que no nos hicieron lunch nunca.
1: No,
0: pues Gotzi capaz si nos mandaba con un pibipollo todos los días, bueno, un tamal, ¿no? No, ¿sabes qué? Gotzi era muy práctica, decía, 20 pesitos.
1: Es que antes 20 pesitos te alcanzaba, amigo.
0: Administrate, compra lo que tú quieras.
1: Con 20 pesos te daba una sincronizada bien dada con papitas a la francés. Bueno, cuando había esta, es que mi... ¿Qué estás haciendo? Ok.
0: ¡Ay, un saludo para el niño Valladolid!
1: Pero no te ocultes para que te vean en redes sociales.
0: ¿Y a quién tenemos en controles?
1: Ay, me encanta.
0: Irvincito.
1: Irvinch, que viene con mucha creatividad siempre y nos hace la tarde muy amena. Veo el programa del viernes anterior y cómo me divierto.
0: Así es que sí nos trajo.
1: Oigan, entonces pero antes con 20 pesos.
0: 20 pesos.
1: Te alcanzaban para varias cositas, ¿no? Que el juguito, charalá. A lo que iba es que antes, pues, era un poco más descontrolada la alimentación, ¿no? No
0: sí,
1: era
0: como que tanto de... Y creo que no había mucho esta cultura del lunch. No sé mucho, pero... Sí, por ejemplo, yo haciendo memoria, justamente hoy que estaba yo haciendo... estábamos decidiendo el tema. Me acuerdo que no recuerdo como que muchos amigos llevaran lunch. ¿No? Me acuerdo que muchos llevaban su termo de agua. ¿Te acuerdas de estos termos grandísimos? Sí. Que le volteabas como el popote así y eran chonchos en rojo y azul. De esos termos me acuerdo mucho. Pero me acuerdo mucho de la mayoría que íbamos a la cafetería y la cafetería era como 4x4. Uh-huh. Y todos los chamacos así, dame uno, dame otro, sí. Dame otro, ¿no?
1: Fíjate que mi mamá casi no le gustaba que yo comiera en la cafetería cooperativa, la tiendita. Siempre me mandaba mis lunches. Y sí, pues era como que el hot cake o la quesadillita o el sandwichito. Antes no había barritas, antes como más de frutita o el juguito de caja, ¿no? Que era como básico también, pero siempre cuando me tocaba de verdad así ir a la tiendita era para mí un gozo porque de verdad hacía unas sincronizadas riquísimas, que eran como, o los molletes. ¡Ay, deliciosos los molletes también!
0: No veníamos manejando molletes,
1: ¿no? Chava, ¿no? Ay, nosotros allá sí. No. Sí había, ¿no? ¿Neta, no?
0: No. Guay. No, pues íbamos a la escuela pública.
1: Pero pues qué
0: urbana.
1: Pero no 2470. Había, pero pues no había.
0: Oye, o sea, no éramos niños privilegiados. O sea, ni hablemos de loncheras, porque no veníamos manejando loncheras.
1: Tampoco era como el
0: tu bolsa del Issste.
1: Pero aún así, o sea, es bolillo, frijol y queso, no.
0: No.
1: No llegaba era a la muy
0: pro max,
1: tanto.
0: Muy pro max para nosotros.
1: Ay, no.
0: No es cierto, pero a mí sí me daban lana. O sea, sí me daban lana. Yo recuerdo
1: ¿y
0: muchísimo.
1: ¿Y qué había en la tiendita?
0: Es que sabes qué, siempre había esta cooperativa. Y en ese tiempo, mi escuela no tenía barda. Tenían estas rejas verdes de malla.
1: Ajá.
0: Entonces, enfrente de la escuela, me acuerdo que había una señora que tenía su tiendita aparte, como enfrente.
1: Gritaba,
0: como
1: ¿no?
0: como ahora yo soy la tiendita,
1: o sea,
0: ¿no?
1: Hacia la comanda.
0: Exactamente. Entonces, venía su hija, una chaparrita, y preparaba unas tortas de jamón y queso tortas, con lechuguita, sí, pero aparte las tortas las ponían al comal.
1: Iban en el mismo colegio, ¿verdad, Ivín?
0: Entonces, te las entregaba así calientita. Sí costaba mucho más.
1: O la plancha, ¿no? También, qué rico.
0: No te pases, no te pases.
1: Esta se me antojó. Se me hizo
0: esa
1: la boca.
0: Tortita deliciosa, ¿no? Así. Y aparte, mi bolsita, mi juguito de bolsita, de esos de, ya sabes,
1: legal,
0: que terminan
1: legal,
0: en lean.
1: Sí.
0: Que también. Entonces, por ejemplo, ese era de mis lunches favoritos cuando estaba como muy, muy llena la cooperativa. Iba con la señora esta.
1: Ay, hubiera preferido eso, la verdad que.
0: Sí, la verdad es que sí.
1: Pero a ver, ¿qué había en la cooperativa?
0: En la cooperativa
1: de cochinita.
0: Habían panuchos de la región, salbutes, ¿verdad, bebé? Habían tortitas de jamón, sandwichitos de jamón y queso. ¿Qué más habían? Hot cakes. Trato de espagueti.
1: Espagueti.
0: Ajá, exactamente, con tu queso, así que huele extraño a patita.
1: Ah, sí, ¿no? Sí.
0: Queso sopero, bebé. Ajá. Así, eso, estaban los hot cakes que te vendía. ¿Qué más? Pues dulces, jugos. ¿Sabes también que extraño muchísimo?
1: Oye, no había como estoy bolsitas salivando de jícama, así con chilito, pepino, zanahoria. Esa era la salida, dice.
0: Sí, exacto, era la salida. Porque vamos como por partes.
1: ¿A qué hora salían ustedes?
0: Como 12.
1: 12, o sea, siempre ha sido con...
0: Ah, es que iba en el INEA. Él iba a escuela para adulto.
1: No, él iba en la tarde. Entonces, como
0: la educación
1: que siempre
0: es
1: han
0: para
1: salido
0: todos.
1: Así, como a las 12, ¿no? Ajá.
0: No, yo iba en la... Siempre fui en el turno de la mañana, primaria, secundaria. Uh-huh. Entonces, iba en la mañana y salía como al mediodía. Entonces... ¿Sabes qué me acuerdo muchísimo también?
1: Estás salivando.
0: Estoy salivando porque me estoy acordando del saborinero.
1: El saborinero
0: claro, era un punto increíble en los recreos. Siempre estaba el saborinero. ¿Y saben qué? Yo me encantaba. Sí, costaba muy caro comerte un esquimo. ¿Has probado un esquimo?
1: No.
0: Tú
1: ¿qué
0: sí.
1: es eso?
0: Tú sí sabes un esquimo. Tú, niño Valladolid. Pero, ¿no? ¿No?
1: ¿Qué es el esquimo?
2: ¿Conozco de otra manera?
0: El esquimo es una paleta rellena de chocolate y que tiene está bañada de coco o cacahuate. ¿Verdad, bebé? Pero eso sí te costaba como tus 25 varitas. Puro niño rico comía esquimo.
1: Bueno, pero eran, oye, pero eran precios módicos,
0: ¿no? Sí,
1: ¿no? Que
0: era
1: la paleta 40, 50 varos, chato.
0: Entonces, o tu ¿no? saborín de fresa que salías todo bañado,
1: claro.
0: así.
1: O de... Y las manos.
0: Ay, tus manos así. Ay,
1: ay
0: no.
1: Sí, lo veo con mis hijos. Yo, límpiese las manos, por favor.
0: Parece que van a trapear el salón.
1: Sí,
0: ¿no?
1: Sí, es correcto.
0: Eso. ¿Qué más?
1: Qué rico. Pues, mira, yo creo que siempre mi mamá fue muy... Sí fue muy entregada, ¿no? En esa okay. parte. Mi mamá siempre ha sido cocinera, o sea, le gusta la cocina, pues, y cocina muy bien. Y sí, también en su momento el espaguetito y shalala. Pero yo sí siempre llegaba con lonchera vacía.
0: Oye, ¿sabes qué me traumó? ¿Qué me traumó una vez? Así de que estaba yo comiendo mi tortita así, con mi juguito, ya sabes.
1: De Chavo Locho.
0: Y con mis amigas así platicando de la escolta, que no sé qué. Porque yo era de la escolta.
1: Eso,
0: ¿no?
1: Pues, muy
0: mamona.
1: Bien.
0: Entonces... Vi una niña que estaba en la rejita y su mamá le estaba dando caldo de res.
1: Guay.
0: En recreo. Ay, pobrecita, ¿no?
1: Mucha proteína.
0: Mucha proteína.
1: Es necesario la proteína. Vengo con tu caldo así, de
0: toma
1: res.
0: Toma tu chayote, toma tu verdura.
1: Y tu tuétano. Y saca el tuétano.
0: Yo así. Y yo con mi torta. Así. Hasta la gordita comiendo torta enfrente así de... ¿Qué tal sabe tu caldo de res?
1: Ay, es que hay cosas que no manden, no manches.
0: No, esas cosas no se hacen, ¿verdad?
1: Sí, no se hacen.
0: Ah, pobre niña. Ay, no.
1: Pues bueno, o sea, pobre entre comillas, porque la proteína al final del camino siempre es bienvenida, ¿no? Pero, ¿qué traes tú, niño Valladolid? ¿Qué le pasa ahí? Se acordó de la vez. Quiero tuétano. Quiero tuétano, échenme un taquito de tuétano. Oigan, pues platíquenos qué les mandaban a ustedes de su casa. Mira, ya nos está escribiendo Riz Rey. Saludos, chicos, y a todos en cabina. Bonito fin de semana. Hola, Liz, platícanos qué te mandaban a ti de lunch. ¿Cuál era la especialidad de la casa de lunes a viernes?
0: Oh.
1: Yo, de verdad, ahora sí, les juro, me rompo la cabeza a veces por saber qué les voy a mandar a mis hijos. Y no les voy a mentir, porque cuando les doy ese dinerito, ¿no?
0: Ajá, para su gastadita.
1: Ay, no manches, son 250 pesos.
0: ¿Cuánto?
1: O sea, pero por los dos, 250.
0: No manches.
1: Sí, sí.
0: 125
1: sí.
0: cada uno.
1: Sí, o sea, le dan que el taquito, que no sé qué, que pero sí digo, ay, no se pasen, o sea.
0: 10 pesos.
1: Sí, con 10 pesos la armabas, 20 pesos la armabas, o sea.
0: Ahora yo te voy a decir algo. Antes, en la escuela donde yo iba, antes del recreo, pasaban a vender unas pizzas y unas donas azucaradas. No sé si en tu escuela, Irvincito. ¿También te acuerdas?
1: Ah, bueno, la dona azucarada también, sí.
0: Entonces había como un intermedio, un break, ¿no? Antes de salir. Entonces yo me compraba siempre mi pizza. O sea, yo, niña gorda. Niña gorda, administradora y contadora también. Porque yo siempre tenía dinerito.
1: ¿Sabías cómo?
0: Sabía cómo.
1: Pues desde chiquita, amiga.
0: No, desde chiquita. Sí. Pero tragoncita también.
1: Bueno, pero nos gusta el buen comer, ¿no?
0: Sí, entonces, haz de cuenta que pasaba y me encantaban. Porque había unas donas que eran azucaradas, pero que eran rellenas como de algo.
1: Sí.
0: Entonces... Y
1: oigan, tráiganos de comer, ya nos dio
0: hambre. Justo, vamos a un corte.
1: Vamos a un corte entonces, sí. Oigan, antes de irnos al corte, recordarles que tenemos un boleto para ir a ver a Carlos Rivera esta noche. El primero que llegue a cabina aquí en Radio Cultural del Ayuntamiento, por supuesto en Palacio Municipal, segundo piso, y pues venga a cantarnos algo de Carlos Rivera, se lo va a llevar. Y si no, me lo meto a la bolsa, ¿eh?
0: Estamos a dos.
1: Vámonos.
0: Vámonos. Es momento de que vayas por tu chismógrafo y regresamos con más de 30.
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1: ya tienes. Teatro de Cancún cada vez me sorprende más. Vamos a ver El Lago de los Cisnes. Yo quiero ir, yo sí quiero ir. Me encanta el ballet.
0: Ve qué padrísimo.
1: Ve qué bonito se ve.
0: Me encanta.
1: No, va a estar divino.
0: Así que no dejes pasar esta gran oportunidad única. Y ve y disfruta de esta obra del Lago de los Cisnes.
1: Ahora sí se ve que es quincena, ¿eh? ¿Cuántas cosas tenemos de regalo?
0: Arteventismo. Arteventismo.
1: Hasta de sobra.
0: Les recordamos que tenemos boletos para regalar también del musical Annie este próximo domingo. Y boletos para el stand-up de nuestro amigo Brian.
1: Apenas estoy viendo este para radio.
0: Ah, de qué padrísimo, ¿verdad? Pues vamos a musiquita. Estamos a muy buena hora para ir a musiquita. Y vamos con esta canción que se llama... Versión americana de Soda Stereo.
1: ¡Qué bonita! ¡Woo!

0: Treintonas y treintones, ya estamos de vuelta aquí en su programa favorito.
1: Más de 30, los seguimos esperando. 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Súper sencillo. ¿Se estacionan en la Nader? Ah. Caminan tantito. Suben escaleras de Palacio Municipal, llegan a RCA y aquí está completamente gratis para ustedes. Para que se vayan a ver a Carlos Rivera, al Rey León.
0: Oiga, dice Liz Rey, el típico sándwich con una manzana, un juguito y, ajá, y sí, dice, eso es, sí, era como lo tradicional. Era, sí. Dice, de vez en cuando compraba en la cooperativa de la escuela.
1: De vez en cuando,
0: y ahí era, sí, de los me daba vuelo con los chicharrones preparados, los taquitos de canasta y enchiladas verdes.
1: ¡Qué rico! Oye, enchiladas verdes. Enchiladas verdes,
0: super pro su escuela. También iba en escuela privada.
1: Seguro, ¿no? Iba en el Instituto
0: de Morelia. Porque en el mío, tacos de... de carne asada.
1: Listo, ibas conmigo allá en Morelia, ¿verdad?
0: En escuela privada. Segurito. Oigan, pero también había, cuando ya tocaban la campana para irnos a la casa, allá seguía la siguiente tandada. Porque el lunch...
1: A ver, pregunta, perdón que te interrumpa. Ajá. ¿Hasta cuándo te hicieron el lunch? ¿Hasta cuándo llevaste el lunch? Ah, pero que tú no llevabas.
0: Nunca. De hecho, nosotros cuando pasamos a la secundaria... mi mamá nos preguntó, ¿necesita ir desayunado? Y nosotros, ¿no? Ah,
1: sí. Nos vale.
0: Y nunca.
1: Fíjate que mi mamá
0: nos hizo desayuno.
1: Mi mamá me hacía, antes de irme, me hacía un licuado, ¿no? Generalmente de manzana, con lechita, canela, vainillita. No, mi mamá, te digo que se le metía mucha enjundia, la neta.
0: Pero yo te voy a decir algo. Imagínate ese licuado, 6:40 de la mañana, pleno rayo de sol de Cancún.
1: Bueno, sí,
0: caminando,
1: claro,
0: como
1: sí,
0: de aquí.
1: Sí, totalmente.
0: Por,
1: es diferente.
0: Por donde está el gobierno del estado.
1: Sí, es distinto.
0: Cargando tu sillita. O sea, te paras y vomitas todo tu.
1: Sí. ¿Cargaba sillas?
0: Sí, porque.
1: No había sillas.
0: No había sillas. Cancún estaba empezando. ¿Te tocó cargar silla a ti, Vincito? ¿Te tocó cargar silla a ti? ¿En tu escuela primaria?
1: Pues claro, es que esta ciudad es muy joven. O sea, Cancún es muy joven.
0: En primero y en segundo,
1: claro,
0: bebé. Entonces, imagínate, tomarte un licuado. No, nosotros queríamos ir ligeros.
1: Claro. Si no, en Morelia, pues sí. Digo, sí hay calor, pero la realidad es que hay más frío, ¿no? Cuando llueve, por ejemplo, llueve todo el día y baja mucho la temperatura. Entonces, pues sí es diferente. Y allá, por ejemplo, amaneces y está oscurisísimo. Se empieza ya a aclarar como a las 8.
0: ¿Y acá,
1: o sea, no? Todos íbamos de noche prácticamente a la escuela, sí. Y costaba mucho trabajo levantarnos. Pero, por ejemplo, a mí, yo ahorita me estoy acordando, todavía incluso hasta la prepa, mi mamá me hacía, ¿quieres que te haga lunch? Ay, sí, mamá, porfa. Y ya me mandaba algo, ¿no? Uh-huh. Y me acuerdo mucho que, por ejemplo, en la prepa, pues nos sentábamos también ahí. Varios llevaban sus lunches y pues uno aprovecha,
0: sí,
1: ¿no?
0: Claro.
1: Aprovecha uno y pues,
0: fíjate que ya más en la prepa, lunch, pero ya era como un poquito más por, como por, no sé, pero sí, ya en la prepa no me hacía lunch mi mamá, pero yo sí me hacía mi lunch.
1: Yo tampoco voy a hacer lunch en la prepa, ¿eh? O sea, mi mamá porque me consintió mucho, pero yo en la secu ya te levantas y te preparas lo que quieras llevarte, ¿no? Es que mira, a ver, llega un punto en que los hijos, digo, a lo mejor porque mi mamá solamente ya de chiquita estaba yo, mis hermanos estaban muy grandes y ya no tenía nadie más que atender, pero en mi caso y en la de muchos papás que seguramente nos escuchan y se identifican, pues hay que hacerlos independientes, ¿no?
0: Sí,
1: o sea,
0: claro. Sí,
1: por,
0: sí,
1: o sea,
0: sí,
1: por ejemplo,
0: sí,
1: yo ahorita mis hijos, ya mamá tengo hambre, hay mucha fruta, ¿no? Digo, ya comimos bien, sí, pero ese hambrita que te da a las 5 o 6, tengo hambre. Ahí hay fruta, mi amor, ¿no? Y trato de tener todo lavado, desinfectado, para que nada más agarren y...
0: Claro.
1: Quiero agua. Ve al refri, hay una jarra llena de agua, mi amor, todas las mañanas la lleno, ¿no? O sea, es que son cosas así, ¿no? Y que quiero, no sé. Ahora ya todo es más fácil porque además también están las air fryer.
0: Ajá.
1: Puedes meter ahí algo y también ya se hace solo, o sea, son... Pues hay que ser práctico.
0: Sí, o sea, definitivamente hoy las cosas están como un poquito, sí, más fáciles, ¿no?
1: Y
0: como
1: a lo mejor yo soy muy sádica.
0: Y aparte, bueno, que ahora ya tenemos también a la mano los supers que ya venden cositas, como todo lo precocido. Entonces lo metes dos minutos al micro también, uh-huh, y ya tienes como un lonchecito.
1: Sí,
0: ¿no?
1: Sí, sí, sí.
0: Pero sí, en nuestras épocas fueron como muy no. Y por ejemplo, es que a nosotros aparte nos tocó como el inicio de Cancún. Entonces, por ejemplo, la luz era muy inestable. Entonces tener como un refri también era un lujo.
1: Claro. Okay.
0: Entonces, Mi mamá muy práctica y así de que tengan sus 20 pesos, váyanse y
1: hagan su pelota. Claro, sí.
0: Ahora sí agradezco muchísimo eso porque sí me aprendí a administrar muchísimo.
1: Eso también lo
0: porque
1: es bueno,
0: yo tenía claro. que dividir mi dinero de la entrada ¿en para comprar mi dona. Uh-huh. Para tener mi lunch de el recreo y para tener para comprar
1: para
0: a la hora de la salida.
1: De Dios, ¿cómo rendían los 20 pesos?
0: Pero esos 20 pesos no rendían más bien. Yo
1: Oigan.
0: Empecé a pedir crédito con la señora que me vendía estas tortas que las hacía calientitas.
1: ¡A 30 días!
0: Sin intereses.
1: Facturo ahorita y le pago.
0: A pago revolvente. O a meses sin intereses. Me decía, gordito, ¿a pago revolvente o meses sin intereses?
1: Ya.
0: O para pagar en agosto.
1: Dios, no.
0: Entonces,
1: pues,
0: porque
1: sí.
0: cuando yo me salía, esta señora ya no vendía las tortas. Ya sacaba su mesita y vendía los chicharrones preparados del cual nos está hablando
1: claro,
0: mi querida Liz.
1: Sí, sí, sí.
0: Y estos juguitos que terminan en Liz, congelados. Entonces, para la caminata de la casa, yo ya me iba con mi bolsa de chicharrones con harta salsa de sí. esta, de nombre de niña.
1: Sí,
0: sí. Y estoy salivando.
1: Yo también. Se me hizo
0: y con mi jugo, así chupándole, así todo congeladito.
1: Qué rico. Bueno, y con el calorón, pues obviamente te sabía
0: padrísimo,
1: a gloria, claro.
0: Padrísimo, ¿no sabes?
1: Sí, sí, sí.
0: O de vez en cuando también iba un señor que llevaba como carretita, donde también llevaba los dulces. Entonces llevaba de esos juguetitos también. Había unas cositas tiritas que te ibas como tejiéndolas y te hacías llaveritos.
1: Ay, sí, claro.
0: ¿Te acuerdas
1: sí,
0: de esas
1: sí.
0: cositas?
1: Eran de plástico,
0: de
1: ¿no?
0: De plástico.
1: Sí,
0: como
1: sí,
0: que
1: sí,
0: se
1: claro.
0: estiraba. Entonces, de repente, o me pasaba, pero él no me daba crédito. Él era como pago directo, ¿no?
1: Sí, claro.
0: Y había otro señor que era el de las frutas picadas, que vendía tu mango,
1: pepinito,
0: tu pepino,
1: claro.
0: o tu zanahoria rallada. Ay, ya estoy salivando otra vez.
1: ¿Sabes qué? Un día me los voy a llevar a Morelia.
0: ¿Las qué? Las guayas.
1: Las guayas,
0: bebé, las guayas.
1: Yo conocí la guaya hasta aquí, cuando vine
0: la temporada de guayas. O de grosella, o temporada de ciruela que ya empieza.
1: Ah, esa sí no me ha tocado.
0: No. Ah, entonces ya tenía.
1: Ah, las amarillas.
0: Ajá.
1: Ay, no, eso no me gusta.
0: ¿No te gustan las ciruelas?
1: No. No tienen otro nombre, que huele medio feo. Nanche.
0: Ah, no, ese no. No, ese ya es, ya es botana de señores de doble A.
1: Y es como ¿sabes allá que había muchísimo también a la salida? Las palomitas en bolsitas.
0: Ah, claro.
1: Era palomita, chicharrón. Y allá en Morelia se usa mucho el churro. No es churro de pan. O sea, no es churro de dulce. Es un churro así chiquitito que sí también es de harina, pero le pone limón. Sal, igual.
0: Ah, pues son los churritos que son como de los de otros, ¿no? Los torciditos.
1: Los torciditos, ajá. Pero allá son muy.
0: Yo estoy salivando.
1: Pero allá es muy conocido porque además te lo dan en una cosa así grande.
0: Ajá.
1: Y le ponen a veces crema. Ajá. Le ponen la salsita.
0: Ajá.
1: El limón y le ponen queso igual ese de patas.
0: La patita.
1: Sabe.
0: Espectacular.
1: Ay, sí.
0: O sea, tienes como un esquite. Pero con torciditos.
1: Y luego hay otra cosa que también se llama. Si, quienes son de Morelia lo están escuchando, por favor, háganoslo saber. Se llama. Ay, Dios mío, se me fue. Gazpacho.
0: Ajá.
1: El gazpacho es igual un preparado de frutas que generalmente básico es piña, mango y jícama. Tiki, tiki, tiki, tiki, tiki. Luego los voy a llevar. Tiki, tiki, tiki, tiki. Lo parten así, pero no, porque además es un negocio grande allá.
0: Ajá.
1: Lo ponen en un vaso y también le ponen naranja, limón. Chile en polvo, la otra salsa, quesito, y si quieren le pueden poner cebolla picada y vinagre, algunos le ponen. Pero esa mezcolanza también la puedes poner con pepino, con un poquito de betabel, luego lo rayan.
0: Uh-huh.
1: No, es una delicia, de verdad, hay N cantidad de platillos en
0: ya se me antojó.
1: Luego vamos a ir.
0: Vamos a un corte de estación y regresamos en lo que usted va por su botanita y
1: qué
0: nosotros
1: rico.
0: Seguimos
1: tráiganos.
0: Salivando aquí, Emma.
1: Gazpacho delicioso, ya ves, Liz Rey. Sí, iba conmigo en el latinito, se me hace.
0: Liz iba contigo.
1: Ibas conmigo en el latino, ¿verdad, Liz?
0: Vamos a un corte y regresamos a su programa favorito, más.
1: De 30. Mira dónde estoy ya, niño. ¿Ya viste dónde
0: en
1: estoy?
0: El piso. 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

0: Treintonas y treintones, ya estamos de vuelta, ya estamos en la recta final de este programa maravilloso.
1: Recta final. Oye, mira, ya aquí el niño Valladolid nos
0: hizo bonito
1: nuestra presentation. Es como cuando vas a exponer, ¿no?
0: Esa es la hora.
1: Es la presentación de la exposición. La hora de lunch. El hot dog. El hot dog también era de cajón.
0: Hoy, sí vendían hot dogs.
1: Ay,
0: vendían...
1: mi mamá también hacía algunas hamburguesitas. Otra. Y todo salía, ¿no? Y cuando te gustaba alguien de la escuela y escuchabas así, ay, lo voy a ver de lejos.
0: Lo voy a ver. Oye, porque aparte, en el recreo, yo no sé si era como una forma de expresar, pero me acuerdo que con los niños como que me gustaban, como era como te empujo.
1: ¿Qué o pasa? Que
0: te empujo contra el charco, ¿no?
1: Y en la escalera, no manches, amigo, ay, no, en la escalera, cállate, ya te sobo.
0: No, sino que pasaba y así de o pisqui o cosas así. Era como una forma de decir me gustas, así de no, o que te pele o cosas así. ¿Sabes qué? Ahora que estabas hablando del gazpacho, sigo salivando.
1: Lizzy lo conoce.
0: Sí, y dijo también que también las fresas con crema, ¿no?
1: Ajá.
0: Con leche condensada. ¿Sabes qué? Me estaba acordando de que aquí en la región nosotros tenemos los raspados. Entonces, fuera de la escuela, también siempre había un señor de los raspados, ¿sí o no, bebé? ¿No? Con tu raspado.
1: El raspado, taco, claro. El raspado. Hay una vez, les voy a contar, qué asco, perdónenme. No sé si contar esto. Pues, porque ya no van a querer volver a comer gazpachos. Raspado.
0: Sí. Agarró dinero y...
1: había una cucaracha.
0: ¡Ay, no! En el hielo.
1: En el hielo, sí.
2: No manches, si agarraste en el hielo.
1: Y yo... ¡ay! O sea, ya estaba.
0: O sea, descuartizada.
1: Sí, no, pues, ajá, o sea, un pedazo ahí. Ay no. Antes de que chupen ese popote, comprueben de que no hay animales.
0: Sí,
1: porque meterse. Pues es que al final de calle, ¿no? Oye, ahí te estoy mandando una fotito, niño de Valladolid, por si lo puedes poner de los gazpachos.
0: De los gazpachos.
1: Para que lo podamos ver.
0: A ver, es bueno, que Mari Carmen está hablando del gazpacho y es como un raspado.
1: No,
0: es una bebida.
1: No, amigo.
0: A ver, entonces,
1: el raspado es una cosa, que es con hielo y le pones ahí el saborizante.
0: ¿Y el gazpacho?
1: Y el gazpacho moreliano es pura fruta picada.
0: Ah, ok. Ajá. A ver, ¿dónde
1: ahí
0: está?
1: Ahí está, ese es el gazpacho. Que lleva pepinito, si quieres, el manguito, el...
0: que viene siendo para nosotros como un shake.
1: Ay, qué rico.
0: Como un shake, ¿no?
1: Ay,
0: para
1: amigo,
0: nosotros es un shake.
1: ¿Un shake? ¿Qué es eso?
0: Es un shake.
1: Ah, bueno.
0: Que también, pero ustedes le echan queso.
1: Sí, quesito.
0: Ay, no, comen sí, raro.
1: Sí. No, hombre, no. Cuando vayamos vas a decir que en tu vida vuelves a comer algo así.
0: El
1: no,
0: gazpacho.
1: De verdad, sí.
0: No,
1: sí,
0: es
1: sí,
0: que, por ejemplo, aquí en la región se hace... me la pasé salivando todo el programa. Un shake donde pelas naranjita, pelas mandarina, jícama, mango, limoncito, chilito,
1: ¿le pones mandarina?
0: Y así lo revuelves todo. Y
1: mira, yo creo que cualquier fruta con chilito.
0: Con chilito siempre, ajá, es buena combinación.
1: Y con chamoncito.
0: Harto limoncito así. Ay, ¿sabes qué me hacía yo? Exprimí el limón. Le echaba salecita, así, chilito, y me lo tomaba así. Me hacía unas bombas así de limón.
1: Y la gastritis y se pega lo que da, ¿no?
0: No, fíjate que no tengo gastritis.
1: Qué bueno.
0: Y soy de los pocos que me enfermo. Nunca me da gripa. Me la pasa, pero así, seguido, tiro por viaje, me hacía mis preparaditos
1: limón,
0: así.
1: Limón, sal y chile.
0: Sí, yo mi chela.
1: Es que, ¿sabes qué? De aquí, de la encía de acá atrás. Ay, Dios mío, qué rico. Y bueno... claramente también cuando nos daban dinerito, bueno, cuando a mí me daban dinerito, en ese momento había las paletas que el otro día trajiste. Que dije, estas yo las comía.
0: Las chipi.
1: Ajá, las que tenías que llegar al centro. No, en la capa de chile,
0: ajá,
1: y luego chicle.
0: La roca.
1: La roca, que es como piedra.
0: Ajá, ándale.
1: Esas estaban de súper modísima. Entonces, pero ¿sabes qué? Antes estaban más ricas, estaban más grandes, estaban más ricas.
0: ¿Sabes qué me acordé ahorita? Antes de que nos vayamos, como último, última connotación, era de ese señor que llevaba su carreta de dulces.
1: Uh-huh.
0: Habían unas cajitas naranjas de los tatuajes que te pegabas.
1: No me tocó.
0: ¿No te tocó? Uh-uh. Ay, ¿a ti, Irving, te tocó? ¿No? Ay, ahora estoy solo.
1: Contra el mundo. A ti sí.
0: No les tocó. Era una cajita naranjita que traía dulcitos así redonditos.
1: Okay.
0: Y traían estos tatuajitos. Entonces ya te los pegabas acá con agua.
3: Envoltura, ¿no?
0: Y, ajá. Y ya tenías sus tatuajes pegaditos a tu cuerpo.
1: ¿Y qué te pegabas de tatuaje? ¿Qué era,
0: ¿sí
1: qué
0: te
1: era
0: acuerdas? De tatuaje? Del niño que estaba paradito así. Naranjita, ¿no?
1: Ah, ese no.
0: Obvio, les dije.
1: Ah, ese no.
0: Oigan, pues ya nos tenemos que retirar.
1: No, ta-la-la-la-la.
0: Se acabó.
1: Ponte al miau, miau, miau.
0: Se acabó.
1: Miau, miau, miau.
0: Se acabó, pero les dejamos con muy buena musiquita. ¿Con qué nos ¿con despedimos? Cuál? Con.
1: Hoy hubo muy buena musiquita, ¿eh?
0: La ley aquí. Aquí.
1: Tengo
0: el presentimiento. Los dejamos, que tengan muy buen fin de semana. Disfrútenlo. Cuídense.
1: Bye, adiós. Nos vemos el lunes.
0: Gracias, Divincito. Gracias, niño.
1: No se gasten su quincena, por favor.
0: Esto
1: administran
0: fue...
1: así como.
0: Exacto. Y emprendan. Inviertan. Esto fue más.
1: De 30. Adiós. Ay.

0: Si tienen tele, ahí se ven. Esto fue Más de 30.
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2: Son las 3, con 57 minutos.
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0: Muy buenas tardes, querida familia cancunense. Son las 4:02 p.m. y damos comienzo aquí al territorio cultural a nombre de las maestras Karina Vera, Ana Jaimes, nuestro maestro presente hoy.
1: Daniel Canché, muy buenas tardes.
0: Tenemos invitado especial a Irving Pinzón operando. Yo soy Norma Valdés y aquí estamos dándoles la bienvenida. Les vamos a dar la cartelera, pero yo creo que vamos a darles por parte. A ver, yo quería ver si hay muchos eventos ahorita que podamos dar los de ahorita.
1: Ok.
0: A una hora que tengamos que... Ah, no, mira. El que primero que tenemos que presentar es Café de Despecho.
1: Oh.
0: Que es a las 7. O de una vez vamos a dar los de hoy. Sí,
1: sí, no,
0: dalos por favor tú, Dani.
1: Ok, hoy viernes 29 de mayo tenemos música en el Café del 8, que es Café de Despecho, junto a Yamili Marrufo, a las 7 de la noche, que es entrada totalmente gratuita. Contame. Para que vayan y se tomen un cafecito.
0: Sí.
1: Y escuchen de muy buena música. Hoy había Lux Ecos del Fuego, pero se suspendió.
0: Qué bueno que viniste, porque yo no sabía que se había suspendido, ¿ves? Yo lo hubiera dicho como si sí se presentara. Hay
1: sí,
0: una razón por qué, y la podemos decir o no.
1: Por nada causas de fuerza mayor, digamos.
0: Exacto, muy bien.
1: Porque no lo sé.
0: No entres en detalles, entonces.
1: Ni siquiera lo sé, te voy a inventar algo nuevo.
0: No, pero qué bueno que lo sabes, porque yo lo ignoraba.
1: Sí, hoy vi que publicaron de que se suspendió. Entonces, bueno, Lux Ecos del Fuego, en Caja Negra del Teatro de la Ciudad, hoy se suspende. ¿Y esos son los dos que tenemos hoy?
0: Hoy, ok, entonces al rato les damos sábado, domingo.
1: Ándale.
0: Porque son muchísimos.
1: Sí.
0: ¿Verdad?
1: Sí,
0: saludos,
1: ya este fin de semana viene fuerte.
0: Saludos a todos los compañeros del Instituto de la Cultura y las Artes, la casa productora de este su programa. Y gracias a ustedes, familia cancunense, por darnos esta hora. Ya viernes. Qué rico.
1: Sí.
0: ¿Verdad? De 4 a 5 de la tarde ya vamos para 18 años. Parece que fue ayer. Oye, pero estamos muy emocionados porque está aquí una queridís, quiero mucho, la admiro mucho.

0: vida y me ha dado la oportunidad también de crecer junto con la música en la ciudad. Y por eso es que soy parte de las personas de que si me dicen, oye Pau, hay que hacer algo que lleve cuerdas, que lleve instrumentos, y ahí voy a estar siempre.
1: Fíjate qué bonito, y eso es muy cierto. Ojalá de alguna manera toda familia lleve de la mano a sus hijas, a sus hijos, a sus hijes hacia las artes.
0: Es correcto.
1: No, la ya sea es que danza, sí. La música.
0: La cultura en sí,
1: porque sí les abres otro mundo. Y aparte, hemos comentado esto muy seguido, pero es muy importante que lo oigan. El hemisferio, te empiezan a trabajar los dos hemisferios, el derecho y el izquierdo.
0: Es correcto.
1: Y también la frase de eleva el espíritu.
0: Es una alimentación al espíritu.
1: Sí, exactamente, totalmente. Oye, Pau, y a ver, platícanos ahora. Me río porque a Paola Vélez siempre la veo efectivamente con los clásicos, pero ahora ya está con nosotros en el Instituto de la Cultura y las Artes. A ver, platícanos por qué.
0: La verdad es que estoy muy, muy, muy, muy emocionada. Ser parte del instituto, nunca pensé que fuera a suceder. Hace muchos años jamás imaginaba que esto fuera a suceder. Y ahora, pues, soy parte de este nuevo proyecto. De esta nueva compañía, la Orquesta Municipal.
1: La cuarta compañía municipal.
0: Divino. Orquesta de Cámara Municipal, tal cual. De nuevo con los clásicos, con los músicos de orquesta. Ahorita es nada más una orquesta de cámara. Pero de verdad que es un honor. Y se los dije hace unos días que fui allá al teatro y me dicen, muchachos, qué bueno que ya estás con nosotros. Le digo, de verdad, yo los admiro un chorro, todos ustedes, todo lo que se hace al licenciado Carlos, a todo el equipo del instituto, porque de verdad que es impresionante siempre el espíritu que traen y la forma en que se expresan sus caras, sus energías, es hermoso. Y ahorita ya sumarme con lo que yo amo, que es la música clásica, en el instituto, de verdad que es un verdadero honor estar con ustedes, ser parte de este equipo.
2: Sí, qué importante, ¿no?
1: Sí.
2: Que exista una cuarta compañía municipal, en este caso la orquesta de cámara, y, o sea, a nivel municipal, o sea, no es cualquier cosa. En otros estados, ahorita que estuve platicándole a algunos nuevos amigos sobre las compañías que tenemos aquí, ellos platicaban que en ciudades que llevan más tiempo, o no tienen, o si tienen, no hacen nada.
0: Así es.
2: Y aquí no, aquí todo el tiempo van a ver cómo va a estar la nueva
1: la
2: compañía de orquesta.
0: Gran presentación.
2: Increíble,
1: Sí, sí, sí. Oye, platícanos, ¿cómo fue? ¿Hubo convocatoria?
0: Así es.
1: A ver, todo ese proceso.
0: Mira,
1: platícalo,
0: sí,
1: por
0: claro
1: favor.
0: Que sí. La verdad es que igual, como siempre, y siempre lo vamos a mencionar, hay que agradecer a nuestra presidenta municipal, Ana Patti Peralta, que es una iniciativa planteada por ella y por el licenciado Carlos para que esto fuera posible. Yo diría que salió la convocatoria el día que lo lanzaron aquí como parte del municipio, pero es un trabajo de años atrás.
1: Sí.
0: ¿No? Que se fue cocinando, que se fue gestionando y que por fin logró sacarse la convocatoria. Y la verdad es que esta convocatoria hubo muy buena respuesta, hubo cerca de 29 personas que aplicaron a la convocatoria, personas profesionales en los instrumentos de cuerda, que son a los que se lanzó la convocatoria para la orquesta de cámara. Y bueno, fue muy riguroso, yo fui parte de, y repito, amo estar en esta postura porque me toca cocinar lo exquisito desde escoger cada, así como que cada ingrediente y cortarlo y oler cada movimiento que está sucediendo. Fue a puertas, a telón cerrado, así tal cual. Los del jurado no sabían si era mujer, era hombre, era
1: así está padre.
0: Nadie.
1: Así debe de ser.
2: Como La Voz México, ¿no?
0: Haz de cuenta, sí. Ni siquiera silueta veían.
2: Sí,
0: estaba
2: nada.
0: A telón cerrado. Y la verdad es que las personas que estuvieron con nosotros como este jurado son dos personas, bueno, bien, tres personas, que es el maestro Dante, también integrante. Son personas que mandaron del INVAL y que aparte son, yo no los conocía, a pesar de que estoy en este mundo, pero cuando de repente se enteraron los maestros quiénes fueron los que vinieron, les temblaban los piecitos, porque
2: Órale.
0: Son un referente de mucho peso para ellos.
1: Fíjate nada más.
0: De decir, es que esos personajes son para cualquier persona, respeto y de pie y de usted, sí. Por favor.
1: Eso es

0: Bonito a telón cerrado es como el voto libre y secreto. Porque el jurado no los ve y los que están, los que van a audicionar tampoco ve al jurado.
1: Es correcto.
0: Entonces la sorpresa cuando ya los ven, como tú comentas, ¿no? Dijeron, ¡ay! ¿Quién no soy yo?
1: Es correcto, ¿no? Sí, no, la verdad es que esos dos maestros, tanto el maestro Román Revueltas como Valvit Cutter, son personajes que en el referente en cualquier violinista saben que son maestros de peso. O sea, okay. No es como, mi compañero, no. Son el máster de máster.
2: Vaca sagrada.
1: Exactamente. O sí. sea, cuando vinieron y cuando sucedió todo esto, yo dije, y aparte para muchos en esta ciudad tan joven, fue la primera vez también una convocatoria, aplicar a una convocatoria, porque aquí se han formado, ya tenemos esas semillas que salieron, sí. que se hicieron aquí en Cancún, que salieron y que ya regresaron, como ahorita la Cindy en algún momento va a regresar, ¿verdad?
2: Sí, sí, claro.
1: Pero son músicos que se formaron aquí, que están jovencitos y que ya regresaron, pero que también no han hecho este proceso de una convocatoria en una orquesta profesional. Sí. Ellos ya son profesionales como ejecutantes, sí. pero ya aplicar a la rutina de una orquesta de cámara con la disciplina de estudio, con la disciplina de todo lo que conlleva, para muchos es como lo menciona en algún momento el licenciado Carlos, es profesionalizar esta parte.
0: Claro. Fíjate nada más, qué emoción.
1: Está precioso, la verdad, y es que está hermoso.
2: Sí, se me hace muy, muy importante eso que dices de que no es algo que solamente ocurrió. Es algo que lleva ocurriendo y que es todo un esfuerzo desde hace mucho, mucho atrás. Yo creo que desde que las compañías se fundaron, ya escuchábamos el rumor de queremos hacer la compañía de la orquesta de cámara, aguanten, vamos a ver, imagínate, si de por sí ya algo que vemos en el teatro de las tres compañías es increíble, imagínate así ver algo es. De las cuatro compañías.
1: Es correcto, wow. De verdad que sí es historia, como las otras tres compañías. Total. También es historia para la música clásica, para la música de cámara. Sí. Es algo esperado, de verdad es una bendición, y es una bendición ser parte de este proyecto, y es una bendición ser como se está logrando hacer, ¿no? Sí. Nos está, dicen que las personas que los primeros 50 años, las personas que hacen algo en la ciudad son parte de los fundadores, y la verdad es que yo sé que ya nos pasamos de los 50, pero todavía esto totalmente es un precedente, un hecho histórico en la ciudad, y lo elogiamos y estamos muy contentos todos de que así sea.
2: Sí.
0: Es que
2: sí,
0: es un gran logro. Es un gran logro. La
1: totalmente.
0: Verdad. Sí, no. Eso de que ya son cuatro compañías, el trabajo, o sea, la importancia de las compañías municipales es, por supuesto, la cultura para Cancún, ¿no? La familia cancunense. Pero también el apoyo a los artistas locales, como tú dices, chicos, chicas, chiques que se hicieron desde pequeños, siguieron progresando, se fueron a otras ciudades, otros países a seguirse preparando, y ahora regresan a dar este talento, ¿no?, que han desarrollado como en agradecimiento.
1: Sí, a su ciudad, a su ciudad natal, al final claro. de cuentas. Pero la verdad es que ya lo van a escuchar el domingo y lo van a seguir escuchando durante el año en los conciertos que vamos a estar dando. Yo les voy a contar una anécdota que me marcó desde el primer día.
0: Ajá.
1: Que empezamos el ensayo, los ensayos los tenemos en la Caja Negra, en el Teatro de la Ciudad, por cierto. Empezamos el ensayo, llegaron los maestros, se acomodaron, se sentaron, y yo normalmente estoy haciendo algo administrativo porque es parte de mi trabajo como
0: claro.
1: una compañía, ¿no?
0: Claro.
1: Y de repente empiezan a tocar y yo así de, o sea, me detuve. Eso me causa a mí la música. Cuando lo escucho me detiene, me hace decir, guarda tu celular, apaga todo.
0: Pon atención.
1: Es que es disfrutable, te abraza, te atrapa, claro. te transforma.
0: Claro.
1: Y entonces a mí en ese momento lo primero que mi reacción fue grabarlos, porque era, es el primer ensayo, era su
2: claro.
1: primer lectura en ese momento. Obviamente ellos ya habían estudiado, ya habían hecho
0: lectores,
1: desde lo propio, obviamente. Cada uno estudia, y ya cuando se llegan todos, pues hace el ensamble orquestal, ¿no?
0: Así es.
2: Sí.
1: Pero lo grabé y se lo compartí al licenciado Carlos. Le dije, es el primer ensayo, el primero. O sea, están sentados y eso es lo primerito que estoy escuchando. Y sí. Dice, es que ya están listos.
0: Sí, pues es que oye.
1: O sea, es
0: sí.
1: que, y son puros, o sea, son, yo sé que todavía hay gente en la ciudad que algún momento se va a sumar, etcétera, que esto se va a ir haciendo en algún momento un poquito más grande, van a haber semilleros y todo. Pero estos personajes que están ahorita suenan impresionantes, son... Yo los quiero, los admiro, aparte son parte de mi familia, me he formado con ellos también, los conozco desde lo personal, pero más allá los admiro porque sí. son tremendos músicos, tremendos profesionales, tremendos ejecutantes y que logran hacer que cuando tocan algo, esa música sea escuchada de una manera que para lo que estudiaron, para lo que se formaron, para lo que... Sí. Para lo que en algún momento se aventaron 10 años porque son 10 años de carrera de música, sí. No está sencillo.
0: No.
1: O sea, no es con cualquiera de
2: esfuerzo, mucho cualquier sueño, músico, muchas no, lágrimas, señor.
0: Mucho todo.
1: Y aparte todos los días siguen estudiando. Mucho y dinero, ahorita también. Todos los días estamos, bueno, no todos los días, pero sí estamos ensayando porque sí. ya obviamente lo profesional te lo demanda de estar viniendo sí. a ensayos y ya nos va, ya lo van a escuchar sí. el domingo público, sí, vayan. Sí,
2: cuando te subes ya no te puedes
1: está bajar. Hermoso el programa. Y yo les cuento que de todas esas personas que hicieron la audición, 12 quedaron seleccionados.
0: Fíjate, ¿no?
1: Imagínense, o sea.
2: ¿Cuántas personas fueron 12. A la audición?
0: Yo le iba a preguntar.
1: 29.
2: Bueno, 29 a la audición, 12 oh. seleccionados.
1: Y wow. 12 seleccionados. Entonces, la verdad es que cuando eso sucede, obviamente ahorita ya tenemos invitados, porque hay que tener la orquesta, es una orquesta de cámara y se necesita un poquito claro. más de elementos. Ya tenemos otros 4 maestros invitados, ya lo van a ver igual el día del teatro, el día del concierto, perdón, pero repito lo mismo, va haciéndose como el ensamble de todo esto y logrando que se escuche. Es que de verdad, aunque yo les quiera decir que está hermoso, sí. no mis palabras no les dan
2: no
1: este.
2: Cabe, no, cabe.
1: No, o sea, ay, ya cuando se vida. Sienten y lo disfruten y se den cuenta que para mí es un derecho de todo ser humano tener a la orquesta en la ciudad. Sí.
0: Claro.
1: Es un derecho que nos lo de, no, o sea, lo tenemos que tener. Entonces, siempre voy a estar a favor de todo eso, Normita.
0: No, mi amor, pues está magnífico, qué perfecto. Vaso. Muchísimas gracias por esa entrega.
1: Contrario.
0: Porque yo te veo en las diferentes clásicos que hay que se presentan. Yo Pau siempre está ahí presente.
1: En algún lado, pero ahí está.
0: Sí.
2: Que a ver, ahorita estamos platique y platique de esto. En un ratito más les vamos a dar los detalles, ¿no?
0: Ah, no, claro. A ver, yo te voy a hacer una pregunta ahorita que regresemos. Vamos al corte ahorita que regresemos, me lo contestas. Para que nos des la dotación.
1: Me parece instrumental. Perfecto. Muy bien.
0: Vamos a un corte de estación, mi querido Ermin, por favor. Y regresamos a su programa.
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0: Oigan, antes de que regresemos y que nos dé la respuesta Paola Vélez a la pregunta, ¿qué dotación hay en la orquesta, en la cámara? Orquesta de cámara clásica.
1: Así es.
0: Ok. Vamos a felicitar a nombre de todos los compañeros, compañeras, compañeres. Bueno, a toda la familia cancunense, porque este es un gran logro, en serio. Nuestro queridísimo, admiradísimo director, licenciado Carlos López Jiménez. Sergio Carlos López Jiménez, nombre completo. Asumió hace unos días la presidencia del Seminario de la Cultura Mexicana con sede en Cancún. Y de verdad que eso es, así nos llenamos de orgullo.
1: Totalmente.
0: De estar bajo su batuta, porque es una persona que no para de trabajar en pro de la cultura.
1: Admirable.
0: Es impresionante.

0: Sí, sí, sí, de una vez, de una
1: Concuerdo
0: vez.
1: Concuerdo contigo, ¿no?
0: Sí, puros buenos, buenas, buenas. Oh, que la canción. Oh, que quiero hacer toda la letanía de promotores de cultura. En cada quien en su campo de ensayo que es, están. Muchas felicidades, muchísimas felicidades y que sigan los éxitos, por supuesto. A ver, mi querida Paola Vélez. Ahora sí, venga la dotación.
1: Ahora sí, miren, les cuento, la dotación siempre en una orquesta de cámara van a ser las cuerdas. Okay. ¿No? Que tenemos ahí por ahí violines primeros, segundos, violas, chelos y contrabajos. Y ahorita estamos bajo la batuta. Nuestro director artístico es el maestro Dante Augusto Montes Briones.
0: Ajá.
1: Que, pues bueno, es tremendo músico, ya lo conocemos todos. Ha sido concertino en algunas otras orquestas. En esta también está fungiendo como director artístico concertino. Ya lo van a ver en el concierto porque también está de solista.
0: ¡Qué felicidad!
1: Y también, vamos a sacar un chorro de actividades del maestro. Y bueno, tenemos como principales en la orquesta el maestro Víctor Corona como principal de los violines segundos, porque es violines primeros, violines segundos, violas, al frente de las violas, en la principal es la maestra Xel Vasco, también tremenda violista de la ciudad.
0: Sí.
1: Los chelos están a cargo del maestro Eric Pereira, también como principal, y el único contrabajo que hay en la ciudad... clásico, hay otros más, pero bueno, en formativo y el que más ha estado con nosotros como en orquestas clásicas es el maestro Víctor Hugo Santamaría. Entonces, yo les puedo mencionar a todos los integrantes porque todos los integrantes son tremendos. Voy a así rapidísimo,
0: sí,
1: Vanessa
0: favor.
1: Emperatriz López, que también tremenda. La conocemos y es una chulada de criatura hermosa. También está la maestra Maite Adriana Camal, que ella es de las jóvenes que salió de la ciudad, jóvenes semillas de aquí de la ciudad, es cancunense.
0: Órale.
1: Se fue a la Universidad de las Américas, terminó su carrera y ya está aquí.
0: Bienvenida.
1: Entonces, sí, Josías, Avisaí también por ahí, está el maestro Josías, que es también tremendo músico. Eduardo Vázquez también es de los semilleros jóvenes que salieron de la ciudad y ya regresaron aquí a la ciudad a ejecutar la música. Caterina Nikitina, también otra maestra.
2: Tremenda.
1: En las violas también el maestro Daniel Tuno, que es también de las violas, igual que Yeshua Tuero, también otro joven cancunense.
2: Uh-huh.
1: Y bueno, en los chelos el otro maestro es Janiel Santos. Y los invitados que tenemos es el maestro Ariel Ortiz, que es maestro de muchos jóvenes de Esperanza Azteca. El maestro Julio César García.
2: Sí.
1: La otra maestra es Mayla Carmenate. Y nuestra otra invitada en el chelo es la maestra Elvira Sullivan. Son nuestros músicos invitados, ellos, esos últimos cuatro. Y estos son los elementos que conforman la orquesta de cámara para este concierto del 31 de mayo a las 6 de la tarde.
2: Mira, ya.
0: Gratuito.
2: Pero qué invitadazos, aparte, lanzar, ¿eh?
1: Es una belleza, de verdad.
0: Con
1: es
0: razón,
1: que yo
0: desde
1: no...
0: la primera vez te quedaste así.
1: Ojalá, es que la verdad es que se les espolearía.
2: Ajá.
1: Y aparte, no les. Mi entusiasmo no le da a lo que van a escuchar.
0: Van a escuchar, sí.
1: Totalmente.
0: Sí.
1: Entonces, pues si quieren, les doy un poquito del. Es más, yo les voy a dejar algo de tarea.
0: A ver,
1: les voy a mencionar el programa. Yo lo hago con las orquestas. Me gusta mucho saber el programa porque voy escuchando, me voy familiarizando con la música.
0: Claro.
1: Muchas veces no las conocemos. Uh-huh. Entonces, cuando te familiarizas, cuando te sientas y lo escuchas bien ejecutado y con esa con ese ensamble,
0: uh-huh,
1: es más disfrutable.
0: Claro.
1: Es como todavía más exquisito sentarse a escucharlo en vivo, porque pues cuando pones el play en el YouTube o en alguna plataforma, pues lo escuchas desde la bocina, pero ya traes un referente. Cuando ya te sientas en tu butaca y los escuchas, es la magia, así, la explosión de,
2: claro,
1: de toda la energía que fluye en el ambiente.
2: Sí.
1: Entonces les voy a mencionar un poquito lo que es el programa. Vamos a empezar con la Sinfonía número 25, como el primer movimiento de la Sinfonía 25 de Mozart.
0: Hermoso.
1: Pónganlo. Y lo van a amar. Un clásico que ya lo hemos escuchado muchas veces, pero siempre es un deleite escucharlo porque te detiene. Es el Verano de Vivaldi.
0: ¡Ay, qué hermoso!
1: Así es que vamos a también a tener por ahí las danzas

0: folclóricas de rumanas de Béla Bartók. El maestro, ahora el maestro, uno de los del jurado que vino, el maestro Román Revueltas, nos compartió un arreglo de él, una composición que se llama Elegía, Elegía, uh-huh, compuesta por él.
1: Ay, qué bonito.
0: Va a estar disfrutable. De verdad es que ese yo creo que no está en YouTube, no la busquen, vayan y disfrútenla. También tendremos Alejandra de Enrique Mora, uh-huh, que también es hermosa esa obra. Y cerraremos con la Sinfonía Simple de Benjamin Britten.
1: Órale.
0: Si no la apuntaron por ahí, denle para atrás al programa y vuélvenlo a escuchar para que las escuchen en como referente, y van a darse cuenta que lo que se va a ejecutar ese día, lo que van a escuchar, es simplemente maravilloso. El concierto se llama...
2: El concierto se llama Redescubriendo los clásicos.
1: Sabía yo que era algo de rey.
0: Yo también lo sabía. Me lo sé de memoria, pero es que le decía yo a Dani, los programas, las entrevistas me causan así como que me formateo. Porque
1: Esta es tu casa.
0: Así, Pao, me siento, pero sí, de repente, así como que la información se me va. Pero estos. Y vienen muchísimas cosas más. Van a venir cosas preciosas. Ya también por ahí nos mencionaron, en algún momento vamos a tener la participación con el Festival de Hungría.
1: ¡Ay, qué hermoso! Sí, ayer estuvo aquí la maestra Emok,
0: la doctora Emok.
1: Uy, sí.
0: Entonces, vienen cosas muy bellas. La orquesta no nada más va a dar conciertos, también vamos a tener participaciones sociales. O sea, el semillero. Hay cosas preciosas que van a suceder y que permiten que, como lo menciona el licenciado Carlos, esto no sea nada más en un recinto para ciertas personas que pueden pagarlo, ¿no? Uh-huh. Sino ahorita va a ser para todo el público, con acceso totalmente libre, y eso es de aplaudirse.
1: Claro, por supuesto que sí.
0: Yo les cuento, o sea, a mí mi anécdota personal fue esa. Yo a mis hijas, cuando llegamos a Cancún, teníamos esa disciplina, esa cultura de ir a conciertos, pero no me alcanzaba. Entonces los maestros le regalaban un boleto, sus maestros que estaban en la orquesta, y yo compraba uno más y yo me quedaba fuera, pero yo las metía a ellas dos, que se metían.
1: ¡Qué hermosa mamá!
0: En serio, porque yo decía, es que yo quiero que ellas tengan esa cultura en su vida, de escucharlos, de saber, que no nada más es estudiarlo, es disfrutarlos, es verlos ahí a ellos sentados, de todo lo que han estudiado. Eso es lo que se pasa en el escenario.
1: Claro. Entonces,
0: por eso te digo que voy a estar siempre a favor de todos los proyectos culturales en cuanto a música y en general. Ahí me ando luego de repente que en la pintura, que no es aquello, pero la música de verdad para mí es hermosa, y es la ciudad. Para la ciudad es un honor que ya se tenga la orquesta de
1: Cancún. Claro que sí.
0: Y que todavía lo que viene.
1: El domingo.
0: Este domingo a las 6 de la tarde en el Teatro de la Ciudad. Lleguen con 2 horas de antelación, porque seguramente vamos a tener más. O vayan a hacer su casa de campaña ahí, porque no sé cómo van a estar aquello de los boletos.
1: La taquilla abre desde las 12. De 2 a 6.
0: Ajá.
1: Entonces sí es recomendable, porque es gratuito, pero hay el cupo limitado por las butacas. Entonces sí, no se confíen mucho, porque lugares, ya hay mucha gente en Cancún.
0: Ya sé.
1: Y hay mucha cultura.
0: Y aparte me compartió hace unos días Ana. Ajá. Dice, oye, Pau, va a haber mucha gente.
2: Sí.
0: Porque, ¿qué crees? Dice, en TikTok normalmente tenemos poquita interacción. Dice, ustedes llevan 800. Y aparte, 400 personas que ya guardaron el póster.
1: Fíjate.
0: Ya ves que te avisa el TikTok, ¿no? De ese tipo de cosas. Dice, y eso no lo habíamos tenido en las otras
1: compañías.
0: Y yo así de... O sea, también queremos... Uno de los objetivos principales de esta orquesta, que también es la formación de públicos.
2: Sí.
0: Porque mucha de la juventud... que en la música clásica y les da flojo. No les da flojera, yo creo que hay desconocimiento. Cuando ya te sientas y lo escuchas, dices tú, wow, qué bueno que me di la oportunidad de venir.
1: Sí, tienes que cerrar los ojitos.
0: Y no quedarse dormido.
1: Y se van a dar cuenta que desde niños las conocen, porque las usan, es la música más usada en las caricaturas.
0: Es nuestro referente, es nuestra base.
1: Totalmente. No hay una caricatura que no incluya por lo menos una melodía, una pieza
0: 2000
1: clásica.
0: Es una belleza. Hay cosas que nos transforman todo. Entonces, dense la oportunidad, vayan, querido público, lleven a sus hijos. Y aparte de eso, ya ya lo vamos a tener de cajón en la ciudad. Sí. Así es que todavía es mejor. Si se pierden este concierto, porque había muchísima gente, no se pongan tristes, vamos a tener más conciertos. Ya existe unas fechas marcadas. Empezamos ya a partir de junio. Uh-huh. Entonces ya a partir de junio, julio para adelante, ya vamos a tener cada 15 días conciertos.
1: Fíjate nada.
2: Ya no hay manera de parar.
0: Así qué es belleza. Que si de repente dicen, es que no pude ir al estreno, no se preocupen. Vamos a tener más conciertos y vamos, esa es la intención, ese es el claro. objetivo de este proyecto, que ya quede, que ya la gente tenga ese referente de me voy a mi concierto.
1: Claro, por supuesto que sí, municipal. Por supuesto que sí. Así oigan, sí. Les voy a dar una información pequeña sobre la música clásica. Si ustedes de las que les gustan las plantas, ¿no? Que les gusta sembrar sus plantitas, tener su casa
0: la
1: llena
0: señora de
1: plantas,
0: La mejor
1: música para las plantas es la clásica, la calmadita. Les encanta la música clásica calmadita. No les pongan a Richard Wagner, porque Wagner era muy bélico, muy fuerte. Esa no les, pero lo que es la música calmada, no saben cómo van a crecer sus plantitas. Eso ya es un, ese es un experimento literal científico.
0: Comprobado científicamente.
1: Comprobadísimo, así, sí es, la verdad.
0: No, y también sí, sí a es. Ti, si te haces eso a las plantas, imagínate a tu ser.
1: Sí, no,
0: hay terapia, hay musicoterapia.
1: Literal, oyes angelitos de...
0: Sí.
2: Claro.
0: Por eso a mí me gusta mi trabajo, porque saben que estoy en todos los ensayos y es así de...
1: Sales inspirada.
0: Yo salgo siempre, y luego me dice mucha gente, es que, Pau, no te desesperas. Le dije, no, de verdad que no... El tiempo se va volando.
1: Claro.
0: El pues tiempo sí. se va volando y aparte eso, yo escucho cosas bellas, o sea, no escucho... Sí. Y luego me dicen, oye, Pau, ¿no escuchas esto? Yo, no, maestros, yo no soy músico y lo agradezco porque no tengo una crítica severa
2: total.
0: Hacia ellos.
2: Sí.
0: Sí, ya lo detecto porque ya tengo mucho
2: ya
0: recorrido,
2: de rato,
0: ¿no?
2: Ya.
0: Sí, hay cosas
2: claro,
0: que ya detecto.
1: Claro.
0: Pero en general... Lo sigo diciendo y lo seguiré diciendo, es un honor para mí estar dentro de esto y ahorita ser parte de esta compañía, de la cuarta compañía del municipio,
2: sí.
0: de la Orquesta de Cámara Municipal. De
1: pues
0: verdad.
1: Muchísimas felicidades.
0: Muchísimas
1: un
0: gracias.
1: Abrazo
0: gracias
1: muy cariñoso.
0: A ustedes, de verdad.
1: A todes.
2: A todes.
0: Y
2: a
0: ya me
2: todes.
0: Dieron la bienvenida, ya somos parte del instituto. Y yo estoy muy contenta.
2: Sí, bueno,
0: mucho,
2: bienvenida.
0: Muy contenta. Así es. Así es.
1: Bravísima.
0: Muchísimas gracias a todos.
1: No, pues gracias a ti, querida. Muchísimas gracias. Nos da mucho gusto que estés ya. Seas parte del
0: ya
1: Instituto
0: soy
1: de la
0: parte
1: Cultura
0: de...
1: y las Artes.
0: Hoy no traje mi playera, pero ya la tengo.
1: Eso
0: ya trae aquí todo. El logote de la
2: ya lo vi,
0: compañía. Está
2: ya
0: padrísimo.
2: Bien,
0: la verdad
2: bonito.
0: Es que está, es bien bello, bien bello. O sea,
1: ponete la camiseta.
0: Ahora sí me pongo la camiseta, literalmente.
1: Ay, Pau, pues muchísimas gracias.
0: Muchísimas
1: Paola
0: gracias
1: Vélez,
0: a ustedes,
1: la verdad,
0: por
1: todo el trabajo que haces.
0: Invitado. Y gracias también, obviamente, a nuestro gobierno, de verdad. Es
1: sí,
0: admirable,
1: no,
0: respetable todo lo que está haciéndose, lo que están logrando. Gracias porque me toca ser parte de esto y aparte no me había tocado verlo en tantos años que llevo ya en la ciudad
1: sí.
0: y en Quintana Roo en sí, ¿no? O
1: sea,
0: sí.
1: Es que están dos mujeres en los puestos importantes,
0: sí,
1: ¿no?
0: ¿Verdad?
1: Nuestra
0: tremendas
1: gobernadora Mara Lezama, que también le encantan las artes en sí, ¿no? Todas, y nuestra
0: es
1: presidenta
0: correcto.
1: Ana Pati
0: tremenda
1: Peralta,
0: terna de
1: también,
0: de grandes
1: ¿no? Nos
0: mujeres.
1: Quitamos el cerebro.
0: El sombrero.
1: También. El cerebro también nos quitamos, ¿por qué no?
0: ¿Por qué no?
1: Lo dejamos en casa para disfrutar mejor. ¿No? En fin, gracias,
0: no, sí,
1: Pau.
0: Gracias a ustedes, muchachos.
1: Recuerden, el domingo.
2: ¿A las 6 de la tarde?
0: Así es,
2: en el teatro de la
1: ciudad. Lateral Avenida Tulum,
0: así
1: entre
0: es.
1: Las calles de Liebre y Jabalí.
0: Eso
1: no
0: sí.
1: se lo pueden
2: por
1: perder.
2: Si no había quedado claro, entrada libre.
1: Sí, así que lleguen temprano.
0: Muy temprano.
1: De verdad, en serio.
0: Muy
1: después
0: temprano.
1: Nos digan, ay, ¿por qué no comentaron que iba a haber? Ya hemos comentado varias veces que va a ir mucha gente.
0: Mucha gente.
1: Entonces, lleguen.
0: Y va a haber alfombra roja.
2: Y váyanse
0: que...
2: guapos, guapas.
1: Muy
2: guapes.
1: guapos, para que pasen a la alfombra
0: totalmente.
1: Roja.
0: Totalmente.
1: Sí, vamos al corte de estación, mi querido Irving, por favor. Y seguimos, regresamos con su programa
2: Por Amor al Arte.
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0: Ya estamos de regreso. Gracias, Paul Eric, por su comentario. Dice: larga vida a la recién nacida orquesta municipal. Saludos a la queridísima Paola, Daniel y Normita. Un abrazo.
2: Saluditos,
0: un abrazo de regreso.
2: Un abrazo.
0: Por supuesto que sí. Tenemos aquí ya nuestros segundos invitados. Y damas primero, por favor.
1: Hola, buenas tardes. Soy Emma Hernández, integrante de la colonia Chapaneca.
7: Yeah. Buenas tardes a todos los radioescuchas. Mi nombre es Andrés Castillejos, representante de la Asociación de Chapanecos Residentes en Quintana Roo.
0: Bienvenidos, bienvenidos.
1: Gracias.
0: Ya me ahorré toda la letanía de bienvenidos, bienvenidas, bienvenides. Ya va a ser bienvenides. Sí. ¿A qué debemos el placer?
1: Pues traemos una invitación para este domingo, los 26
7: aniversarios
1: de la colonia chapaneca. Va a ser este domingo a las 11 de la mañana.
0: Ajá.
7: La colonia Chapa Siglo XXI, tenemos ya 26 años de habernos conformado.
0: Ay, qué bueno.
7: Hoy ya tenemos el beneplácito de tener la luz. Entonces estamos hoy haciendo un magno aniversario.
0: Ajá.
7: E invitando a toda la comunidad general, a la comunidad chapaneca, de los que aún no pertenecen a la organización.
0: Para que se acerquen y pertenezcan, ¿no?
7: Pertenezcan, así
0: claro.
7: Es, y conozcan. Y pues el chapaneco sale buscando lo que todos, ¿no?, los que venimos de otros estados, un lugar donde volvamos a tener, probar la gastronomía, ver los bailables, el folclore, la música y sobre todo esa calidad que nos caracteriza entre los chapanecos.
0: Trae un traje chapaneco de esos preciosos bordados. ¿Usted está en el ballet o es nada más por el gusto de y el orgullo de?
1: Es por el gusto y el orgullo de traer el traje típico de Chiapas.
0: Qué bonito. ¿Y dónde se va a llevar a cabo?
7: En la colonia Chiapas Siglo XXI, a las salidas de Cancún.
0: Ajá.
7: Es un domicilio conocido.
2: Sí.
7: Y si alguien tiene duda, pues puede solicitar información al 9981018899.
0: A ver, otra vez más lento.
7: Si alguien requiere la ubicación e información, puede solicitar información al 9981018899.
0: Ah, está fácil, ¿verdad? Apúntelo. Una vez más.
7: 9981018899.
0: Y a la salida de hacia
7: Leona Vicario.
0: Hacia
7: Leona Vicario.
0: Okay.
7: Sí, estamos nosotros sobre la autopista Mérida Cancún.
0: Perfecto, sí, para que si no apuntaron y no van a hablar, que sepan la salida de dónde. ¿Verdad? ¿De dónde? Pues muchísimas felicidades, ¿eh?
1: Gracias.
0: En verdad. Gracias por venir. ¿Ya cuántos años son?
7: 26.
0: Ay, se ven mucho más jóvenes.
7: La colonia la empezó mi señor padre, el señor Raúl Castillejos de la Torre.
0: Ah, mira.
7: Él ya tiene 6 años que se nos adelantó en el camino de la vida y hoy nos toca continuar con ese gran trabajo.
0: Pero por supuesto, no hay que dejarlo caer. No. Es muy importante. Y ahí, arriba.
1: Arriba, Chiapas.
2: Arriba, Chiapas.
0: Sí, no, claro que sí. Pues sí. Muchísimas gracias. Tienen que regresar. ¿Qué fecha es?
7: El domingo 31 de mayo, a partir de las 11 de la mañana, en la colonia Chiapas Siglo XXI.
0: Fíjense, qué más rica comida, artesanías.
1: De todo
0: va a haber, baile,
2: sana
0: la felicidad,
2: fiesta.
0: Sana fiesta para toda la familia. Hay que ir a divertirnos.
1: Familiar.
7: Por ahí los esperamos a todos.
0: Muchísimas gracias, qué amables, muy amables,
1: gracias.
0: Muchísimas gracias. Y síganlo haciendo, ¿eh? Y cada vez que lo hagan tienen que venir al
7: claro
0: programa.
7: Que sí,
1: claro
7: que
1: sí. Con gusto.
0: Con más tiempo.
7: Sí, con más tiempo.
0: Porque ya así como que de viernes a domingo nos están medio aterreados, entonces tienen que venir, conste.
7: Sí.
1: Promesa, claro que sí.
0: Promesa chiapaneca.
7: Claro que sí, por aquí estaremos.
0: Y tenemos la cartelera, mi querido Daniel.
2: Claro que sí, me voy corriendo con la cartelera. El sábado 30 de mayo tenemos Valegría en el Teatro 8 de Octubre a las 12 de la tarde. Boletos en mistickets.com.mx. Más tarde, a las 5 de la tarde, está ya el bien conocido Tardes de Baile en el Crucero. Recuerden que es un ambiente familiar, un ambiente controlado, así que por favor eviten ir bajo ciertas sustancias inconvenientes. También el 30 de mayo tenemos Olas Literarias, en donde se comentará el libro La Hija Única de Guadalupe Nettel en la librería del Teatro de la Ciudad a las 5:30 de la tarde. El mismo sábado seguimos con el show del payaso Tamborín en el Parque de las Palapas, pero en el escenario que está detrás, que es La Palapita, a las 6 de la tarde. Y a las 7:30, ese mismo sábado, tenemos café filosófico en el Café del 8. Entrada libre. Y bueno, pasamos ahora para el domingo. Tenemos Canta que te cuento en el Teatro 8 de Octubre a la 1 de la tarde, que es un evento, una puesta en escena musical para niños, para toda la familia. Entonces lleven a sus chiquitines ese día, se la van a pasar muy bien. Hay grandes voces, cantantes, músicos, y también van contando y narrando historias muy muy bonitas para los niños. También tenemos el domingo Tardes de Baile en Plaza de la Reforma a las 6 de la tarde. Y recordamos otra vez que el 31 de mayo, el domingo, es el estreno de la Orquesta de Cámara Municipal, que está lista para compartir por primera vez su música con Cancún, con su concierto Redescubriendo los Clásicos en el Teatro de la Ciudad a las 6 de la tarde. Entrada libre, no olviden llegar horas antes para que puedan alcanzar un boleto. Y el mismo domingo, ya más en la noche, tenemos Noches Caribeñas en el Parque de las Palapas a las 7 de la noche, y Tiziana's Walking Tour desde la zona fundacional a las 5 de la tarde, con registro previo a través del formulario.
0: Por favor.
2: Esa es nuestra cartelera.
0: Cualquier cosa, entren a Facebook, Instituto de la Cultura y las Artes. Ahí está el formulario para registrarse con Tiziana.
2: Es correcto.
0: Está toda la información que les acabamos de dar. Entonces, por favor. Y también estamos en TikTok y Instagram, @somoscultura_cun. Fíjense que hoy se celebra el Día del Servicio, Día Internacional de los Cascos Azules, que es la gente que da la vida, literal, porque los están matando, por las Naciones Unidas, la gente que va a tratar de mantener la paz y que todo sea dentro de lo que son las terribles guerras o las hambrunas y todo, todo llevar todo con un poquito más de cordialidad, ¿verdad? ¿Qué te parece si nos despedimos, mi querido, bueno, a nombre de las maestras,
2: Karina Vera,
0: Ana Jaimes, el maestro presente hoy,
2: Daniel Canché?
0: ¿Verdad que debe de venir más seguido? Manden, escriban y pongan sus mensajes, que vengan Daniel más seguido. El que también viene como cometa es Irving Pinzón, operando la consola. Yo soy Norma Valdés. Nos vamos con One Love, un amor. Un amor, por favor, es todo lo que necesitamos. Es un planeta, un amor y una paz. Sería sensacional, ¿no? Yo soy Norma Valdés, querida familia cancunense. Muchas gracias, sobre todo a ustedes. Nos vamos con esta rola. Manejen con cuidado, direccionales, por favor. ¿Qué más?
2: No tienen basura
0: en la calle, menos en la playa. Nos vamos, One Love, Bob Marley. Este ha sido su programa
2: Por amor al arte.

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2: Son las 4, con 57 minutos.
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1: Son las 5 con 56 minutos.
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0: Hola, ¿qué tal? Muy buenas tardes. Gracias por continuar en la sintonía del 105.9 de su FM aquí en Radio Cultural Ayuntamiento de Benito Juárez. Bienvenidos a su espacio de monitor turístico. Yo soy Teresa, ya conmigo Ana Jiménez. Buenas tardes, Anita.
1: Buenas tardes y muchos saludos a todas las personas que nos están escuchando a través de las redes sociales y también a los que nos están escuchando que ya van seguramente de regreso de sus trabajos. Y bueno, tengan mucha precaución porque el clima pues ha estado lloviznando un poco y luego sabemos que la carretera cuando el pavimento un poquito mojado es cuando a veces es un poquito más resbaloso.
0: Sí.
1: Así que hay que tener mucha precaución, aunque veamos que no está lloviendo, mantener nuestras distancias, no ir al exceso de velocidad, porque pues lo que menos queremos ahorita en un viernes es tener como un accidente que nos arruine el fin de semana, ¿no?
0: Y luego de quincena.
1: Y luego de quincena, además.
0: Y ya está con nosotros la maestra Verónica Ocampo, que bueno, ustedes ya saben, la maestra viene directamente desde la Universidad La Salle y se tiene que atravesar pues todo este tráfico de la del Boulevard Colosio. ¿Cómo estaba? ¿Así pesadito, maestra?
2: Pues sí, pero fíjate que por tramos. Es muy curioso porque hay ciertos tramos que es muy complicado y después hay tramos en los que hay cierta fluidez y así como que para que no pierdas la paciencia de una sola vez, ¿no? O sea, paciencia tantito, te estancas, paciencia tantito, te vuelves a estancar y así. Pero pues bueno, aquí estamos y sí bien dices, hay lloviznitas por ahí, el pavimento está muy mojado, me tocó ver dos ambulancias, no vi el accidente, pero sí pasaron dos ambulancias, lo cual sí nos indica pues que a veces somos poco prudentes para manejar. Entonces con calma, con paciencia, mejor que llegue un poquito tarde como yo, pero que llegue
0: así
2: con bien.
0: Y es así, gracias a Dios, recuerda que en casita alguien lo espera, sea prudente al manejar y también sea cortés al manejar. Hay muchas personas que andan también, muchos peatones, y a veces uno no se da cuenta, o el conductor, hay un charco y luego pasan esos lamentables accidentes en los que mojas a los peatones y la verdad es muy penoso. Así que tenga un poquito, le invitamos a que tenga un poquito de conciencia y sea pues cortés al momento de transitar por nuestras vialidades. Agradecemos en los controles a Irving Pinzón, que nos está apoyando esta tarde, y a Joshua Castro, que tenemos el placer de que nos apoye este viernes en la transmisión de nuestras redes sociales, que por donde nos pueden ver, escuchar, Ana.
1: Ah, claro que sí, pues nos pueden encontrar a través de nuestras redes sociales de Facebook, Monitor Turístico, también en Instagram como Monitor 105.9 y bueno, también en las redes sociales de la radio, en Radio Cultural Ayuntamiento en YouTube y también pues al número, al teléfono en cabina 99-88-84-36-95.
0: Y para que nos haga llegar sus opiniones, sus solicitudes, sus propuestas también de información y de temas a tratar, nosotros con mucho gusto estaremos dándoles seguimiento. Ya sabe que en este espacio tratamos de traerle lo más relevante que surge de nuestro tema del sector turístico y también medioambiental, porque pues prácticamente dependemos de eso. Quienes llegan a nuestro estado vienen buscando esas bellezas naturales, esos maravillosos ecosistemas, y lo más importante es cuidarlos, preservarlos y también pues informarles y darles a conocer todo lo que surja en ese entorno y también apoyar en su conservación.
2: Sí, definitivamente, porque es nuestro patrimonio natural el que llama la atención de muchos otros ciudadanos de otros lugares que quieren conocer nuestra riqueza en flora, en fauna, en algunos paisajes. Pero también pues sumamos a eso, afortunadamente, en el Caribe mexicano, pues una fuerte herencia cultural. Todas nuestras zonas arqueológicas son también muy apreciadas por la gente que nos visita. Entonces, eventualmente, tanto nuestro patrimonio cultural como natural, pues da vida a este destino turístico. Y pues de manera lamentable, pero en todo el mundo, pues tenemos algunos contratiempos con el cuidado de nuestro medio ambiente, y creo que es momento de que todos nos comprometamos pues también a cuidar de ello en la medida de nuestras posibilidades, no sean poquitas, sean muchas, pero cuidar nuestro medio ambiente con una actitud más responsable y también, ¿por qué no?, exigiendo a nuestras autoridades, claro, en todos los niveles, para que el cuidado del medio ambiente pues sea por parte de todos, porque a fin de cuentas es el único planeta que tenemos todos.
1: Sí, Sí, yo creo que también es muy importante estar informados, porque a veces la desinformación o desconocemos de ciertas causas a las que no les damos importancia, y cuando vemos pues ya pasan cosas que luego son irreversibles, ¿no? Entonces sí hay que estar muy al pendiente de todas las cosas que están, las situaciones que pasan en nuestra localidad, en nuestro país. Y a veces hasta ciertas cosas que pensamos, bueno, esto no nos va a afectar, o bueno, esto es para que construyan algo interesante, ¿no? Pero al final de cuentas, pues son nuestros recursos naturales que tenemos que cuidar y proteger, y que sabemos que a veces la... Bueno, si nos quejamos del calor es porque pues realmente ya no hay árboles en las ciudades, y es importante tener en cuenta que todas las consecuencias que estamos sufriendo hoy en día pues también son causadas porque a veces no tenemos el interés de cuidar, de proteger y de estar interesados e informados de las cosas que están pasando, ¿no? O sea, también pues sabemos la importancia que tienen nuestros manglares en cuanto a los huracanes que llegan, sabemos cómo pues es importante protegerlos, así que hay que seguir al pendiente de todas las noticias, de todo este tipo de temas, porque a veces no sabemos que no es el estar informados, el tener esa conciencia también ayuda, porque también el compartir dentro de nuestras redes o con nuestras personas o con otras personas pues es lo que hace la fuerza para estas causas sociales, que al final de cuentas, pues como ya nos hemos dado cuenta en estos días, pues nuestra voz también es importante y puede cambiar decisiones.
2: Sí, fíjate que estaba viendo hace algunas horas un estudio de electricidad y hacían una correlación entre la deforestación de las ciudades y los apagones de luz. Sí. Porque dicen, eventualmente los sistemas o los ecosistemas con más árboles o con más copas de árboles pues son finalmente ambientes más frescos. Uh-huh. Y en las ciudades, al carecer de esos pulmones verdes, al carecer de copas frondosas de los árboles, porque pues ya sabe usted, los arrancan para poner calles, los arrancan para poner un fraccionamiento. Ajá, entonces la ciudad se hace gradualmente, o ese espacio se hace gradualmente más caliente y consume más energía eléctrica, y es cuando vienen pues las sobrecargas en los transformadores y que se revientan los transformadores, y pues tienen que andar la comisión ahí arreglando, ¿no? En el caso de México, la comisión. Pero que eventualmente en las ciudades donde se ha comprobado esta correlación entre estás deforestando, entonces directamente va a haber un aumento en los apagones. Claro, porque te tenemos que brindar más electricidad todo el tiempo, ¿no? Sí. Entonces, pues es algo como para que nos pongamos a pensar que sería conveniente no nada más reforestar, sino cuidar los árboles que uh-huh. ya existen, y ojalá nuestras autoridades pudieran exigir en los lugares donde se ponen nuevos fraccionamientos o nuevas plazas, no nada más el hecho de que tengan una labor posterior de mitigación, porque sabemos que presentan sus planes, ¿no? Sino de que no deforestes, no cortes todo, porque eventualmente el arbolito que hoy plantas reforestando, pues no tiene la misma copa, la misma altura, no es el hogar de especies, no tiene la capacidad de brindar este bien ambiental de refrescar la zona, porque es un arbolito de apenas, no sé, 2 o 3 meses o de un año, ¿no? Cuando cortaste árboles que tenían a lo mejor 30, 15, 10 años y ya tenían una buena copa.
1: Claro, y que también a veces plantan árboles sin saber si van a afectar a los que ya están en la zona, ¿no?
2: Así necesitan ser árboles nativos.
1: Nativos, o sea, claro.
2: Y qué mejor que los que ya están ahí, ¿no?
1: Claro.
2: Con otros árboles bien bonitos.
1: Y creo que también se debe de revisar un poco la reglamentación en cuanto a la descripción de las áreas verdes, porque muchas veces ponen como área verde pasto, cuando sabemos que eso realmente no ayuda a todo esto de la preservación de todos nuestros árboles y eso. Y entonces a veces se pierde un espacio que puede ser ocupado por muchos árboles con pues un jardín, un pasto, un jardín.
2: Un área verde.
1: Un área
2: que
1: verde.
2: Solamente pasto.
1: Exactamente.
2: Y que adicionalmente también lleva, si usted quiere mantener un pasto bonito, dado que no es una especie de lugar, uh-huh. pues lleva un riego con químicos.
1: Claro.
2: Y afecta también nuestro manto freático. ¿Y a dónde va a dar? Al manglar. Y sí. después del manglar, a los arrecifes. Y entonces tenemos el blanqueamiento de arrecifes. Y es que es un círculo. O sea, sí. realmente tenemos que verlo como círculos, como ciclos en los que pasamos a afectar. Porque también en algún tiempo, bueno, no hay que satanizar, pero tenemos muchos clubes de golf,
1: sí.
2: muchos campos de golf que dices, bueno, eventualmente es un atractivo, es un sitio atractivo para el turismo, pero que hay que considerar la manera de hacerlos más amigables con el medio ambiente antes que poner, ya sabe usted, pasto de California, pasto de no sé dónde, y entonces empezar a matar lentamente nuestro subsuelo con esa absorción de químicos tan fuerte. Y se puede hacer, porque también hay campos que tienen estos reconocimientos de responsabilidad ambiental, en el sentido de que su riego es con aguas tratadas, sus especies no son especies invasoras, uh-huh. y aparte hasta logran un efecto bien bonito porque se ven como selvas, sí. ¿no? Como campos de golf, sí, que sirven para hacer campos de golf, pero tienen, digamos, esa reminiscencia de nuestra selva, nuestra riqueza en flora y fauna. Hay formas de hacer las cosas. Sí, claro. Nada más es que la gente pues se obligue o nos obliguemos, o si no, les obliguemos a actuar de la manera más correcta.
0: Sí, quizá implique un poquito más de esfuerzo, un poquito más de gasto, pero definitivamente vale la pena, ¿no?
2: Sí, y lo puedes vender como eso, porque claro. pues también hay que decir el huevo y quién lo puso, ¿no? Dices, bueno, yo le invertí más porque quería un campo de golf respetuoso del medio ambiente, respetuoso del manto freático, y de verdad que esos lugares donde se paga un poquito más, o más bien donde se invierte un poquito más para hacerlo bien, también se pueden vender más caro, claro. así de fácil.
0: Sí, sí se buscan, además.
2: Sí, la gente lo busca, hay gente que dice sí. Sí, hay gente que está pagando emisiones de carbono de los aviones, digo, yo creo que sí pagarían más por decir, bueno, yo estoy comprobando que el campo de golf al que voy a jugar tiene todos sus certificados y es un lugar respetuoso del medio ambiente.
1: Y además yo creo que la demografía o las personas a las que van dirigidas ese tipo de atractivo turístico no son personas que piensen, me voy a ahorrar unos pesos, me voy a ahorrar eso, sino que
2: me voy a ahorrar 10 pesos.
1: Exacto,
2: en el campo de golf más.
1: De golf más.
2: Feuchis.
1: Exacto, entonces no. yo creo que sí se todo vende como un atractivo, pues, que está cumpliendo con todos estos reglamentos y que además se le da esta, pues, diferencia de los demás, yo creo que sí lo pagarían.
2: Y yo creo que poco a poco las buenas prácticas en materia de turismo, buenas prácticas en materia ambiental y en materia de recursos humanos también y en materia cultural, se van abriendo camino, y eso es muchas veces gracias a la academia, fíjate, porque aquí hemos tenido gente de la Universidad de la Unicaribe, que vienen y nos presentan sus carreras que tienen que ver también con turismo, sí. pero desde la parte de, bueno, ¿cómo cuidamos la forma en que hacemos el turismo? Y precisamente del 5 al 6 de junio en el Instituto Tecnológico de Chetumal se va a llevar a cabo el tercer foro de turismo rural y comunitario, porque decimos, no es que no se pueda hacer turismo, o sea, no es que no se pueda visitar Cancún, como ya pasa en algunas ciudades de Europa, donde ya la gente rechaza al turista porque resultamos ser como una turba invasora, ¿no? Entonces, sí hay maneras de hacer un mejor turismo, sí hay maneras de recibir mejor a nuestro turismo, y precisamente en este foro de turismo rural y comunitario en el sur de Quintana Roo, pues hay talleres que se especializan para la mejora continua del turismo comunitario, gente especialista que hace mesas de trabajo, ponencias de expertos del modelo de turismo comunitario, no nada más de México, sino de muchos otros países, y bueno, algunos anuncios sobre precisamente esas iniciativas de nuestro propio sector turístico, nuestras autoridades del sector turístico, en reconocer el turismo rural y comunitario como una forma correcta de hacer turismo y necesaria además, porque es amable con las comunidades receptoras. Uh-huh. Se acordarán del proyecto de Mahahual, que precisamente uh-huh. al no contemplar a la comunidad receptora, pues está ahorita atorado, precisamente porque la comunidad receptora no está recibiendo ningún beneficio, no percibe ningún beneficio, y sí todas las afectaciones que eventualmente llevaría un evento de un lugar de este tamaño, ¿no? Con toda su capacidad de carga sobre un ambiente tan frágil como lo es Mahahual.
1: Sí.
2: ¿No? Entonces, pues les deseamos mucho éxito precisamente al Instituto Tecnológico de Chetumal en este foro de turismo rural y comunitario del sur de Quintana Roo, porque seguramente va a ser un espacio para compartir ideas sobre cómo fortalecer el turismo, pero también sobre cómo llevarlo a cabo de la mejor manera.
0: Así es, y bueno, y también algo muy importante es que esta semana que viene será retomado una edición más del de la Feria del Kiwuk 2026, la Feria Turística del Mundo Maya, un encuentro internacional que reunirá a destinos, comunidades, líderes del turismo cultural y sostenible. Será del 2 al 5 de junio ahí en nuestra vecina ciudad de Mérida, en el estado de Yucatán. Era una feria turística que se venía realizando y estaba dando el impulso a todo el tema del mundo maya. Se dejó de hacer por alguna situación y hoy se está retomando esta feria turística, y con el objetivo precisamente de impulsar estos destinos, estas comunidades rurales, este rescate al mundo maya, que ya platicábamos igual la semana pasada toda esta problemática que se está enfrentando. Ya lo veíamos, lo comentabas ahorita, ver ese tema en Mahahual y ahora en Chichen Itza. Entonces hay que escuchar todas las partes. Lo cierto es que, ya lo decíamos, la comunidad es la que está ahí, va a estar ahí cuando se vayan las autoridades actuales. Así pasan trienios, sexenios, y la población sigue ahí, y esa no se va. Entonces hay que pues apoyarlas y que la población pues ahora sí que haga respetar, que se respeten sus acuerdos, ¿no? Sí.
2: Claro, pues es que hemos visto esa pelea, ¿no? Entre que, bueno, permites el desarrollo, supuestamente, un desarrollo económico, pero afectas ambientalmente o social o culturalmente una zona, ¿no? Uh-huh. Y es un conflicto eterno que a veces, o en algunos otros años, pues se tomaba de manera unilateral y decía el gobierno, bueno, vamos a hacer Cancún, ¿no? Uh-huh. Y ni modo, quítese el que esté en medio del camino, porque aquí vamos a hacer Cancún. Claro, claro. Ahora ya no, o sea, hay gente viviendo en los lugares, así como pasó en Siancán. Cuando se hizo la reserva, o cuando se denominó la reserva de la biosfera, pues ya había gente habitando el lugar. Sí. Entonces ni modo que lo saquen, no puedes sacar a una gente que ya está viviendo en un sitio que considera su territorio, que nació de personas que ya estaban en ese territorio, ¿no? Entonces creo que hay ejemplos en México igualmente exitosos sobre el desarrollo de marcas turísticas o de poblados o de actividades económicas, como lo que hay en Siancán, que hay una pesca deportiva junto con una pesca de consumo, junto con una pesca de comercio también, porque la gente de algo tiene que vivir, con hotelitos, con algunas actividades recreativas, con la gente de la reserva, pues haciendo estudios para cómo seguirla conservando, y con el surgimiento incluso de Mayacán.
0: Sí,
2: ¿no?
0: Sí.
2: Entonces ahí hay una forma exitosa, inteligente de convivir y de hacer partícipes a las personas en el desarrollo, ahora sí, desarrollo económico, no la explotación de un sitio, sino el desarrollo económico de un sitio, que no tienen solo que ver con turismo, sino también con otras actividades económicas que no se abandonan, sino que se digamos varían o adquieren cierta variación integrando el turismo.
0: Y que la población también se mostró abierta, claro, a aprender, claro, a capacitarse, consciente, y a tener exactamente, consciente. Sí, a informarse, porque no es lo mismo, o sea, ya no es que te lleve el espejito y te con el espejito te convenza, claro, te vendan en lo que tú tienes que hacer, sino afortunadamente la población de Mayacán, mucha, pues se informó, se documentó.
2: Sí, lo que no sabían lo aprendieron. Y los chicos que estaban entonces chiquitos, porque eso ya tiene más de 10 años, los que estaban entonces chiquitos ya fueron al Instituto Tecnológico de Chetumal, ya estudiaron en Carrillo Puerto, ya estudiaron en la Intercultural Maya, ya estudiaron en la Universidad Tecnológica de cualquier lugar del estado, y llevan estos conocimientos que insertan en sus propias comunidades y dicen, ¿sabes qué? Sí se puede, sí podemos tener un modelo de negocio, sí puede ser respetuoso, sí podemos obtener algo, sí podemos hacerlo nosotros. No necesitamos que alguien venga de fuera y nos ponga fum. De repente es tu superempresa aquí, ¿no? O sea, claro, podemos nosotros proponer y hacer en nuestro territorio.
1: Sí, es que como hemos dicho, creo que todos los programas, que realmente no está peleado el desarrollo turístico con el beneficio social que pueda traer a la localidad, y no solamente es un beneficio para pues la gente que vive ahí, sino también estamos reduciendo el impacto que tiene el medio ambiente, y porque no estamos recibiendo una carga muy pesada de turistas, ¿no? Pero también hay que entender que es una necesidad que ya hasta los mismos turistas que viajan tienen ya esa conciencia social de que van a viajar, van a ir a un lugar y están buscando lugares que tengan como esta parte de preservación, de conciencia social, de que no estén de que estén llegando realmente a comunidades, a aprender de las comunidades y no a, de cierta manera, aprovecharse de ellas, ¿no? Entonces, no solamente se vuelve pues una necesidad de la localidad, sino también de a quien le estás vendiendo el producto, ¿no? Entonces, ya vemos que claramente en otros países, en Europa, ha pasado de qué es lo que pasa cuando saturas mucho una ciudad, cuando la gente ya, cuando empiezan a mover a las personas a sacarlas de sus zonas para crear sitios de pues exclusivamente para turistas, ¿no?
2: La gentrificación que no, no
1: sí, es claro, la gentrificación que no solamente es causada por el turismo, sino también por otras,
2: otros temas económicos.
1: Exactamente, económicos entre países, y que bueno, va más allá de eso, pero que también vemos que tenemos modelos muy importantes en Cancún, en Quintana Roo, en México, que se pueden copiar y que además son pues son cosas que
2: han funcionado.
1: Que han funcionado y que se pueden replicar en diferentes lugares.
0: Así es momento de irnos a nuestro primer corte, que es aquí en su espacio de Monitor Turístico.
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6: De la tarde con 26 minutos regresamos a su espacio de monitor turístico, y antes del corte hablábamos precisamente de esta problemática que se está viviendo ahí en Chichén Itzá. Ya se cumplieron 2 semanas, lamentablemente continúan así con este, no se ponen de acuerdo a través de las redes sociales. Ustedes pueden observar cómo se va desarrollando todo este tema. Algo que aquí hay agencias de viajes que pues ya venden paquetes, ¿no? Llega el turista, compra su paquete porque quiere ir.

0: pobladores de origen de ahí. El tema es cuando quieres infiltrar a otras personas o tener el dominio de la zona. Ese es el, ahí es el, ahí está el problema. Pero sí, definitivamente Chichén Itzá se registra, sí necesita una dignificación de sus accesos y de los servicios para las personas que acuden a recorrer la zona arqueológica.
1: Sí. Pues sí, creo que el conflicto, bueno, creo que el origen del conflicto es desde el momento en que permitiste que entraran y que eso se convirtiera en un pues mercado, en un tianguis, en todos los caminos principales. Vamos, sabes que la gente tiene necesidad, que quiere entrar a vender, pero creo que había bastante espacio afuera en el mercadito que tienen para ese fin, fuera de la zona arqueológica, en Pisté, que es la población cercana. O sea, creo que sí hay los espacios para vender afuera, que fuera de una manera ordenada, ¿no? Pero desde el momento en que en algún momento se les ocurre dejar entrar y que vendan allá adentro, creo que ahí es el primer paso en falso. Y pues ya después para ordenar, organizar o hacer lo que sea, pues estás incumpliendo algo que les dejaste hacer en un principio, ¿no? Que fue meterse a vender adentro de la zona arqueológica, cosa que pues creo que nunca debió pasar. Debieron estar los espacios afuera.
0: Pues la gente piensa ahora la gente que es su derecho.
1: Sí, claro, o sea, la gente está acostumbrada a vender ahí, piensa que si se va a otro lugar y piensa con toda la razón del mundo, pues eventualmente nadie va a pasar, porque a lo mejor nadie va allá fuera de la zona arqueológica. De alguna manera, si tú estás visitando la zona arqueológica, pues eres un vendedor, más bien un comprador cautivo, porque estás dentro de la zona arqueológica, claro. Y no vas a dejar de recorrer el camino del castillo hasta el cenote, o del cenote hacia el castillo y del castillo hacia las otras estructuras, pues porque estás visitando la zona arqueológica, que fue lo que fuiste a hacer. Entonces eres una persona cautiva allí para que te puedan vender. En cambio, va a ser bien eventual si yo quiero escoger o no ir al mercadito de allá afuera a comprar, claro. ¿No? Entonces sí es una situación problemática que pues se origina de un primer paso falso que se dio, que es permitir que vendan adentro de, porque eventualmente a poco no, eso tampoco era gratis, ¿no? Seguramente les cobran por vender dentro de la zona arqueológica.
2: Sí,
1: ¿no?
2: Yo creo que sí.
1: Sí,
2: yo,
1: sí, sí.
2: Pues sí, no creo que se los venda gratis, como bien.
1: Por eso, y bueno, yo digo que ese caso no es el único. Tenemos también en el norte de la República varios casos de un abuso, sí, de empresarios o de instituciones que lamentablemente no consideran la fuerza y la capacidad de las comunidades para organizarse. Y ahorita pues nos está dando en el traste pues con toda la reputación de la zona arqueológica, la reputación de las agencias de viaje, que pues ya llegaron y dicen que no lo puedo llevar a Chichén, le puedo llevar a otra zona, pero si tú pagaste por ir a Chichén, pues como turista no lo entienden muy bien, no importa que se estén peleando y desgreñando, dices, bueno, yo te pagué por ir a Chichén, ¿no? Que aparte está reconocida como una de las 7 maravillas modernas del mundo actual.
0: Aunque les ofrezcas otras, mucha gente
3: directamente viene a ver a Chichén, claro. O sea, no viene a ver Tulum o Cobán, sí. Viene
1: ninguna
3: a ver Chichén.
1: Otra zona arqueológica, sino
3: exactamente.
1: Chichén.
3: Sí,
1: no. Entonces sí es un golpe fuerte a la reputación del país, incluso, ¿no? Sí. No nada más como microdestino, sino del país completo como una marca turística, como México, que dices, bueno, no me están cumpliendo de ir a Chichén. El problema es ya no se puede lavar en casa, ¿no? Porque dices, ya todo el mundo sabe que no puede ir a Chichén.
3: Sí, ya llevan 2 semanas, ¿no? O sea, ya es un tema que a veces ni siquiera es la situación, sino las formas en las que se hacen, ¿no? Entonces, si tal vez hubieran pensado en una forma más amigable de cómo, porque sabemos que las personas de la zona, los artesanos, pues no son personas que van a dejar que de repente los cambien de un día para otro, porque pues sí les va a afectar, o sea, sí,
1: claro,
3: sí directamente va a afectar.
1: Claro, tomaron la zona, cerraron y podría ser todavía mucho más violento este enfrentamiento, ¿no? Sí. Pero es que no se están tomando en cuenta a las personas, a las comunidades receptoras, ¿no? Y es lo mismo que pasó con Mahahual, lo mismo que está pasando con muchos hoteles construidos ahí junto al Tren Maya, que tampoco se venden ni se llenan porque ni fueron de la población local, ni vende la población local, ni lo administra la población local.

0: Es, o sea, que
1: puro foráneo, bueno, ahí está.
0: Sí, sí, y es que el desarrollo que está teniendo el estado de Yucatán sí se ha visto como muy acelerado en los últimos años, porque sí le han invertido mucho a esta parte de repente, pues, poner todo el enfoque en vender a Yucatán ya como un centro turístico más completo, más desarrollado, y lo podemos ver cómo están haciendo, pues, con la Riviera Yucateca. De repente, pues, eran pueblitos y ahorita ves hotel tras hotel tras hotel tras hotel.
2: Sí.
0: Y como bien dices, pues no están tomando en cuenta a la gente que lleva años viviendo ahí, a la gente que van a afectar directamente, a las familias de pescadores.
1: Muy bueno, fue muy bien trabajado en cuanto a rutas y todo, claro. Pero entonces llega la voracidad.
0: Sí,
1: ¿no? Y la voracidad
0: es el problema.
1: Ajá, hay gente que queda atrás sin haber hecho nada para que los dejes atrás, ¿no? Sino todo lo contrario, mereciendo un espacio y
3: cualquiera que llegue, claro, con una capacidad económica superior.
1: Entonces, como que tienes tu casita y llega alguien enfrente y pone entre tu casa y la playa, o entre tu casa y el río, o entre tu casa y el manglar, pone un hotel de 20 pisos, te quita varias hectáreas, pone ahí y luego te dice que te vayas.
0: Sí, ¿no? Y es que
3: desafortunadamente así es.
0: Ha crecido increíblemente todo alrededor de Mérida. De repente venden, pues, lugares que te dicen, está a 20 minutos de la playa. No, no está a 20 minutos de la playa y solo te están vendiendo cosas que a veces ni siquiera existen, ni siquiera está el proyecto hecho, ni siquiera hay luz ni servicios. Sí, no, no.
3: Que entonces, la gente se anima, mira, así en terrenito, sí, me alcanza a comprar frente a la playa, lo compras sin siquiera haber ido al lugar.
0: Claro.
3: Y resulta
0: que no.
1: Aquí hay que tener cuidado. Sí, porque lo mismo que en estas agencias de viaje fantasma, ¿no? E igual en los bienes raíces tengan mucho cuidado, porque de verdad, o sea, venden cosas inexistentes, o te venden el mismo terreno entre 300 personas, sí. Luego a ver, peleate tú por el terreno que pagaste y que también los otros pagaron el mismo terreno, o en sitios donde no se puede desarrollar,
0: sí,
1: ¿no?
0: Sí.
1: Que tiene restricciones de desarrollo, o lo peor, o sea, te venden hasta la reserva, y tú dices, o sea, ¿cómo es que vende gente terrenos en una reserva? Pero bueno, tenemos que ser cuidadosos y también, pues, nuestras autoridades tienen que tomar cartas, claro, en el asunto, porque es muy fácil decir, pues, usted no puso atención, usted no vio, pero ¿quién les está dejando?
0: ¿Quién le da los permisos?
1: ¿Quién les permite? Ajá. ¿Quién, sí? ¿De veras no ven lo que están vendiendo? De repente no te ponen anuncios de 100 pesos por metro cuadrado. ¿Sí? ¿Dónde? Uh-huh. O sea, toda esa gente tiene que hacerle algo, porque de verdad es como demasiado abusivo, ¿no?
0: Sí.
1: Y lo peor es que si pega,
3: decide,
1: y el fulano que compró tiene mucho dinero, llega y construye, y al rato, no, es que aquí no podías construir, es más, aquí ni podías comprar, bueno, aquí ni te podían vender, ajá, sí.
3: Pues ¿quién hizo algo? Pues, ajá. O sea, para,
1: ¿y quién hizo algo?
3: Vivimos a Tulum, eso fue lo
1: sí,
3: que
1: sí, sí, sí, ahí está, pues cosas. Es que ahí están todos nuestros desarrollos turísticos, lamentablemente. Y pues bueno, esta feria de Kiwik 2026, pues precisamente no es un espacio como el del Instituto Tecnológico de Chetumal, que es como de intercambio de conocimientos, el Kiwik, que es una feria comercial. Uh-huh. Pero dentro de esta necesidad de vender mundo maya, pues yo creo que sí tiene muchas aristas, porque imagínate que vendes mundo maya, pero no puedes entrar a Chichén.
0: Sí.
1: O sea, ¿cómo?
3: Ahí se la van a ver qué estarán planteando todos los compradores, ¿no?
1: Sí, sí, o sea, ¿qué estás ofreciendo?
3: Y de estos servicios.
1: Claro, ¿y qué es, qué piensas tú comprar? ¿Qué negocios piensas cerrar en un mundo maya donde lamentablemente, pues ahorita la gente se está enojando y está reclamando cosas bastante justas? Sí.
3: A ver cómo lo estará enfrentando nuestro estimado Darío Flota, que es el secretario
1: de turismo,
3: de Fomento Turístico, ajá, De Yucatán,
1: Esturhuaca, ahora ya le tocó ir más al norte, sí, en la península.
3: Sí, la verdad, sí, obviamente.
1: Pero sí, sabes, sí, que, o sea, Darío Flota, que no tiene, o sea, que no tiene ninguna preparación en turismo, tiene toda la experiencia en turismo, sí, qué sí, bárbaro. Y pues bueno, seguramente, pues vamos a hacer un buen papel, pero sí hay muchas, muchas caras que cuidar, porque ver lo que está pasando.
3: Así es. ¿No? Y ya estamos por concluir mayo, ya estamos a tres
1: ya
3: días.
1: Se fue, Teresa, ya se fue.
3: Ya estamos a mitad del año, ya vayan sacando su ropa de Navidad. Ya está pasando el tiempo.
1: Va a estar como las tiendas de supermercado, ¿no?
3: Sí, ya todas adelantadas, ¿no?
1: Claro.
3: Pues mayo no ha sido un buen mes, ha habido turismo, pero bueno, estamos hasta el día de ayer, de acuerdo al reporte de la Asociación de Hoteles de Cancún, Puerto Morelos, e Isla Mujeres. Tenemos una ocupación acumulada 3 puntos porcentuales por debajo a las mismas fechas del año pasado. Hasta el día de ayer, 28 de mayo, el promedio general de ocupación en la zona hotelera de Cancún era del 71.4%, en el centro de Cancún del 54.2%, Puerto Morelos 54.8% y la zona continental de Isla Mujeres 75.1%. Los acumulados, el promedio pues de todos estos destinos por lo general están entre 3 y 8 puntos porcentuales por debajo a las mismas fechas de 2025. En el día lo comentábamos también, en algunos hoteles pues han aprovechado esta baja en las ocupaciones para realizar tareas de mantenimiento en sus centros de hospedaje, y nos enterábamos igual por allá que, fíjate que uno de los hoteles que recientemente igual fue inaugurado, más tardó en contratar a su personal que en ya despedirlo.
1: ¿Cuál? ¿Cómo?
3: Sí,
1: ¿cómo
3: sí,
1: sucedió
3: de, pues sí, de repente pues acaban, no tuvieron ni un mes de trabajo cuando pues ya les notificaron que ya no había. Entonces sí, además de los días solidarios, porque varios hoteles ya están aplicando días solidarios. Sí. Esperemos claro. Que la situación vaya mejorando en junio. Junio también sigue siendo un mes difícil. Se le ha puesto mucha esperanza en el tema de los partidos de fútbol. Los prestadores de servicios turísticos en general no están como que muy entusiasmados con esa actividad, porque deportivas. No exactamente, porque no ven aún reservas, no ven movimiento, sí. Entonces ven difícil la situación, así que estamos terminando mayo bien, pudiéramos decir, pero pues, junio todavía se ve difícil, a pesar de todo lo que sea,
0: de todas las actividades que van a haber, claro,
3: y que se ha dicho de
0: sí, de todo y es que todo el tema de las reservas también en la Ciudad de México han habido pues mucha incertidumbre, porque hasta los mismos operadores de que tienen Airbnb pues han hecho el comentario de que no tienen las reservas que esperaban, que no hay la gente que esperaban, pero pues es que también han encarecido los precios de muchas cosas por el mismo tema de todas esas actividades deportivas que van a haber, y que al final de cuentas pues yo creo que ya lo habíamos hablado en programas pasados, no traen tanto beneficio como uno esperaría que puedan traer, y no es algo que lo estén diciendo ahorita, sino es algo que se ha comprobado que ha pasado con los diferentes países que han recibido este evento.
3: Bueno, son las 6 de la tarde con 40 minutos. Es momento de irnos a nuestro segundo corte, que es aquí en su espacio de Monitor Turístico. 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

0: 6:47, regresamos a su espacio de monitor turístico. Yo soy Teresa, ya conmigo Ana Jiménez y Verónica Ocampo, ya en el tercer bloque de este su espacio. ¿Qué tenemos, maestra?
1: Pues me llama la atención este asunto de que, bueno, sabemos que como que los números van a la baja, sin embargo, los reportes de turismo hablan de que tenemos un buen desempeño. Incluso comenta que en el primer trimestre del 2026 el país registró la llegada de 26 millones de visitantes extranjeros y que básicamente Estados Unidos, Canadá y el continente europeo pues son nuestro mejor mercado, hoy está creciendo. Entonces,
0: eso lo da a conocer la
1: Secretaría de Turismo, la federal, uh-huh, a nivel federal, y entonces,
0: el
1: bueno,
0: Consejo
1: también
0: Mundial de Viajes y Turismo.
1: El World TTC, también el Consejo Mundial de Viajes y Turismo, por sus siglas en inglés, pues dice que México se consolidó con el mejor desempeño turístico, al menos en Norteamérica, pero esto corresponde al 2025,
0: el año pasado,
1: superando a Estados Unidos como a Canadá en indicadores del PIB turístico, el gasto de visitantes y las llegadas internacionales, es decir, no solamente el número de personas que llegan, sino digamos la calidad del gasto que hacen en el país, ¿no? Sí. Pero en el país. Y entonces dices, bueno, Cancún sigue con sus numeritos a la baja. Este es 2025. Creo que nos estamos durmiendo en nuestros laureles.
0: Yo creo que es que desde el año pasado ya se veía esta problemática de la baja en los flujos turísticos internacionales en el Caribe mexicano, que es el principal captador de turismo internacional en todo el país.
1: Sí, ¿no? Efectivamente.
0: Y recuerda que estamos lidiando con el tema de la falta de asientos de avión desde hace 2 años.
1: Sí, sí, sí.
0: Y no se han logrado recuperar. Entonces sí está como que
1: contradictorio.
0: Explíqueme muy bien.
1: Ajá. Sí, como contradictorios algunos números y con poca estrategia, ¿no? Para consolidar algunos destinos o para recuperar algunos mercados que tradicionalmente han llegado con nosotros y que también actualmente pues están experimentando algunas afectaciones en lo económico, como Estados Unidos.
2: Claro, y es que yo creo que estos reportes también pueden ser a consecuencia de todos los conflictos geopolíticos que ha tenido, por ejemplo, Estados Unidos
1: y
2: Canadá, y creo que no se han aprovechado bien esas redirecciones de turistas,
0: pues,
2: ¿no?
0: Desde el año pasado es que muchos hicieron como el tipo boicot de viajar a Estados Unidos, sí, ¿no? Canadá, de hecho, dijo, no viajo a Estados Unidos, me voy
1: a otros territorios cercanos. Sí, sí. Porque eventualmente esto de que Estados Unidos y Canadá vengan más a México, eso es muy entendible en el sentido de que somos su destino turístico más cercano. No probablemente el preferido, porque también por ahí está el Caribe y también tiene buenos números.
0: Claro.
1: Pero Europa sí me suena como un poco extraño que repunte ese mercado. O sea, quiero saber a dónde están llegando. Sí. Porque a Tulum ya no. Eso me queda claro. Y pues de este año, el primer bimestre, lo que nos está diciendo Datatour es que el país recibió más de 8.2 millones de turistas internacionales con una derrama de 6.746 millones de dólares. Y se habla de 26 millones de turistas en total, lo cual quiere decir que en todos estos meses nos está yendo muy bien. Y los mercados principales, visitantes de España, Estados Unidos y Canadá. Esos son los tres mercados que nos menciona.
2: Y yo creo que es que a veces los números sí pueden ser muy engañosos, porque a pesar de que estamos recibiendo más turistas, pues también tenemos más desarrollo y tenemos zonas como lo que es Isla Mujeres, que la zona continental, que de repente pues creció en cuartos de hotel un número que, o sea, no es tan... O sea, ¿cómo vas a llenar todos esos cuartos de hotel, ¿no? Y entonces ahorita estamos viendo que tal vez no son porcentajes que... pues con los que contábamos en años pasados, pero tampoco son el mismo número de habitaciones que tenemos, ¿no?
1: Exacto.
2: Y que también pues ya hay muchas otras plataformas que ya no solo se quedan en Airbnb, sino también hay otros pues rentas de un departamento, de una casa, que a veces ya ni se cuentan en los números, ¿no? Entonces que a veces pues hasta en Facebook puedes encontrar un lugar para rentar y que no está registrado como tal, ¿no? Entonces, yo creo que sí, a veces los números sí pueden ser muy engañosos, a pesar de que vemos un mayor flujo de turistas, porque como bien dices, ¿de dónde están?
1: Sí, y la otra es este asunto de las justas que tenemos, las justas deportivas que tenemos en el país, como la tercera sede, pues también podrían estar inflando números que más tarde nos van a pegar. Uh-huh. ¿No? Que vas a decir, en el siguiente año, en el primer trimestre, vamos a resentir una baja. Si sí. no hay una estrategia, y no nada más promoción, cuestiones de infraestructura, de atender infraestructura y superestructura de los destinos turísticos de México son súper importantes. No pueden nada más decir, pero yo voy a promover. Sí, pero también hasta nuestra promesa de marca tiene que cambiar un poco, porque antes tú decías playas blancas, vírgenes, ya más de la mitad de nuestras playas no están en esas condiciones. ¿Qué vamos a vender? ¿Qué vamos a ofrecer? Ya no puedes ofrecer playas blancas.
0: Que no hay.
1: Claro. Ajá. ¿Por qué? Porque ya no está dentro de tu promesa de marca. Si tú lo mantienes dentro de tu promesa de marca, va a ser un engaño de marca. Sí. Y entonces va a ser peor porque tu reputación, y aparte no les vende Chichén, y entonces ¿cómo vamos a quedar?
2: Claro, y aparte de todo eso, pues atender todas las demandas sociales, todas las problemáticas, porque hemos visto que justamente se van a aprovechar toda esta llegada de turistas para que varias personas pues empiecen a hacer protestas de temas de interés.
1: Sí, también es.
2: Entonces,
1: una alta posibilidad.
2: Si no se atienden todas estas demandas ahora, en momentos previos, que claramente no se van a atender tan rápido, pues sí va a llegar a, pues tal vez sí no vaya a ser una noticia que vaya a salir en las televisoras porque pues no les conviene, pero sí lo van a ver quienes lleguen a México.
1: Claro,
2: y sí van a ver bloqueos,
1: boca,
2: sí van a ver
1: boca.
2: Sí, ¿no? Entonces realmente no, ni siquiera vamos a tener el beneficio de pues esa buena experiencia como tal, porque pues estamos viviendo una situación en donde pues es realmente el mejor momento como para poder reclamar.
1: Sí.
2: Todo lo que tengas que reclamar.
1: Y está en el ojo del mundo, aunque
2: exacto.
1: sea con temas malos.
2: Sí.
1: Y pues bueno, vamos a también a temas más amables, sí. porque si no nos vas a deprimir.
2: Sí, y es que se acerca el Abuelotón 2026. Y como ya sabemos, acerca el mes del adulto mayor y por quinto año consecutivo pues arranca la campaña de Abuelotón 2026, los jóvenes de los 60 te necesitan. Por lo que los queremos invitar a que se sumen a la donación de diferentes artículos como pañales desechables para adultos mayores, artículos de limpieza personal, alimentos no perecederos, insumos de limpieza, toallitas húmedas, material para realizar manualidades, ropa, zapatos en buen estado, medicamentos que no estén caducados, sillas de rueda, bastones y artículos de enfermería y más cosas. Y toda esta ayuda pues será a beneficio de las personas adultas mayores que enfrentan pues temas de abandono, maltrato, soledad, desamparo y que se encuentran en la casa transitoria Grandes Corazones del DIF municipal, también la estancia de Diana Hoshna también del DIF municipal, los centros de emprendimiento y desarrollo humano para personas adultas mayores, el Club de la Esperanza y el Club Juventud Acumulada. Todo lo recaudado será entregado de manera transparente en el cierre del Abuelotón 2026, que será el día del adulto mayor, en la Plaza de la Reforma de Cancún. Y pues en RCA es donde pueden pues dejar su donación durante todo el mes de agosto en las instalaciones, o también pues buscar alguno de los centros de acopio certificados, que creo que en el DIF también va a haber un centro de acopio.
1: Un centro de acopio tradicionalmente
2: sí. Porque pues son programas que maneja el DIF y que realmente si usted quiere darse la vuelta para ver, sí, de verdad que yo sí lo he visto, sí he visto el trabajo que se hace en el DIF en materia de apoyo a los adultos mayores y que realmente a veces pues yo siento que nos olvidamos un poco de todas las necesidades que puede tener un adulto mayor y que son pues de día a día que pueden tener en una casa. Como
1: pues es una manera de aportar, y si quiere ver la entrega es también muy gratificante en lo personal. Entonces venga, traiga aquí a Radio Cultural Ayuntamiento en el Palacio Municipal de Cancún cualquier cosa con la que usted pueda aportar, porque si es un granito pequeño de arena, bueno, se va juntando y lo hemos visto año con año, vamos juntando una gran cantidad de cosas para atender a nuestros adultos mayores. Y bueno, el taller de Descubriendo Mi Entorno, este 30 de mayo, el sábado a las 4:30 de la tarde, va a ser en el Estadio Cancún 86. Vale la pena que vayan, que lleven a sus chicos, porque de verdad es una manera de concientizarnos de lo afortunados que somos de vivir en Cancún y de la comunidad tan hermosa que podemos formar. Y también en el Teatro de la Ciudad, redescubriendo los clásicos, este concierto de gente muy talentosa en la música, va a ser el domingo 31 de mayo a las 6 de la tarde. Es un evento gratuito, recuerde estar en el Teatro teatro unas 2 horas antes para poder recoger su boleto, que tenga un bonito lugar, aunque así esté usted en el último de los asientos del teatro. Es un teatro muy bonito y se escucha sí. muy bien desde cualquier punto. Entonces lo invitamos también allí, y también a que tome el walking tour de Tiziana, el tour histórico que está aquí alrededor del Palacio Municipal en la zona fundacional. Es el domingo 31 de mayo a las 5 de la tarde. Puede buscarnos en el Instituto de la Cultura y las Artes, ahí en Cancún nos une, ahí está la información, está un QR para que se registre. Hay algunas cosas que debe de llevar, pero de verdad es un tour gratuito que nos da mucha conciencia del lugar donde vivimos. Y continuamos las noches caribeñas también en el Parque de las Palapas, el 31, el domingo, a las 7 de la noche, ya sabe usted, todo este ambiente de carnaval, baile, música, alegría, diversión. Obviamente es gratuito también, y también tiene alrededor muchos puestecitos como para comprar cosas ricas de comida.
2: Sí, y también del 4 al 6 de junio se va a llevar a cabo el 17º Festival de Hungría en Cancún, en donde habrá música, gastronomía, exposiciones y más. La entrada es gratuita al público en general. El 4 y el 5 de junio va a ser en la Universidad del Caribe y el 6 en el Teatro de la Ciudad.
1: Y tenemos una limpieza de playas. Como parte del 14º Festival de los Océanos, esta limpieza de playa va a ser en Puerto Morelos el sábado 30 de mayo. La entrada es libre. Hay que estar a las 8 de la mañana ahí. La limpieza empieza a las 8:30 de la mañana. Limitamos ahí porque es una limpieza de manglar y de playas que hace mucha falta en todas las costas de nuestro Quintana Roo.
0: Y el concierto de inauguración.
1: Pero allí va a ser la festividad, perdón, va a ser la limpieza principal, y tenemos un concierto hoy.
0: A las 7.
1: Hoy a las 7.
0: ¿En el Teatro de la Ciudad?
1: Ah, en el Teatro de la Ciudad, pero allí sí, híjole. Pues vamos a ver si todavía nos dejan entrar. Porque ya son las 6:59, pero bueno, si no, a este 14º Festival de los Océanos le deseamos el mayor de los éxitos, ahora que empieza sus actividades.
0: Así es, 6 de la tarde ya, a punto de dar las 7, tenemos que marcharnos.
2: Pues muchas gracias por habernos acompañado. Esperamos que tengan un excelente fin de semana y no nos vamos a ver el próximo viernes, pero pues los vemos dentro de 2 semanas.
1: Muchas gracias por acompañarnos. Nos vemos aquí en 15 días.
0: Adiós, gracias a Irving Pinzón en los controles y a Yosha Castro en apoyo de transmisiones redes sociales. Yo soy Teresa, ya que tengan un excelente fin de semana.
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5: Son las 7 en punto.
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